0: Ahí estaba también Dani Leiva. Entre Leiva y Pedraza trataban de quitar ese balón.
1: Y luego, para hablando de juniors, con Juan Reynoso trabaja en la banca Enrique Mesa Junior, hijo del
0: hijo del profe Ojitos.
1: Exactamente, de Don Ojitos.
0: Don Ojitos Mesa, sí.
1: Que le mandamos un saludo ahí. Anda, algún problema de salud tuvo hace poco.
0: Bueno, el saludo al profe Mesa. Están quedando todavía 3 minutos del tiempo agregado. Hay una falta allí, agarraban de la camiseta a Pizarro, pero no se pita absolutamente nada. Va con la pelota Venegas, el centro para buscar Rondón, viene Ian Poveda sobre el otro, Ian Osorio sobre el otro costado contra la marca del futbolista Emilio Rodríguez, que la manda al costado. El árbitro indica que hay tiro de esquina que corresponde al equipo del Pachuca para cobrar desde la derecha. Acá está preparado para el levantamiento el futbolista Idrissi Usama. Idrissi está preparado, bajo Rodríguez, segundo palo. El balón se va sobre la raya de fondo y saque de portería de nuevo para Necaxa. Lo hace Jiménez.
1: Hay que platicar que hoy está jugando un jovencito de 20 años, Ian Zavala Osorio, en este chico que desde los 13 años trabaja en el club, juega en el club, y en el torneo pasado con la sub-19 hizo 11 goles en el torneo. Un tipo con gol, pese a que no es centro delantero, que juega en la banda.
0: Dominando la bola sobre el medio terreno, de nuevo Pachuca. Allá la buscaban, está cerca de terminar la primera parte. Viene Oliveros, va levantando Oliveros. La pelota la corren acá sobre este costado con González. Va presionando arriba el futbolista también Espíndola. Sale por la izquierda Venegas, habilitando al futbolista Pizarro. Se viene con la pelota. Atención, ahí está para la marca Rodríguez. Emilio encara. El hombre del Pachuca que va al piso, reclama a Idrissi. Había caído ya su...
1: Amarilla. Sí. Amarilla para Rodríguez, sí. Se lleva la amarilla Rodríguez porque lo encara muy lento, pero lo encara Pizarro y después, por la espalda, sin forma de jugar la pelota, le pega un cate, una patada por la espalda y se lleva amarilla el 99 del equipo de Necaxa.
0: Sí, Emilio Rodríguez se le ha amonestado por la falta sobre Pizarro. Hay tiro libre, bastante retirado desde la izquierda. Le van a pegar los hombres de El Pachuca. Lo quiere empatar antes del final de esta primera parte acá en el Estadio Hidalgo. Se coloca un hombre en la barrera para templar el balón al corazón del área. Allá donde se mueve Rondón. Ha llegado también Pizarro. Golpe de cabeza y adentro. Pachuca lo hizo, Eduardo Powerman, tiro libre directo a la cabeza del brasileño, testazo certero para romper la resistencia de Jiménez. El Pachuca lo descuenta antes del final del primer tiempo, 2-1 lo hizo Powerman y lo comenta Alberto Bernard.
1: Me quedo, Xavi, fue un gran movimiento, es una táctica fija preparada, de repente hace un bloqueo y aparece solo. Uy, esta la van a checar. Yo no creo que fuera de lugar. Toda la gente, la gente de Necaxa que está en el extremo de inmediato levanta la mano, el que lo estaba marcando, porque va a ser de esos milimétricos. Si está adelantado o no el hombro de Bauerman, que arranca el central del equipo de Pachuca, entra y le cabecea en las barbas al arquero Jiménez. En el área chica le remata y se pone 2-1 el tema.
0: Veremos entonces en qué termina el gol al 45 más 6.
1: Está esperando el árbitro la indicación. Hay que recordar que estas se checan por default. ¿Qué hacen? En este momento están montando las líneas y el árbitro está diciendo, vámonos, gol.
0: Bueno, trazando victorias, pero no vale el reclamo de los hombres de Necaxa. Es gol de El Pachuca.
1: Sí, la primera anotación en el torneo para Bauerman.
0: Está por terminar, señoras y señores, el primer tiempo acá en el Estadio Hidalgo. Sí, señores, ha terminado ya el silbatazo del árbitro Maximiliano Quintero. Final del primer tiempo, arriba Necaxa de visitante, 2-1 en la Liga BBVA MX. Presenta lo más relevante de este primer tiempo en la voz de Alberto Bernard.
1: Me quedo, Xavi Delgado, lo más relevante es cómo Necaxa, sin tener un gran juego, lo estaba ganando 2-0, parecía hasta fácil, aunque estaba lejano a la realidad del partido. Y sobre los últimos segundos del primer tiempo, cae el gol de Bauerman, recorta distancias y esto le devuelve vida al equipo de Benjamín Mora, que en un segundo tiempo no le queda de otro quemar las naves y buscar buscar ganar el partido.
0: 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Ha terminado el primer tiempo. Amigos oyentes de W Deportes, vamos a hacer una pausa breve y ya estamos de regreso con ustedes para comentar y analizar este primer tiempo que tiene arriba al conjunto del Necaxa.
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4: De 9 minutos, estamos regresando con ustedes. Gracias por continuar en sintonía de W Deportes para todo el centro de México. La señal de W Deportes Radio y la gran cadena W. Estamos aquí en la ciudad de Pachuca, en el Estadio Hidalgo, viviendo este juego que está ganando Necaxa 2-1. Lo iba ganando 2-0, mi querido Beto. Creo que un resultado, si apura, un poco abultado, sorpresivo para lo que era el trámite del partido, ¿verdad?
5: Exactamente, es cierto que tenía más tiempo durante la primera mitad, tuvo más tiempo la pelota el equipo de Necaxa, pero en cuanto a fútbol me parecía que Pachuca, no quiero decir que imponía condiciones, pero sí agarraba la pelota. Pero el problema de Pachuca es que se le apagaban las luces cuando ingresaba al último tercio de cancha. Idrissi apareció muy poco, Pizarro, lo platicábamos durante el juego, Xavi, no agarraba la pelota Pizarro, y es clave para el equipo de Pachuca que Pizarro tenga contacto con el esférico. Es más, la primera vez sobre los final que tuvo contacto con la pelota fue falta, y de ahí vino el gol que está poniendo en el marcador el equipo de Pachuca, que está recortando esta distancia. Así que me parece que se van con mejor ánimo después de que otra vez, son de esos resultados que te pegan, Xavi. ¿Por qué? Porque dices, de local me ha ido muy mal, me viene el Necaxa, lugar 17 de la tabla, y de repente, de buenas a primeras, me va ganando 2-0, se te cae el mundo encima.
4: Pachuca llegó en el puesto 12, también con posibilidades todavía de clasificar, pero con una campaña de local de muchas dudas.
5: Está en esta partecita que está muy apretada, donde una victoria te mete a zona de liguilla y una derrota te saca.
4: Claro, hoy Pachuca gana y avanza a 15 puntos y queda a un golpe de tiro, ¿no? Sí. Queda noveno, por lo menos.
5: Sí, ya está peleando ahí con Puebla, con Xolos, con Monterrey, ¿no? Ya está peleando con esos. Y en cambio Necaxa está en la otra liga. Esa liga donde Atlante, Santos, Necaxa y Juárez pelean por ser el menos malo, aunque Juárez la va ganando.
4: La antigua liga que sería uno la liga del descenso, ¿no?
5: Llamar la liga de la pedacera.
4: Esas son las cosas que uno dice, bueno, de eso también vive el fútbol. De la adrenalina, del estrés, de decir, bueno, estoy en otro torneo, mi torneo no es los 8, mi torneo no es el título, mi torneo es el
5: mantenerme, el mantenerme.
4: Pero eso es un tema general ya del diseño y estructural del campeonato, el que en todos los sectores de la tabla haya algún interés. Actualmente no sucede eso, ¿no?
5: La plática eterna cuando dicen qué tan importante es el ascenso o el descenso, yo nada más les digo algo, desde hace cuánto tiempo Juárez no juega un partido de alta demanda, donde sea de alto rendimiento. ¿Desde cuándo? ¿Desde cuándo no lo ha jugado Puebla? ¿Desde cuándo no lo ha jugado Santos? ¿Qué pasa? Porque, claro, cuando tú estás peleando el descenso, desde la jornada 10, ya te vienen 7 partidos a dientes apretados. Ya te vienen partidos donde te estás jugando tu futuro. Porque como chavo, tú te vas a quedar en el club y vas a tener que jugar en una liga menor. No, pero no, como no existe el descenso, pues estos chicos viven sin esa presión que hace, como a todos, nos hace madurar más rápido.
4: Sin el estrés, sin la adrenalina de estar buscando siempre la competitividad por jugarse algo. En fin, son muchas cosas, pero es un tema ya de nunca acabar en la Liga MX. Pues bueno, por ahora Necaxa, que tampoco venía bien, este equipo dirigido por el maestro Juan Reynoso, campeón en aquel 2021 con el Cruz Azul, pues vino a reemplazar a Barini, que tampoco tuvo una campaña, diríamos, aceptable dirigiendo este equipo del Necaxa. A ver si un hombre pragmático, un hombre analítico, de trabajo táctico, logra regresar al equipo del Necaxa a lo que uno espera, que es dar la pelea por la clasificación a la liguilla. Hoy está jugando con una línea de 3, la vamos a analizar a continuación, porque también hay que tener en cuenta el planteamiento que pareciera sobre el papel defensivo, pero el que está ganando y el que hace los goles de momento es el Necaxa. Vamos a hacer una breve pausa, 6 de la tarde, 13 minutos, y ya estamos de regreso con ustedes acá desde Pachuca.
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2: Bien amigos, de regreso aquí estamos en W Deportes, y la gran cadena W. Estamos para todo el centro de México. W, conectamos tu pasión. 6 de la tarde, 17 minutos, estamos en desarrollo de la jornada 11 de esta Liga MX, que ya ha tenido partidos interesantes, como el vivido ayer en el clásico tapatío, con el juego que cerró la jornada,
3: con donde arbitraje América polémico.
2: No pudo, ¿sí? ¿Te parece?
3: Pues es que la jugada, el penal que le marcan a favor a Chivas, más que un árbitro que te había
2: Me refería yo al arbitraje del segundo partido
3: ¿En el de América?
2: En el de América.
3: No, pues bueno, es que ese penal que se comieron del tamaño del Estadio Azteca, el pisotón de Borja, el defensor, sí. No, es monumental. Es monumental la jugada antes que se come.
2: Pero la expulsión de Miguel Borja pegó.
3: Está.
2: Y uno dice, bueno, lo mandaron rápido.
3: El penal que no le dieron al equipo de Monterrey. Que no le dan. Un pisotón clarísimo. Y hoy ya tenemos una donde, más allá de la polémica, me parece que Max Quintero la resuelve bien, ¿no? Él ve penal de primera, checa las repeticiones, eso sí hay que decirlo, la checó hasta el cansancio, o sea, la checó 30, 40 veces y decidió no marcar el penal. A ver, Pachuca, ¿cuáles son los puntos 1 y 2 más fuertes de su equipo a la ofensiva? Los goles de Rondón y el desequilibrio de Idrissi.
2: Sí.
3: Pues ninguno de los dos ha aparecido, ¿no? Entonces, es un equipo que está teniendo un grave problema. Tira a portería o tira o llega a la parte de finalización, pero no consigue marcar. Fíjate que ellos vienen de perder con el equipo de perder el partido anterior contra Santos. Tuvieron 17 tiros a gol, perdieron 1-0. Es de esos que dices, increíble, ¿no? Increíble que te la avientes así. Que llegues tanto y no seas capaz de marcar. Y hay que decirlo, también este equipo ha vivido de que Rondón anda extraordinario. Pero hoy, que Necaxa ha logrado hacerle la famosa jaula ahí entre los tres centrales a Rondón y lo tiene ahí apretado, pues el equipo que pasa se seca.
2: Sí, y si Rondón no aparece, pues es difícil que llegue un hombre y pueda definir. Aquí aprovecharon la pelota quieta y apareció Bauerman. Pero a mí
3: Necaxa, Carranza, ya marcó gol.
2: Sí. González ha pisado el área seguido, Espínola levantó, marcó el primero. Rodríguez pisa bastante el área. Rolo, siempre he notado en este Pachuca, desde que Idrissi entró en una irregularidad, Pachuca ha cambiado mucho. Idrissi es un futbolista que hace mucho rato anda en un nivel bajo y no es el Idrissi que uno conoció en su momento.
3: Claro, es un jugador que mostraba desequilibrio, ¿no? Ahora, viene, así como hemos hablado de los problemas del equipo de Pachuca, vienen los problemas del equipo de Necaxa. A Necaxa le cuesta trabajo manejar el partido, tener control de él, ¿no? Es un equipo que ha recibido muchos goles, ya con este ha recibido 21 goles en el torneo, es una cifra alta, estamos hablando

0: Va a haber cambios en Necaxa. Estamos aquí observando desde la cabina de transmisión, nuestro palco en el Estadio Hidalgo, esperando ya por la confirmación. Bueno, jornada 11 que arrancó el viernes pasado, el lejano viernes, con el empate 1-1 entre Puebla y León. Continuó el mismo viernes con la victoria de Tigres, apretada victoria contra el Toluca 2-1. Ayer empataron en el norte Juárez y Tijuana. El Querétaro le ganó ayer también al Atlante 2-0. Un Atlante que está aspirando a meterse a los 8 y un Querétaro que se niega a bajarse de la parte alta de la tabla. Y el empate del clásico tapatío y el empate del juego América-Monterrey. Hoy el desarrollo de este juego entre Pachuca 1, Necaxa 2 por el momento.
1: Exactamente. Y se viene la segunda mitad, mi querido Xavi.
0: Señoras y señores, el árbitro Quintero ya autorizó. Y arranca la etapa complementaria a través de W Deportes, W Radio 730 para todo el centro de México y la gran cadena W. Estamos ya en la etapa de complemento, se mueve el balón en el segundo tiempo. Pónganse cómodos, en sintonía de la gran cadena W desde el Estadio Hidalgo. Rondón que buscaba la pelota, que se perdía ya sobre en la raya final. Levantaban centro desde el otro costado con Ian Osorio. Iban a buscar a Pizarro y también a Rondón ahí en el área. Cruzó la bola Rondón, pero sin opciones. La pelota se le fue desviada.
1: Exactamente, la primera llegada buscando a Rondón. Es clave que el venezolano empiece a tener un peso específico, que empiece a tener contacto a la pelota para poder marcar la diferencia en favor del equipo de Pachuca.
0: Hay un tiro libre, ¿a qué corresponde el Necaxa?
1: Van a cobrar Alcaraz de Pachuca, vamos a confirmar.
0: Sí.
1: Entró Alcaraz, el camiseta número 9.
0: Estamos entonces por confirmar las variantes en el equipo de Necaxa y en el equipo de Pachuca. Los cambios que se han realizado para el arranque del segundo tiempo. Bauerman que va a hacer el servicio. Ahora Santos, el saque de banda.
1: Sí, está Alcaraz, el número Alcaraz 9. Y sabes qué, me parece que salió el chico Zavala Osorio.
0: El 207, ¿no?
1: Exactamente. Salió del terreno de juego, así que se viene esta modificación. Un hombre de mayor presencia, Alcaraz. Ya platicaremos acerca de este centro delantero.
0: Acá estamos en el Estadio Hidalgo, viene con la pelota de nuevo. Necaxa a la carga por la parte izquierda. Atención, se mete en el área, trata de meter el centro. Bauerman que controla la pelota, la ganó el brasileño, la abrió por la derecha, Pachuca sacando el balón, envían el servicio largo, el balón en profundidad, atención que está peligroso, se viene Alcaraz, esta gran opción para Alcaraz, allí lo está marcando el futbolista Pedraza, número 16, impide el avance de Alcaraz, el árbitro Maximiliano Quintero pita la infracción. ¿Y es una jugada de amarilla, Beto?
1: Sí, me parece que sí, es una tarjeta amarilla que se está ganando el jugador del equipo de Pachuca. Oye, Alcaraz, 27 años, el paraguayo que ha tenido pocos minutos, siempre entrando de relevo y todavía no marca gol en el torneo.
0: Y perdonó el árbitro ahí, la verdad, esa jugada para el hombre de Necaxa. Bueno, Idrissi preparado, el dueño de la pelota quieta en el Pachuca. Van los usos del recordado Pachuca. El campeón de la Copa Suramericana 2006, en aquella final que vimos todos, ¿no? Contra el Colo-Colo de Chile, liderada por Aquivaldo Mosquera. Seguimos de cerca en esa época al Pachuca. Tenía Aquivaldo Mosquera, tenía a Chitiba y tenía, por supuesto, al Cóndor Miguel Calero.
1: Exactamente, un arquero que marcó época, ¿no? Que marcó época en el fútbol mexicano.
0: Conviene la pelota por acá Necaxa, ahí la tiene el número 2 que es el futbolista Martínez. En el fondo va apareciendo Ochoa, va levantando con derecha Ochoa. El balón va cayendo terreno de Pachuca, la pelota va y viene de portero a portero. Carlos Moreno la tiene, va jugándola por el medio para Sergio Rodríguez. Va saliendo con la pelota el futbolista Rodríguez que abre por el sector izquierdo. Entregándola para Bauerman, Bauerman no encuentra salida, se ve obligado a retroceder en dirección de Carlos Moreno. En toda la frontal del área, va sacando la pelota Carlos Moreno, juega sobre el medio, salta, mete la cabeza por el medio, Dani Leiva, la pelota queda libre por la izquierda, suelta para que corra Venegas, Venegas desliza para el guardameta, sale Carlos Moreno, revienta con todo la bola desde atrás, hay un golpe de cabeza de Martínez, el número 2, va buscando por la mitad Cristian Rivera, ahí aguanta con el cuerpo el futbolista, el mediocampista colombiano, sale con el balón de nuevo, el conjunto de el Pachuca, 2-1 arriba, está el Necaxa, hubo variantes.
1: Sí, te confirmo, entra Vallejo, el argentino que jugó en León, formado en Independiente.

0: pendiente, entra al terreno de juego y salió Rodríguez, el contención, el camiseta 30, así que sacó a un contención y un extremo, metió a un centro delantero y un hombre que juega abierto por la banda derecha.
1: Ingresando entonces, han ingresado Alcaraz y Nicolás Vallejo, los hombres que han ingresado al terreno de juego. Número 21 para Vallejo, los cambios acá en el anunciados en el alto parlante del estadio. Algo están anunciándole a Maximiliano Quintero.
0: Pide penal el equipo de Necaxa, ingresó al área Vallejo y cae cuando va en la disputa por la pelota y el árbitro dice que juegue.
1: Sí, allá le estaban, le anuncia el VAR le anuncia, por eso él pide que esperen.
0: No, es que sí, ¿sabes qué? Sí le toca la espalda en algún momento, Barreto.
1: Es que creo que sí hay falta. Para mí puede ser afuera, pero falta hubo. Y yo tengo la duda. Y por eso el reclamo es que ni siquiera la infracción la pitó. O si la jugada fue a destiempo, ¿no? Sucede que él ya había silbado alguna decisión anticipada. Después ocurrió la infracción.
0: Por eso Necaxa lo estaba peleando.
1: Minuto 50 de este partido, 2-1, está ganando Necaxa de visitante aquí en Pachuca.
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1: Bien amigos, aquí hay un balón detenido. El cobro sobre 51 minutos del partido. Hay otro cambio. Viene cambio en Pachuca. Sí, en el Necaxa.
0: Se viene la modificación del equipo de Necaxa.
1: Entró el número 90 en el conjunto de los Juan Valencia, el conjunto de los Rayos.
0: Y este chico que es explosivo, un delantero con bastante, bastante velocidad. Ingresa y se fue Carranza, me parece.
1: Se fue Carranza, correcto.
0: Se fue Carranza. A ver, Necaxa, Juan Reynoso entiende. Vamos a checar primero si no hubo un tema físico o algo para que saliera Carranza. Y segundo, porque así están poniendo el partido a hacer volar a Valencia esperando que el equipo de Pachuca esté presionando o que esté volcado al ataque. Aquí viene un centro.
1: Viene un centro del futbolista Idrissi. Ha saltado, perdón, el futbolista Tenorio Vargas. Quedó en el piso el guardameta Jiménez. Se agarra la cabeza, se está tomando fuerte, fuerte sobre la zona posterior de su cuello. El centro
0: le chocó de frente
1: con su propio compañero, sí.
0: Y con el ex América, ex Morelia, ex Mazatlán, se encuentra de frente y de repente, sin querer, su compañero le hace un banquito, cae con la espalda y, como dirían en mi pueblo, le chicoteó el cuello.
1: Vargas Tenorio, ¿no? El hombre.
0: Exactamente.
1: El hombre que buscaba ya rechazar ese centro. Bueno, Juan Valencia, futbolista colombiano de 22 años, delantero, que acaba de ingresar. Jugó entre otros equipos en Leones de la Segunda División de Colombia y en el Inter de Bogotá en la Primera División, antes de pasar aquí al... es de los mismos dueños, ¿no? El Inter de Bogotá es propietario del grupo económico que lidera Reynolds.
0: Que tiene inversión en Necaxa.
1: En Necaxa, sí. Que tiene inversión en Necaxa, el Internacional de Bogotá y el equipo inglés de... el Brexham, ¿no?
0: Ah, ok. Ok, demasiado Hollywood. Demasiado Hollywood para mí.
1: Sí, demasiado.
0: Demasiado Hollywood.
1: Bueno, pero en Necaxa hay una actriz mexicana muy importante, ¿no? Que lidera también este proyecto futbolístico de Necaxa.
0: Exactamente, Juan Reynoso desesperado, sabe que le vienen momentos donde tendrá que aguantar. Y por ejemplo, para el chico, el arquero Jiménez, vienen esos momentos de maduración. Después de que perdió la cabeza hace unas semanas y se la refrescó a todo mundo en el estadio, a su afición, regresa a la titularidad, ya ha jugado un par de partidos y el chico tiene que ser estable mentalmente, ¿no? Viene un partido, viene un cierre importante, poco más de media hora que le falta a Necaxa para sacar la victoria y unos tuzos que le surge no perder de local.
1: Atención, viene con la pelota de nuevo el Pachuca, sacan la bola profunda. El cabezazo del futbolista Rondón se iba sobre la raya de fondo, repone desde atrás, Jiménez saca la bola, va llegando a predios de nuevo de Carlos Moreno. Ahora está de moda, ¿no? Tener muchas inversiones en equipos de fútbol, un ejemplo también Pachuca, ¿no? Pachuca es un ejemplo de sus inversiones en León, en el Everton de Valparaíso, en claro, España, con el Real Oviedo.
0: No es propiamente un fondo de inversión, sino un equipo que busca diversificarse, ¿no?
1: Sí, sí, sí. Tal cual, ¿no? Nosotros tenemos equipos en varias colonias. Domina la pelota sobre el medio. Me gusta esta. Viene al área, se va de largo. Alcanza a salvarla un hombre en el fondo. El portero Jiménez vuelve a quedarse con la pelota. Mucha densidad del Necaxa en la parte defensiva, Beto.
0: Sí, con la modificación sabe que ya no tiene un hombre con la presencia para tirarse y que la retenga. Y ahora está buscando el amontonarse atrás y defender y después intentar salir a velocidad. Para eso mete este camiseta número 90, ¿no? Un número raro para un jugador, sobre todo ya de, ¿cómo llamarle? De categoría, ¿no? Este Juan Valencia que ingresó al terreno de juego.
1: Delantero joven del conjunto del Necaxa. Bueno, tan joven, ¿no? 22 años. Pues mira la pelota, el Necaxa gana 2-1, minuto 55 del partido.
0: Que no se te escape ningún gol. 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
1: Va a sacar la pelota desde el fondo del guardameta Carlos Moreno. Ubica por la parte izquierda para su compañero Venegas, el lateral izquierdo. La tiene el Pachuca. Dominan hacia la mitad de la cancha, cruza el ecuatoriano el futbolista Rivera. Mete el balón de espalda a la portería de Alcaraz. El balón en el fondo de nuevo para el portero Jiménez. Se toma su tiempo. Jiménez recuerda que no puede pasar de 8 segundos porque le marcan tiro de esquina. Toma la pelota. Jiménez tiene que despejar pronto. Jiménez. La lleva como 10 segundos allá Jiménez, ahora sí despeja. Va sacando la pelota en el fondo de rebote Barreto. La devuelve, la juega sobre el medio. Rivero que marca, esperaba Rendón, pica por el otro costado. Alcaraz cierra en el fondo Ochoa. Tocó la pelota para el capitán Oliveros. Oliveros la devuelve con el portero. Saca la bola Necaxa, acá por la derecha con Martínez. Allá está el defensa Martínez, Ochoa.
0: No, hay un pase terrible que le pone Martínez, este hombre que juega por la banda derecha. Le regresa la pelota comprometida Ochoa hacia la esquina y termina regalando este saque de banda.
1: Ahí lateral, amigos. Acá en el estadio Hidalgo. En toda la República, bueno, en el centro de la República, 6 de la tarde, 33 minutos. Estamos en directo desde el estadio Hidalgo. Jornada 11 de la Liga MX, Pachuca. Y Necaxa, por ahora entregando emociones en un partido en lo que se puede determinar para la posición de la tabla, agradable, interesante, con dos equipos muy obligados a buscar la victoria hoy. El Necaxa viene o ha llegado con urgencias de salir de su mala racha y por supuesto Pachuca también con una mala campaña en condición de local.
0: Sí, sobre todo eso le ha pesado a Benjamín Mora, que de repente ha tenido puntos altos que dices, bueno, el equipo está para competir. Y después viene a casa y juega un desastre y se va con una derrota. Y es ahí donde no termina por tomar buen rumbo el equipo de Pachuca, que me parece que también ha sufrido de lesiones, ya lo platicaremos.
1: Ataca por la banda izquierda de nuevo Carlos Vargas Tenorio. La tiene de nuevo el cuadro de los Rayos del Necaxa. El balón por la izquierda, esta es peligrosa, viene el centro templado para contactar allí a Juan Valencia, no alcanza a Valencia. Será entonces saque de portería que corresponde al guardameta Carlos Moreno, el portero y capitán.
0: Benjamín Mora se le nota preocupado en la banca, se le nota preocupado porque el partido está roto, hay que decirlo, el partido está roto, la pelota pasa de largo por el medio campo. No hay ningún equipo que sus contenciones rompan el circuito del rival. Así que es una pelota que va y viene con una facilidad que tiene preocupado a Mora.
1: Benjamín Mora, técnico tijuanense de 47 años. Ganó todo en Malasia cuando dirigió. Ganó Copa, Liga, Supercopa de Malasia, Superliga, todo lo que le pusieron por allí por Malasia.
0: Aunque yo creo que, bueno, ya platicaremos más de su carrera. Es un chico joven, con buenas ideas, que se ha hecho fuera de nuestro país prácticamente.
1: Domina la pelota desde atrás de nuevo el Necaxa, cuidado con Valencia que avanza, prefiere combinar para un compañero. ¡Agarranza el remate! La pedía por el otro costado el futbolista Emilio Rodríguez. Impactó al área el futbolista Dani Leiva. El balón se fue. Tenía opción de remate Valencia, prefirió tocar para un compañero que la mandó afuera.
0: Este chico Leiva, que es un México norteamericano, que hasta ahí, que debutó en la MLS a los 15 años, 300 y tantos días.
1: Bien, va a salir con la pelota de nuevo el conjunto del Pachuca, que prepara modificaciones.
0: Cuando previamente hay una amarilla para Espíndola. Hay amarilla para Espíndola del Necaxa, la camiseta 21. Y atención, que se vienen dos cambios más del equipo de Pachuca. Te digo, ya la cara de Mora es desencajado. Sabe que ya es de estos resultados, que si pierdes con el 17 en la tabla de local, esto puede terminar mal, no solo el partido, sino el futuro del joven técnico mexicano.
1: Bueno, amonestado entonces Espíndola, el autor del primer gol. A los 14 minutos, Carranza, el autor del segundo, abandonó ya el terreno de juego. Fue el hombre el que reemplazó a Valencia. El tiro libre, el rechazo, no pasa nada. Ahora sí, 60 minutos. Arriba Necaxa, que le da trámite y controla ese resultado.
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1: El Necaxa de mantenerse. El marcador en esta media hora está respirando después de 8 jornadas, sin conocer lo que es sumar de a 3. Domina la pelota por allí el futbolista Pizarro. Atención, encara Pizarro, tira el centro, va a buscar al Alcaraz, vino el rechazo. La quería también Salomón Rendón. Hay un golpe de cabeza, Necaxa prepara dos cambios allí en la zona de traslado frente a la banca. Avanza con la pelota de nuevo. Allá va el jugador Dani Leiva, que toca por la izquierda para que corra en este costado. Vargas Tenorio se mete en el área. Habilitó, ahí está Valencia en el área. El remate, se va por fuera el disparo. La tuvo el atacante Juan Valencia. Se va cerca al poste derecho de Carlos Moreno. Creo que perdonó.
0: Esta ha sido la historia de Valencia en el fútbol mexicano. Un chico que es rápido, que en campo abierto te agarra y te gana la carrera. El tema es cuando se pone de frente a la portería, porque ahí se le hace bolas el engrudo, y aquí la pelota iba a portería, pero Bauerman le alcanza a desviar y es tiro de esquina, pero era para más. Estoy de acuerdo contigo, era para que rompiera el marco Valencia.
1: Sí, ahí le faltó.
0: Viene para Beni.
1: Incluso viene el Cruz Azul, ¿no?
0: Y Rosero. Sí. Ante Rosero también viene al terreno de juego. Así que dos cambios por parte de Necaxa al terreno de juego.
1: Kevin Rosero, número 7.
0: Sí.
1: Futbolista colombiano.
0: De otros Farabelli, ¿no?
1: Sí. Pero Rosero también jugó en el Inter de Bogotá. Y el otro es Lorenzo Farabelli, número 8, mediocampista.
0: Exactamente. Así que mete un tipo en el medio campo para controlar. Y mete un velocista que suele jugar como defensor. Y viene, se va Idrissi. Se va Idrissi.
1: Lo que pasa es lo que hemos dicho, Idrissi hace mucho rato es intrascendente en el conjunto del Pachuca.
0: Pero si vas a quedar eliminado, queda eliminado con los mejores. Entra Gael Álvarez, camiseta 187. Es el primer cambio que hace el equipo de los Tuzos de Pachuca. Y el otro entró Alan Bautista. Ya te digo por quién, pero entró Alan Bautista también al terreno de juego.
1: Ha entrado entonces Gael Álvarez, ¿verdad? 187.
0: Exactamente. Yo, una cosa, si ha de pasar algo, que pase con los mejores en el campo de juego.
1: Yo creo que
0: estos son síntomas de que le puede costar, o este partido lo puede pagar muy caro Benjamín Mora.
1: No viene la pelota. No, yo para perder prefiero perder con los míos, con los de la cantera, con la apuesta, con el patrimonio del club.
0: Y la verdad, te vas a ir a tu casa y lo vas a ver por televisión la próxima semana.
1: ¿Será?
0: Pues sí. A ver, estos cambios desesperados, a ver, insisto, no te ha ido bien en el torneo y vas perdiendo con el 17 de local y haces cambios desesperados, es que él la tiene sentenciada.
1: Bueno, va sacando, pero fíjate que el trámite del partido confirma las dudas que veníamos exponiendo sobre Idrissi, que hace mucho rato aporta muy poco en el Pachuca.
0: Yo insisto, si hay de perder, hay de perder con los mejores.
1: Va bien a la pelota acá por la derecha, de nuevo a la carga Pizarro, habilita un compañero, va llegando precisamente Gael Álvarez. La pierde Gael, a la carga de nuevo Necaxa, cruzan la mitad de la cancha. Estamos acá en la ciudad de Pachuca, en el Estadio Hidalgo. Se viene con el balón de nuevo. Atención, que está peligrosa. Allí la buscaba Rodríguez. Encuentra un compañero en el medio terreno. Ese es Pedraza. Ya viene apareciendo por aquí de nuevo Ochoa. Tiene ahí a Dani Leiva. Dani Leiva. Rosero en el piso. Atención a esta bola que va por arriba. Se pierde ya sobre la final. Otra llegada para Necaxa. Necaxa mucho más rápido en sus transiciones. No tiene tanto juego interior, mucho más vertical. Aquí pues el remate del chico Dani Leiva.
0: Exactamente, se da esto. Así que se vienen estos cambios, insisto, desesperado alguno. También por Necaxa, pues bueno, salió Owen González, ¿no? Este chico salió Owen González del terreno de juego. Así que se vienen veintitantos minutos de mucho sufrir para Pachuca. Es más, no sé si el empate le sirva para mantener la chamba a Benjamín Mora.
1: Bueno, esperemos, esperemos. Porque a veces también el equipo planifica una temporada, ¿no? Y dice, bueno, en este semestre nos alcanza con lo que tenemos para esto. Si está dentro de los márgenes, veremos a ver entonces qué puede pasar. Estamos ya sobre 65 minutos, sigue ganando el partido el equipo del Necaxa acá en el Estadio Hidalgo. Va saliendo con la pelota de nuevo en ese costado el futbolista Tenorio Vargas. El balón viene al sector defensivo nuevamente para el capitán Oliveros. Media vuelta. Allí hay un hombre que lo acompaña sobre ese costado. Pedraza que estaba llegando. Presionaba a Cristian Rivera, el número 16, el mediocampista volante del equipo del Pachuca. El tiempo sigue pasando y el que está ganando es el equipo visitante, que está de nuevo coqueteando con una victoria luego de casi dos meses.
0: Exactamente, sí, Juan Reynoso, que tomó este equipo, que era una papa caliente. Juan Reynoso lo toma, de a poco le está dando orden y hoy hay que decirlo, de la nada le estaba ganando 2-0 al equipo de Pachuca. Pachuca descontó sobre el final del primer tiempo y ya, yo insisto, estos temas desesperados. Sacas a Santos, sacas un lateral, metes otro tipo ofensivo, o sea, y esto le queda mucho. Pero él sabe que el empate tampoco le sirve, tiene que ir por la victoria el equipo de Pachuca.
1: Una amarilla muy infantil, se lleva el arquero Jiménez por demorar el saque.
0: Ay, Jiménez, me parece buen
1: portero. Más que el saque, el cobro de tiro libre.
0: Me parece buen portero, pero también me parece que tiene unas actitudes que no le ayudan. Te estoy casi seguro que con aquel corte de manga que le dio a su afición en su estadio, ahí perdió el ir con la selección en esta fecha FIFA.
1: Jiménez, el portero del conjunto Necaxa.
0: Casi estoy seguro, ¿eh?
1: Domina la pelota en la salida de nuevo por allí. El jugador Venegas ha tocado para Carlos Moreno. Moreno con el balón. Bauerman que aparece. La tiene Bauerman, el autor del descuento cuando se acababa la primera parte. Rondón de cabeza. Allá la busca el paraguayo Alcaraz. Queda el rebote en el medio sector para Dani Leiva. Tira la pelota sobre el medio. Bauerman que recupera la salida ahora con Barreto. Viene Barreto. Abriendo sobre el sector izquierdo. El esférico para que lo domine sobre el otro sector. Vallejo, número 21. Pelota contra el área. Acá viene complementando y en la búsqueda Rosero. Marca Vallejo. Vallejo contra Rosero. Ganó bien Vallejo. Quitando la esférica. Entregándola sobre el medio. Va a mandar la pelota al área. Atención que viene. Mal rechazo del capitán Oliveros. Le va a quedar la pelota ahí en el medio terreno al futbolista del equipo del Necaxa. Farabelli, mitad de la cancha. Ahí otra vez el partido trabado, otro hombre en el piso. Será tiro libre sobre 68 minutos en la mitad de la cancha.
0: Ya se está ensuciando el juego, Xavi, amigos que nos siguen a través de W Deportes. Ya se está ensuciando el juego porque ni Pachuca, que Pachuca empieza a dejar espacios atrás, comete falta cuando pierde la pelota, y Necaxa intenta hacer más lento el partido, la mayor posibilidad de que sea lento el juego, que la pelota no vaya tan rápido de un área a la otra.
1: Y allá toca justamente Necaxa, eso es lo que está haciendo con esta forma de jugar, toques cortos, tira una bola adelante y dos atrás, y ahí van, ¿no? Dejando que el tiempo pase, porque el marcador conviene. Ellos lo llaman jugar con inteligencia y administrar el partido.
0: Fútbol, ¿no? Colmillo le llaman en otros lados.
1: También, sí, sí. Va saliendo con el balón. De nuevo Pachuca presiona a Valencia, que perdonó el tercero, la verdad. Se lo almorzó.
0: Exactamente, sí, tenía para definir el partido. Eso le da vida al equipo de Pachuca, que insisto, ha tenido las bajas de Kennedy, por ejemplo, ¿no? Que es un tipo muy importante para el equipo de Pachuca y no lo ha tenido al 100%.
1: Avanza Pizarro. Está en el área, ataca Pachuca. Pizarro que viene con la pelota, intenta meter el centro, viene, golpea en un contrario. Hay un bosque allá inmenso de piernas rojas del Necaxa que no dejan pasar la pelota. Avanza de nuevo con el balón, allá trata de meter el centro Gael Álvarez. Marcan los hombres del Necaxa, se va la pelota sobre el saque de banda, sobre el tres cuartos de cancha, saque de lateral en ataque. Allá está el servicio de costado, el servicio de banda para Pachuca. Atención, va a venir un centro, servicio al área, cabezazo, Salomón, casi. Casi lo grita el rey Salomón, otro cabezazo. El gesto técnico para girar la cabeza y darle dirección a la pelota, pero se perdió por el segundo palo. Casi es empate de Pachuca.
0: Ochoa estaba pegado como estampilla al delantero venezolano, que alcanza a sacar el remate, busca el segundo palo y la pelota se va por un costado, pero necesita Pachuca que en este momento de crisis, porque más creo que es una crisis existencial, porque ya Pachuca sabrá Dios a qué juega, ¿eh? Ya el equipo se desordenó. Lo que está buscando es que agarre una en el área.
1: Avanza, viene el centro. Se interpone la pierna de un rival. Allí marcaba el futbolista Pedraza. Va cayendo la pelota sobre el medio terreno. Otro control para Pachuca. Amigos oyentes, estamos ya sobre la parte final. 70 minutos del partido. Ataca Pachuca. Se va la pelota sobre la raya de fondo y saque de portería. Dieron finalmente tiro de esquina. Creo que la tocó el defensor. Sí, avanzaba allá sobre el costado el atacante del conjunto Tuzo. Y la bola al tiro de esquina.
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1: Aquí Alan Bautista se consiguió tremendo tiro de esquina, de mucho peligro, al minuto 71 para Pachuca, centro que viene al área, cabezazo, saltó Bauerman, que quiere... por doble hoy, ¿no? Que porción doble el futbolista, el defensa central brasileño. Sale Carlos Moreno, va ubicando la pelota en dirección de Barreto, va saliendo con el balón, levanta en dirección de Rondón, se va muy largo el balón, se va por fuera. Allá estaba también todavía en el área Barreto y llegaba el Paraguay Alcaraz.
0: Y son síntomas de desesperación. Este ya es un pelotazo sin ton ni son. Me parece que Pachuca se está desubicando. Lo único que le queda a Pachuca es apostar una jugada individual, una genialidad de Rondón, de algún volante, algún disparo de media distancia, porque en lo colectivo veo muy, pero muy poco al equipo de Pachuca.
1: Y desde acá se observa el rostro ya de preocupación del técnico Benjamín Mora, el timonel tijuanense.
0: Es que además Benjamín no creo que cobre mucho.
1: El balón de atrás. Atención con esta. Y eso también significa que la indemnización
0: no es tanta.
1: No es tanta, ¿cierto?
0: No, además acuérdate que lamentablemente los técnicos jóvenes mexicanos tienen muchas cláusulas. Si quedas con tantos puntos, pues nada más te doy tus 3 meses. Sí. Si quedas en tal, te doy tanto. Y hoy me parece que Pachuca está lejos de lo que se esperaba.
1: La bola contra el área. Se va sobre el medio terreno. Y bueno, sería una pena esta campaña de Benjamín Mora, porque yo soy siempre de los que apoyo el tema del talento local, ¿no? Futbolistas de México, los técnicos de México. Que no digo que que tengan que ser los únicos, pero sí ser mayoría. ¡Uy, este remate! La pelota viene sobre el área, el disparo y el portero Moreno salvó lo que era el tercero de Necaxa. La verdad es que no necesitan tener la pelota, pero cuando llegan hacen un daño terrible los muchachos del Necaxa. Sí. Gran pase de Rosero y bueno, acá Farabelli la vio por fuera.
0: Qué bien Moreno se queda literalmente como el hombre araña. Agarra la pelota, la detiene una mano, le queda ahí para en dos tiempos quedarse con ella. Atajadón de este hombre, que atención, de los que puede regresar a Selección Nacional.
1: Una parada enorme la que acaba de hacerle a Farabelli. Un balón cruzado al otro palo y alcanzó a contener la pelota.
0: Y se viene otro cambio de Necaxa. Se viene, este es Martínez, si no mal recuerdo, el camiseta número 33. Sí, Raúl Martínez es defensa central o lateral derecho. Entra al terreno de juego en la otra modificación que manda Juan Máximo Reynoso.
1: Bueno, ha entrado entonces con la 33 el futbolista Raúl Martínez. Lo quiere ampliar el Necaxa para terminar sin angustias.
0: Sí, aquí está haciendo un muro defensivo, ¿no? Está haciendo un muro defensivo. A Rosero ya lo está tirando más como un carrilero, ya que no arranque como extremo, sino ya como carrilero derecho. Y Valencia a la contra.
1: Aquí arranca con la pelota Valencia. Bauerman que corta. No pega una hoy Valencia. Balón sobre la mitad de la cancha. Va saliendo Cristian Rivero. Rivera avanza. Lleva la pelota por la derecha para que salga en ese costado Alan Bautista. Se va con la pelota el futbolista Alan. Bautista toca por derecha. A ver quién aparece allí. Viene el balón de nuevo para Rivera. Por el medio está el futbolista Pizarro. El balón para Alcaraz. Va corriendo Alcaraz. Marca Oliveros. El balón ya lo tiene el guardameta Jiménez. Va a despejar desde atrás. 76 minutos. 75 minutos del partido. Está ganando el Necaxa. Acá en Pachuca de visitante 2-1.
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1: Avanza con la pelota de nuevo Necaxa. Ahora sí, Valencia saca el arquero Moreno. Se cerró el ángulo de tiro al primer palo. Y allí una cobertura defensiva de Barreto. Igual creo que la pelota podría ir afuera. Vamos a ver qué marca.
0: Pero milagroso, ¿eh?
1: A ver, ¿quién llegó? ¿Venegas?
0: Venegas es el Venegas que cierra y milagrosamente está peleando. Él especifica que fue con el muslo porque la gente de Necaxa dice la está peleando, sí. La está peleando. Así que el árbitro toma la pelota. Atención, atención, porque cuando Valencia saca el arquero, saca el disparo y cuando viene Venegas a cerrar, la pelota le pega en el muslo y luego en el brazo. Sí, sí. Atención, así que esta se está revisando. ¿Te digo algo?
1: Sí, y si va para adentro. Primero, la primera precisión, viendo nuestro monitor aquí en el palco del estadio, es que la bola iba en dirección de la portería.
0: Pero creo que Max Quintero no se alcanza a percatar que le pega en el muslo la pelota.
1: Y de ahí rebota en el muslo izquierdo y de ahí rebota al brazo derecho.
0: Exactamente, porque él, sí, originalmente mete la rodilla, es más, le pega en la rodilla, sale con potencia y le pega en el brazo. A ver, por lo que yo entiendo las reglas, si un rebote, rebote tan, no. corte, tan corto no puede ser. De hecho, Moreno le está diciendo, vaya al VAR, y Max Quintero le dice, espérame, que me están hablando al oído.
1: Esta no es jugada, esta no es jugada de interpretación, esta es una jugada de decisión técnica, eso no es, y para mí no es.
0: Claro, ahorita le debe estar checando el VAR, pero te digo algo, para mí, sí, claro, pega primero
1: en la rodilla.
0: En la rodilla. Sí, sí, la pelota rodilla sale hacia arriba, se eleva en el momento del contacto donde sí, sube la rodilla Venegas y luego le pega en el brazo. Es cierto, el brazo no está en un lugar natural porque está por encima del hombro, pero viene de un rebote muy corto. A ver, tan es así que el árbitro sigue esperando que le llamen. A ver, ahora ya también los del VAR tendrían que decirle, véngase para acá, ¿no?
1: O sea, ayer le mostraron una amarilla ¿a quién?
0: A Vallejo, al 21. A Vallejo por algo le dijo. Y el árbitro está diciendo, acomódense que es penal.
1: A ver, yo creo que para amarilla para Vallejo, sí. Pero bueno, parece que lo sanciona.
0: No, sí. A ver, el penal está, él lo marcó.
1: Él lo marcó.
0: Él sí lo marcó. Y lo está acomodando Valencia, me parece.
1: Se ratificó, no miró el VAR.
0: No, el VAR no lo llamó. El VAR la estuvo chequeando. Estas, ¿cómo le llaman? Silenciosas.
1: Sí,
0: el chequeo silencioso.
1: Chequeo silencioso que llaman siempre. Ellos están trabajando durante todo el partido.
0: Te digo algo.
1: En cada jugada.
0: Me parece que era para que, por lo menos, el que se equivoque sea Max. Max Quintero. Porque la pelota sí le pega en la rodilla al defensor.
1: La tenía que mirar, pero bueno. Habrá que entender qué le dice por el audífono el VAR al árbitro Maximiliano Quintero. ¡Valencia tiró! ¡Gol! Del Necaxa lo hizo Juan Valencia de tiro penal a los 78 minutos. Necaxa 3 aquí en Pachuca. Los Tuzos 1, Valencia.
0: Valencia llega a marcar su segundo gol de la temporada. El colombiano lo hace de penal. No, él apretó los ojos y le jaló fuerte. Él no se complicó la existencia. Así el número 90, que ha sido muy criticado por la falta del gol, da dos pasos, le pega un costado y adentro. Vence a Moreno y así ya lo está ganando 3-1 el equipo de Necaxa. Y atención con lo que se va a venir en Pachuca.
1: Bueno, los penales hay que cobrarlos bien. Y Valencia, lo cobró bien.
0: Tienes que entre, mal es que salga.
1: Sí. Si va dentro, pero hay bien. Hay una ubicación, hay quienes intentan hacer lujos.
0: Él volteó para otro lado, porque decía que cerró los ojos. Él volteó para otro lado.
1: Pero no, creo que define bien Valencia. Y bueno, pues decíamos, no pega una, pero acá a esta le pegó bien.
0: Exactamente, y cae ese gol. Pachuca hace un último cambio todavía. Entra Isaís al terreno del juego.
1: Y se está viniendo la noche acá en Pachuca.
0: Tumba chambas este resultado.
1: Aguante un partido más, porfa.
0: Ya llevamos 11.
1: Uno más. 80 minutos. Viene con la pelota. Atención al rechazo. Iba de nuevo Vallejo. Busca la pelota Rosero contra la marca de un contrario. Aguanta muy bien Rosero. La pelota la tiene Necaxa. Allá presionaba Alan Bautista. Falta de Bautista sobre el futbolista Rosero.
0: Exactamente, este chico que entró como lateral. Se ve que tiene muchas. Aquí te dejo porque viene la contra.
1: Ataca de nuevo Necaxa. Viene sobre el costado. Marca muy bien Bautista. Impide que la penetración del conjunto visitante. Va saliendo el Pachuca con la pelota. Cruza la mitad de la cancha. La tiene por el medio terreno. La va pidiendo Rivera, juegan por el medio para Pizarro. Pizarro avanza con la pelota, Pachuca a la carga. Atención que en esta puede ser, a ver si logran por lo menos el descuento para seguir con vida. La pelota golpea allí en Pedraza. Queda el rebote para el hombre del Pachuca, centro que viene al área. Aquí puede estar Jiménez, muy seguro. El arquero de Necaxa en esta sí.
0: Exactamente, Jiménez se queda ahí en estos balonazos ya desesperados de parte del equipo de Pachuca. Yo insisto, la cosa pinta muy, pero muy nublado para Benjamín Mora.
1: Saliendo por este costado, Kevin Rosero trata de combinar para Farabelli. Se viene con la pelota, Farabelli por la derecha. Ahí está de nuevo Rosero que avanza. Abre sobre el medio terreno. Tocan la pelota los hombres del equipo del Necaxa.
0: Ya está roto el equipo de Pachuca. Está roto auténticamente.
1: Viene un centro, se va desviado. Tirando la pelota por fuera. El equipo del Necaxa que dirige el técnico peruano Juan Reynoso.
0: Ahora, ¿por qué viene clave el de que puedas hacer un cambio en este momento de timón del equipo de Pachuca? La próxima semana visita Monterrey y luego viene jornada doble y recibes a Cruz Azul. Ay, pobre del técnico. Si hay cambio, pobre del que viene. Arranca bravísimo.
1: Arranca perdiendo. Sí. Diría. Bueno, la tiene difícil el Pachuca. La verdad es que ha sido un torneo bastante complicado. Habían sacado ya al 2, ¿no? A Emiliano Martínez.
0: Oh, ya tiene
1: por Javier Ruiz, el número
0: 10. Bueno, por parte del equipo de los Rayos, ¿no? Sí, porque sí. Por parte del equipo de Pachuca ya tiene un reverendo. Ya. O sea, ya está aventando a un lateral rápido para que corra y vaya y ya sea más ofensivo. Ya realmente se desdibujó el equipo de Pachuca. Y es de esos momentos en que ya tocas fondo en cuanto a resultado, a condiciones, ¿no? De ser de local. Y la tercera, de que ya perdiste hasta el manejo de partido. Ni Alex Domínguez ni Isidro Sánchez, el hijo del Chelis, lo han podido ayudar. Así que lo de Benjamín Mora, se vienen horas complicados, porque te digo algo, no veo forma de que Pachuca revierta este 3-1 en contra.
1: Va a sacar la pelota sobre el otro costado de nuevo. El conjunto del Necaxa, viene el balón sobre el medio, hay un hombre que cae entrando al área. El árbitro da continuidad, tenemos 83 minutos.
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1: Aquí avanza por la derecha de nuevo el conjunto del Pachuca. El centro que viene arriba en el área, aparece Rondón. Gol, gol, gol. ¡Gol! Del Pachuca, Salomón Rondón de cabeza. En esta sí fue para el venezolano. A los 83 minutos, Pachuca 2, Necaxa 3 lo hizo Rondón. En W Deportes lo comenta Alberto Bernal.
0: Y es el gol número 11 en la temporada para Rondón. 11 goles en 11 partidos. Impresionante la cantidad de anotaciones que ha hecho este hombre, este venezolano. Y lo decíamos, ¿cuál era la única fórmula para que Pachuca hiciera un gol? Que Rondón la prendiera en el área. Y ya lo hizo el venezolano. Le queda tiempo, le queda poco tiempo, pero un mundo de esperanza tiene el equipo de Pachuca de remontar el marcador.
1: Bueno, Salomón acaba de marcar el descuento, se pone 3-2. Las cifras acá en el Estadio Hidalgo. El Pachuca vuelve al partido para el final, para el remate.
0: Pachuca ha hecho 16 goles en el torneo. 11 son de él.
1: Una
0: de
1: barbaridad.
0: 16, 11 son de él, es una locura.
1: Este sí que depende de un jugador.
0: Literalmente.
1: Dependen de Rondón.
0: Uy, a ver, la están revisando.
1: A ver. Es que no, creo que no se falta. Comete falta.
0: Pero también
1: ver.
0: Se le monta, ¿no?
1: Exactamente.
0: Es bueno el gol.
1: Pero sí, no, dejémoslo así. No compliquemos tampoco ni nos volvamos, diría un amigo, cositeros, ¿no?
0: No, bueno, es que acuérdate que cada gol se checa antes de que el árbitro reanude el juego. Los del VAR le tienen que decir, clean caja.
1: Bueno, 3-2. Se ajusta.
0: Así como cuando cae tu quincena así de clink. Que llega la alerta del banco, así igualito.
1: Ahí está, cada quien suena. Ese es el timbre que nos gusta.
0: Claro, son esas cosas que arrancan una sonrisa.
1: Saca la pelota desde el medio el Pachuca. Acá viene con el balón de nuevo el cuadro de los Tuzos. El partido vibrante, abierto, de cara al final. Cuidado que por ahí lo empata Pachuca. Tenemos ya las 7 de la noche, 2 minutos, buen partido. No te despegues de la sintonía de W Deportes en el 730 del AM, porque la verdad es que el partido todavía no acaba. Esto está bastante abierto. El centro que viene, este es peligrosa. El remate. Allá saltaba justamente Alcaraz. Cabezazo desviado de Alcaraz, pero le digo que por ahí lo empata el Pachuca, ¿no?
0: Y atención, recuerde que terminando este juego nos vamos hasta Ciudad Universitaria porque se viene el Pumas contra Cruz Azul. Partidazo para cerrar la jornada 11 de la Liga MX. Terminando este juego, nos vamos a Ciudad Universitaria.
1: Ahí estaremos con el micrófono de W Deportes en el Estadio Olímpico Universitario. Viene Salomón, está habilitado. ¡El remate, Salomón! ¡Gol! ¡Gol! ¡Del Pachuca, Salomón Rondón! ¡Empate el juego! ¡Doblete! Y es un doblete, Salvador, porque lo perdía 3-1 el Pachuca, hasta que apareció el rey Salomón y desde el trono la manda a guardar por 2, aprovechando un rebote, mala salida del Necaxa, se equivocó el portero, la bola le quedó a un delantero neto de área como Salomón Rondón, que no perdona cuando tiene chance, y lo empató el Pachuca.
0: 12 goles en el torneo en 11 partidos. Increíble el ritmo de Salomón Rondón, un delantero de 37 años con la milla recorrida. Pero que no se nos olvide que este hombre, a donde fue, hizo goles. Inglaterra, Argentina, en donde usted me diga, hizo goles. Y hoy clave, 3-3. Te digo algo, qué desastre es Necaxa.
1: Qué locura, sí. Y no se puede ganar 3-1 a 10 minutos. A 10 minutos del final, bueno, a 7 si quieres. A 7 lo ganaba el Necaxa 3-1. Partidazo lindo de todas maneras.
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1: Gael Álvarez por la izquierda, cuidado desde atrás. 80 y hay tiempo.
0: No
1: y hay
0: gana,
1: tiempo, esto, cuidado que lo gana. Porque además que el empate no llega de casualidad, ¿no? Decíamos, como diría Ramón Barrenechea, apestaba a empate.
0: Sí, bueno, finalmente la única fórmula que había para Pachuca de hacer gol era dásela a Rondón. Se la dio 2 veces y las 2 a cobrar. Así que está 3-3 el juego. Así que, y les digo algo, si por ahí agrega 5 más Quintero el árbitro, le da vuelta el equipo de Pachuca.
1: Doblete de Salomón Rondón para poner el partido 3-3 acá en el Estadio Hidalgo. Por eso hay que venir al estadio y por eso hay que escuchar W Deportes.
0: Qué desastre Necaxa también, ¿eh? O sea, así como hablábamos del desastre que es Pachuca, cómo se partió, se rompió, se desubicó el equipo, aquí también hay que decirlo, de Necaxa. No puede ser que vayas ganando 3-1. El rival ya ha vuelto loco y así te esté dando, empatando el juego. Usted no le da vuelta, pero empatando el juego.
1: Pero con 2-0 abajo es casi que darle vuelta.
0: Sí, sí.
1: Digo, con 2 goles de diferencia, dos, ¿no? Goles. Abajo es casi que darle vuelta. Y cuidado que tienen tiempo, pero para,
0: ibas 2-0.
1: Tienen tiempo para más.
0: Ibas sí. 2-0, ibas 3-1 y estás 3-3. Una locura.
1: Sí, no puede pasar. Con un equipo que decíamos en el primer tiempo muy defensivo. Uy, pelota en el área. Otro cabezazo de Rondón. Acá no alcanzó a conectar como era. Y se va por fuera, se lamenta Rondón.
0: Bueno, esta parece fácil, pero era el cuarto de Pachuca. El tipo gana a primer palo y cuando quiere meterle el frentazo solamente para cambiarle la dirección a la pelota, no la alcanza a contactar bien y se va de largo, pero Pachuca tuvo el cuarto gol en la frente de Rondón.
1: Sí, pero la verdad es que
0: colocó
1: una pelota espectacular a Alan Bautista, a Rondón, que no alcanzó a llegar a la cita con la pelota. Pero bueno, no se le puede reclamar. Hizo 2 goles en 3 minutos. La verdad, le está salvando el puesto a Benjamín Mora. Ahora sí.
0: Es bueno. No sé todavía, ¿eh?
1: Todavía no.
0: No sé.
1: Y hay tiempo. Miren la cantidad. Hay un tercer tiempo.
0: 9 minutos agregan. El 10% del partido se va a agregar.
1: Y 7 en la primera parte. Digamos, sí, 16 de más. Otro tiempo para Pachuca, que lo quiere ganar. Y cuidado que por aquí puede ser la pelota que viene al área. Un rechazo, ya habían levantado la bandera. Estaba allí arriba el abanderado Adrián Villazana. Pero bueno, Pachuca, la verdad es que sí, aquí estamos viendo el monitor de nuestro palco acá en el estadio. Y la verdad es que sí, estaba en posición irregular. El Pachuca viene de atrás y está 3-3 el partido.
0: Son dos equipos tan volátiles, son dos equipos con tan poca, ¿cómo llamarle?, constancia o tan poca elaboración, que hoy lo mismo perdía 3-1 Pachuca, que lo mismo lo puede ganar en los 9 minutos que vamos a tener de agregado. Así te lo digo, porque ahora el que veo desorientado, con la brújula perdida, es a Necaxa.
1: Viene con la pelota de nuevo Pachuca. Salomón Rondón sobre el sector derecho, abrió para el futbolista Vallejo. Encara Vallejo por la parte derecha, saca el remate. Y Jiménez, que alcanza a contener la pelota, se va por fuera, le metió las manos, hay tiro de esquina. Se salvó Necaxa en el minuto 91, amigos.
0: Increíble, es que, a ver, Necaxa está knockout. Necaxa no mete las manos, nadie le sale al corte al disparador del equipo de Pachuca y el arquero de milagro la contiene.
1: Vendrá el tiro de esquina. Va levantando la pelota Vallejo, el centro que viene, salta Bauerman, saltaba también Rondón. Sacan desde atrás todos los hombres del conjunto. Ahora, fíjate que los cambios también hay que darle a Benjamín, y que la entrada de Vallejo, de Alan Bautista.
0: Yo creo que la de Bautista fue la que más pesó, ¿no? Que Bautista estaba siendo titular y hoy puso en esa posición a Pizarro. Y Bautista a la banca. Entra Bautista y sí le dio mejor circulación a la pelota.
1: Sí. En cambio, la entrada de Rosero, muy poco. Valencia lo salva el penal. Farabelli un remate y demás por ahí. Ruiz, Martínez, todavía no se ven bien en el partido. Así que desde la banca creo que Pachuca ha hecho mejor las cosas.
0: Atención, táctica fija a favor de Necaxa. Una falta, de esas faltas innecesarias, ¿no? La comete en el callejón del área. Así que se viene pelota por todo lo alto para el equipo de Necaxa. Y Bauerman se calienta.
1: Sí, sí.
0: Está diciendo que le dieron un manotazo primero.
1: Y que no lo vio el árbitro, lo que le reclama. Cuando van 3 minutos del agregado, quedan 6 todavía. Está 3-3 el partido.
0: Aguántenos en CU, aguántenos que ahí vamos para CU.
1: Atención, amigos, que aquí todavía hay tiempo.
0: Te digo algo, bien marcada la falta del silbante de Max.
1: Sí.
0: Max Quintero.
1: En la falta de Bauerman sobre Juan Valencia, el autor del tercero. Viene el cobro, el balón al primer palo, directo a las manos del arquero Carlos Moreno. Se queda con la pelota el guardameta Carlos Moreno, el capitán del Pachuca, saca rápido, dejándola para Pizarro, viene para la marca desde atrás. Rosero manda la pelota sobre el costado, se pierde la bola por fuera. Ahí lateral defensivo, lo hace rápido el Pachuca, metió la pelota rápidamente. El jugador Rivera va jugando de profundidad por el medio terreno. La va sacando para Bauerman. El Pachuca apura. El Pachuca todavía sabe que lo puede ganar. Allí movía la pelota en el medio sector. El conjunto de los Tuzos viene para Pizarro. La deja pasar el futbolista Mauricio Isaís. Avanza acá por la parte izquierda Pizarro. A ver qué hace. Viene desde atrás el centro. Peligrosísimo cabezazo del paraguayo Alcaraz. Ahí saque de portería, señala el árbitro central del compromiso. Repone de meta Jiménez.
0: Parece que ya está Necaxa capoteando el tema, ¿no? Pero llegó un momento en que uno sentía que estaba Pachuca para darle vuelta al partido. Me parece que ya se está enfriando. Va a ser doloroso el empate para los dos, ¿eh? A nadie este empate va a dejar contento.
1: Acá estamos en Pachuca todavía con el partido muy abierto, muy vivo. Avanza de nuevo el cuadro de los Tuzos. Atención con esta jugada. Ahí avanzaba Pizarro. Abre en el centro de Vallejo para Salomón. De espalda a la portería. La bajó, la pide Alcaraz. Vino el disparo. Acá sobre el otro costado. Habían levantado ya nuevamente en la bandera.
0: Sí, Rondón estaba adelantado. Cuando recentra Rondón, cuando baja la pelota, ahí estaba adelantado el delantero del equipo de los Tuzos. Por un pie, literalmente.
1: Sí, sí, sí. Allí la había tomado en buena posición el número 21, el futbolista Vallejo, otro de los que ingresó espectacularmente al partido. De hecho, fue el asistidor del último gol de Salomón Rondón en el minuto 86. Y esto es oro lo que saca hoy Pachuca en su cancha. Atención con esta del paraguayo Alcaraz. Aguanta sobre la última raya. Allí trata de proteger la pelota Raúl Martínez contra el paraguayo Alcaraz. Cae al piso Martínez. Será saque de portería de acuerdo a la indicación del árbitro.
0: Fue todo menos saque de meta, ¿eh? Fue falta de Alcaraz, tiro de esquina, pero marcó saque de meta, vámonos.
1: Sí. Bueno, el maestro Reynoso desesperado porque le sacaron el partido del bolsillo. Y el regaño va a estar bueno.
0: Llegar a un equipo vestuario y no ganar también es lo mismo. Él vino para cambiarle la cara a Necaxa y no lo ha conseguido.
1: Va saliendo con la pelota de nuevo Cristian Rivera, abriendo juego por derecha. Ataca. Allá Pachuca se resbaló. Se resbaló el jugador Isaís, el número 6. Cayó al piso tratando de meter un centro.
0: Un partido de auténticos desesperados que termina siendo un 3-3. Que insisto, se va a ir Reynoso molesto o no. Se va lo que le sigue, encanijado. ¿Y cómo va el equipo de Pachuca? Pues de nuevo, que no ganas de local.
1: Viene, pero creo que el resultado es como para tranquilizarse. De perderlo 3-1.
0: El 17 de la tabla.
1: De perderlo 3-1 a empatarlo, creo que. Y a dominar los últimos 15, 20 minutos del partido. Los técnicos se pegan de todo eso, ¿no? Hoy el discurso es que un equipo que no baja los brazos, un equipo luchador, un equipo resiliente, ¿no?
0: Equipo que no volvió a ganar de local.
1: Ese va a ser el discurso del técnico. Va dominando la pelota en la salida de nuevo Pachuca. Salvando los muebles, se diría popularmente, porque perdía el partido 3-1. Primero 2-0, luego 3-1. Y apareció Salomón Rondón.
0: Sí, increíble lo de este hombre. 12 goles en 11 partidos. Impresionante.
1: A la edad que tiene.
0: A los 37 años. Dicen bien por ahí, viejo los cerros y reverdecen.
1: Sí. Otros dicen viejo el sol y todavía la luz. Sí. También. Bueno, aquí el partido se calienta un poquito. Van a cobrar ahí, disputan Rivero y Rosero un balón. Cobran los hombres de Pachuca para Bauerman. Bauerman tiene el esférico para Pizarro, avanza con el esférico. El balón es de Pizarro, Pachuca. Ataca, pelota contra el área. Viene un rechazo, le queda Alcaraz, intenta ya. El paraguayo no puede hacer nada, no le quedó a Rondón.
0: La verdad, el paraguayo poco nada, ¿eh?
1: Bueno, Rondón fue un futbolista primero muy profesional y un hombre trabajador que se ha cuidado. Ese es el resultado. Cuando eso pasa, habla de lo que ha sido la carrera del deportista.
0: Le recordamos que en cuanto pite el árbitro, nos vamos a Ciudad Universitaria para el Pumas contra Cruz Azul.
1: Bueno, aquí hay un cartón amarillo para el futbolista Alan Bautista. Tuvo que hacer un corte en fuerte acá porque avanzaba ya el jugador Javier Ruiz del cuadro de el Necaxa.
0: Este Javier Ruiz empezó muy bien cuando llegó a Necaxa y se cayó en las últimas semanas. Pero atención, otra táctica fija. Te digo algo, ya no creo nada. En cualquiera puede caer el gol.
1: Y va a terminar el partido, damas y caballeros. Allá está preparado para hacer un cobro Dani Leiva. Atención. Rosero como volante rebotero también para Belli. Se va la pelota por fuera, en cualquier momento termina el juego. Estamos ya por cuenta del silbante Maximiliano Quintero. Señoras y señores, se empataron Pachuca y Necaxa aquí en el Hidalgo. La Liga BBVA MX presenta lo más relevante del segundo tiempo en la voz de Alberto Bernard.
0: Me quedo Xavi Delgado, lo más relevante es cómo Pachuca, cuando se estaba desmoronando, cuando estaba tocando fondo, cuando todo se estaba perdiendo, apareció la imagen de un hombre de 37 años, Rondón, que hace dos goles, y con eso rescata el equipo de Pachuca, que evita esta derrota con un Necaxa que también se va enojado porque ganaba 3-1 y se va empatado a 3.
1: Y Alberto Bernard se anticipa para proteger su información de otras miradas. ¡Qué gran defensa! 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Conoce más en bbva.mx/modo discreto. Eder Contreras, Alberto Bernard y Xavi Delgado, les agradecemos. Sigan en sintonía de W Deportes.
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0: Buenas y bienvenidos a un domingo más de La Hora Nacional. Yo soy Leos y como siempre está conmigo mi querido Cha.
1: Mi querida Leos, qué gusto estar con todos y todas ustedes.
0: Hoy tendremos un tutorial para que paso a paso puedan sacar su acta de nacimiento por internet.
1: Les diremos cómo pueden consultar sus semanas cotizadas en el IMSS.
0: Vamos a recordar cuándo se formó el primer Congreso Nacional de Obreras y Campesinas en 1931.
1: Y hablaremos del Día de la Nación Pluricultural.
0: Todo esto acompañado por la danza de los estudiantes de la Escuela Nacional Preparatoria número 6.
1: Recuerden que nos pueden escribir en La Hora Nacional Oficial. Estamos en YouTube, Facebook, Instagram, X y también en el número 55-3483-4239, 55-3483-4239 y en el correo lahoranacional@segov.gob.mx.
0: Ahora los trámites son más sencillos porque se pueden hacer de manera digital. Por ejemplo, si necesitas una copia certificada de tu acta de nacimiento, ya no necesariamente tienes que ir a una oficina del registro civil.
1: Entras a www.gov.mx/actas, seleccionas el acta de nacimiento, proporcionas los datos solicitados y haces el pago correspondiente y se descarga el documento muy fácilmente.
0: Vamos a ver y escuchar un tutorial para poder hacer este trámite paso a paso.
2: ¿Sabías que hoy puedes obtener tu acta certificada en minutos? Inclusive puedes obtenerla desde tu celular. ¿Cómo se realiza este trámite? Lo primero, los requisitos indispensables. Tu cuenta llave MX. Si aún no tienes tu cuenta, créala gratis en llave.gob.mx con tu CUR, un correo electrónico y tu número celular. Una tarjeta de crédito o débito para el pago en línea. Ahora vayamos al paso a paso. Ingresa al portal oficial miregistrocivil.gob.mx. Elige acta de nacimiento en línea y haz clic en iniciar trámite. Inicia sesión con tu llave MX. Busca tu registro con tu CURP o con tus datos personales. Revisa la vista previa, verifica nombre, fecha, lugar de nacimiento y datos de tus familiares antes de pagar. Realiza el pago con tarjeta o con línea de captura. Y listo, ya puedes descargar tu acta en formato PDF directo en tu celular o computadora. Ahora bien, ¿y qué pasa si en esta vista previa encuentras un error, una letra de más en tu apellido, una fecha equivocada? No pagues todavía. Primero, solicita la modificación. En el mismo portal, entra al apartado Captura, Corrección y Aclaración de Actas. Ahí encontrarás dos opciones. La opción 1, Corrección de Registro de Acta. Úsala cuando el acta en papel está bien, pero el sistema muestra un dato diferente porque se capturó mal al digitalizarla. Opción 2. Aclaración administrativa de acta. Úsala cuando el error viene en el acta misma y necesitas comprobar el dato correcto con otros documentos. Para cualquiera de las siguientes dos necesitas tu cuenta llave MX, tu identificación oficial vigente, INE, pasaporte, cédula profesional, cartilla militar o licencia de conducir. Los documentos que comprueben el dato correcto, todo en formato PDF o en fotografía. Puedes tomar la imagen con tu celular, siempre que sea clara y legible. Haces clic en iniciar trámite, capturas la información, subes tus archivos y envías la solicitud. Ojo, guarda tu número de folio. Con él consultarás el avance de tu trámite. Y la respuesta llega aproximadamente en 5 días. Así de fácil obtienes tu acta de nacimiento. Hasta la próxima.
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1: En la historia de México, las mujeres han sido protagonistas de las luchas por los derechos laborales. A principios del siglo XX, obreras y campesinas empezaron a unirse para hacer visibles sus demandas y participar de manera activa en la transformación del país.
0: En 1931 se formó el primer Congreso Nacional de Obreras y Campesinas, un espacio que reunió a mujeres de distintos sectores para discutir sobre sus condiciones de vida y trabajo y sobre los derechos que buscaban obtener.
5: El primer Congreso Nacional de Obreras y Campesinas, celebrado en la Ciudad de México del 1 al 5 de octubre de 1931, fue impulsado por el PNR, Partido Nacional Revolucionario. Ahí se debatieron diversas problemáticas que afectaban a obreras y campesinas: las condiciones laborales, el acceso a la educación, la organización política de las mujeres, la protección de la infancia y la atención a la salud. Durante el Congreso se expresaron dos posiciones políticas que mantuvieron un debate constante. Por un lado, mujeres pertenecientes a organizaciones vinculadas al PNR, como Florinda Lazos León, Edelmira Rojas y Elvia Carrillo Puerto, quienes planteaban la necesidad de crear una organización exclusivamente femenina, enfocada a la resolución de los problemas de las mujeres. Por otro lado, mujeres que militaban en el Partido Comunista Mexicano, entre ellas María del Refugio Cuca García, Consuelo Uranga y Concha Michel, quienes consideraban que separar la lucha de las mujeres de la lucha general de la clase trabajadora podía romper la unidad obrera. Por ello, proponían poner un mayor énfasis en las condiciones económicas y laborales de las mujeres y mantener su organización dentro de los sindicatos y espacios mixtos. Aunque el debate entre ambos grupos no desapareció, el Congreso concilió en la creación de una Confederación Femenina Mexicana para representar y defender los intereses de las mujeres trabajadoras sin romper con otras organizaciones mixtas. Al término de las jornadas, se acordó promover la protección jurídica de las mujeres, impulsar la creación de escuelas mixtas en todos los niveles educativos, unificar a las organizaciones femeniles en un frente único y continuar la lucha por el derecho al voto de las mujeres. En los años siguientes, se realizaron el Segundo Congreso Nacional de Obreras y Campesinas en 1933 y el tercero, celebrado en Guadalajara en 1934. Estos encuentros contribuyeron a la creación del Frente Único Pro Derechos de la Mujer en 1935, una organización que reunió a mujeres de diversas tendencias políticas, impulsó la discusión pública sobre sus derechos y fue fundamental en la conquista del sufragio femenino.
6: Con una maestra que lleva décadas formando generaciones de jóvenes en la danza regional mexicana. Su historia comenzó desde muy joven como bailarina y después como docente, y desde 1980 ha acompañado a estudiantes de la Escuela Nacional Preparatoria, particularmente del plantel 6 Antonio Caso. Estamos con la maestra Graciela Heréndira López Garduño, mejor conocida como la maestra Chelita. Bienvenida a la Hora Nacional, qué gusto tenerla por acá.
7: A sus órdenes, el gusto es para mí, para nosotros, tenerlos aquí en esta su casa, la Preparatoria 6.
6: Al contrario, maestra, fíjese que yo conozco esta prepa porque también soy sureño y también tomé clases de baile regional.
7: No me diga.
6: Sí, y al principio decía, ay no, a mí me gusta el rock, me gustan otras cosas, pero cuando me puse el traje, cuando me puse el sombrero, cuando me puse toda la parafernalia, cambió inmediatamente mi visión de las cosas. Siento que en la danza regional uno aprende mucho de costumbres de nuestro país, de las diferentes regiones. ¿Usted cómo lo ve a través de sus ojos y los de sus alumnos?
7: Como usted lo menciona, llegan a lo mejor los alumnos muy renuentes a aceptar estar en esta clase o pensando quizá que no se van a divertir, pero pasa todo lo contrario. Con el transcurso de las clases, poco a poco se van no solamente tomándole el gusto, sino llegan a realmente apasionarse por estar practicando la danza. Ya no les basta solamente la hora de clase, sino se toman sus tiempos en los pasillos donde pueden para practicar. Y hasta que algunos llegan a querer estudiar la danza ya de manera profesional. Y también es muy importante, yo creo, esta que menciona de lo que es ellos sentir realmente la esencia del mexicano, del valor de las tradiciones y todo lo que conlleva.
6: Claro, porque además México es un país muy diverso en muchos aspectos y siento que la música y por lo tanto la danza es muy distinta a lo que conocemos del norte de nuestro país, a lo que pasa en el sur, y es lo que platicábamos ahorita, que hay que de alguna manera, además de aprender la parte técnica, los pasos, está la otra parte que hace que estos bailables y que esta música nazca.
7: Que los identifica como mexicanos, que sientan realmente ese amor por nuestras tradiciones, que no solamente es la danza, sino que involucra tantas cosas y que son tan diversas, ¿verdad? Como es el norte tan diverso al sur y tan rico al revés en contrastes. No es lo mismo un conjunto norteño que uno de huasteco, que uno...
6: Ni el baile, ¿no? Uno es más el pegadito, baile. El otro tiene más...
7: No, pues cosa, en Veracruz a eso permite, que por un lado es el son jarocho y por el otro es el contacto, el danzón tan, tan rico y tan expresivo también, de alguna manera. Pero sí hay una gran diversidad. En el sur que tenemos, también en el sureste, las jaranas, la trova yucateca, y con ellos sus comidas, sus trajes, sus tradiciones de cada uno, también que convergen, como ahora que se nos avecina el Día de Muertos, que todos decimos como México, ya como representando esa gran tradición de Día de Muertos, y sin embargo tan especial en cada rincón de nuestra república. Como viene en el, ahora se ha hecho también muy famoso el Xantolo.
6: ¿Qué es el Xantolo, maestra?
7: Pues igual es la celebración de Día de Muertos, pero en la Huasteca.
6: ¿Qué particularidades tiene este Xantolo?
7: Es como más místico. Ahí es mucha danza realmente muy tradicional, pero muy comunitaria también. Y luego lo que son sus comidas, muy importante, ¿no? De que usan en la Huasteca.
6: Importantísimo.
7: Claro, claro, uno no puede decir México sin sus comidas.
6: Claro,
7: también tan diversas de acuerdo a los estados.
6: Maestra, ¿usted se especializa en algún tipo de baile de nuestro país o va enseñando a sus alumnos un poquito de cada uno y ya eventualmente ellos, como nos platicaba hace rato, se van a especializar en alguno?
7: Yo creo que sí es un poquito de cada uno. A mí me gusta, por ejemplo, sí mucho el zapateado, el huapango, los sones de Jalisco, las polcas del norte, lo que decimos de la diversidad, pero yo trato de que sí sea un poquito de cada uno, y empezando con lo que es más accesible para ellos, por la música, por lo fácil del baile, que son las polcas.
6: ¿Y cómo podemos hacer para que más jóvenes, más alumnos, más maestros se acerquen a estos bailes, a estas danzas, y no se pierdan estas tradiciones?
7: Pues aquí la Escuela Nacional Preparatoria tiene dentro de su doctrina, que es tan importante, la formación integral. Gracias a este espacio que nos da la Escuela Nacional Preparatoria con sus actividades estéticas, es como se van formando estas generaciones. Ellos aquí tienen la posibilidad de elegir entre el teatro, la música, las artes plásticas y la danza. Y dentro de la danza tenemos la danza contemporánea, danza española y la danza regional mexicana. Aquí no es un taller, es realmente se le da la categoría y la importancia de materias. Una materia que deben de cursar obligatoriamente y que pueden llegar a reprobar o a no salir de la preparatoria o llegar a un extraordinario si no la cursan. Pero...
6: ¿Ya oyeron, Abusados.
7: Pero dentro de eso, ahí es donde está la importancia de que ellos eligen libremente a qué materia van a inscribirse. Ellos decidieron inscribirse a danza regional y a través de la práctica es como se van enamorando, no solamente enamorando, sino apasionando de la actividad. Pero gracias en mucho a que la Escuela Nacional Preparatoria nos permite esta ventaja de darles estas materias.
6: Claro, y que ellos llegaron aquí de manera voluntaria, eso es importantísimo, no están obligados a aprenderla, ¿no? Es algo que les nació, algo pasó en su vida que dijeron, yo me voy a meter a la clase con la maestra Chelita.
7: Bueno, quizá no por nombre, pero sí por la actividad. Y sí, con el tiempo le toman gran cariño a la materia, a lo que significa como mexicanos, que realmente los identifica y el valor que le da, ¿no? Que de alguna manera preserva nuestra cultura.
6: Maestra, le agradecemos muchísimo esta plática para todas las personas que nos acompañan este domingo en la Hora Nacional. Chicos, muchas gracias. Se ven increíbles y ya los queremos ver bailar, maestra.
7: Ah, encantada de que los vean y ellos felices de tenerlos aquí y de que puedan mostrar su aprendizaje.
6: Perfecto. Muchísimas gracias, maestra Chelita.
7: Gracias.
4: Y para continuar este recorrido por la música y la danza, escucharemos el Chaverán con el Ballet de Danza Regional Mexicana del Plantel 6, Antonio Caso.

0: Chilanguía, y si estás buscando qué hacer en la Ciudad de México durante la semana del 12 de octubre, pues fíjense, hay teatro, danza, música, libros y hasta alebrijes monumentales.
1: ¡Wow!
0: Todo para que puedan armar su plan.
2: Bueno, si lo tuyo es la literatura, del 9 al 18 de octubre está la Feria Internacional del Libro del Zócalo, con presentaciones de libros, pláticas, actividades y mucha música. Durante esta semana habrá programación en distintos foros de la feria, así que puedes darte una vuelta por el Centro Histórico y de paso, encontrarte una nueva lectura.
0: El viernes 16 de octubre, el Centro Cultural del Bosque recibe a la coreógrafa francesa Leila K. con Maldon. Esta es una pieza de danza contemporánea interpretada por 5 bailarinas que exploran distintas identidades, memorias y formas de habitar el cuerpo.
2: Y el sábado 17 de octubre toca sacar el celular para tomar muchas fotos porque llega el desfile de alebrijes monumentales. El recorrido empieza a las 12 del día en el Zócalo.
0: Y para platicarnos de esta tradición, hoy nos acompaña Emilio Ortiz, que es el responsable del área de comunicación social del Museo de Arte Popular. Muy bienvenido a la Hora Nacional, gracias por acompañarnos.
3: No, al contrario, Leos Chá.
0: Oiga, platícanos un poquito de cómo pasaron los alebrijes a ser solamente estas criaturas fantásticas que de repente se veían, a convertirse en uno de los símbolos más reconocibles del arte mexicano.
3: He de platicarles que esta historia comienza en 2007. Se le llamaba la noche de los alebrijes porque inicialmente estaba planeado para hacerse de noche, pero en esta primera edición nos dimos cuenta que ya en la noche el público no podía disfrutar. Entonces, al año siguiente ya se hace de día, a partir de las 12 del día surge este desfile que parte del Zócalo, y así ha sido durante 17 años continuos del desfile y concurso, porque además es un concurso de alebrijes monumentales. Y a partir de ese momento se convierte en una tradición, en un mega espectáculo que ha sido admirado. Si sumamos todas las ediciones, son, yo me atrevo a decir, por cuentas que llevamos edición tras edición, unos 20 millones de personas que lo han visto. Hoy en día vienen de otras partes de la República, incluso de diversas partes del mundo, y este año tenemos alrededor de 200 alebrijes que van a desfilar.
0: Emilio, ¿cuáles son los premios del concurso?
3: Mira, los premios del concurso es 70, 50 y 40 mil pesos para los tres primeros lugares. Y son 11 menciones honoríficas de 10 mil pesos cada una. Está abierta la invitación para todos. Es una fiesta popular, al igual que los monumentales.
2: Igual que el museo.
3: Y el museo mismo, ¿no? Que uno de los objetivos es precisamente preservar las tradiciones, la cultura. Y bueno, pues invitamos a todo el público de la Hora Nacional para que nos acompañen el sábado 17 a partir de las 12 del día. Parten los alebrijes monumentales hacia la columna de Independencia. Los esperamos.
2: Ahí estaremos.
0: Ahí vamos a estar, ¿cómo no? Y cerramos este Chilanguía con una historia que seguramente muchos conocen, pero que aquí vamos a ver desde otra perspectiva. En la capilla gótica del Instituto Cultural Helénico, la Infinita Compañía presenta Frankenstein, una adaptación de la novela de Mary Shelley bajo la dirección y coreografía de Rodrigo González.
2: Y está aquí con nosotros en la Hora Nacional la actriz y bailarina Pamela Grimaldo para hablar de esta puesta en escena. Pamela, bienvenida a la Hora Nacional.
4: Muchas gracias.
2: Oye, yo quería preguntarte, pues estamos hablando de qué es teatro y danza. No me imagino al monstruo ahí, ¿qué pasa? ¿No?
4: O sea,
2: no es una cosa increíble. Sí, claro.
4: Lo que hace la danza contemporánea es abrazar la propuesta desde la no palabra. Entonces, vemos toda la emoción dentro del cuerpo, y eso es lo que sostiene básicamente la obra. Además de que el público está muy, muy cerca de nosotros, entonces puede ver absolutamente todo, ¿no? En cuestión de coreografía, que es coreografía y dirección de Rodrigo González, obviamente hay movimientos, obviamente hay saltos,

0: Interesante, ¿no? Hay tantos análisis, hay tantas perspectivas, pero la ambientación de esta obscuridad o este recogimiento humano, creo que es una de las cosas que la danza contemporánea además combina muy bien en escena. Somos como un poco magos en ese sentido de introspección hacia el ser humano. Y entonces esta novela, pues es lo que hace, ¿no? Nos muestra una criatura en su indefensión al inicio, pero que además tiene una inocencia, ¿no? Hay una cosa pueril y que de pronto al encontrarse con la humanidad empieza a descubrir que no todo es luz. Y eso creo que también es una cuestión que ahora es importante poner en escena.
1: Totalmente.
2: ¿En dónde, hasta cuándo y en qué horarios podemos ver esta puesta en escena entonces?
0: ¿En dónde? En la Capilla Gótica del Centro Cultural Helénico.
1: En el sur de la ciudad.
0: En el sur de la ciudad, de jueves a domingo, jueves y viernes a las 8, sábados a las 7 y el domingo a las 6 de la tarde.
1: Muy bien, perfecto. Pues muchísimas gracias, Pamela.
0: Gracias.
1: Nos vemos en el teatro. Y así llegamos al final de nuestra Chilanguía. Ya tienes algunas opciones para salir, conocer nuevos escenarios y aprovechar la enorme oferta cultural que tiene la increíble Ciudad de México.
3: Yunani Ñudavi, ya Chimbulito, Kuna Kuntiana Yotena, la hora nacional. Somos Ñudavi, les vamos a presentar la canción del Chimbulito y estamos en la hora nacional.

0: Ser la riqueza de los pueblos originarios de México, decía lo siguiente: nuestra diversidad cultural no pertenece solamente al pasado, es parte de lo que somos hoy.
1: México es muchas voces, muchas lenguas, muchas historias y muchas formas de ver el mundo. Es una nación pluricultural que se construye todos los días.
0: Antes de irnos a una pausa, queremos aprovechar para mandar saludos a las personas que nos escuchan cada domingo. Un abrazo para Alicia BFG en Torreón, Coahuila, a José Luis Hernández Álvarez y a Gerardo Domínguez.
1: También a Mariana López de Morelia, a Carlos Hernández de Acapulco, a Sofía Ramírez de la Ciudad de México y a Roberto Martínez.
0: También a Edgar Benet Bucio, Yadira Elías de Nezahualcóyotl, Vanessa Guerra de Sinaloa y a todas las personas que cada semana nos hacen favor de acompañarnos aquí en La Hora Nacional. Muchas gracias por estar con nosotros.
1: Recuerden que nos encuentran como La Hora Nacional Oficial en YouTube, Facebook, Instagram, TikTok, X y en el número 55 34 83 42 39. También nos pueden mandar un correo electrónico a lahoranacional@segob.gob.mx.
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4: Muy buenas noches. Begoña Lomelí les saluda junto a mis compañeros en la producción, Raúl Peguero y Carlos Alcántar.
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4: Hoy visitaremos Ojuelos, la música de Jaramar y el piano, pero antes, la romería de la Virgen de Zapopan y su historia. Bienvenidos a Jalisco en la Hora Nacional.
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5: Buenas noches, amigos. Bienvenidos a Jalisco en la Hora Nacional. Mi nombre es Alejandro Quesada Figueroa, doctor en Historia por la Universidad de Guadalajara y catedrático del Centro Universitario de Ciencias Sociales y Humanidades. Esta noche les platicaré acerca de la relación de las epidemias con la romería y la Virgen de Zapopan. El 28 de noviembre del 2018, el pueblo de Jalisco recibió la noticia de que la romería celebrada anualmente en Guadalajara en honor de la Virgen de Zapopan había sido declarada Patrimonio Inmaterial de la Humanidad por la UNESCO. Esto mediante un comunicado que la propia UNESCO externó, en la que dijo que gracias al continuo apoyo de las comunidades a la romería, este elemento del patrimonio cultural se había convertido en uno de los más populares y arraigados del occidente de México. Es interesante analizar con un ojo crítico los títulos que acompañaron a este nombramiento de la Virgen de Zapopan. Por ejemplo, el de Pacificadora, que fue dado en 1541, el de Taumaturga en 1654, el de Patrona y Abogada contra Tempestades, Rayos y Epidemias de 1734, Generala de Armas en 1821, Generala y Protectora de Jalisco en 1823, entre otros. Sin embargo, en esta ocasión vamos a hablar acerca del título que lleva la Virgen de Zapopan, el cual es el de Protectora y Abogada contra Tempestades, Rayos y Epidemias, el cual porta desde 1734 y el que nos llama mucho la atención. ¿Qué habrá sucedido ese año como para que a la Virgen de Zapopan se le pidiera tal intercesión? Fue, sin embargo, la tercera década del siglo XVIII un periodo sumamente difícil para gran parte del virreinato de la Nueva España, ya que las enfermedades retornaron con gran intensidad como no lo hacían desde el siglo XVI. Mediante la revisión de las actas parroquiales de defunciones, pudimos descubrir que la epidemia que hizo comenzar la romería de la Virgen de Zapopan fue una viruela que azotó al occidente novohispano, en específico al reino de la Nueva Galicia, en 1734, y sobre todo a su capital, Guadalajara. Tenemos que durante los meses que corren de abril de 1734 a enero de 1735, en el Real de Minas de San Gregorio Mazapil, el cual era perteneciente eclesiásticamente a Guadalajara, su cura parroquial, el bachiller José González, asentó como causa de la gran mayoría de fallecimientos de los feligreses la muerte por viruelas, las cuales eran sobre todo de españoles, asentados en las haciendas de Canutillo, Guadiana y los pueblos de San José de Guatema y La Bonanza. Y es así que, poco a poco, si nos ponemos a revisar las actas parroquiales, estas muertes por viruela van avanzando hacia el sur. Tenemos que en Tepatitlán, para el año de 1735, empiezan las muertes por viruela, después en Compostela, y finalmente empezamos a ver que llegan a Jala, y posteriormente hasta lo que actualmente es Nayarit. Entre las personas que empiezan a morir en Guadalajara a causa de la viruela, es el propio obispo Nicolás Carlos Gómez de Cervantes, quien murió el 6 de noviembre de 1734 a causa de la viruela y solamente alcanzó a atestar. Él fue uno de los muchos muertos que tuvo la ciudad de Guadalajara durante este periodo, junto con el entonces pueblos de indios de Zapopan. Se genera finalmente que el pueblo de la ciudad de Guadalajara, que era la capital de la Nueva Galicia, pidiera la intercesión de la Virgen Zapopana, una virgen de un pueblo de indios en ese momento que era Zapopan. Entonces el ayuntamiento y las demás autoridades políticas y eclesiásticas hacen el pedimento para que la Virgen de Zapopan sea bajada para llegar a Guadalajara, lo cual es concedido. Es la segunda vez que la Virgen de Zapopan era llevada a Guadalajara. La última vez había sido a finales del siglo XVII. En una época en donde había habido varios temblores y también una epidemia, el obispo de ese entonces había pedido que se trajera a la Virgen a Guadalajara. Y de nuevo, ahora Gómez de Cervantes había pedido que se trajera a la Virgen, pero no alcanzó a verla porque él muere antes. Finalmente, la Virgen es traída el 12 de noviembre de 1734. Tenía 3 días de sepultado el obispo Gómez de Cervantes. Es cuando finalmente el deán de la Catedral de Guadalajara y su cabildo catedralicio, con sede vacante, concedieron el patronazgo a la Virgen de Zapopan contra tempestades, rayos y epidemias. Repito, el 12 de noviembre de 1734. Si comparamos este acto con el comportamiento demográfico habido en este periodo, podemos observar una acción de suma importancia por parte de la Iglesia Católica ante una calamidad que se venía consolidando meses atrás y de la cual el obispo acababa de ser también víctima. Así pues, en 1734 llega a Guadalajara esta epidemia y también la Virgen de Zapopan es nombrada la protectora contra las tempestades, rayos y epidemias, y el pueblo de Guadalajara, de la capital de la Nueva Galicia, hace el pedimento para que año con año volviera a regresar la Virgen de Zapopan, algo que no estaba institucionalizado ni había sucedido, repito, desde 1691. Y es así que a partir de ese año, año con año, la Virgen de Zapopan empieza a hacer el recorrido de las parroquias metropolitanas, saliendo desde mayo de su basílica hasta octubre, que regresa de nuevo a su basílica, a su hogar, y es una costumbre que pues finalmente sigue arraigada en el pueblo jalisciense, convirtiéndose en una de las mayores manifestaciones populares de devoción y de fe de México entero y de América Latina. Si usted, amigo radioescucha, gusta ahondar más en el tema, le recomiendo acercarse al tomo 123 de Estudios Jaliscienses del Colegio de Jalisco, en el cual un servidor y varios otros doctores de la Universidad de Guadalajara y también del Colegio de Jalisco hicimos un tomo dedicado a las epidemias, y en él se puede encontrar el artículo Viruela y Matlalzahuatl en el Obispado de Guadalajara de 1733 a 1738, escrito por mí. Pues yo, el doctor Alejandro Quesada Figueroa, les agradezco mucho su atención. Muchas gracias.
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4: Amigos de Jalisco en la Hora Nacional, me da mucho gusto saludar esta noche a Jaramar, que nos acompaña en Jalisco en la Hora Nacional. Muchos años, décadas en la música independiente y además de la música, como comentábamos en otros espacios, Jaramar, pues dedicada también a otras artes, la pintura, la escultura, la literatura. Bienvenida.
6: Muchísimas gracias, Begoña.
4: Jaramar, y hablando justamente de la música, este año ha sido un año donde has tenido muchas presentaciones, actos en vivo, con tu disco que lanzaste en el año 2025, Memorias, un álbum doble, y siguen presentaciones, pero también vas explorando diferentes sonidos. ¿Cómo ha sido este año para ti, Jaramar?
6: Ha sido un año de retos nuevos que he abrazado. He buscado hacer colaboraciones, he buscado ampliar mi horizonte musical para sentir la música de distintas maneras. Entonces he armado proyectos con una pequeña parte de los integrantes de mi banda, sí, con dos músicos, específicos para montar repertorios específicos, uh-huh. y de pronto he aceptado invitaciones para colaborar con artistas de otras disciplinas, de danza, por ejemplo, uh-huh. y bueno, y estoy buscando también otras posibilidades para el futuro, porque a mí me interesa mucho aventurarme a espacios nuevos que no he probado y, ¿sabes qué? Seguir creciendo como artista.
7: Es una característica que yo admiro mucho de tu trabajo, Jaramari, y de tu personalidad también como artista, que no le tienes miedo a explorar, sino que al contrario, es algo que te llama. A ver, ¿ahora qué hago? ¿Con qué me arriesgo? Busco otros espacios, otras formas de expresar también con tu voz.
6: Sí, así es. Hay artistas a los que les da mucho miedo cambiar una vez que encuentran una forma de comunicarse con el público. Y bueno, yo ya perdí el miedo a perder la gracia del público probando nuevos caminos, ¿no? Y siempre esperando, teniendo fe en que por ahí alguien del público se va a querer acercar a esta nueva aventura.
7: Y es que ya quien te conoce, Jaramar, pues ya sabemos que vas a presentar algo relacionado quizás con la música sefardí, otro día con la música mexicana, otro disco con exploración de sonoridades de Europa o de música latinoamericana.
6: O de jazz.
7: O de jazz.
6: Sí, claro.
7: O contra en un momento dado también,
6: sí,
7: ¿no?
6: Sí.
7: Entonces, bueno, pues es esta sorpresa. Y para quien apenas te conozca y que esté escuchándote aquí en Jalisco en la Hora Nacional, que sepa eso y que también, pues, ese perder el miedo que nos sirve, pues, para todo tipo de oficio, no solamente en el arte, Jaramar.
6: Por supuesto. ¿Sabes qué? He logrado una libertad interpretativa al animarme a entrar a géneros que son un desafío. Y he crecido como intérprete. Me ha ayudado a conocer mi voz de maneras distintas, a abordar repertorios que son difíciles así en un primer encuentro, ¿no? Y encontrar la forma como traerlos a mi voz, a mi lenguaje expresivo. Y eso, pues, me hace ser cada vez más valiente como artista y creo y espero mejor en el escenario.
7: Y hablando de esto, Jaramar, ¿qué tal te llevas con el piano?
6: Fíjate que el piano como tal, uh-huh. así como piano, no como teclado electrónico, el sintetizador, piano, sonidos electrónicos, no, el piano ha estado, pues, prácticamente ausente de mi proyecto y era uno de los retos, uno de los encuentros, ¿no? Porque la voz combinada con el piano me parece una maravilla, así como la voz combinada con la guitarra.
7: Claro.
6: Que eso sí, lo he experimentado y probado muchísimas veces, pero muy próximamente voy a tener la oportunidad de presentarle al público una experiencia nueva de mi voz con un piano extraordinario, que es el de Joel Juanqui.
7: ¿Cómo es que se lleva a cabo este proyecto donde es la voz de Jaramar acompañada al piano, aparte por un gran pianista y arreglista como este?
6: Así es, así es. Mira, surgió la oportunidad de regresar al máximo escenario de esta ciudad, el bellísimo Teatro Degollado. Entonces yo quería hacer algo diferente. Quería presentar una nueva faceta y probarme a mí misma también. ¿Qué pasa si canciones mexicanas, bellas, muy queridas por mí, que el público me ha escuchado, suenan distintas haciendo versiones piano y voz? Así, sin más músicos, teniendo una conversación, porque cuando estás a solas con un instrumento, dialogando, yo no pienso nunca que ese instrumento me está acompañando. Mm. Porque eso de acompañar suena a que yo voy a ponerme a cantar y me van a seguir, ¿no? No. Lo que yo quería era un diálogo, una conversación con un instrumentista que tiene esa habilidad de conversar usando el piano como su herramienta expresiva, ¿no? Y Joel Juanqui es un artista así. Entonces yo lo invité, le propuse, montemos un repertorio con canciones mexicanas de mi repertorio que yo rara vez canto ya. Bueno, algunas sí, pero muchas no, que he grabado en discos por ahí dedicados a ese género, que me llevan a las canciones que yo aprendí de mi abuela, mi maravillosa maestra de música, de mi padre, y él se entusiasmó muchísimo. Y empezamos a ensayar, empezamos a probar y empezaron a pasar cosas súper bonitas, ¿no? Y eso es lo que el público va a poder presenciar y escuchar muy pronto en el Teatro Degollado.
7: Por supuesto que mencionar nombres de compositores y compositoras mexicanas, Agustín Lara, Consuelito Velázquez, Alfonso Esparza Oteo, ¿cómo es esta selección, no? Porque también es tan vasta, tan rica la música mexicana, que para seleccionar, ¿hacia dónde te fue llevando el camino, Jaramar?
6: Fíjate que cuando yo hago una selección para discos de entrada, ¿no? Me voy a canciones que no han sido tan escuchadas. Me encanta hacer descubrimientos de tesoros por allí, ¿no? Entonces, cuando en uno de mis discos yo decidí grabar algo de Agustín Lara, me fui a Milagro, una canción preciosa que él compuso. Cuando fui a la música de Consuelo Velázquez, me fui a Solo Amor, que es una canción de la que no he encontrado grabaciones, pero que su queridísimo sobrino Víctor Guzmán me facilitó, ¿verdad? Y me entregó una grabación que él hizo a su tía, tocando el piano y cantando. Pero también nos quisimos, Joel y yo, dar el gusto de hacer unas que sí son conocidas, pero de una manera muy distinta. Y por ahí también incluí canciones tradicionales, como A la orilla de un palmar, o como Rayando el sol, o como ese canto que es un verdadero himno de Oaxaca, que es Dios nunca muere. Y yo he grabado estas canciones, pero aquí van a sonar absolutamente distintas de mis discos, ¿no? Pero aún así, yo le quise dar a este concierto el nombre, un nombre que busqué y que pensé, de aquel disco mío del 2006, dedicado a canciones mexicanas, que es Que mis labios te nombren, que es una línea de una de las canciones que cantaré, ¿no? A ver si el público sabe de cuál. Es una canción de Alfonso Esparza Oteo, muy bella, y que escuchará en El Degollado el viernes 16 de octubre a las 8 de la noche.
7: Pues este recinto que te recibirá a ti y a Juan Joel Ki para interpretar esta música, estas canciones mexicanas, y que siempre es un deleite, y así con esta tranquilidad, esta comunicación, este diálogo entre la voz y el piano, interpretando música mexicana, y que mis labios te nombren, los labios de Jaramar nombrando, interpretando, claro, sí, a estos intérpretes, sí, sí, a la música popular, sí, y juntos lo haremos también.
6: Sí, sí, va a ser una noche súper emocionante. Cada concierto para mí es un descubrimiento, ¿eh? Nada sucede igual que en los ensayos. Cada vez que hacemos una canción hay algo nuevo, una forma nueva de respirar la canción, una nueva forma de contestar al piano, un énfasis nuevo, un espacio nuevo que se da en ese encuentro entre el instrumento y la voz. Y eso es algo que yo agradezco, porque es un privilegio poder hacer eso en el escenario y emocionarme y entregarle esa emoción al público.
7: Pues seremos tus cómplices, Jaramar. Muchas gracias por venir a Jalisco en la Hora Nacional, y la oportunidad también de poder vivir estas experiencias tomando nuestra música mexicana. Ya mencionabas también compositores jaliscienses, y bueno, pues bienvenidos todos. Es este viernes 16 en el Teatro Degollado.
6: 16 de octubre, 8 de la noche.
7: ¿Redes sociales, Jaramar, para seguirte?
6: Claro que sí. Jaramar Oficial en Instagram, Jaramar Soto, Jaramar en Facebook, Jaramar en TikTok, y mi canal de YouTube, Jaramar, donde encontrarán muchísimas cosas.
7: Sin duda. Jaramar, ¿con qué nos despedimos? ¿Qué tema quieres que escuchemos?
6: Pues mira, mejor ni te digo, a ver si la reconocen.
7: Muy bien. Es Jaramar esta noche en Jalisco en la Hora Nacional. Muchas gracias, Jaramar.
6: A ti, Begoña.

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2: Hola, ¿cómo están, amigos de Jalisco en la hora nacional? Ahora nos encontramos con el ingeniero Juan Carlos Jasso Romo. Él es el presidente municipal de Ojuelos de Jalisco y, bueno, nos va a contar un poquito más sobre este municipio que se ubica al norte del estado. Ingeniero, bienvenido, muchas gracias.
3: Muchas gracias. Efectivamente, estamos al norte del estado, colindando con cuatro estados: Aguascalientes, San Luis Potosí, Zacatecas y Guanajuato. Y ahí estamos con muchas ganas.
2: Para todas estas personas que hayan escuchado hablar de Ojuelos, pero que no sepan cómo llegar, digo, ya con esto nos da un norte de dónde está ubicado. Se llega carretera, evidentemente, nos queda tres horas y media
3: de la capital de Jalisco. Nos queda más cerca las capitales, estamos en el centro de lo que es el Bajío, nos queda más cerca Aguascalientes nos queda 45 minutos 50, San Luis Potosí nos queda a 45 minutos, León nos queda a una hora. La ruta más fácil para llegar a Ojuelos es por la carretera 80 y ahí estamos.
2: Ojuelos, un municipio que tiene tradición y que posee también la mayor cantidad de ganaderías de toros de lidia que hay en México. ¿Nos podría contar un poquito sobre esto?
3: Sí, claro. Tenemos 14 ganaderías de toros de lidia. Ojuelos es el municipio como municipio que más ganaderías de toros de lidia tiene. El estado que más tiene es Tlaxcala como estado, pero como municipio, Ojuelos. Tenemos 14 y hay algunas muy famosas como Chinampas, las ganaderías de Fermín Rivera, Matancillas. Hay ganaderías muy importantes en Ojuelos.
2: Pero no nada más una actividad es la ganadería, sino que además poseen no uno, sino dos inmuebles que están avalados por la UNESCO, que están reconocidos por la UNESCO como Patrimonio de la Humanidad.
3: Así es. En agosto del 2010, Ojuelos recibió una declaratoria por parte de la UNESCO, donde se reconoce dos monumentos. Uno de ellos es el municipio o la presidencia municipal, que nosotros le llamamos coloquialmente El Fuerte. Y este es un presidio donde llegaban los españoles, donde se guarecían, y el otro de ellos es el Puente de la Plata.
2: Y al día de hoy nos comentaba que el Fuerte de Ojuelos es el Palacio Municipal, ¿verdad?
3: Así es, actualmente es el Palacio Municipal. El Camino Real de Tierra Adentro es desde la Ciudad de México hasta Santa Fe, Nuevo México, en Estados Unidos. Y en aquellos tiempos, hace 300, 400 años, los indios huachichiles, que eran los que vivían en la zona, les quitaban el oro y la plata a los españoles. Llegaban a este lugar, que es el Fuerte de los Ojuelos, así se llama, y ahí se guarecían los españoles para que ahí pasaran o pernotaran la noche.
2: ¿Y qué nos puede contar sobre la naturaleza, sobre los paisajes de Ojuelos, que también sabemos que se puede hacer senderismo, que se pueden recorrer a pie?
3: Claro, cerca de Ojuelos, de la cabecera municipal, tenemos un cerro que nosotros le decimos el Cerro del Toro, donde inclusive hay pinturas rupestres. En este lugar mucha gente acostumbra a caminarlo, a recorrerlo con la intención de hacer ejercicio y también de manera un poquito, a lo mejor, recreativa, tratar de pasársela bien, pasársela un poquito haciendo ejercicio y haciendo algo ecológico. Es lo que hacen en esta zona.
2: ¿Estas pinturas de las que nos cuenta, estas pinturas rupestres, se pueden visitar? ¿Algún curioso que vaya por allá puede tomar algún tour? ¿Puede ir de manera individual?
3: Sí. Nosotros, el ayuntamiento, el director de turismo, también ofrece recorridos turísticos para que las diferentes personas vayan a recorrer las pinturas rupestres que están en este cerro, el Cerro del Toro.
2: Y para usted, ¿cuál sería un espacio, un lugar, ya sea alguna hacienda, alguna iglesia, que quien visite Ojuelos no se puede perder?
3: Claro, yo creo que por excelencia es el Fuerte. Es un lugar muy bonito. La gente que llega a Ojuelos y no conoce el Fuerte es como si no hubiera ido. Es un lugar sumamente agradable. ¿Por qué? Porque la restauración que se hizo lo conserva de una manera muy, muy bonita. La gente que ha ido a Ojuelos y lo ve se queda maravillada, y de verdad que nosotros la intención que tenemos es de que la gente conozca lo que tenemos en Ojuelos.
2: Y si nos vamos un poquito al tema de la gastronomía, ¿cuál es su platillo favorito? Pero también, ¿qué otra cosa se puede comer en Ojuelos?
3: Sí, hay temas muy variados, pero lo tradicional son las carnitas, lo tradicional es la barbacoa. Para mí, en lo personal, las dos cosas me gustan mucho, las consumo de manera periódica, pero hay muchas cosas, también productos de la tuna. Ojuelos, estamos en una zona semidesértica, donde hay muchos nopales, muchas cactáceas, donde hay diferentes productos que son por parte de la tuna. desde colonche, desde queso de tuna, diferentes modalidades son productos
2: que se pueden consumir.
3: Exacto.
2: Muy bien. Y el mes o el momento idóneo para visitar Ojuelos.
3: Yo creo que es en cualquier momento, pero nosotros tenemos una fecha muy importante que es en septiembre, que son las fiestas patrias, que para nosotros es una semana y media, casi 10, entre 10 días, 11 días, que hay teatro del pueblo, son grupos de renombre los que se presentan en un lugar también que es un lugar turístico, que es el Parián, y hay diferentes eventos culturales, deportivos y de todo tipo. El año pasado hicimos un festival del mezcal, donde diferentes mezcales fueron a Ojuelos, y también tenemos lo que son los certámenes, tanto para elegir a la señorita Ojuelos, que esta representante es la que participa en el certamen Región de los Altos. Entonces hay muchas cosas que hacer en Ojuelos en septiembre.
2: Ojuelos, un lugar que nos queda relativamente cerca de aquí, digo, 3 horas la hacemos a cualquier otro estado, entonces hay que visitar, hay que conocer un poquito más de Ojuelos. Una última invitación para quienes nos escuchan a través de Jalisco en la Hora Nacional.
3: Muchas gracias por el espacio. Y sí, es invitar a Ojuelos. Ojuelos es un lugar que enamora, es un lugar que para nosotros es muy bonito, y nosotros quisiéramos que la gente conociera todo lo que tenemos. Con la declaratoria por parte de la UNESCO, que conocieran el fuerte, que conocieran el puente y todo lo que tenemos. Ojuelos es un municipio que sus personas son muy amables. Van a sentir luego la hospitalidad de las personas de Ojuelos.
2: Pues ahí está la invitación por parte del ingeniero Juan Carlos Jasso, el presidente municipal de Ojuelos. Muchísimas gracias por estar aquí.
3: No, muchas gracias. Agradecerles a ustedes que nos den la oportunidad de platicar, y para nosotros el medio de difundir en la radio.
2: Muy bien. Pues bueno, muchas gracias a todos por el favor de su atención, y continuamos en Jalisco en la Hora Nacional.
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1: ¿Cómo están? Soy Claudia Mejía, un nuevo episodio de Ya Oíste. Esta vez yo, ahí los que me están escuchando, quiero que se pregunten, ¿hace cuánto no se desparasitan? ¿Hace cuánto no desparasitan a toda la familia, a la mascota? Creo que también es muy importante. Ahí pregúntenselo, porque hoy traemos un tema sobre parásitos. Está conmigo el doctor Jesús Manuel Rodríguez Guzmán. ¿Cómo estás, doctor?
5: Hola, ¿cómo estás?
1: Muy bien,
5: muchas gracias.
1: Y yo quiero saber primero, antes que nada, ¿esta parte de la cisticercosis es igual que la tenia que escuchamos por ahí? ¿Qué pasa con esto?
5: De hecho, justamente eso es algo bien interesante, que es con lo que vamos a hablar. O sea, hablar de cisticercosis realmente es hablar de una fase de lo que es propiamente un microorganismo que se llama teniasis, que es un parásito. Taenia, hay dos tipos. Algo que se le llama Taenia solium y Taenia saginata. La que vamos a abordar para hablar de cisticercosis es la Taenia solium.
1: Y me remonto al cerdo, ¿no? Porque pues, la misma palabra lo dice. Pero tenemos tal vez este mito muy bien arraigado de que el cerdo no bien cocido, ¡pum!, cisticercosis. ¿Es así o no es así?
5: No exactamente. De hecho, justamente es lo que vamos a abordar en este momento. Tendríamos que hablar de lo que es el ciclo, propiamente el ciclo de la cisticercosis y el ciclo de la tenia. Y hablaríamos como tal, tendremos que tener en cuenta dos cosas. El cerdo se le conectaría como un hospedero intermediario y al humano como un hospedero propiamente definitivo. Pero ¿qué pasa realmente aquí? Si hablamos realmente de lo que es el cerdo, ¿Qué nos aportaría el cerdo? Realmente hablaríamos de esto. El humano o la cadena de transmisión o el mecanismo de transmisión se llama fecal oral. Y realmente en el humano sí ocasionaría tanto teniasis como cisticercosis. En el cerdito no ocasiona lo que es teniasis. En el cerdito solamente ocasiona lo que es la cisticercosis. En el humano, en el cuerpo humano, tendríamos este gusano. Propiamente la tenia es un gusano plano, tiene una cabeza y se caracteriza porque tiene como cuatro ventosas, es decir, cuatro como hoyitos, por así decirlo, en su cabeza. Y tiene unos ganchos que se van atando al intestino. Esto es lo que hace que realmente se fije al intestino. Pero, ¿cuál es la característica de este gusano? Este gusano es hermafrodito, se reproduce por sí mismo, tiene tanto reproductor masculino como femenino. Y es plano, y cada una de estas cositas planitas adentro alberga huevecillos. Y entonces ahí empieza el ciclo. Entonces, ¿qué pasaría con esto? ¿Sabes? Una cosa interesante y que me gusta mucho. ¿Sabes cuánto mide este gusano? Mide de 2 hasta 7 metros.
1: Okay.
5: Y eso es muy interesante porque imagínate, en cada una de estas segmentos que se van formando, hay miles de huevos. Entonces, ¿qué pasa justo ahí? Justo ahí lo que hacemos es de que existen prácticas como pueden ser fecalismo a raíz del suelo. Esto es, hago popó, literal, en la tierra, donde ya sea que haya alimentos o incluso un mal manejo de las excretas, ¿no? Como, por ejemplo, vemos que sí hay un drenaje, pero ¿dónde desfragua esto? ¿Dónde irriga esto? Irriga a los vegetales que propiamente se consumen. Y entonces ahí es donde empieza lo interesante, porque entonces sabemos que existen animales que se le llaman de traspatio. Imagínate, las personas hacen popó, literal, ahí está la tierra, y los cerditos, ¿qué hacen? Están todo el tiempo jugando con sus naricitas, consumen esta tierra, los productos que están ahí, los niños salen a jugar, o incluso consumes propiamente algún alimento que ya ha sido irrigado con esta agua. Pero ¿qué pasa? Que en el cerdito entonces encontramos que ya propiamente en la tierra están estos huevecitos. Estos huevos propiamente la tierra no va a hacer que lleguen a la siguiente fase, que es la cisticercosis. Vamos a diferenciarlo aquí. Entonces el cerdito se lo come, esos huevitos en el cerdo sí van a ocasionar que se desarrollen hasta cisticercos, pero ahí van a quedar, no se van a formar gusanos en el cerdo. Aquí es donde viene lo interesante. El humano come la carne. ¿Y cómo sería realmente que el humano pueda realmente decir, este consumo de la carne pueda ser lo que me origine un alimento mal cocinado? Pero si estamos hablando de que ya el huevo en él propiamente, en el cerdo, se ocasiona un cisticerco. ¿Cómo se puede morir? Con una buena temperatura, con una cocción. ¿Cuánto necesito cocinar la carne de puerco para que realmente no me ocasione la infección? Por 20 minutos a más de 70 grados centígrados. Esto obviamente dependerá mucho, ¿no? Y entonces yo ya me lo como y adivina qué pasaba con estos cisticercos. Estos cisticercos es como si tuvieran una capita alrededor, un montón de cosas que son proteínas. Y entonces se desnaturalizan o que se destruyen, por así decirlo, con nuestro ácido clorhídrico. Y volvemos al mismo ciclo. Ahí está el ciclo. Pero esta es la parte interesante, porque si yo te dije de que consumimos el puerco, ya está el cisticerco, pero eclosiona con el ácido clorhídrico. Entonces dices, bueno, pero va a formar gusanos. Y ese es un ciclo de gusanos. Entonces, ¿cómo realmente se forma el cisticerco? El cisticerco es, ya no involucro propiamente al puerco, involucro el contacto yo directo humano, lo ingiero, pero ¿qué pasaría entonces ahí? Que estos huevitos se van a ir a través de la sangre.
1: Entonces, ahí sí somos completamente responsables, ya el cerdito no tiene nada que ver, porque no hubo un intermediario, entonces ahí sí, por completo somos responsables porque no tuvimos la higiene adecuada.
5: Correcto.
1: Porque si dices que está en la tierra de las heces, que otra persona fue e hizo ahí, entonces llega mi hijo y empieza a jugar ahí, se lleva las manos a la boca, ahí es donde hay la infección.
5: Correcto. Si yo te hablo de cisticercos, la gente no, muy poca gente sabe, por ejemplo, que los vegetales también pueden ser una fuente de... Porque realmente, si te hablo de cisticercos, ¿qué te viene a la cabeza? ¿Qué se le viene a la cabeza a todos? Los cerdos. Las verduras, aunque las hayas lavado bien, la garantía está desde un buen cultivo, desde que realmente tienes una buena práctica de esto, o un buen manejo de las excretas.
1: ¿Qué hacer cuando sí nos gustan mucho las fresas, y sí nos gustan mucho las ensaladas? Digo, ya hablamos de la carne de puerco, pero ¿qué sí está en nuestras manos? O sea, ¿qué tipo de medidas?
5: Si queremos consumir, a lo mejor los vegetales, no vamos a meter tanto en frutas, sino en general, todo lo que es desinfección que no sea por calor, ya sea frutas, verduras, que sean irrigadas por esto, pues sería lavado y desinfección de vegetales. ¿Qué haríamos? Pues disminuiríamos el factor de riesgo, digámoslo. ¿Cómo lo haríamos? Pues sería a lavarlo con agua potable, claramente, o sea, ya utilizar el agua que esté limpia. Y una cosa que sí vemos son diluciones con clorito, con cloro, ¿no? Que son, le llamamos diluciones de hipoclorito de sodio, que coloquialmente lo conocemos como el cloro comercial que tenemos en casa. Después de que los enjuagamos, retiramos la mayor parte de materia orgánica que a veces vemos, ¿no? Tienen tierrita. Esto, lo quitamos. Y posteriormente podemos hacer estas diluciones con cloro. ¿Cuánto correspondería? Por un litro, estos incluso envases que tenemos de crema y demás que miden un litro, de agua potable, o sea, no que sea de preferencia agua potable, claramente agua purificada, le ponemos aproximadamente 2 mililitros de cloro. ¿Cuánto sería esto? Media cucharadita cafetera.
1: También me genera duda. Hay personas que después de desinfectar vuelven a enjuagar. Uh-huh. ¿Está bien o mejor no?
5: Depende. Depende de cómo me lo digas. Por ejemplo, si la práctica es... lo voy a desinfectar y luego le voy a querer quitar los residuos con agua de la llave, pues me refiero al agua corriente, pues evidentemente no sería lo correcto. El agua de la llave, aunque esté purificada, sí tiene ciertos ciertos componentes que no lo hacen tan viable, ¿no? Uh-huh. En el contexto, por ejemplo, de que si lo voy a enjuagar, pero con agua de garrafón, con agua que a lo mejor es de filtro, de la que tenemos de la llave, de la que filtramos en casita, uh-huh, de estos purificadores, pues perfecto. Lo correcto sería, y de hecho así lo menciona la mayor parte de las etiquetas, solo escurrimos después de la desinfección sin ya meterlo. Aunque claro, tiene que ser dependiendo del producto que utilizamos.
1: Agradezco mucho que estés aquí para poder brindar esta información. Sí creo que nos quedó muy claro esta parte de la teniasis y la cisticercosis, uh-huh, que son cosas diferentes. Claro. Y que ya hablamos que el pobre cerdito solo está existiendo y no tiene la culpa. En sí o directamente, sí, claro. La higiene de manos, la higiene de tus alimentos, la cocción de tus alimentos son muy importantes. Entonces, pues gracias por quedarte hasta el final. Doctor Jesús, muchas gracias por estar aquí también.
5: Al contrario, gracias por la invitación y pues también invitarlos a que esto sea una práctica habitual, a desparasitación en casa y pues buenas prácticas higiénicas.
1: Yo soy Claudia Mejía, nos vemos en un siguiente episodio. Hasta pronto.

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1: ¿Qué tal? Muy buenos días, bienvenidos a esta emisión de Informativo NTR Guadalajara en este lunes 12 de octubre del año 2026. Mucha información en este amanecer aquí en el estado de Jalisco, por supuesto, con pues todo lo que está ocurriendo desde las condiciones climatológicas, este fenómeno meteorológico categoría huracán 3 Simón, que mantiene a los jaliscienses en alerta y que, de acuerdo a lo que están revelando las autoridades de forma más reciente, es que Simón se mantiene como huracán categoría 3 y va a generar lluvias extraordinarias aquí en Jalisco. Se prevén vientos con rachas hasta 220 kilómetros por hora y oleaje de hasta 20 metros en costas de Jalisco por efectos de ciclón tropical. Decirle también que a lo largo del fin de semana y de acuerdo a lo que se ha vivido precisamente con este fenómeno de nombre Simón, que ha pues en principio ascendido a nivel categoría 4 y ha tenido o nos ha dejado un fin de semana lluvioso. Bueno, decirle también que hasta ahora hay saldo blanco de acuerdo a los datos preliminares que ofrecen a las autoridades en materia de protección civil. Este ciclón categoría 3 bordea la costa a 60 kilómetros de Tomatlán y no ha tocado tierra. Protección Civil reportó 0 muertos, solo daños menores, inundaciones de 20 centímetros en Cihuatlán, ingreso de agua en la Manzanilla y derrumbes ligeros en zonas carreteras, sobre todo de la costa. 739 personas están en 24 refugios y hay cierre de puertos y suspensión de clases este lunes en 22 municipios. Las autoridades permanecen en alerta y bueno, pues muy pendientes de lo que puede ocurrir, sobre todo por estas lluvias intensas y el oleaje elevado. También a lo largo del fin de semana, como le decía, en Cihuatlán hubo inundaciones en vialidades de 20 centímetros, a 4 cuadras afectadas, la huerta en la Manzanilla, hubo marea de tormenta con ingreso de agua, 3 cuadras tierra adentro, daños en Palapas, por supuesto, carreteras, en las carreteras hubo derrumbes ligeros, arrastre de material y árboles caídos en Costa Sur y Costa Norte, sin cortes totales a la circulación. En Puerto Vallarta, el oleaje elevado en el malecón, afectaciones previas por huracán Rachel y Polo aún visibles, y se prepara el traslado de un turista a Guadalajara para tomar vuelos. Pues sí, así el aeropuerto de Puerto Vallarta permanece cerrado hasta el día de mañana por lo pronto. Así que va bajando la intensidad de este fenómeno meteorológico de categoría 3, huracán Simón. Sin embargo, bueno, la alerta se mantiene, los nublados, la probabilidad de lluvia, y bueno, las autoridades nos piden estar muy pendientes de lo que pudiera ocurrir en las próximas horas. También decirle, con estos nublados, bajo la lluvia, bueno, se registró la misa del patrocinio de la Virgen de Zapopan, que bueno, ya esta mañana está en este momento pues todavía en la misa de despedida en la Catedral de Guadalajara. Importante que si usted es de las personas que no ha llegado ahí y que va a participar en esta romería, en esta pues en este acto de fe, bueno, importante que tome en cuenta el pronóstico del tiempo y la logística de este año, donde pues están exigiendo y se tomen precauciones especiales como utilizar impermeable o gabardina, porque se esperan lluvias ligeras y lloviznas intermitentes durante la mañana debido precisamente a las bandas nubosas que está dejando este fenómeno de nombre Simón. Importante evitar el uso del paraguas en los puntos más concurridos para no obstruir la vía vista ni causar accidentes. Utilizar calzado cómodo y cerrado, ropa en capas para que tenga la posibilidad de ir retirando, porque conforme va a ir avanzando en esta romería, por supuesto que irá pues también agarrando calor y ya le tendrá necesidad de irse descubriendo. Y bueno, también importante evitar el uso del auto, hay que mantenerse hidratado, e importante que tenga a los niños con identificación, así como a los adultos mayores, y establecer un punto de acuerdo. Decirle esta mañana, pues de acuerdo a lo que está trascendiendo en el estado de Jalisco, bueno, precisamente está este fenómeno meteorológico, está también pues esta romería, pero sin duda una noticia que pues ha causado mucha indignación, mucha preocupación, es esta marcha de más de 10,000 personas que pues lo hicieron con la intención de reclamar agua limpia. Esta protesta desafortunadamente pues concluyó con violencia. Las últimas semanas se agravaron las condiciones en las que llega a las casas el agua potable distribuida por el CIAPA, y bueno, pues está pendiente el anuncio de los esquemas de tandeo que se prometió por parte de las autoridades. Pero mire, son ya 6:23 a.m. Si me permite, quiero compartirle qué es lo que están presentando algunas de las portadas de lo más destacado este día, precisamente esta protesta por el agua que terminó en represión. Miles de personas marcharon ayer en Guadalajara para exigir agua limpia. Al llegar a Casa Jalisco se toparon con vallas y policías antimotines. Subió la tensión y se dio un enfrentamiento. El gobierno estatal reportó 28 policías y 31 civiles lesionados, así como 39 personas detenidas. También destaca pues esta violencia contra violencia política contra mujeres que arde en redes. Las quejas y denuncias ante el INE casi se triplicaron entre 2023 y 2026, según el último informe del instituto. 85% de las agresiones se concentra en la esfera digital. También esta mañana, bueno, importante hablar de este asesinato a dos jugadores de fútbol en una cancha de Mazatlán. Dos hombres que fueron asesinados a balazos luego de un encuentro de fútbol en Mazatlán, Sinaloa. Los agresores escaparon en una motocicleta. Pero, ¿qué nos ofrece esta mañana la prensa local? Mire, si me permite, quiero compartirle esta mañana lo que se está presentando en las portadas. Precisamente el informador dice esta mañana: ciudadanos exigen agua limpia ante la crisis en el servicio, marchan de la Minerva a Casa Jalisco para pedir calidad, se registran disturbios mientras el gobierno avanza en obras. También el diario Mural: toman la calle, agua limpia ya, es lo que destaca, mientras que Milenio, pues igual se unifica, protesta por el agua, causa enfrentamientos. El gobierno reportó 10,000 asistentes a la marcha, 28 policías heridos y 39 detenidos. Manifestantes denunciaron 53 arrestos. Anoche liberaron a 10. Pero, ¿qué nos ofrece el periódico El Occidental esta mañana? Huaxtla agoniza, es lo que dice, con una gran fotografía donde se ve pues esta zona y señala lo que alguna vez fue un espacio para nadar, pescar y convivir. Hoy el río Milpillas y las cascadas se han convertido en uno de los puntos de mayor preocupación ambiental en Zapopan. Habitantes distribuyen escurrimientos atribuyen a escurrimientos de lixiviados provenientes de dos rellenos sanitarios. Autoridades dicen que está controlado, aunque el agua huela a basura podrida. La crónica de hoy, Jalisco, también se unifica con el tema del agua y esta marcha por agua limpia en la ciudad. Enfrentamientos al final de esta, la movilización pacífica en su mayor parte, la violencia en torno a Casa Jalisco. ¿Qué nos ofrece esta mañana el diario NTR Guadalajara, el diario de casa? Bueno, precisamente Marchan más de 10,000 y reclaman agua limpia. Protesta termina con violencia. Las últimas semanas se agravaron condiciones en las que llega a las casas el agua potable distribuida por el CIAPA. Está pendiente de anunciarse el esquema de tandeos. También se reportan más de 50 personas sin localizar. Familiares y colectivos reportaron más de 50 personas detenidas durante la megamarcha por agua limpia fuera de Casa Jalisco. Preparan amparos para solicitar su localización e iniciar los trámites legales correspondientes, además de exigir información sobre su situación y su liberación inmediata. Denunciaron detenciones arbitrarias, golpes y falta de comunicación con los manifestantes. Señalaron que algunas personas fueron trasladadas después de los enfrentamientos con policías. De esto, nuestros compañeros ya nos estarán dando detalle en los próximos minutos. Por lo pronto, son ya 6:28 a.m. Si usted me lo permite, hacemos una pausa y de regreso seguimos con más aquí en NTR Guadalajara.
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0: 6:32 de la mañana. Gracias por seguir aquí en NTR Guadalajara. Esta mañana del lunes 12 de octubre del año 2026. Mañana bastante nublada aquí en el área metropolitana de Guadalajara a causa de pues este fenómeno meteorológico Simón, que se mantiene como huracán categoría 3. Ya pues agradecerle a todo el equipo que hace posible esta transmisión, este espacio, pero sobre todo gracias a usted, quien nos atiende como cada mañana. Su servidora Nivia Cervantes Ramírez, agradecida siempre por su escucha. Y bueno, hablábamos de esta nota, la más destacada, por supuesto, el día de hoy, por el diario NTR Guadalajara, precisamente esta marcha de más de 10,000 personas y el reclamo de agua limpia que desafortunadamente concluyó con violencia. De esto nos ofrece detalles esta mañana, de esta que es la nota de portada, la titular, Nancy Ángel. Nancy, muy buenos días, te escuchamos.
1: Con reclamos por la calidad del agua y el derecho a manifestarse, miles de personas marcharon de la Minerva a Casa Jalisco. Ciudadanos de distintas colonias, familias y comunidades artístico-culturales salieron a las calles este domingo 11 de octubre para exigir respuesta ante los problemas de coloración y olor en el líquido que reciben en sus hogares a través del Sistema Intermunicipal de los Servicios de Agua Potable y Alcantarillado en el área metropolitana de Guadalajara. Durante la protesta, las y los participantes portaron pancartas y recipientes con agua cuya apariencia y olor aseguraron reflejan las condiciones del suministro que han denunciado en los últimos meses. Las consignas también se dio a conocer.
2: El pueblo de México ya no solapa. El pueblo de México y sus recursos no se venden. Y si bien nos ha tomado bastante tiempo, hoy lo decretamos. Guadalajara ya no quiere vivir en cagada. Ya no queremos abrir la llave en nuestros hogares. Ya no queremos que abrir la llave en nuestros hogares sea un acto de incertidumbre y riesgo. No saber si el agua que sale servirá para cocinar, lavar los trastes o bañarnos sin poner en peligro la salud de nuestras familias. Es una violación directa a nuestra dignidad.
1: La ciudadanía manifestante también señaló que el acceso al agua limpia es un derecho básico y exigieron a las autoridades soluciones ante la problemática del suministro en la ciudad. Al respecto, a pesar de que el gobernador de Jalisco, Pablo Lemus, reiteró en varias ocasiones, en una de ellas a través de un video vía redes sociales, que garantizaría que la marcha sucediera sin ninguna molestia, al llegar a Casa Jalisco, la ciudadanía se encontró con un despliegue de elementos antimotines de la Policía del Estado. De acuerdo con los testimonios sobre la movilización, los uniformados utilizaron chorros de agua y posteriormente gas lacrimógeno para dispersar a las y los participantes. La movilización fue convocada a las 11 de la mañana y se extendió hasta las 4 de la tarde. Durante los hechos, al menos 50 personas fueron detenidas. Según los reportes de los manifestantes, algunos fueron arrestados por policías estatales y trasladados al interior de las instalaciones de Casa Jalisco. La actuación policial ocurrió pese a que el mismo gobernador había asegurado que se respetaría el derecho a la manifestación.
3: Su molestia, escucho su exigencia y con justa razón tienen todo el derecho de expresarse. Reconozco que es un reclamo social que estamos obligados a atender. Haremos todo lo necesario para que incluso las familias que lo deseen puedan acudir de manera tranquila y segura, con pleno respeto a quienes decidan participar.
1: A esto también organizaciones y participantes habían exigido garantías para ejercer la protesta social. La libertad

0: De expresión y el derecho de reunión, además de solicitar que se evitaran actos de intimidación, hostigamiento o criminalización contra quienes acudieron a la marcha, aunque la movilización reunió a personas que se concentraron desde las afueras de Casa Jalisco hasta calles posteriores a la avenida López Mateos. La Unidad Estatal de Protección Civil y Bomberos de Jalisco reportó una asistencia de 4.500 personas, cifra que contrasta con las al menos más de 8.000 personas contabilizadas por los colectivos. Este es el reporte.
1: Muchísimas gracias, Nancy Ángel. Muy buenos días. Y mire, precisamente este fue el momento en el que manifestantes, entre los que se encontraban reporteros, para cubrir esta manifestación, fueron dispersados con chorros de agua y gas lacrimógeno. Y escuché, para el gobierno estatal fueron dos las manifestaciones, una con 10.000 participantes pacíficos, aunque originalmente se contradijo y estimó que eran solo 4.500, y otra integrada por un grupo de choque de unos 400 encapuchados con el rostro semicubierto y vestidos de negro, que derribaron vallas que rodeaba Casa Jalisco y enfrentó a los policías. Pero, mire, los colectivos y familiares denuncian la desaparición de más de 50 manifestantes luego de la marcha por el agua en Guadalajara. Organizaciones de derechos humanos como CEPAD señalaron que las detenciones fueron arbitrarias e incomunicaron a las personas, por lo que ya preparan amparos masivos para localizar a los ciudadanos y verificar su estado de salud ante posibles agresiones físicas. Miguel Ángel Vidal, tú tienes más al respecto. Adelante.
2: Con consignas y música, cientos de personas marcharon este domingo en Guadalajara para exigir agua limpia. Afuera de Jalisco, la protesta escaló. Manifestantes fueron rociados con agua, alcanzados por gas lacrimógeno y perseguidos por antimotines. Infancias y personas con discapacidad encabezaron esta movilización. Durante el recorrido, las y los asistentes cuestionaron las vallas instaladas alrededor de Casa Jalisco y la glorieta Minerva, que restringía su acceso. Algunos denunciaron que cortaba la libertad y el libre tránsito y reclamaron la falta de respuesta de las autoridades. Nos están ignorando, no nos están dando la cara. Fue uno de los reclamos. Afuera de Casa Jalisco se reunieron colectivos de personas desaparecidas, familias con infancias y otros grupos ciudadanos. Dos carriles estaban delimitados por vallas metálicas, detrás de las cuales policías resguardaban este inmueble. Mariana, de El Coli, cuestionó la falta de diálogo. Ni siquiera nos están dando la cara ni abriendo el espacio para dialogar, para dar soluciones o fechas. Así lo señaló. Durante unos 50 minutos, los manifestantes lanzaron consignas y esperaron a que alguna autoridad saliera a recibirlos. Ante la falta de respuesta, continuaron con música, cumbias y baile mientras llegaban más personas. Conforme creció esta concentración, grupos de antimotines se desplegaron en las esquinas de las vallas. La tensión aumentó cuando manifestantes se confrontaron con policías frente al cerco, en medio de los reclamos por la falta de diálogo. Después, los asistentes fueron rociados con agua. Más tarde se escucharon detonaciones de petardos y una nube blanca cubrió parte de la concentración. Los manifestantes corrieron y gritaron ante el uso de gas lacrimógeno. El gas alcanzó a familias, infancias, personas mayores y otros participantes. Entre gritos por el ardor en los ojos y la garganta, algunos se mojaban el rostro y buscaban dónde resguardarse. Ana Rosa y su hija fueron alcanzadas por el gas. Nosotras estamos protestando por un derecho que todos los ciudadanos tenemos y que no tenía por qué respondernos de esta forma. Así lo expresó. Su hija también denunció agresiones policiales y sostuvo que los manifestantes no iniciaron la violencia. La violencia, ellos empezaron a golpearnos. Así lo afirmó. El uso de agua y gas, así como la persecución de manifestantes, continuó hasta después de las 3 de la tarde. Es el reporte.
1: Gracias, Miguel Ángel Vidal Presa, muy buenos días. Bueno, parte de esto que ocurrió el día de ayer en esta manifestación, en esta marcha, que tenía como fin exigir a las autoridades pues que cese ya la entrega de agua sucia, agua contaminada, agua insalubre a las casas habitación en nuestra zona metropolitana de Guadalajara. Decirle también que pues este organismo denominado Comunicación Comunicación e Información de la Mujer emitieron un comunicado denominado Alerta Mujeres Periodistas. Condenamos las agresiones contra mujeres periodistas que cubren las movilizaciones por la crisis de agua en Jalisco, participante principalmente por los hechos registrados este domingo 11 de octubre en las inmediaciones de Casa Jalisco, donde a través del despliegue de elementos antimotines y el uso de gas lacrimógeno, así como chorros de agua, a presión contra las personas manifestantes y comunicadoras, se documentaron reportes de personas periodistas lesionadas. CIMAC y Red Nacional de Periodistas advierten un escenario de riesgo para las mujeres periodistas, ya que enfrentan amenazas específicas al cubrir protestas sociales, particularmente cuando documentan actuaciones de autoridades y cuerpos de seguridad. Las agresiones que pueden sufrir son formas de violencia vinculadas con su género, como el hostigamiento, la intimidación, las amenazas y las campañas de descrédito, cuyo objetivo es limitar su presencia en el espacio público y obstaculizar su trabajo periodístico. Por ello, exhortamos al gobierno del estado de Jalisco, dice este comunicado de CIMAC, y a la Secretaría de Seguridad Estatal, garantizar todas las medidas necesarias por el ejercicio libre y seguro del periodismo, así como el derecho a la protesta pacífica durante las movilizaciones. Las autoridades deben actuar con debida diligencia para prevenir riesgos, evitar que las violencias se repitan y garantizar condiciones para que las mujeres periodistas puedan ejercer su labor sin discriminación, amenazas ni represalias. Informar sobre las movilizaciones sociales no es una amenaza para la seguridad pública, es una labor fundamental para la vida democrática. Nos mantendremos atentos al contexto de movilizaciones y reiteramos nuestro compromiso con la defensa de la libertad de expresión, el derecho a la información y la protección de las mujeres periodistas. Es lo que señala esta información de CIMAC, Comunicación e Información de la Mujer. Son ya 6:44 y me permite hacemos una pausa y de regreso seguimos con más aquí en NTR Guadalajara.
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0: Buenos días, amigo, ¿cómo estás? Un gusto saludarte a ti y a todo el auditorio informativo NTR. Vamos con la información deportiva más importante de este lunes. Bien, pues la delegación Jalisco en la Paralimpiada Nacional CONADE 2026 ganó el primer lugar, así es, obtuvo el campeonato por 21 años consecutivos. Vaya dominio de la delegación de Jalisco en esta Paralimpiada Nacional que se llevó a cabo en esta edición 2026 en Guadalajara, en las principales centros deportivos de la Perla Tapatía. Así, Jalisco obtuvo 493 medallas en total, rayando las 500 para llevarse el título. Estas 93 preseas estuvieron distribuidas de la siguiente manera: 268 oros, 144 platas y 82 bronces, 493 preseas. Impresionante. En segundo lugar quedó la delegación de Nuevo León con 199 oros, 94 platas, 85 bronces, para un total de 378 medallas. En tercer lugar quedó el Estado de México, que obtuvo 247 preseas en total, distribuidas de la siguiente manera: 107 oros, 83 platas, 57 bronces, 247 en total. Así las cosas, Jalisco sigue brillando en el deporte, en el deporte adaptado, en esta Paralimpiada Nacional, con este triunfo, 21 títulos consecutivos conseguidos, 21 medallas, así es, de oro en esta competencia. Desde que se instauró esta Paralimpiada Nacional, Jalisco ha sido dominante. Así las cosas, 493 preseas de oro, perdón, 493 medallas en total, 268 oros, 144 platas, 82 bronces. Así las cosas, buena actuación de Jalisco en esta Paralimpiada Nacional CONADE 2026. Y bueno, sigue dominando, 21 años consecutivos desde que se instauró esta competencia, dominando el equipo de Jalisco. Hasta aquí la información deportiva del momento más importante de este lunes. Le deseo a la gente que tenga un excelente día, cuídese mucho y le invito a que siga con nosotros en el noticiero, porque más información no le cambie.
1: Muchísimas gracias, Oscar Orozco, muy buenos días. Por supuesto que hay más información que compartir en este amanecer, y es que, mire, ya le dábamos detalles respecto a esta manifestación de 10,000 personas que se realizó el día de ayer para exigir agua limpia, agua de calidad, agua que sea salubre, y bueno, que habría acabado en violencia. Decirle que también la Comisión Estatal de Derechos Humanos, bueno, se refirió a este asunto, decirle también que se destaca por parte de la autoridad que la Comisión Estatal de Derechos Humanos acompañó este operativo y los traslados de los detenidos para vigilar el respeto a las garantías individuales, reiterando que la intervención policial buscó neutralizar las agresiones de este grupo violento. La Fiscalía del Estado de Jalisco informó la noche de este domingo, 11 de octubre, que fueron puestas en libertad 6 de las 39 personas detenidas luego de los actos violentos registrados durante la manifestación realizada afuera de Casa Jalisco. Y le decía, la Comisión Estatal de Derechos Humanos pues dio a conocer que inició el acta de investigación número 41 luego de desplegar a 16 observadores para vigilar esta movilización ciudadana afectada y efectuada este domingo en la Minerva y Casa Jalisco. Este organismo defensor de derechos humanos dio a conocer que brindó acompañamiento legal a las 39 personas detenidas y confirmó la recepción de 5 quejas formales contra elementos de la policía estatal por presunto abuso de autoridad. También la Defensoría dictó medidas cautelares a la Secretaría de Seguridad Pública del Estado y a la Vicefiscalía de Derechos Humanos, exigiendo garantizar atención médica oportuna a los detenidos y resolver su situación jurídica a la brevedad. Decirle también que tanto la Universidad de Guadalajara como el ITESO, a través de comunicados, pues condenaron las agresiones y exigieron el respeto a la integridad física y al debido proceso de los manifestantes detenidos afuera de Casa Jalisco. También ambas instituciones recalcaron que las demandas ciudadanas sobre la calidad del agua son legítimas y manifestaron su disposición a colaborar en la búsqueda de soluciones a esta problemática. También decirle que las autoridades estatales activaron las fichas de búsqueda de tres hermanos menores de edad desaparecidos el pasado 7 de octubre en la colonia Alcalde Barranquitas de Guadalajara. La Fiscalía de Jalisco y la Comisión de Búsqueda de Personas ya investigan el caso y solicitan la colaboración ciudadana para dar con ellos. También informó del rescate de una menor de 14 años originaria de la Ciudad de México que fue rescatada tras ser reclutada para trabajar. Rápidamente decirle, bueno, ya esta mañana ha concluido la misa de despedida de la Virgen de Zapopan en la Catedral de Guadalajara. Ya lo sabe, como cada año, una gran celebración acompañada por música, por mariachi, con una gran cantidad de fieles. Para este año se estima la participación en esta romería de poco más de 3 millones. Había un poco de preocupación por el tema de este fenómeno meteorológico denominado Simón, que estaba perjudicando un poco el clima, pero parece que eso no ha inhibido la participación. Ya más adelante le daremos detalles. Por lo pronto decirle que en esta misa de despedida allí en la Catedral de Guadalajara, que fue oficiada por Monseñor Ramón Salazar Estrada, este obispo electo de Mazatlán recientemente, él le dirigió la homilía con el mensaje central de llevar a Cristo a una sociedad herida. También recordó que así como la Virgen María llevó a Jesús a su prima Isabel, los cristianos están llamados a hacer presente a Cristo en sus familias y comunidades. También decirle que anoche en la misa de la ratificación del patrocinio de la Virgen de Zapopan en Guadalajara, bueno, esta fue oficiada por el cardenal y arzobispo de Guadalajara, Francisco Robles Ortega, quien, bueno, en esta homilía, en su mensaje, pues se refirió a la necesidad de pues que el agua, la calidad del agua esté presente en nuestra zona metropolitana de Guadalajara. Importante sin duda pues este gran evento, esta gran manifestación de fe que cada año se realiza prácticamente desde el inicio del mes de mayo, cuando comienza la Virgen Peregrina de Zapopan a recorrer diferentes iglesias, diferentes parroquias en el área metropolitana de Guadalajara, y luego que, bueno, concluye precisamente con la llevada de la Virgen. Este evento muy peculiar, muy significativo para los fieles católicos, pero sobre todo para los devotos de la Virgen de Zapopan. Y es que es importante señalar que en esta ocasión, al igual que el año pasado, se estarán recorriendo 9.2 kilómetros para llegar y acompañar a la Virgen de Zapopan en este regreso a su santuario, la Basílica de Zapopan. Parten prácticamente desde la Catedral de Guadalajara. Esta mañana ya prácticamente están acomodando todo para comenzar esta caminata que, como le decía, es de 9.2 kilómetros y que va pues prácticamente desde esta catedral hasta la Basílica de Zapopan. Mucho fervor, mucho amor a la Virgen de Zapopan. Esta es esta manifestación de fe que se realiza el día de hoy. Con esto nos despedimos. Gracias por el favor de su atención. Soy su servidora Nivia Cervantes Ramírez. Le espero el día de mañana aquí a las 6:15 de la mañana. Y ahora nos vamos hasta la Ciudad de México con la primera emisión nacional de Informativo NTR, en esta ocasión con Alberto García Zarubi.
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4: 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En Radio Cañón, son las 7 en punto.
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0: 7 de la mañana en punto, ya son las 7 de la mañana, tiempo del centro de México, de esta mañana de lunes 12 de octubre del año 2026. Bienvenida, bienvenido a esta segunda emisión de Informativo NTR, a nombre de Guillermo Ortega Ruiz y de todo este gran equipo que hace posible esta primera emisión de Informativo NTR. Les saluda con mucho gusto Alberto García Sarubi y lo invito a que se quede con nosotros las próximas 3 horas. Tendremos mucha información de lo que está pasando en México y en el mundo. Le estamos dando seguimiento desde todo este fin de semana al huracán Simón, que ha puesto alerta a toda la costa del Pacífico. Ha habido mucha lluvia del centro de la República Mexicana hasta el sur, y es lo que estamos en estos momentos revisando. Este huracán Simón, le voy a estar dando toda la información. Afortunadamente no ha ingresado directamente a territorio mexicano, pero sí ha traído muchísima lluvia, muchísimos vientos y sobre todo mucha alerta por parte de los gobiernos, tanto de Jalisco como de Colima, de Nayarit también, en donde ya se prendieron todas las alertas para proteger a la ciudadanía. Bienvenida, bienvenido pues a esta primera emisión de Informativo NTR, nuevamente a nombre de Guillermo Ortega Ruiz, titular de este espacio, y de todo este gran equipo que hace posible esta primera emisión aquí en la Ciudad de México, en la ciudad de Guadalajara y en la ciudad de Zacatecas. Le da la bienvenida Alberto García Sarubi. Oiga, hoy es 12 de octubre y parece que ya no se ha destacado tanto, no se ha querido sacar ya de la historia, pero antes, en nuestras generaciones, las generaciones ya de hace pues algunos años, pues celebrábamos el día de hoy como el Día de la Raza, ¿se acuerda usted? Era el día en donde pues se conmemoraba la llegada a América del navegante Cristóbal Colón en 1492. Este día también se celebra ya en España, en la mayoría de los países hispanoamericanos y en los propios Estados Unidos. Esta celebración fue creada en el siglo XX por la iniciativa del exministro español Faustino Rodríguez San Pedro. Sin embargo, desde finales del siglo XX han surgido movimientos que critican esta festividad por considerar que conmemora el sometimiento, la eliminación de los pueblos indígenas y de su cultura. Y de hecho se ha cambiado la idea un poco al Día de la Hispanidad, en donde pues no nos descubrieron, efectivamente, pues hubo ahí un encontronazo de dos mundos. Y bueno, la historia ya la conoce usted, pero usted finalmente tiene la decisión si usted pues en este 12 de octubre pues recuerda la llegada de Cristóbal Colón y la recuerda pues como se la enseñaron en la historia. Ya ve que ha cambiado todo conforme a intereses políticos, y hoy las cosas son diferentes debido a los regímenes políticos. Por ejemplo, ya no tenemos una estatua de Cristóbal Colón en la Paseo de la Reforma, que es quizá la avenida más simbólica de todo el país por estar en la capital del país, además de que es tremendamente histórica, tiene muchísima historia ese Paseo de la Reforma, pero se retiró la estatua de Cristóbal Colón, se quiso poner por ahí un huehuete, ya no se pudo, y finalmente los colectivos de madres, de padres buscadores, pues tomaron esa glorieta, otrora glorieta de Colón, y pusieron un monumento ahí de una niña que lucha. Y después el gobierno precisamente de Claudia Sheinbaum, cuando estaba al frente de la Ciudad de México, trató de poner el rostro de una indígena, la indígena de Amibajac, pero pues tampoco hubo consenso. Primero pusieron ahí a una estatua que parecía más con rasgos extraterrestres como lo pintan en las películas y en los cómics. No gustó esto, se retiró, se puso otra, pero ya no se logró poner en el pedestal donde se encontraba Cristóbal Colón. Pero el día de hoy pues es 12 de octubre. Como le digo, durante muchos años, desde principios del siglo XX, se celebraba el Día de la Raza. Ya después, con distintas visiones políticas de gobiernos de izquierda, de gobiernos con otra concepción de la historia, se denomina también el Día de la Hispanidad. Allá en España, pues se sigue celebrando todavía el Día de la Raza, y ya sabe, pues todo un reconocimiento y toda una historia hacia Cristóbal Colón, este hombre que carabelas, llegó finalmente al continente americano y de ahí comenzó un encontronazo entre dos continentes y pues el resultado somos nosotros, todos los que estamos en este continente americano. Pues vamos con la información y como le digo, le estamos dando seguimiento al huracán Simón. Este huracán que ha pues verdaderamente puesto de cabeza al gobierno federal a través de su coordinación de protección civil, pero afortunadamente se tienen protocolos que en los últimos tiempos pues han ayudado muchísimo a la ciudadanía a través de los planes de la Marina, principalmente este plan de N3, también con el Ejército Mexicano y las áreas de protección civil. Esta mañana la Comisión Nacional del Agua están informando que el huracán Simón se ubica como categoría 3 en la escala Saffir-Simpson. Su centro se localiza a 80 kilómetros al oeste-suroeste de Cabo Corrientes, en Jalisco, y a 120 kilómetros al sureste de Punta Mita, en Nayarit. Presenta varios vientos máximos sostenidos de 185 kilómetros por hora, rachas de 220 kilómetros por hora y desplazamiento hacia el noroeste a 4 kilómetros por hora. Su circulación genera lluvias fuertes, muy puntuales, muy fuertes en el occidente del país. Se mantiene zona de prevención por efectos de vientos de huracán desde Playa Pérula en Jalisco hasta el Robolito en Nayarit, incluyendo las Islas Marías en Nayarit. Lancia por efectos de vientos de huracán desde el Roblito en Nayarit hasta Bahía Tempehuaya, allá en Sinaloa. Según el trayecto de Simón, podría más bien subir hasta Sinaloa, aunque afectaría seriamente pues las costas de Jalisco y Nayarit. El día de ayer, la presidenta Claudia Sheinbaum llamó pues a todos los habitantes de esos estados de la República para poder resguardarse y sobre todo tomar todas las precauciones necesarias. El día de ayer la presidenta dijo que ante el próximo impacto del huracán Simón, que el día de ayer todavía se ubicaba como categoría 4, se exhorta a la población de municipios costeros de Jalisco, Colima, Nayarit y Michoacán a mantenerse en resguardo hasta el aviso oficial de que el peligro ha terminado. E informó que todas las áreas de protección civil, tanto del gobierno federal como de los estados de la República de Nayarit, Jalisco, Colima y Michoacán, estaban pues colaborando para apoyar a la ciudadanía. También la Coordinadora Nacional de Protección Civil del gobierno federal, Laura Velázquez, informó que se estaban tomando todas las precauciones para pues proteger a la gente. Informó que había un cambio de dirección por parte de Simón, podría ir hacia las costas de Sinaloa, pero ya esta mañana pues ya estaba registrando una categoría 3. Bajaba un poco su intensidad, pero sigue siendo todavía un huracán muy poderoso. Esto fue lo que dijo ayer en la tarde la Coordinadora Nacional de Protección Civil, Laura Velázquez. Escuchemos.
1: Se detectó un cambio en su trayectoria que lo mantiene más tiempo frente a las costas a la altura de Cabo Corrientes en Jalisco. Sus efectos van en el transcurso del día de hoy, domingo, y mañana lunes en la región costera, muy en específico en la región costa norte al sur de Puerto Vallarta. Va a generar vientos intensos, un oleaje elevado y marea de tormenta. Les pedimos no bajar la guardia, que continuemos con la especificación que hemos dado para la zona costera del Pacífico, de Nayarit, de Jalisco y de Colima, para continuar con la suspensión temporal de movilidad de actividades no esenciales. No bajemos la guardia. El huracán se encuentra muy cerca de las costas mexicanas, como ya lo mencioné, a la altura de Cabo Corrientes en el transcurso del mediodía del día de hoy y hasta el día de mañana. Continuará muy cercano a nuestras costas.
0: Es categoría 3, es lo que está informando la Comisión Nacional del Agua, y hay que tener mucha precaución, principalmente en las costas de el Jalisco. Se ubica a 80 kilómetros al oeste-suroeste de Cabo Corrientes, allá en el estado de Jalisco. Le vamos a estar actualizando durante todo este noticiero sobre la información que pueda dar la Comisión Nacional del Agua. Por lo pronto hay todas las precauciones para los habitantes de la zona costera de estos estados, principalmente ya de Jalisco, de Nayarit y próximamente del estado de Sinaloa. Y aquí en la República Mexicana, alejado un poco de las costas, los trabajadores sindicales mexicano del Seguro Social, pensionados también, continúan con sus manifestaciones y sus bloqueos. Tienen tomadas, pues, por lo pronto, las explanadas y también las instalaciones de diversas clínicas del IMSS-Bienestar. Están exigiendo que se les den mejores condiciones de trabajo y rechazan también un incremento a sus prestaciones y a su salario. Se le había otorgado en días anteriores un incremento del 6.8%, pero solamente un incremento de 2.9% en el salario base y 3.9% en beneficios, o sea, en otros programas de su trabajo. Esto ha sido rechazado porque también han denunciado condiciones muy precarias en torno al trabajo que realizan en la atención de miles de mexicanos que acuden todos los días a los diversos hospitales y clínicas del Instituto Mexicano del Seguro Social. Por lo pronto, el sindicato, que ya ha sido rechazado por la base trabajadora, ha convocado una consulta el próximo 14 de octubre para ver qué camino puede tomar estas manifestaciones, si se confirma un paro nacional o se puede negociar. Sin embargo, algunos trabajadores del sindicato, que son una mayoría importante, más que una consulta, han convocado a una manifestación en toda la República Mexicana para exigir que realmente se les cumpla con sus condiciones de trabajo. Escuchemos cómo hicieron la convocatoria para esta manifestación los trabajadores del IMSS-Bienestar. Escuchemos.
2: Todos unidos en toda la República y aquí en el centro del país. Y el 14 de octubre aquí voy a estar con ustedes. Me voy a retirar porque ya me siento muy cansado, compañeros. Pero el 14, aquí estaremos con ustedes, otra vez. Gracias, compañeros, gracias a la victoria. Repliquen esto, compañeros, a todos. Los jubilados y pensionados, vamos a proteger a los activos. Se cancela la falta colectiva. Solo nos vamos a mantener los planteles de protesta pacífica en las unidades y en las sedes sindicales. ¡Ánimo, compañeros! ¡Hasta
0: los trabajadores sindicalizados del Instituto Mexicano del Seguro Social del IMSS-Bienestar exigen un incremento de al menos el 10% y mejores condiciones de trabajo, porque las que actualmente se les están otorgando, según Daniel Alejandro, enfermero general de Torreón, simplemente no son las necesarias para poder atender a los mexicanos que, por un gran número, pues acuden todos los días a las clínicas y a los hospitales del IMSS-Bienestar. Escuchemos este testimonio de Daniel Alejandro Rodríguez, él es enfermero general del estado de Coahuila, allá en la ciudad de Torreón. Escuchemos.
3: Hubo un congreso el mes pasado donde se nos agregó un artículo, el artículo 136, que es el artículo Mordaza, donde no permite la libre expresión, y nos agregaron un salario del 2.9, el cual no nos está beneficiando en absolutamente nada.
4: Pero lo que estaban diciendo es que a partir de ello, para presionar en su demanda, es que van a estar tomando las instalaciones de los centros de salud.
3: Todo lo que sea posible con tal de tener un trabajo digno, con tal de tener un respaldo de nuestro mismo sindicato y de la empresa, porque ya son muchas las irregularidades que hemos estado viviendo.
0: Bueno, por lo pronto aquí en la capital de la República Mexicana se informa que continuarán los bloqueos y las concentraciones. Desde las 8 de la mañana habrá una concentración marcha allí en Antonio Caso, número 45, en la colonia Tabacalera. Buscarán irse hasta el Zócalo Capitalino a las 10 de la mañana. También una concentración en José María Pino Suárez a las 11 de la mañana. Pues también estarán protestando los trabajadores del IMSS-Bienestar en Paseo de la Reforma, en el Ángel de la Independencia. rumbo a la Secretaría de Gobernación, y al filo de las 4 de la tarde podría haber otra también manifestación por parte de los trabajadores del IMSS Bienestar. Vamos a estar muy pendiente, le vamos a estar dando todos los detalles. Por lo pronto el gobierno y el IMSS Bienestar ha dicho que no se ha suspendido el servicio. Vamos a ir a un corte y regresamos precisamente con esta información.
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0: Pues como le digo, continuarán las manifestaciones, las movilizaciones esta mañana por personal del Instituto Mexicano del Seguro Social, del llamado INS Bienestar. Se está anunciando que desde muy temprano habrá bloqueos y marchas en Paseo de la Reforma. Ahí están, pues, bloqueando ambos sentidos frente al nivel central, cerca de la Puerta de los Leones, al ingreso del Bosque de Chapultepec, rumbo al castillo. También están manifestándose en la calle Zamora, en la colonia Condesa, en Circuito Interior, en la zona de La Raza, en ambos sentidos, en la carretera México-Pachuca, allá también en Gustavo Vaz, también en Periférico Norte y Avenida López Portillo, y así muchas otras avenidas que se están registrando por parte de las autoridades de seguridad pública, principalmente en el área de tránsito. Se informa, pues, de manifestaciones. Si hay cerca de su casa alguna clínica del IMSS Bienestar, tenga usted, pues, mucha información y precaución, porque seguramente habrá manifestación de los trabajadores del IMSS. Tanto, muy, muy triste, la verdad, enfermeros, personal de salud tengan que salir de los consultorios, de los hospitales para protestar, cuando esto podría resolverse muy fácilmente. Ellos se dicen, y tienen mucha razón, son los héroes de la pandemia, y es injusto verdaderamente que se les trate de esa manera. Se les debería de dar casi todo a ellos y a ellas para que sigan trabajando y ayudando, eso sí, mejorando, exigiendo una mejora, porque también los servicios del IMSS Bienestar, pues, también dejan mucho que desear. Ellos dicen porque no hay condiciones, pero también todos debemos de tener la responsabilidad para hacer una labor de atención y de servicio ahí en el IMSS Bienestar. Por lo pronto, el día de ayer por la tarde, el director del IMSS, Soel Robledo, informó que la dirección del Instituto Mexicano del Seguro Social está pendiente de la decisión de los trabajadores. Informó que los servicios en todos los hospitales y en las clínicas no se ha detenido, y pidió que las manifestaciones que estén realizando los trabajadores del IMSS sean a través de la conciliación y sobre todo de manera respetuosa con la ciudadanía y sin causar, pues, daños. Escuchemos al director del IMSS, Zoe Robledo.
18: habido manifestaciones de trabajadores y de jubilados, y lo respetamos, porque son parte del IMSS. A quienes no están de acuerdo con el incremento salarial que se propuso de 6.8%, compuesto por 2.9% del salario tabular y 3.9% en prestaciones, que ya fue aprobado también por el Congreso del Sindicato. Respetamos su decisión de ir a una consulta sobre ese incremento el próximo 14 de octubre. Otros temas, como el regreso del RJP, requieren cambios en la ley que no son decisiones que corresponden al Instituto. Creemos en el diálogo y creemos en la democracia. Por eso los problemas y las demandas que tienen que ver con la operación debemos de escucharlas y debemos de atenderlas. A quienes han salido a las calles les pedimos hacerlo con respeto y sin afectar a otras personas.
0: Por lo pronto, como le digo, Zoé Robledo ha informado que todos los servicios en las clínicas, en los hospitales del IMSS Bienestar están funcionando, no obstante las manifestaciones y los plantones que están realizando algunos de los trabajadores sindicalizados y pensionados del IMSS Bienestar. Zoé Robledo dijo que estarán muy pendientes de la consulta que realizará el sindicato el próximo 14 de octubre. Escuchemos nuevamente al director del IMSS.
18: Durante estos días, la operación del IMSS no se ha interrumpido. Tan solo en esta última semana, nacieron en el IMSS 5,745 nuevos mexicanos y mexicanas. Se realizaron 30,583 cirugías y se otorgaron 662,000 consultas de especialidad y 2 millones de consultas en consultorios como este de medicina familiar. La vía para resolver los grandes retos del IMSS es el trabajo conjunto, activo, de todos los días. Los invito a sumarse. El IMSS tiene retos. Algunos son estructurales, otros retos demográficos, epidemiológicos, también financieros. Pero el IMSS siempre ha estado ahí, 83 años, en los desastres naturales, en momentos difíciles. En la pandemia no fue en farmacias, no fue en ferias donde la gente buscó y encontró atención. Fue en el IMSS. Por eso a estos retos hay que abordarlos. Pero es otro IMSS, es más grande y solo tiene un camino. Y ese camino es mejorar, avanzar juntas y juntos con rumbo al porvenir.
0: Pues qué raro, ¿verdad? Un director del Instituto Mexicano del Seguro Social, del IMSS Bienestar, que debería de estar ya resolviendo, aunque fuera sábado y domingo, este asunto para mejorar las clínicas del IMSS, porque la verdad, yo no creo que ni siquiera Zoé Robledo se atienda en el IMSS Bienestar. No lo creo. Pero bueno, finalmente ahí están las palabras de un director del IMSS. Para nada, el conflicto, como le digo esta mañana, siguen todavía en plantones frente a hospitales y clínicas, frente a las oficinas centrales en Paseo de la Reforma, los trabajadores del IMSS Bienestar. Por lo pronto, el viernes pasado, la presidenta Claudia Sheinbaum informó que realizaría una gira de trabajo de este mes de octubre hasta el mes de diciembre para conocer las instalaciones y la situación del sector salud de nuestro país, incluido obviamente los hospitales y del IMSS Bienestar, sin referirse el viernes pasado al movimiento de los trabajadores sindicalizados del Seguro Social. La presidenta dijo que visitaría cada una de las entidades de la República para conocer cómo estaba el sector salud de cada uno de esos estados. Escuchemos cómo lo dijo la presidenta el viernes pasado.
19: Voy a una gira del IMSS Bienestar. Me voy a reunir con los directores de todos los hospitales y los coordinadores regionales y el director general del IMSS Bienestar en los 24 estados donde está el IMSS Bienestar. Voy a visitar hospitales, voy a visitar centros de salud para escucharlos, para ver cuál es la problemática, qué es lo que falta, porque tengo reuniones todos los lunes con el Gabinete de Salud, va el Secretario de Salud también. Pero también escucho a la gente que tiene sus preocupaciones. Entonces, hoy vamos a Hidalgo a hacer esta gira nos vamos a reunir con todos los directores de todos los hospitales, escucharlos, con los administrativos, para ver qué problemática hay. Y también pedirles, porque estamos digitalizando ya los expedientes médicos. Y siempre hay resistencias de los, pues, de cómo se ha venido trabajando. No es una resistencia, digamos, de que estén en contra, sino que de aquí a que te acostumbras al nuevo sistema, de incorporar en la computadora.
0: Y precisamente allá en Hidalgo, a la presidenta se le preguntó, pues, qué opinaba de estas movilizaciones de trabajadores. Instituto Mexicano del Seguro Social, del IMSS Bienestar. Los reporteros le preguntaron si el descontento de los trabajadores era por desabasto de medicamentos o de infraestructura dentro de las instalaciones del IMSS Bienestar, y la presidenta contestó rápidamente que no, y que el director del IMSS Bienestar, Zoé Robledo, daría una respuesta, cosa nada nuevo en esta negociación con los trabajadores sindicalizados del IMSS Bienestar. Escuchemos cómo contestó la presidenta Claudia Sheinbaum, o apenas si contestó la mandataria federal. Escuchemos.
20: A la par de que usted anunció estos nuevos medicamentos, también se están manifestando del IMSS por segundo día consecutivo aquí en el estado por falta de materiales.
21: No, no es por falta
20: de materiales. Bienvenida a Pachuca. Bienvenida a Pachuca.
21: Zoé Robledo va a informar el día de hoy.
20: ¿Qué otros temas son?
21: Mañana, hoy mismo
0: voy
21: a informar.
0: Y eso fue lo único que dijo la presidenta Claudia Sheinbaum. Seguramente esta mañana, pues, tendrá más posiciones el gobierno federal. Ya sabe que toda la narrativa mediática se da en la conferencia de prensa matutina. Sin embargo, este movimiento de trabajadores del IMSS Bienestar, de pensionados, podría crecer si no hay una respuesta inmediata. Ya algunos sectores que siempre han estado, pues, ejercitándose para tener manifestaciones, plantones, bloqueos y desestabilizar gobiernos, ya empiezan a ver en esta lucha de los trabajadores del IMSS Bienestar fértil para también llevar sus demandas. ¿Y sabe quién ya se apuntó para apoyarlos? La Coordinadora Nacional de Trabajadores de la Educación, los protagonistas mundial de fútbol en nuestro país, que bloquearon las inmediaciones del Estadio Azteca. El día de ayer, Pedro Hernández, él es, pues, dirigente de la sección del CENTE aquí en la capital de la República Mexicana, pues dijo que están para apoyar a los trabajadores del IMSS Bienestar y que también, pues, apoyando todas sus movilizaciones y todas sus protestas. Escuchemos al líder de la Coordinadora Nacional de Trabajadores de la Educación de la Sección 9. Escuchemos.
22: Como ustedes saben, nosotros estamos en la lucha por el derecho de la educación, pero también el derecho a la salud es necesario que hemos. Estuvimos ahora en una reunión de la Asamblea Nacional de Usuarios de la Energía Eléctrica en el Sindicato Mexicano de Electricistas y manifestamos que es necesario que estemos aquí. Ustedes saben que la CENTE durante ya 47 años ha mantenido una lucha continua. Un tema que nos une también con ustedes, además de una pensión justa, de un salario justo, de condiciones laborales, donde podamos desarrollar nuestro trabajo. Ustedes en los hospitales, en las clínicas, en las instituciones, nosotros en las escuelas, nos hermana. La lucha de ustedes es nuestra lucha, pero también queremos decirles que la democratización de nuestros sindicatos es un imperativo.
0: Bueno, pues ahí está este movimiento que, si no solución pronto, podría crecer muchísimo. Protesta social. Por lo pronto, pues, el Sindicato Oficial de Trabajadores del Instituto Mexicano del Seguro Social ha convocado una consulta el próximo 14 de octubre, el próximo miércoles, para preguntar si se va a un paro nacional o se acepta la propuesta que ha dado el gobierno federal de 6.8 de incremento a sus percepciones, apenas 2.9% de incremento real al salario y lo demás en prestaciones, o si se mantiene finalmente movilizaciones hoy por la mañana. Seguirán los bloqueos y la presencia de trabajadores del Instituto Mexicano del Seguro Social, que seguirán de alguna manera negociando con la gobernación. Vamos a hacer un corte y regresamos con más información.
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8: Y cuando son las 7 de la mañana con 33 minutos, tiempo del centro de México, tenemos aquí en la capital de la República Mexicana 15 grados centígrados, tenemos un cielo nublado, hemos tenido nublado sábado y domingo, lluvia durante todo el día, bueno, la ropa no se seca y hay que lavar, pero pues ahí está, hay muchísima, pero muchísima nubosidad, es lo que se está viendo en el satélite, aquí en el centro de la República Mexicana, obviamente provocado mucho por los huracanes que nos han azotado en los últimos días, tanto en el Golfo de México como también en el Pacífico. 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Es una edición, la de hoy, una versión histórica, la de Ovaciones. Ya le hemos comentado y hemos felicitado tanto a don José Aguirre, pues dueño y propietario de NTR Medios de Comunicación, y a Guillermo Ortega Ruiz, titular de este espacio y director general del diario Ovaciones, por los 100 años que lleva narrando la historia del deporte, del esfuerzo y de las alegrías de todos los mexicanos. Pues este sábado se llevó a cabo la cena gala, la premiación para los deportistas que cambiaron la historia de nuestro país a través de todo su esfuerzo, su sudor, de todos sus triunfos y de todo el ánimo y el espíritu mexicano que se unió cada vez que corrieron, cada vez que pues hicieron un clavado, cada vez que ganaron un partido de béisbol, de fútbol, de tenis, de cualquier deporte, cada vez que en la caminata ingresaron en primer lugar o segundo lugar en las Olimpiadas, cuando metían goles de chilena todos los fines de semana, como dijeron ahí, nos obligaron a ir al Real Madrid, o cuando tumbaban a través de los knockouts históricos en el ring, convirtiéndose en uno de los boxeadores más importantes como Julio César Chávez. Pues este sábado por la noche, Ovaciones reunió a lo mejor del deporte para entregarles el premio Ovaciones, 100 años de escribir la historia del deporte. Hoy en esta edición, pues está la fotografía de todas aquellas y aquellos que cambiaron la historia de nuestro deporte, como Paola Espinosa, como Hugo Sánchez, como Julio César Chávez, como Arturo Nájera, como también Raúl Servín, como muchos otros. El Púas Olivares estuvo por ahí, Leonardo Lavalle, tenista extraordinario, que ayer, bueno, el sábado por la noche, el director general de Ovaciones y titular de este espacio, Guillermo Ortega Ruiz, junto con don José Aguirre, pues entregaron estos premios, que como le digo, está reseñado ya en el diario Ovaciones, en esta edición histórica, la que está publicando el día de hoy el diario Ovaciones. Así es que lo llamo y lo invito a que pueda pues adquirir esta edición histórica del diario Ovaciones. También lo puede encontrar usted en el sitio de internet de ovaciones.com. Ahí va también a encontrar los testimonios de deportistas extraordinarios como Hugo Sánchez, como Enrique Borja, como Carlos Hermosillo, como también estuvo por ahí esta extraordinaria campeona de taekwondo, María del Rosario Espinosa. Estuvo por ahí Raúl Alegre, un histórico del fútbol americano. Púas Olivares, que por cierto le mando un saludo, estuve platicando con él esa noche y está buscando todo el apoyo para pues escribir un libro, escribir las ¿se imagina usted qué libro tan de las pues toda la vida de el Púas Olivares, todo lo que vivió no solamente arriba del ring, sino también en la vida política y social de México, de este gran

0: pues de este gran campeón de box, el Púas Olivares, que por cierto hoy estaba entregando su tarjeta a quien se dejaba para poderlo ayudar pues en sus memorias que está escribiendo el Púas Olivares. Estuvo Raúl González, ¿quién no se acuerda de Raúl González ingresando allá en el pues en el Estadio Olímpico de Los Ángeles, California, junto con Ernesto Canto, a quien también pues se dio un premio de manera póstuma también a todos los deportistas mexicanos que también hicieron pues todo tipo de historia, cambiaron nuestra historia, nos pusieron felices durante muchos años, y a ellos les mandamos un fuerte saludo y también agradecemos al diario Ovaciones, que todos los días pues nos trae consigo pues la historia deportiva, social y política. Por ejemplo, de manera póstuma se le dio también el premio a Beto Ávila, ¿se acuerda usted? De Joaquín Capilla, de Carlos Girón, de José Sargento Pedraza, Fernando Valenzuela, uno de los grandes deportistas mexicanos, Ignacio Trelles, y quién no se acuerda del triunfo de Soraya Jiménez ahí en con las pesas, rompiendo todos los récords, esta mexicana extraordinaria, que de manera póstuma también se le dio el premio, el diario Ovaciones. Empresarios que también fomentaron el deporte y que también se adelantaron, como Emilio Azcárraga Mil, Mario y Olegario Vázquez Raña, que también pues tuvieron un papel fundamental en el desarrollo de la de nuestro deporte en México. 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Yo creo que no hay medio que pueda convocar a tantos deportistas extraordinarios que los conocimos precisamente. Los conocimos a través de las páginas de Ovaciones. Una felicitación, pues, a todos ellos, a todas ellas, y también a los directivos del diario Ovaciones, a todos los trabajadores también, periodistas, reporteras, reporteros, editores, fotógrafos, bueno, todos los que hacen este trabajo extraordinario allá en Ovaciones, que es también, que forma parte de todo este conglomerado de medios de comunicación. Reyes, el diario de casa. Y le informo que este lunes se aplica el programa Hoy No Circula de manera normal aquí en la Ciudad de México y su Valle Metropolitano. No circulan los vehículos con engomado amarillo, terminación en sus placas 5 y 6 que no tengan los hologramas 0 y doble 0 del Valle de México. Se aplica de manera normal el programa Hoy No Circula. Nos vamos hasta NTR Guadalajara con mi compañera Nidia Cervantes. Nidia, te saludo con muchísimo gusto y muy buenos días.
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0: Alberto, cuando son ya las 7 de la mañana con 40 minutos desde esta Perla Tapatía, te comparto información. Decirte que luego que Simón, este fenómeno meteorológico, huracán, cambió de trayectoria mar adentro y se degradara a categoría 3 y dejara algunas lluvias intensas y oleaje de 4 a 5 metros, así como inundaciones menores en Cihuatlán y La Manzanilla y derrumbes ligeros. Bueno, hay que decir que fueron 739 personas las que en este momento quedaron albergadas aquí en el estado de Jalisco. Este lunes, Simón, este huracán, está a 75 kilómetros al suroeste de Cabo Corrientes y 120 kilómetros al suroeste de Punta Mita, en Nayarit. Es intensidad categoría 3 y está avanzando lento al noroeste a 4 o 7 kilómetros por hora. Sigue debilitándose. Los efectos previstos para hoy son lluvias puntuales muy fuertes de 50 a 75 milímetros en el oeste, vientos de 60 a 80 kilómetros por hora, con rachas de 90 a 100 kilómetros por hora en costas y un oleaje de 4 a 5 metros, y va a ir disminuyendo durante el día. Esto es parte del pronóstico, así como que afortunadamente no va a tocar tierra en Jalisco. Decirte también, Alberto, rápidamente que alrededor de 10,000 personas marcharon este domingo de la Minerva a Casa Jalisco. He estado con la intención, Alberto, de exigir agua limpia al CIAPA por el mal olor, el pésimo color y lo insalubre que resulta. Decirte que esta manifestación, desafortunadamente, acabó en violencia frente a Casa Jalisco. Antimotines de la Policía del Estado detuvieron a 39 personas, 6 liberadas la noche de este domingo. Los manifestantes con pancartas y, bueno, pues algunas de las expresiones fue agua pestosa, gestión vergonzosa y Guadalajara, Guadalajara, hueles a agua estancada. El gobierno de Jalisco dijo que la protesta no estaba permitida por la contingencia del huracán Simón y acusó de vandalismo. Hay más de esta manifestación que te estaré compartiendo los detalles más adelante. Alberto, la información desde Jalisco. Muy buenos días.
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2: Hola, ¿qué tal? Te saludo desde Zacatecas con lo más destacado. Las unidades médicas del IMSS, IMSS Bienestar e ISSSTE en Zacatecas enfrentan una creciente demanda de tratamientos de hemodiálisis debido al aumento de pacientes con enfermedades renales, por lo que recurren a servicios subrogados. En el Hospital General del IMSS en Zacatecas atienden a 398 personas con insuficiencia renal crónica, 212 reciben diálisis peritoneal y 186 hemodiálisis. De estos últimos, 120 son atendidos en el hospital y el resto en clínicas externas. El director médico Miguel Alejandro Hernández Hernández informó que los pacientes requieren hemodiálisis de 2 a 3 veces por semana. Sobre el tema, 8 pacientes renales originarios del municipio de Tabasco, Zacatecas, se quedaron sin servicio de hemodiálisis en la unidad de diálisis y hemodiálisis de Calvillo, Aguascalientes, debido, según les informaron, a la falta de presupuesto para atender a personas de otros estados. Francisco Sandoval, uno de los afectados, explicó que durante 4 años y medio recibió su tratamiento en dicha unidad. Sin embargo, hace 22 días suspendieron la atención para pacientes foráneos. Actualmente, recibe hemodiálisis de manera provisional en una clínica de Jalpa, pero aseguró que su familia carece de recursos para cubrir los gastos. En otros temas, habitantes de la comunidad Laguna Seca denunciaron el hallazgo de un tiradero clandestino de vísceras de res durante este fin de semana, situación que genera preocupación por los malos olores y posibles riesgos sanitarios. Los pobladores señalaron que la acumulación de restos animales representa un foco de contaminación, por lo que solicitaron la intervención de los departamentos de Sanidad y Ecología y Medio Ambiente para inspeccionar el lugar y retirar los desechos. Advirtieron que los olores fétidos son insoportables y temen que la descomposición de las vísceras ponga en riesgo la salud de las familias. Hasta aquí la información desde el estado de Zacatecas. Le invito a que continúe en Informativo NTR.
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13: Y en los recientes días, allá en el Congreso de la Unión, se han aprobado leyes que verdaderamente, en algunos aspectos, no son las prioritarias para nuestro país. Por ejemplo, una ley antimemes para que no se puedan utilizar logotipos del Estado mexicano para la parodia en redes sociales. ¿Eso realmente es la prioridad de defensa de los mexicanos o realmente es una expresión de lo que está pasando? Ha habido también algunas otras leyes que se han estado promoviendo, pero pues no se le encuentra todavía la utilidad cuando tenemos, por ejemplo, a miles de trabajadores del Instituto Mexicano del Seguro Social en las calles protestando porque no tienen los insumos, porque tienen salarios insuficientes, por el maltrato. Tenemos también pues una inseguridad que lamentablemente no se detiene. En Sinaloa, el penal de Mazatlán pues parece más bien una taberna del delito. Ahí casi 12 personas muertas en los últimos días por arma de fuego, por balazos, en un penal que debería estar muy controlado. ¿Por qué está pasando ahí en el Congreso? Y yo le agradezco muchísimo al coordinador de los diputados del PRI, Rubén Moreira, que esté con nosotros. Diputado, qué gusto saludarte.
14: Te saludo acá desde Parral, Chihuahua.
13: Bien. Muy bien, con estas giras de trabajo, pues, diputado, pues las últimas iniciativas que han estado aprobando allá por mayoría Morena, el Partido del Trabajo y Partido Verde Ecologista, realmente se han sido útiles. Le comentaba al auditorio que mientras tenemos a cientos, si no miles de trabajadores del IMSS y Bienestar protestando, pues nosotros estamos teniendo una ley antimemes. ¿De qué está sirviendo todo este avance legislativo impulsado por la mayoría de Morena y si realmente han sido útiles para nuestra protección, para nuestro desarrollo como ciudadanía?
14: Lo que realmente son tres iniciativas, Alberto, dos que salieron ya del Senado aprobadas y que las tenemos en Cámara de Diputados, y una que sale de Cámara de Diputados hacia el Senado, presentadas por Morena. ¿Y de qué se tratan estas leyes? Pues de censurar el que use logos, imágenes del gobierno, pues puede ser sujeto a multas y a cárcel. Pero no solamente eso, un político que no quiera que se le critique puede registrar su apodo, puede registrar su nombre, puede registrar caricaturas, de tal manera que ya nadie lo va a poder parodiar, como decimos coloquialmente. Yo creo que esto tiene un doble propósito. El primer propósito es pues no recibir quejas, pero el segundo es también distraer la atención. Como tú sabes y lo has dicho, México tiene problemas gravísimos. Se dice, este país tiene el mayor empleo. No, tiene la mayor ocupación, que eso, pues la gente busca de vivir, pero el empleo formal, pues está cayendo. Dice, se aumentaron los sueldos, pues una parte de los sueldos, pero no se han aumentado los sueldos de policías, médicos, enfermeras, y así te pudiera ir diciendo muchísimas cosas, o lo que está pasando ahora mismo en el INSS, pero esto lo distraen con estos temas de ley antimemes y este tipo de cosas.
15: Claro. Sí, lamentablemente esto, si lo podemos poner en la palestra, pues no nos ayuda muchísimo. Y ahora hay algunas otras iniciativas que próximamente estarán discutiendo, diputado, y que pues nos ha preocupado aquí en Informativa NTR, nos han mandado muchos mensajes sobre la propuesta de incrementar el predial, la armonización catastral y registral en una nueva ley general para el fortalecimiento de estos aspectos. Realmente estamos ante el peligro de que se nos aumente pues toda esta armonización catastral que trae consigo pues una consecuencia de incremento al predial, o sea, al pago de impuestos, cuando nos están diciendo que pues en el paquete económico que ustedes tienen que aprobar o analizar de aquí al 15 de diciembre, ¿viene esto, un incremento al impuesto al predial?
14: Fíjate que es bien interesante. Ellos te dicen, no va a subir el predial. No. Pero lo que quieren es subir las tablas de valores catastrales. Es decir, subir el costo de una casa, de pasarlo del valor catastral al valor comercial, y entonces, por lo tanto, tú pagas más predial. Esto no es inmediato, pero ya determinaron, ya votaron leyes para eso. Leyes para centralizar el control del catastro. Y dicen, ¿y dónde dice eso? Bueno, pues en lo que se llaman exposición de motivos, es donde señala que elevarían las tablas de valores catastrales de tal manera que tú pagues más predial. Esto es muy terrible, porque te voy a poner un ejemplo. Ahí en la Ciudad de México, pues un matrimonio que ahorita tenga 70 años, que tal vez dijo, yo quiero vivir en la Condesa o quiero vivir en la del Valle, y gastaron su dinerito en tener un departamento, y hacen su cálculo de su predial, y de un día para otro, pues te lo pueden llevar, o sea, a cantidades estratosféricas, diciendo, bueno, pues aquí, esta es una zona de ricos, vaya. Sí, pero el esfuerzo fue otro. Y esto lo están complementando con leyes locales que quieren sacar en la Ciudad de México y en la zona metropolitana.
15: Al momento, diputado, según lo que tú tienes ahí conocimiento en el Congreso y también aquí en la capital del país, esta ley ha sido retirada. Ya he podido hablar con algunos de Morena y dicen que la van a retirar, pero la retiraron ya, o sea, ya no habría peligro de incremento al impuesto al predial, o todavía está ahí puesta para su análisis y posible votación.
14: No, es que son dos cosas. Mira, la ley que tenemos, lo que pasó por el Congreso Federal, ya se aprobó en Cámara de Diputados, y esa está relacionada con subir en el país los valores catastrales y controlar desde Hacienda y desde esta Agencia de Transformación Digital pues el cobro del predial en todo el país. Esa es una. La otra es la que estaba presentando la señora Clara Brugada, que es esta muy discutida, donde incluso si tú tienes un predio y no construyes, pues te lo podrían quitar. Esa es otra cosa. Ahora, ¿qué está pasando en el fondo, Alberto? Y eso se lo comento a todo el mundo. El gobierno se quedó sin dinero, Alberto. Se quedó sin dinero el gobierno, y hoy pues anda buscando de dónde lo saca. No dudes que al rato quieran revivir la tenencia. ¿Y por qué se quedó sin dinero? Bueno, pues básicamente por las obras faraónicas de López Obrador y porque el país no crece. Entonces, si no creces, pues no entra más dinero.
15: Sí, no entra más dinero. Y ese sería un serio problema, porque entonces la única forma de que se incremente el dinero para el Estado mexicano es a través de impuestos. No hay otra fórmula, porque también lo estamos viendo, diputado, las grandes obras estas que nos dices, pues no han servido para ingresarle ganancias a los mexicanos, no a un gobierno, sino a los mexicanos. Tren Maya, la refinería de Dos Bocas, Mundo Imperial, que son estos hoteles allá en la zona Maya, el tren interoceánico, al contrario, está registrando pérdidas porque hay accidentes, ¿no?
14: Registran pérdidas por accidentes. Registran pérdidas porque no hay pasajeros. Registran pérdidas porque no se hizo una buena planeación turística. Entonces, si tú revisas todo lo que se hizo en la península, pues una buena parte tiene problemas. El aeropuerto de Tulum está perdiendo vuelos, y esto ¿por qué? Pues entre otras cosas por la inseguridad, porque se dejó de promocionar México en el mundo. Si tú revisas los trenes, pues ya lo sabes, ¿no? El año pasado, solamente para que funcionaran los trenes, los del Tren Maya, le dedicaron 32 mil millones de pesos. ¿Esto es mucho o poco? Bueno, pues es mucho más de lo que utiliza la Fiscalía General de la República para funcionar en todo el país. Con eso nos damos una idea, ¿no? O es el equivalente al presupuesto de un estado, pues como Colima. Entonces, ahí te das cuenta de todo el dinero que se está tirando, ¿no?
15: Por último, diputado, el día de ayer ya se tomaron todas las protestas a los 17 coordinadores de la defensa de la transformación, que no son más que ya candidatos más visibles que nada. Por lo pronto, el Instituto Nacional Electoral voltea a otro lado, no se habla en torno a lo que está pasando sobre estas campañas adelantadas. ¿Cómo detenerlos o ya de plano los ciudadanos pues asumimos que estaremos viendo campañas adelantadísimas en nuestro país?
14: Sí, el INE ha decidido no detener nada y contabilizarlo, digamos, al final. El INE ya no es lo que era antes, no todos, o sea, hay ahí algunos consejeros que pues están levantando la mano diciendo que eso está mal, pero así los veremos. Y obviamente es de estos distractores pues que les permiten a ellos que se olviden un poquito de lo que está sucediendo. El Instituto Mexicano del Seguro Social, Alberto, está en todo el país, incluso el tema del agua que se tiene en Jalisco. Hay que ver que el gobierno federal dejó de invertir en agua. Entonces, más allá de las responsabilidades locales, el gobierno federal dejó de invertir agua en el país, con agua dejó de recibir dinero. Y así tenemos el país fragmentado en muchos problemas.
15: Muy bien, diputado, pues te agradezco muchísimo, como siempre, tu amabilidad para poder platicar con nosotros, diputado Rubén Moreira, coordinador de los diputados del PRI. Te mando un abrazo y muchísimas gracias, diputado, por haber platicado con nosotros.
14: Pues un saludo desde acá, desde Parral, que tiene un museo del tequila, por cierto, impresionante.
15: Sí, ya me imagino, sobre todo son estos museos que hay que promover muchísimo todo en esta zona, pues del norte del país hay muchos, hay los museos del desierto, bueno, hay también por ahí cerca, también hay en el norte un museo de los dinosaurios que es extraordinario también y que tenemos toda esta riqueza en el norte del país que es importante darlo a conocer también, ¿no? Y esto quizá ahí también habría pues la forma de llamar para promover el turismo tanto a nivel nacional como a nivel internacional, ¿no?
14: Efectivamente, yo invito a venir aquí a la gente a Parral. Hay un museo de 3.400 botellas distintas y sin vaciar. Es impresionante, hay de todo acá.
15: Diputado, pues estaremos muy pendientes y muchísimas gracias por platicar con nosotros.
14: Gracias.
15: Muchísimas gracias. Fue el coordinador de los diputados del PRI, Rubén Moreira. Vamos a un corte y regresamos con más información.
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15: Y ahora pasamos con el primer tiempo de todos los deportes y Óscar Orozco. Adelante, Óscar, muy buenos días.
20: ¿Cómo estás? Un gusto saludarte a ti y a todo el auditorio de Informativo NTR. Vamos con la información deportiva más importante de este lunes. Se disputó una jornada más de la Liga MX de fútbol del torneo Apertura 2026 este fin de semana, en el que se reanuda la actividad después de un receso por la fecha FIFA en la jornada número 11. Y bueno, pues los equipos punteros no ganaron en esta jornada. Hubo solamente tres equipos que ganaron en esta última jornada. El resto fue empates y derrotas. Así es, tres equipos que ganaron, tres equipos derrotados y el resto fueron empates. Así que fue una jornada atípica. Los punteros se mantienen en los primeros sitios, vaya, América, Toluca y el sorprendente Querétaro, que volvió a ganar. El cuadro queretano, el equipo de los Gallos Blancos, es tercero en la tabla general. Tómenle foto la afición queretana a esta tabla de posiciones en 11 fechas y todavía tiene un partido pendiente el cuadro de los Gallos. En tercer lugar, tómenle foto, hacía muchísimos torneos, pero muchísimos, que el equipo de los Gallos Blancos no estaba en esta posición de privilegio. Hoy estaría en liguilla. Falta un largo trecho todavía de torneo, pero ahí está el caso del Querétaro, que parece jugar cada vez mejor, y este fin de semana lo demostró una vez más. Venía de ganarle a Chivas y volvió a pegarle ahora al Atlante. Los punteros no ganaron, no ganó América, no ganó Toluca, no ganó Chivas, no ganó León, no ganó Atlas, no ganó Cruz Azul y no ganó Tijuana. Así pues, puros empatitos, una jornada llena de empates. Y bueno, de los partidos más atractivos que se disputaron en esta fecha 11 fue el clásico tapatío, que se llevó a cabo en el Estadio Jalisco. Un Atlas motivado por el proyecto de su nuevo estadio se enfrentaba a unas Chivas alicaídas y con muchas bajas, sobre todo en el cuadro bajo. El equipo de las Chivas por ahí hizo debutar en Milito a jugadores, porque no tuvo que echar mano de jugadores jóvenes, porque no es un hospital el cuadro rojiblanco. Luis Romo lesionado, José Castillo también en el hule, inclusive Diego Campillo tuvo que salir al medio tiempo para la segunda mitad, debido a que también sufrió algunas molestias musculares. Y bueno, pues el equipo de las Chivas con estas bajas se enfrentó y le compitió a un Atlas. Chivas fue mejor durante el desarrollo del juego, sin embargo no pudo ser contundente y un error provocó que los rojinegros se fueran al frente en el marcador con gol de Kevin Zenón. Parecía que el Atlas navegaba en aguas tranquilas. Un penalti mal ejecutado por Ángel Sepúlveda parecía encaminar a los rojinegros a un triunfo en el clásico, el primero de Hernán Crespo como rojinegro. Lo detuvo por ahí en Camilo Vargas, que se convierte en el portero extranjero con mayor, bueno, se confirma con el portero extranjero con mayores penales detenidos. Sin embargo, el mismo Ángel Sepúlveda se convirtió de villano a héroe y en el 86, en un gran pase de Brian Gutiérrez, marcó el empate ya en la agonía al minuto 86, y así Chivas logra un valioso empate por las circunstancias, por cómo se dio en un clásico tapatío que, insisto, Atlas peleó, estuvo a punto de llevarse el botín completo, pero las Chivas reaccionaron y en un resultado al final fue justo, aunque un tanto amargo para los rojinegros, que ya se sentían con los 3 unidades en la bolsa. Para Chivas hubiera sido una derrota dolorosísima después de haber perdido contra Querétaro. Lleva ya Chivas 3 partidos sin ganar, eso es una realidad, pero se espera que esta semana recupera algunos lesionados. Está Brian González también, el Cotorro González lesionado, lo de Castillo, Luis Romo, en fin, un cuadro bajo de Chivas inédito, en el que, bueno, pues el día de sábado, pues puso a Milito a debutar a jugadores para que, bueno, tuvieran por ahí esta presencia, sobre todo este jugador del 182, que ya había debutado precisamente con el equipo del América en un partido amistoso, había jugado este chaval Calderón, y bueno, pues debuta con su número 182 Calderón. No utilizó de inicio Gaby Milito a Santi Sandoval ni a Hugo Camberos, eso sí resultó extraño. Sí, y utilizó al Piojo Alvarado con 2 puntas como Marín y Sepúlveda. Chivas un primer tiempo muy bueno, el segundo ya no tanto, pero le alcanzó para empatar el partido, así es. Y bueno, pues 1-1, se dividen esta guerra civil, un puntito para cada quien. Otro de los partidos también interesantes, pero que de igual manera terminó empatado, el superlíder América se mantiene allá en lo más alto de la tabla general al empatar a 1 contra Rayados de Monterrey en el Estadio Azteca. Por ahí Diego Rossi había marcado un golazo para Rayados, pero Santiago Bueno, el defensa que ya apareció como titular con las Águilas, marcó ya al finalizar la primera mitad. Miguel Borja, el colombiano, el colibrí, salió expulsado por una entrada por ahí a destiempo sobre el Titán Salcedo, y bueno, pues el América se tuvo que conformar con un empate a 1 gol ante Rayados, sigue en la cima. Y bueno, pues los punteros, insisto, no ganaron. Toluca, por su parte, cayó el viernes ante Tigres, un partido intenso en el que al final de cuentas el equipo felino obtiene el triunfo más importante hasta ahora de la temporada para ellos, que ha sido mala para los felinos, y derrotaron 3-2 al equipo de Toluca, que pierde gas el cuadro toluqueño, pierde gas, es una realidad. No ha estado del todo bien Toluca en los partidos recientes. 3-2, se mantiene en segundo lugar de la tabla general, pero con dificultades. El cuadro mexiquense lleva 3 partidos sin ganar, el cuadro choricero. Y bueno, pues a ver hasta dónde le alcanza. Por lo pronto sigue en segundo lugar con 20 puntos, América 21. Y bueno, pues perdió contra los Tigres, que escalan del lugar número 15, están en el 13 con apenas 3 triunfos. 13 puntitos, lleva 2 victorias consecutivas y parece que despierta el equipo de Víctor Manuel Bucetich. Gran triunfo ante Toluca el pasado viernes, triunfazo de los felinos. Puebla y León también repartieron puntos, 1-1 terminó el duelo allá en la Angelópolis. Y bueno, pues ahí está esta situación con Puebla y León, que reparten un puntito por allá en el estadio del equipo de Puebla. Y la actividad continuó este sábado. También Juárez y Tijuana repartieron puntos. El equipo de Juárez y Tijuana no se hicieron daño 1-1 en duelo fronterizo. Tijuana sigue también con un paso un tanto irregular en los partidos recientes. Y el sorprendente Querétaro doblegó 2-0 a los Potros de Hierro del Atlante. Tercer lugar en la tabla general. Santiago Jomenchenko marcó al 25 de penalti. Y Denison Said Muñoz al 50 también marcó el segundo gol por los queretanos. Atlante, que parecía despertar después de ganarle al Monterrey el fin de semana anterior, vuelve a las andadas el cuadro del Piojo Herrera. Y también en la jornada dominical, San Luis enfrentó a Santos Laguna. Santos ya despertó, el equipo de la comarca ya despertó, fue uno de los equipos que ganó en esta jornada, 2-1 a San Luis en casa, goles de Tajiel Jiménez, este joven elemento que, bueno, pues Santos ya despertó del letargo que había vivido en las primeras jornadas, y Santos aspira todavía por ahí a colarse en un lugar de la liguilla. Ahí está el Santos Laguna, 2-1, derrota a San Luis. Pachuca y Necaxa reparten puntos, uno por cada lado, al empatar a 3 goles, feria de goles allá en el Hidalgo. Los goles de Pachuca fueron de Eduardo Gabriel dos Santos Bauerman y Salomón Rondón, con doblete. El venezolano está imparable, líder de goleo en solitario. Parece difícil que le quiten esa etiqueta o de campeón de goleo para esta temporada de Salomón Rondón. Matías Espíndola marcó por Necaxa, Julián Carranza también por los Rayos y Juan David Valencia Longa marcó también de penalti. Feria de goles, iba ganando Necaxa 3-1 y llegó el rey Salomón Rondón, el venezolano, y arregló las cosas favorables para Pachuca. No le alcanzó el triunfo, pero sí el resultado de empate salvador, Salomón Rondón, para la causa de los Tuzos. Pumas y Cruz Azul empataron a 3 goles, en un duelo también emocionante allá en CU. Se reedita la final del torneo anterior, hace apenas algunos meses se enfrentaron en la gran final, ganó, como bien lo sabemos, Cruz Azul. Ahora en una historia distinta, Pumas, que salía como víctima después de tener algunos pasajes grises, oscuros en anteriores partidos, pues ahora le compitió a la máquina de la Cruz Azul. Junior Vieira marcó al minuto 10, luego César el Chino Huerta, que por cierto fue expulsado al 37, ya se estrenó en este torneo con los Pumas, iba ganando 2-0, sin embargo Palavecino acercó a los universitarios al finalizar la primera mitad 2-1, posteriormente Robert Morales marca el 3-1 al 49, parecía que Pumas vivía una fiesta ahí en CU, en su casa, pero el Cruz Azul reacciona, Andrés Montaño al 64 y el nigeriano Cristian Nevera al 85, sentencia el partido, 3-3, buen resultado para el Cruz Azul, que iba perdiendo en este encuentro. La tabla de posiciones que nos indica tras 11 fechas, aunque hay que recordar que hay equipos que todavía tienen duelos pendientes de este torneo que se van a disputar próximamente, ya para quedar todos con la misma cantidad de juegos disputados. Tras esta jornada número 11, América en primer lugar con 21 puntos, Toluca en segundo con 20, tercero el Querétaro con 20, cuarto las Chivas con 19 puntos, en quinto está León con 18, en sexto está el Atlas con 18, en séptimo está Cruz Azul con 17, en octavo está Tijuana con 15, luego está el Puebla en el 9 con 15, Monterrey en el 10 con 14, Pachuca en el 11 con 13, Pumas en el 12 con 13, Tigres también en el 13 con 13 puntos, Santos en el lugar 14 con 13 unidades, San Luis en el 15 con 12, Atlante en el 16 con 11, Necaxa en el 17 con 9 y Juárez, que ya ganó, pero bueno, sigue ahí en una crisis de resultados, el 18 con 4 unidades. Hasta aquí la información de momento deportivo más importante de este lunes. Les deseo a la gente que tenga un excelente inicio de semana, cuídese mucho y lo invito a que siga con nosotros en el noticiero, porque más información no le cambie.
0: Muchísimas gracias, Oscar. Gracias por tu información deportiva. Le informo que el día de mañana martes, el Papa León 14 será ingresado al Policlínico Gemelli de Roma para ser operado de un nódulo detectado en uno de los pulmones. Así lo informó la oficina de prensa del Vaticano. La fecha exacta de la cirugía no fue confirmada, aunque el pontífice anticipó que la realizará durante esta semana. La lesión fue hallada en un control médico de rutina en una fase temprana y con localización precisa, según explicó el propio León 14 el domingo tras el rezo del Ángelus. Fuentes de la Santa Sede indicaron que el posoperatorio tendrá una duración estimada de 7 días. El Papa, de 71 años y de nacionalidad estadounidense y peruana, mantuvo esta mañana una jornada oficial completa. Por la mañana recibió a 7 delegaciones en audiencia, entre ellas la de el presidente de la Conferencia Episcopal de Nicaragua y el arzobispo argentino Jorge Eduardo Lozano. El boletín diario de la Santa Sede también registró encuentros con el nuncio apostólico en Suiza, en Liechtenstein y en Mónaco. También, pues, con reunión con Cáritas Internacional. El Papa, pues, se ha mostrado de buen ánimo, informó de esta operación preventiva que será, pues, posiblemente el miércoles, el día de mañana será ingresado, pues, a este policlínico, en donde también recordará usted,
15: pues era clásico ver ahí, sobre todo a Juan Pablo II con sus diversos ingresos a ese hospital, también al Papa Francisco y a todos los últimos papas. Hoy tenemos un papa pues un poco más joven, 71 años de edad. Este nódulo pulmonar pues ha sido detectado a buen tiempo y hay unos pues hay previsiones de ser muy positiva su operación, así es que podría estarse recuperando pronto. Según estimaciones médicas, estos nódulos tienen pues un 60% de casos de son benignos, así es que hay una buena perspectiva para el Papa León XIV. Vamos a un corte y regresamos con más.
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15: Agradezco muchísimo a la diputada federal del Partido Acción Nacional, la doctora Kenia López Rabadán. Ella también fue en la pasada legislatura, pues, la presidenta de la Cámara de Diputados. Y diputada, qué gusto saludarte.
30: Saludarte a ti, a tu auditorio. Qué gusto escuchar la semana pasada a nuestro querido Guillermo Ortega en la máxima tribuna de este país, acompañada por supuesto de grandes amigos de Ovaciones en sus 100 años. Qué gusto verte y bueno, pues por supuesto ahora aquí vía telefónica a tus órdenes.
15: Muchísimas gracias, diputada, y también muchísimas gracias por las palabras que dio hoy el grupo parlamentario del PAN, sobre todo defendiendo la libertad de expresión, que en estos momentos, diputada, pues la verdad es que los ciudadanos podríamos estar pues sorprendidos, si no es que alarmados por esta iniciativa que se está promoviendo. Hay una intentona desde el régimen de coartar la libertad de expresión. Ha habido mucha crítica, principalmente en redes sociales, que es donde la ciudadanía se puede expresar con más espacio, en torno a los casos de corrupción, acusaciones desde Estados Unidos para integrantes de Morena. Por ejemplo, está el nombre del hijo del expresidente Andy López Beltrán, que se ha convertido también sello de estas acusaciones, una ley antimeme que se denomina, pero que podría tener sanciones en contra de quienes utilicen pues este tipo de nombres. Hoy Andy López Beltrán, como la presidenta de Morena, como algún coordinador estatal, puede registrar su nombre como marca y entonces evitar cualquier tipo de crítica en redes sociales o medios de comunicación. Y esto es muy alarmante, ¿no, diputada?
30: Sí, efectivamente. De hecho, era impresionante como precisamente la semana pasada, después de hacer una sesión solemne para reconocer los 100 años del periódico Ovaciones, acto seguido, o sea, el siguiente tema, Alberto, fue precisamente la aprobación de este dictamen que la ciudadanía le ha llamado Ley Antimemes. Y en realidad son dos, yo le digo, es como una especie de pinza, ¿eh? con dos brazos. Una que se aprobó en el Senado de la República, que también se le llama Ley Antimemes, y otra que se aprobó en la Cámara de Diputados, que busca, en estricto sentido, pues también minimizar la posibilidad de que haya un meme, una sátira, una crítica al gobierno. Y es muy preocupante porque, por un lado, la del Senado de la República, que después se va a discutir seguramente en estos días en la Cámara de Diputados, y a la inversa, esa que se aprobó lamentablemente la semana pasada, se discutirá, que se aprobó en la Cámara de Diputados, se discutirá en el Senado de la República, porque se cruzan, digamos, como tenemos un Congreso bicameral, se cruza de una Cámara a otra. Las dos tienen una prioridad lamentable, diría yo. Las dos tienen una pues forzosa preocupación ciudadana, porque lo que está buscando, por ejemplo, la primera que se aprobó en la República, es meter a la cárcel a los ciudadanos, meter a la cárcel hasta 5 años a una persona. Y por el otro lado, la aprobada en Cámara de Diputados, lo que está buscando es que te quiten el internet y digamos que incluso los dueños de las plataformas, los proveedores de internet tengan que pagar multas hasta de 4.7 millones de pesos. Entonces, por un lado te quieren meter a la cárcel y por el otro lado te quieren cobrar multas o quitarte el internet. Y las dos cosas son terribles porque evidentemente que te quiten el internet no va a quitar a las cifras de desaparecidos, o que te pongan una multa no va a quitar la inconformidad de las personas que están en el sistema de salud pública que está colapsado. Que te metan a la cárcel no va a regresarle la probidad o la decencia o la ética a los servidores públicos, que son unos corruptos. En fin, me parece que es una forma muy lastimosa en términos de derechos humanos, de la libertad de expresión, por un lado, y por otro lado, bueno, pues es la incapacidad real de poder resolver los problemas del gobierno, que lo que hacen, en lugar de solucionar, digamos, todas las dificultades que se tienen, pues lo que hace es lastimar la libertad de expresión y los derechos de los ciudadanos.
15: Y a la par, lo que estamos viendo es que se van limitando los derechos y, por otro lado, pues no hay derechos. Por ejemplo, en el Instituto Mexicano del Seguro Social seguimos viendo cientos, si no es que miles, de trabajadores del IMSS Bienestar en las calles, y lo que vemos es un director del IMSS Bienestar cómodo en alguna oficina alejado de las manifestaciones, pues esperando una consulta que acordó con el líder sindical, que por cierto, pues ya está rechazado. ¿Cómo ven ahí? Y no sería necesario llamar a Zoé Robledo allá en el Congreso, porque son muchos días y esto pinta a que puede prender de una manera alarmante, sobre todo para pues los derechohabientes, que son todos los que van todos los días a solicitar cuestiones de salud, algunos hasta de vida o muerte, y los trabajadores deben de emplear el tiempo en la calle que realmente en los consultorios, diputada.
30: Claro, nosotros tenemos, digamos, en términos de facultades, en la Cámara de Diputados, también en el Senado, la posibilidad de citar a comparecer a los servidores públicos. Es impresionante también cómo en esta nueva forma de entendimiento del gobierno, pues no les gustan las comparecencias, no les gusta rendir cuentas, no les gusta acudir a la ciudadanía, porque en este sentido la Cámara de Diputados representa al pueblo de México y obviamente no les gusta porque, claro, no debe ser fácil poder llegar a un espacio de 500 diputados o de 128 senadores en donde muchos de ellos tengan un reclamo directo por la falta de pericia, por la falta de capacidad para resolver las necesidades de los ciudadanos, o incluso pues por esta soberbia brutal que se tiene ahora en el gobierno y que no quieren escuchar ningún tipo de reclamo. Lo que está pasando en el sistema de salud público es terrible, ¿no? Llámale IMSS, llámale ISSSTE, llámale Secretaría de Salud, y entre otras cosas pues tiene que ver con falta de presupuesto o presupuesto mal invertido. Ahora vemos, por ejemplo, cómo estos, digamos, estas personas cercanas al poder pues tienen una vida brutalmente millonaria, de nuevos ricos que están abusando, digamos, de la buena fe, diría yo, de la buena fe de los mexicanos que confiaron en darles su voto y pensando que iban a ser buenos gobiernos, pues hoy estamos metidos en un problema específicamente del tema de salud brutal. Hay advertencias, hay señalamientos a propósito de que esta semana habrá nuevamente mayores movilizaciones en términos de pues reclamos. Y lo que llama mucho la atención, Alberto, que seguramente es algo que el público, el auditorio, pues ha estado viviendo de manera personal o por alguna persona cercana, es que son todos, me refiero a, son los pacientes, pero también son los doctores, pero también son los enfermeros, las enfermeras, pero también son las personas administrativas, pero también son las personas de limpieza, pero también son todos los colaboradores en el sistema de salud. Es impresionante, porque lo mismo mueren niños en un hospital por negligencia, que son infectados decenas de médicos por comida intoxicada, digamos que los intoxica. En fin, o sea, es una serie de malas prácticas en términos de, no puede ser que no puedas cuidar a un doctor, no puede ser que no le puedas dar un salario digno a un residente como gobierno, no puede ser que haya una muerte de niños en un hospital y no pase nada. Me refiero a, por otro lado, pues está ante todos estos tristísimos acontecimientos, dolorosísimos acontecimientos, pues hay discursos de politiquería, populistas, lamentables, que ya no sabes si es que son de izquierda o son inhumanos, pero ante una realidad que atraviesa a todo México, pues hay una negligencia gubernamental terrible.
15: Bueno, diputada, nos han estado preguntando, hay una iniciativa por ahí para modificar todo este catastro en el país, principalmente para garantizar mayores recursos por las viviendas, pero esto podría traer un incremento en el impuesto predial. ¿Se sabe algo ahí en la Cámara de Diputados que esta iniciativa pueda ser propuesta o será a nivel local?
30: Son dos leyes, si me permites. Hubo una reforma en 2013, hace literal 13 años, que teniendo, digamos, una reforma constitucional, no tenía una ley. y se acaba de aprobar precisamente la semana pasada en la Cámara de Diputados. Ahora sí que lamentablemente después de 13 años se aprobó una ley que, por cierto, yo advertí en las comisiones que puede generar un predialazo para todo el país. Por cierto, va a ser una, pues digamos, una coordinación. Fíjate, no, el predial es local. Cada entidad federativa tiene la facultad de definir sus prediales, cada estado de la República, para cada municipio. Pues ahora se les ocurrió hacer una ley que en este sentido va a ser competencia para todo el país, y esta ley, pues de hecho, si me permites, debe estar pues violando la Constitución, cosa que no les importó, porque Pepe Merino, esta oficina que es muy poderosa, gubernamental, pues ahora va a tener como una especie de coordinación, una especie de jefatura, llamémoslo así, un visor nacional a propósito de el predial. El pretexto, Alberto, la palabra que le pusieron es actualización, ¿no? O sea, para actualizar, para que haya, pues digamos, todos los predios estén bajo la lupa gubernamental y para poder actualizar el catastro. Pero eso, pues por supuesto que camina como pato, grazna como pato, va a ser pato. O sea, eso claramente lo que va a hacer es que haya una actualización y por ende un predialazo, le llamo yo, porque va a hacer en todo el país, esto me estoy refiriendo no solamente aquí en la zona metropolitana, sino en todo el país, obligado a que lamentablemente pues muchísima gente vaya a tener que pagar un predial mucho más alto, porque pues se ve que claramente el gobierno necesita dinero. Eso es por un lado una reforma, te digo, pues en términos nacionales de todo el país. Y por el otro lado es la actualización que están intentando hacer, que de hecho están en una consulta pública en este momento a propósito de la zona metropolitana, y es aquí donde entra la Ciudad de México, el Estado de México, y específicamente en la Ciudad de México, esta Secretaría Metropolitana, pues está poniendo a consulta algo que también se ha advertido puede ser pues brutal en términos, digamos, de derechos. Hay una posibilidad incluso de que tus inmuebles los pongan a remate público. Imagínate nada más, si es que no los estás ocupando, ahí también.

0: nos están oyendo en este momento que viven en la Ciudad de México, vamos a suponer que tienen una casa, que compraron una casa hace muchos años o que heredaron una casa que es de sus papás o de sus abuelos. Esa casa tiene un valor comercial y sobre ese valor comercial te van a cobrar el impuesto. Eso sí, claro. Es, pues diría yo, preocupantísimo, porque pues el valor comercial no se habilita sino hasta que vendas tu casa. Y por ponerte un ejemplo, si es del 1% y tu casa vale 5 millones de pesos, vas a pagar un predial de 50,000 pesos. Imagínate. Chico. Nada más, qué brutalidad.
1: No, qué cosa. Pues, diputada, vamos a estar muy pendiente de todos los trabajos que sean ahí en la Cámara de Diputados y nuevamente agradeciéndote tu presencia hacia esta, pues este aniversario 100 de ovaciones y también pues para todos los que formamos parte de NTR Medios de Comunicación. Como siempre, muchas gracias por tu amabilidad, diputada.
0: Alberto, qué gusto verte la semana pasada, qué gusto platicar contigo esta mañana, contigo y con tu auditorio. Un abrazo.
1: Gracias, fue la diputada y doctora Kenia López Rabadán. Vamos a un corte y regresamos con más.
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1: Y cuando son las 8 de la mañana con 36 Centro de México, ya de esta mañana de lunes, mañana ya de lunes 12 de octubre del año 2026, tenemos aquí en la capital del país 16 grados centígrados, tenemos un cielo nublado y así permanecerá por lo menos casi todo el día. Saldrá un poquito el sol allá a mediodía. De noche se pronostican nuevamente lluvias. Y de hecho, hemos tenido lluvias históricas aquí en la capital del país. Más de 15 millones de metros cúbicos de agua se acumularon en la Ciudad de México por lluvias registradas entre el viernes 9 de octubre y la mañana del sábado 10 de octubre, lo que obligó a desplegar equipos de emergencia para atender encharcamientos en al menos 10 alcaldías de afectaciones en distintas vialidades. De acuerdo con el gobierno de la Ciudad de México, las precipitaciones acumuladas se registraron entre la del viernes y las 6 de la tarde, de la mañana también del sábado, y representaron una importante carga para la infraestructura hidráulica de la Ciudad de México. Vaya forma de llover la que hemos tenido aquí en la Ciudad de México. Todos los días está lloviendo y a cada hora. La Secretaría del Medio Ambiente recuperó 28 hectáreas.

0: Áreas ocupadas ilegalmente y salvaguardó otras 61 adicionales de suelo de conservación en Atlazoya, en el pueblo de San Andrés Totoltepec, en la alcaldía Tlalpan, que lo tiene el objetivo para frenar la expansión urbana y proteger esta zona del bosque de agua. Durante el operativo, encabezado por las direcciones encargadas del gobierno de la ciudad, un hombre fue detenido por resistencia a particulares y daño ambiental. El sujeto fue puesto a disposición de la Fiscalía Especializada en Delitos Ambientales y Protección Urbana de la Fiscalía Capitalina. El grupo parlamentario de Morena en el Congreso de la Ciudad de México solicitará cambiar o retirar la redacción del proyecto que plantea actualizar los valores catastrales. El partido negó que contemple un aumento al impuesto y prometió incorporar las inconformidades ciudadanas. El grupo de diputados del partido solicitó al Consejo de Desarrollo Metropolitano modificar o eliminar la redacción del programa de ordenación de zona metropolitana del Valle de México, que ha generado preocupación por un posible aumento del impuesto predial luego de las protestas vecinales registradas en los foros de consulta. Nos vamos hasta NTR Guadalajara con mi compañera Nivia Cervantes. Adelante, Nivia, te escuchamos nuevamente.
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0: Alberto, cuando son ya las 8:39 desde esta Perla Tapatía, actualizarte información. Hablábamos pues en el primer resumen respecto a esta, pues a esta manifestación que inició como pacífica, que marchó de la Glorieta Minerva hacia la Casa Jalisco y que desafortunadamente pues acabó con violencia. Bueno, resulta que el gobierno de Jalisco emitió un comunicado oficial respecto a estas que considera dos movilizaciones que fueron las que se registraron este domingo en Guadalajara en torno a la exigencia de agua limpia. De acuerdo con las autoridades, la primera, Alberto, se realizó de forma pacífica con una asistencia de aproximadamente 10,000 ciudadanos. Sin embargo, denunciaron que un bloque posterior de unas 400 personas encapuchadas irrumpió con violencia, poniendo en riesgo a las familias presentes y quitando la legitimidad a la protesta. El saldo de los enfrentamientos reportados por el estado es de 39 personas detenidas, 21 hombres y 18 mujeres, quienes fueron puestos a disposición de la Fiscalía de Jalisco. También informó que 28 elementos policiales resultaron lesionados, dos de ellos de gravedad, sufriendo fractura de cráneo y la pérdida de un miembro respectivamente. La autoridad estatal destacó que la Comisión Estatal de Derechos Humanos acompañó el operativo y los traslados de los detenidos para vigilar el respeto a las garantías individuales, reiterando que la intervención policial buscó neutralizar las agresiones del grupo violento. La Fiscalía de Jalisco también dio a conocer la noche de este domingo que fueron puestas en libertad 6 de las 39 personas detenidas luego de los actos violentos registrados durante la manifestación o las manifestaciones realizadas en el exterior de Casa Jalisco. En tanto, la Comisión Estatal de Derechos Humanos, aquí en la entidad, informó que ya inició el acta de investigación número 41 tras desplegar a 16 observadores para vigilar la movilización ciudadana efectuada este domingo entre la Minerva y Casa Jalisco. También informó que brindó acompañamiento legal a las 39 personas detenidas y confirmó la recepción de 5 quejas formales contra elementos de la policía estatal por presunto abuso de autoridad. También la comisión dictó medidas cautelares a la Secretaría de Seguridad Pública del Estado de Jalisco y a la Vicefiscalía de Derechos Humanos, exigiendo a Alberto garantizar atención médica oportuna a los detenidos y resolver la situación jurídica a la brevedad. En tanto, la Universidad de Guadalajara y el ITESO, a través de comunicados, pues condenaron estas agresiones y exigieron respeto a la integridad física y al debido proceso de los manifestantes detenidos afuera de Casa Jalisco. También ambas instituciones, Alberto, recalcaron que las demandas ciudadanas sobre la calidad del agua son legítimas y manifestaron su disposición a colaborar en la búsqueda de soluciones a esta problemática. Alberto, la información desde Jalisco. Muy buenos días.
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0: Hola, ¿qué tal? Te saludo desde Zacatecas con lo más destacado. La Escuela Primaria Federal Ford 126 se convirtió en la primera institución educativa de Zacatecas en implementar un programa piloto de inclusión para estudiantes de la comunidad wixárika, con el objetivo de preservar su lengua, tradiciones y costumbres. Gustavo Sánchez Bonilla, jefe de la Región 2 Federal de la Secretaría de Educación, informó que el plantel atiende a un grupo de aproximadamente 26 alumnos wixárikas con el apoyo de un docente de la misma etnia. El modelo busca evitar la pérdida de identidad cultural y de la lengua materna entre menores que residen en la zona urbana de Fresnillo. En más información, la sección 58 del Sindicato Nacional de Trabajadores de la Educación solicitó a la Secretaría de Educación de Zacatecas revisar los lineamientos de la estructura ocupacional ante la fusión de grupos escolares por la reducción de la matrícula. Marcelino Rodarte Hernández, secretario general del sindicato, advirtió que la concentración de estudiantes puede afectar la atención personalizada. Por su parte, el titular de la Secretaría de Educación, Armando Delgadillo Rubalcaba, aseguró que la dependencia mantiene flexibilidad en la integración de grupos y no aplica estrictamente la normativa sobre el mínimo de alumnos por aula. También informarle que la Benemérita Escuela Normal Manuel Ávila Camacho realiza un diagnóstico para ajustar sus futuras convocatorias de nuevo ingreso ante la disminución de la matrícula en educación básica y la demanda de docentes en Zacatecas. Su director, Manuel Medellín González, reconoció que el panorama para los próximos 10 años es desolador, aunque el estudio todavía no concluye. Explicó que el objetivo es determinar cuántos maestros requerirá el sistema educativo estatal en los próximos años, incluso para el siguiente ciclo, y adecuar la formación de nuevos docentes a las necesidades reales de contratación. Hasta aquí la información desde el estado de Zacatecas. Le invito a que continúe en Informativo NTR.
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1: Alberto, como todos los lunes, saludamos con gusto a Nora Ampudia, especialista en materia económica y catedrática de la Universidad Panamericana, en esta ocasión hablando de por qué, aunque haya una política económica y haya buenas intenciones, esto no resulta suficiente para garantizar el éxito. Y es que, como nos dice Nora, al ser una ciencia social e inexacta, que involucra tantos factores y elementos fundamentales como la población, el comportamiento, sus valores, entre muchas otras, pues esto resulta sumamente complicado. Nora Pudia, muy buenos días, bienvenida, te escuchamos.
2: ¿Qué tal, Lidia? Muy buenos días, un saludo a tu auditorio. Hoy hablaremos de que en política económica las buenas intenciones no garantizan buenos resultados. La economía es una ciencia social, no es una ciencia exacta. Además, es dinámica porque está en constante movimiento, transformación y adaptación. Las decisiones de las familias, las empresas, los gobiernos y agentes económicos internacionales modifican continuamente las condiciones en las que se produce, distribuye y consume la riqueza, esto es, los bienes y servicios. El dinamismo económico depende de las decisiones de personas que cambian en función de sus necesidades, sus incentivos, sus expectativas, sus circunstancias, etcétera. Los fenómenos económicos son complejos porque están íntimamente relacionados con diversos factores. Entre los más importantes están el entorno político, es decir, la estabilidad, cómo se gestiona el poder, las luchas en los partidos políticos, la ciudadanización, los grupos de interés y de presión. También influyen las instituciones y su calidad, si hay Estado de Derecho, seguridad jurídica, combate a la corrupción, eficiencia gubernamental y capacidad para ejecutar bien las políticas públicas. Pero también está el diseño de la política económica, que haya claridad de los objetivos, que el diagnóstico de los problemas esté bien hecho, que se seleccionen correctamente los instrumentos y que haya congruencia entre las distintas políticas económicas. Pero la cultura también influye, es decir, los valores de una sociedad, sus normas y costumbres, sus creencias. Desde luego, la desigualdad social y la exclusión es otro factor que influye en los resultados de política económica, porque aunque tú distribuyas ingresos, si no hay movilidad social, si no hay oportunidades de salud o educativas, pues la ayuda no favorece. El capital humano también es indispensable, porque de los niveles de educación, capacitación, destrezas, conocimientos y habilidades laborales depende el desempeño de las personas y sus resultados. Y todavía hay que agregar el cambio tecnológico, las expectativas y el grado de incertidumbre de los empresarios, de los consumidores, de los trabajadores y los burócratas, de los políticos y los gobernantes. Obviamente, también influye la dotación de recursos naturales, el clima, la geografía, si hay desastres naturales, si hay sequías, si hay inundaciones, los factores demográficos como el envejecimiento de la población, las migraciones, la estructura por edades, la tasa de natalidad, la esperanza de vida, la tasa de participación económica, la concentración de la población en comunidades rurales o urbanas y el entorno geopolítico y geoeconómico internacional. Como resultado de estas interacciones en estos distintos ámbitos, los fenómenos económicos y la política económica no produce un resultado homogéneo, ni proporcional, ni inmediato. Por otro lado, dado que los recursos son escasos contra el incremento en las necesidades, provoca que una política determinada siempre tenga un costo de oportunidad, por lo que habrá ganadores y perdedores. Por eso, la crítica a los economistas de que pasamos la mitad del tiempo diciendo que va a suceder y la otra mitad explicando por qué no sucedió. Y así es, efectivamente. Debido a ello, La política económica debe ser integral con visión de corto, mediano y largo plazo y debe analizar las implicaciones sobre otros aspectos económicos, políticos, sociales y ecológicos y considerar las reacciones esperadas de los agentes económicos. Los instrumentos utilizados deben ser coherentes y ello supone involucrar a otras dependencias en su diseño e instrumentación, lo que queda supuestamente comprendido en el Plan Nacional de Desarrollo. Así que un Plan Nacional de Desarrollo mal hecho dará malos resultados. Veamos un ejemplo claro: el aumento del salario mínimo. Sin duda, mejora los ingresos de los trabajadores, pero solo de aquellos que están en el sector formal. Pero por otro lado, provoca un incremento en la economía informal, en la informalidad laboral, una menor creación de empleos formales y un menor registro de empleados en el seguro social. Adicionalmente, las micro y pequeñas empresas pasan a la informalidad. Si la estrategia hubiera sido integral, incluiría medidas para elevar la productividad, facilitar el crédito a la micro y pequeña empresa y generar políticas para capacitar trabajadores. De esta manera, sus efectos negativos no serían los que ahora son. Es importante aclarar que una política económica integral no significa hacer muchas políticas al mismo tiempo, significa que sean coherentes. Continuando con el ejemplo anterior y utilizando datos actuales, el incremento al salario mínimo generó un incremento en la economía informal, en la informalidad laboral y también afectó a las finanzas públicas. Por un lado, creció la recaudación del IVA, creció la recaudación del IVA en 10.6%, pero por otro disminuyó la recaudación del ISR en un 6%, una caída que no se había visto desde el 2009. Ello significa que el panorama recaudatorio es menos sólido de lo que parece, y esta caída en el ISR ha sido por la disminución de las empresas formales registradas ante el Seguro Social, así como el menor crecimiento de trabajo formal. También ha crecido sustancialmente la economía informal y eso implica menos recaudación. Así, a falta de una visión integral y la existencia de efectos secundarios, no siempre se considera al diseñar una buena política económica. Esta debe ser integral y debe contemplar todos los posibles efectos negativos, además de los positivos. Y esto sería todo por hoy, Nidia, y nos escuchamos hasta la próxima.
1: Nora Ampudia, especialista en materia económica y catedrática de la Universidad Panamericana, muchísimas gracias, gracias por este comentario, por esta colaboración, que como todos los lunes nos da luz. Gracias, muy buenos días y hasta la próxima.
3: Muchísimas gracias, Nivia. Muchísimas gracias por el comentario con Nora Ampudia. La alcaldesa sustituta ya en Uruapan, en Michoacán, está convocando a una marcha nacional pacífica el próximo 1 de noviembre, precisamente cuando se cumple un año del artero, cobarde e impune homicidio de su esposo, el alcalde de Uruapan, Carlos Manso. Recordará usted que en la festejos en Uruapan del Día de Muertos, del día de 1 de noviembre, allá en la explanada del municipio de Uruapan, Carlos Manso, líder del Movimiento del Sombrero, cargaba a su hijo pequeño para encabezar estos festejos del Día de Muertos. Una vez que dejó a su hijo, inmediatamente un tipo le disparó en diversas ocasiones, provocándole la muerte. Después ha habido una serie de investigaciones que han involucrado a algunos actores políticos. Se han detenido a varios personajes que pudieron haber cometido el homicidio, pero no se ha llegado hasta los autores intelectuales. Se ha advertido que pudo haber sido el crimen organizado. Se ha investigado inclusive a la propia Grecia Quirós, quien está sonando fuertemente como posible aspirante al gobierno de Michoacán a través de algunos partidos políticos como Movimiento Ciudadano, como el Partido Acción Nacional, el Partido Revolucionario Institucional, pero también de la vía independiente para que pueda buscar la gubernatura en Michoacán. En algunas encuestas la posicionan como una de las mujeres pues que pudieran ser electas como gobernadora de Michoacán. Por lo pronto, a casi un año del asesinato de Carlos Manso, la alcaldesa de Uruapan, Grecia Quirós, convocó a una marcha nacional pacífica el próximo 1 de noviembre para exigir justicia y alzar la voz contra la violencia y la impunidad. En la víspera del aniversario luctuoso de su esposo, Quirós llamó a sumarse a la movilización a los distintos sectores afectados por la inseguridad, que sean buscadoras de personas, transportistas, comerciantes y empresarios víctimas de extorsión, agricultores, mujeres, niñas y niños, periodistas, comunidades indígenas, servidores públicos y policías. En una publicación en sus redes sociales, Grecia Quirós dijo que México atraviesa una realidad en la que miles de familias han sido alcanzadas por la violencia, la desaparición, la extorsión, el desplazamiento, el homicidio y la impunidad. La alcaldesa sostuvo que el asesinato de Carlos Manso, su esposo, representa una herida profunda para Uruapan en Michoacán y para quienes compartieron su lucha, pero subrayó que la exigencia de justicia debe trascender su caso. El asesinato de Carlos Manso constituye una herida profunda para Uruapan y también para como quienes compartieron su lucha. Sin embargo, esta movilización no debe limitarse, dijo, únicamente a la justicia por él. La iniciativa contempla replicar las movilizaciones en distintos estados de la República el próximo 1 de noviembre, con el propósito de unir las demandas de las víctimas de violencia y exigir respuestas ante la inseguridad que enfrenta el país. Ahí está, pues, este llamado que hace Grecia Quirós, quien ha estado acudiendo a la Cámara de Diputados para exigir que se avance todavía en las investigaciones del asesinato de su esposo y sobre todo que se pueda investigar también el entorno político en donde pues hubo señalamientos de pues algún tipo de contubernio del gobierno actual allá en Michoacán de origen de Morena y también algunos actores de Morena que buscaban cerrarle el paso a este movimiento del sombrero de Carlos Manso, que se hizo muy pero muy medido a su lucha en contra del crimen organizado en uno de los estados que lamentablemente pues no se ha podido controlar al crimen organizado. Vamos a un corte y regresamos con más.
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0: Ahora pasamos con el segundo tiempo de Todos los Deportes y Óscar Orozco. Adelante, Óscar, te escuchamos. Muy buenos días.
1: Buenos días, una vez más, un gusto saludarte a ti y a todo el auditorio de Informativo NTR. Continuamos con la información deportiva más importante de este lunes. La Selección Femenina de Fútbol de México tuvo un partido amistoso el pasado viernes ante la Selección de Jamaica. Partidos de preparación de cara a lo que será el premundial en el próximo mes de noviembre. Y bueno, pues se enfrentó al equipo de Jamaica en el Estadio Victoria, allá en Aguascalientes. 4-3 cayó el equipo mexicano. Fue feria de goles para las caribeñas, que bueno, así avanzaron en este partido 4-3, y también el equipo de va a enfrentar al cuadro de Jamaica el día de mañana martes en el estadio La Corregidora, allá en Querétaro. Y así la selección de Pedro López buscará el triunfo el día de mañana ante el mismo cuadro de Jamaica, buscando recuperar las buenas sensaciones y enfrentar ya el premundial en el mes de noviembre. Así las cosas, México-Jamaica el día de mañana en La Corregidora, después de este resultado triste para el Tri ante Jamaica el viernes pasado allá en Aguascalientes, 4-3, pero México seguramente saldrá con todo el día de mañana buscando precisamente un resultado favorable para encarar el premundial de la mejor manera. Bien, hablemos de béisbol, el béisbol de las grandes ligas. Así es, arrancó ya la serie de campeonato de la Liga Nacional el día de ayer entre los Cerveceros de Milwaukee en contra de los Dodgers de Los Ángeles. Los bicampeones Dodgers se metieron a la casa de los Cerveceros, el equipo que los dos equipos con las mejores marcas en las grandes ligas. Y el día de ayer, el equipo de los Cerveceros dio un golpe de autoridad ante los bicampeones Dodgers, ganando 2-1 en un buen duelo allá en Milwaukee, 2-1, duelo de picheo ante Tarik Skubal, el estelar pitcher de los Dodgers, que también tuvo por ahí el equipo de los Cerveceros con su pitcher estelar, también este jovencito Misiorovsky, que bueno, pues pechó por ahí 4 entradas y un tercio, ponchó a 5 Dodgers y luego ya le dio entrada al bullpen, y bueno, pues ahí fue labrando su victoria el equipo de los Cerveceros de la mejor manera, 2-1, buen triunfo. Así que pegó primero el equipo de los Cerveceros por el título de la Nacional en casa. La serie continuará el día de hoy precisamente con el segundo juego de la serie, programado también allá en Milwaukee a las 3 de la tarde este lunes. Por su parte, arrancará también la serie de campeonato de la Liga Americana, luego de que los Guardianes derrotaran el día sábado 2-0 a los Medias Blancas de Chicago. Y así las Rayas de Tampa Bay en casa recibirán la visita de los Guardianes de Cleveland. Así será el duelo por la Liga Americana el día de mañana. Doble cartelera entonces en las grandes ligas, doble cartelera en la serie de campeonato de la Liga Nacional de Cerveceros contra Dodgers, y la serie de campeonato de la Liga Americana entre Rayas y Guardianes de Tampa Bay será este choque. Así las cosas. También se disputó una semana más de la NFL, aunque hoy concluye la semana número 5 con el lunes por la noche entre los Rams y recibiendo a los Bills de Buffalo. Buen partido este el día de hoy. La semana 5, recordar, arrancó el pasado jueves con el triunfo de los Bucaneros 24-16 sobre los Vaqueros de Dallas. Las Águilas de Filadelfia cayeron ante las Jaguares de Jacksonville allá en Londres, en la casa del Tottenham, ahí en esta agenda de partidos en el extranjero. Le tocó ahora a Londres, y ahí los Jaguares derrotaron este domingo muy temprano 19-17 a las Águilas de Filadelfia. Derrota dolorosísima para las Águilas, que ya han caído en 3 semanas consecutivas. De los partidos también a destacar, los Commanders y los Gigantes de Nueva York empataron a 27 puntos. Los Jets de Nueva York derrotaron 17-2 a los Cafés de Cleveland, y el equipo de los Steelers, los Acereros de Pittsburgh, derrotaron 34-22 a los Potros de Indianápolis. Los Titanes de Tennessee cayeron 26-3 ante los Tejanos de Houston. Los vikingos de Minnesota, que marchan con 5 ganados, 0 perdidos, derrotaron 23-13 a los Santos de Nueva Orleans. Los Patriotas de Nueva Inglaterra hicieron pedazos a los Raiders de Las Vegas 45-17. Los Delfines cayeron ante los Bengalíes de Cincinnati 31-24. En el clásico de la división norte de la Conferencia Nacional, los Empacadores hicieron pedazos a los Osos de Chicago 31-7. El clásico se fue del lado de los del equipo del queso, de los queseros, los Packers 31-7. Los Broncos derrotaron 23-17 a los Cargadores de Los Ángeles. Los Leones de Detroit derrotaron 45-21 a los Cardenales de Arizona. Los 49 de San Francisco, en un gran partido cardíaco, dramático, se enfrentaron a los Halcones Marinos de Seattle, duelo divisional. Y allá en el Lumen Field, los 49 siguen, sorprendieron 32-29 al equipo de los Halcones Marinos de Seattle, los actuales campeones de la NFL. El partido de ayer por la noche, domingo, los Ravens derrotaron 30-23 a los Falcons. Y recordar el día de hoy, el lunes por la noche, el duelo entre los Carneros de Los Ángeles recibiendo allí en el SoFi Stadium al equipo de los Bills de Buffalo. Buen duelo este, duelo interconferencias entre los Rams en contra de los los Rams en contra de los Bills de Buffalo. Bien, por otra parte, en el Gran Premio de la Fórmula 1, ya estamos llegando a etapas decisivas, y bueno, este fin de semana se corrió en Singapur este choque, y bueno, el día de ayer ganó Max Verstappen en este circuito en Singapur, allá el circuito urbano de Marina Bay, y Red Bull está ahí pisándole los talones a Antonelli de Mercedes, aunque también tuvo podio el italiano líder del Campeonato Mundial de Pilotos, Antonelli. 15 puntos más. Verstappen ganó la competencia, 25 unidades. Charles Leclerc de Ferrari en segundo con 18, Antonelli tercero, ya lo habíamos mencionado. En cuarto lugar quedó Lando Norris con 12 puntos. En quinto, Oscar Piastri también de McLaren. Los McLaren hicieron el 4-5. Hamilton en sexto, Liam Lawson en el lugar número 7, Nico Hülkenberg en octavo, en noveno George Russell y en el décimo Hadjar. Y bueno, pues ¿cómo le fue a Checo Pérez? Pues no le fue nada, pero nada bien. Finalizó a 2 vueltas del ganador. Sergio Pérez, lugar número 17, sigue sin sumar puntos el mexicano con la escudería de Cadillac. No le está yendo nada, pero nada bien. No le fue bien en esta segunda parte tampoco de la competencia. Y su coequipero Valtteri Bottas terminó en el lugar número 17. Así que bueno, pues no les fue bien para nada, una vez más, al mexicano Sergio Checo Pérez. La siguiente carrera de la Fórmula 1 será el próximo, será en Estados Unidos, brincarán, cruzarán el charco, y será el próximo domingo 25 de octubre en el circuito de las Américas. Ahí será esa competencia, y luego vendrá ya a principios de noviembre el Gran Premio de México, ahí en el Autódromo Hermano Rodríguez. Así que bueno, pues no le esté yendo bien al equipo de Checo Pérez con Cadillac, y bueno, vendrá a Estados Unidos, y luego vendrá el Gran Premio de México, luego el Gran Premio de Brasil, y ya se está cortando esta temporada, está llegando ya a su término. Y bueno, pues Checo Pérez esperando cerrar de la mejor manera en lo que resta ya de la temporada de la Fórmula 1 automovilismo. Bien, en la Liga Nacional de Básquetbol Profesional aquí en México, en la LNBP, se está disputando el play-in, y de los resultados que se dieron este fin de semana, los Mineros de Zacatecas, en este famoso, bueno, en esta nueva modalidad de play-in instaurada, hay equipos que ya clasificaron, que están esperando rival, como los Astros de Jalisco, como Fuerza Regia. Pero bueno, de los partidos que están disputándose en este play-in, este fin de semana, Dorados de Chihuahua derrotó 98-83 a los Plateros de Fresnillo. Los Lobos Plateados de Puebla derrotaron 105 a 86 a los Fleceros de Irapuato, y los Santos del Potosí derrotaron 106-82 a las Abejas de León. Los Diablos Rojos de México derrotaron 98-92 a los Mineros de Zacatecas. Así que bueno, la actividad continúa el día de hoy precisamente con estos mismos partidos, y bueno, pues esperan de ganar los que triunfaron ayer, avanzarán a la siguiente etapa en esta play-in que se está disputando en la Liga Nacional de Básquetbol Profesional. Hablando del básquetbol de la NBA, ya se están llevando a cabo los duelos de pretemporada, y bueno, pues las quintetas están ya listas de los resultados que se dieron en esta pretemporada. Los Nuggets de Denver derrotaron 133-128 a los Toros de Chicago. Los Rockets cayeron ante los Mavericks de Dallas 132-115. Los Hornets de Charlotte 105 ante los Bucks de Milwaukee ganaron, y los Warriors derrotaron 111-106 a los Kings de Sacramento, y los Soles de Phoenix derrotaron 102-98 al equipo de los Spurs de San Antonio. Bien, hasta aquí la información más importante deportiva de este lunes. Les deseo a la gente que tenga un excelente inicio de semana, cuídese mucho, y lo invito a que siga con nosotros en el noticiero, porque más información no le cambie.
0: Muchísimas gracias, Oscar. Gracias por tu información deportiva. Y vamos a ir un corte. Y regresando, Guillermo Ortega Ruiz platicará con Julio César Telles López. Él es coronel de caballería del Estado Mayor, para que nos explique cómo es la aplicación del plan DN3E cuando hay pues algún tipo de emergencia entre la ciudadanía. Vamos a un corte, pues, y regresamos con Guillermo Ortega Ruiz.
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12: Le doy la bienvenida al coronel Julio César Telles López, jefe de la subsección de Protección Civil del Estado Mayor Conjunto de la Secretaría de la Defensa Nacional. Coronel, gracias por estar aquí. Bienvenido.
13: No, Guillermo, al contrario. Te agradecemos que nos permitas un espacio para dar a conocer a tu auditorio las actividades del Plan DN3 que realiza el personal militar del Ejército, Fuerza Aérea y Guardia Nacional.
12: Nos han estado afectando huracanes en estos últimos días. En buena parte del país hemos tenido como consecuencias lluvias de chubascos a lluvias muy intensas. Ya describí más o menos cuál es el panorama que se espera para este fin de semana en la costa del Pacífico, desde el sur, partiendo de Guerrero hasta llegar a Sinaloa. Frente a ese panorama, ¿qué están haciendo las Fuerzas Armadas? Ya está aplicándose el plan DN-13.
13: Sí, efectivamente, Guillermo. Te comento que el plan DN-3E es un instrumento operativo militar que establece lineamientos generales para los organismos del Ejército, Fuerza Aérea y Guardia Nacional. Esto con la finalidad de estar listos y preparados para cuando se presente un fenómeno natural o un fenómeno provocado por el ser humano.
12: ¿Qué implica la aplicación del plan DN-3? DN-3E? Valdría la pena, por cierto, explicar qué quiere decir DN-3E para que la población entienda por qué esa abreviación.
13: Claro que sí, Guillermo. El plan DN-3E significa que en su momento la planeación estratégica militar contempla el DN, que es Defensa Nacional, y el 3 es que en su momento sufrió una tercera actualización esa planeación de Defensa Nacional, y la letra E es el anexo que se le dio al plan de auxilio a la población civil.
12: Se ha ido perfeccionando este plan a lo largo de su historia, y eso es lo que le ha añadido estas denominaciones con las que lo podemos identificar ahora. Platíquenos un poco acerca de cómo es el despliegue que hacen ustedes en el momento en que se aplica el plan DN-3E.
13: Te comento. Nosotros en la Secretaría de la Defensa Nacional contamos con un centro de monitoreo. Ese centro de monitoreo nos permite identificar pues fenómenos como los que se presentan en estos momentos. Entonces, al momento de que nosotros identificamos una zona de vigilancia en el Pacífico o en el Atlántico, entonces, desde ese momento, vemos qué parte del territorio nacional pudiera verse afectado. Entonces, se giran ordenamientos a los comandantes de región, de zona militar, a los coordinadores territoriales y a los coordinadores estatales de la Guardia Nacional. ¿Para qué? Para que empiecen a tomar actividades preventivas y establezcan coordinación con las autoridades federales, estatales y municipales. Esto con la finalidad de alertar a la población de qué es lo que viene. Entonces, en ese momento, se despliegan a las tropas y se llevan a cabo actividades para hacerle del conocimiento a la sociedad qué es lo que estamos esperando. En el estado de Guerrero tenemos un despliegue de aproximadamente 670 militares con preponderancia al municipio de Acapulco, que es en donde se han presentado pues las lluvias más torrenciales y que han provocado algunas inundaciones. En el estado de Michoacán tenemos un despliegue de un poco más de 1.800 integrantes de los componentes de la Secretaría de la Defensa Nacional. Llevan a cabo reuniones de coordinación con las autoridades federales, estatales y municipales. Llevamos a cabo reconocimientos en las zonas que pudieran generar daños a la población. Y se verifica el nivel de los ríos. Se llevan a cabo también actividades de limpieza en vías de comunicación, en avenidas, en calles, en aquellos lugares en los que no permite que el flujo del agua corra y eso ocasione inundaciones. Se colocan costales para evitar que los ríos se desborden. Y como lo mencionas, ¿no? En las imágenes se observa que están retirando lodo, que están retirando las alcantarillas para que el agua corra. Se tuvo la necesidad de mover maquinaria pesada de Chilpancingo, Guerrero, a Acapulco para hacer más fácil las labores del personal militar.
12: Eso está ocurriendo ya.
13: Ya.
12: Eso ocurrió a lo largo de todo el día en Guerrero. Así y simultáneamente es. Está ocurriendo en Michoacán.
13: Así es.
12: Aunque en quizá en Michoacán todavía no observamos el mismo panorama que en Guerrero. Decíamos que este es un huracán, Simón, es como se le ha denominado, que irá subiendo hacia el norte por la costa del Pacífico hasta, presuntamente, son pronósticos, impactar el estado de Jalisco, lo cual podría ocurrir entre la noche del sábado y la mañana del domingo. También es previsible que crezca la fuerza de este huracán, que ahora es categoría 3 y que pudiera llegar a ser categoría 4. Entiendo que en este momento, en lo que corresponde a Colima, Nayarit, Jalisco y Sinaloa, hay solo acciones preventivas. Es decir, se están preparando para lo que puede venir.
13: Así es. Nuestro plan de N3 consta de 3 fases. Preventivas, de auxilio y de recuperación. Ya mencionamos que en Guerrero y en Michoacán estamos llevando ya a cabo fases de auxilio y de recuperación. Ahora, en estos 3 estados, Jalisco, Colima y Nayarit, y partes de Sinaloa, se están llevando a cabo fases, estamos en la fase de prevención. Ahí tenemos un despliegue de aproximadamente 2,000 integrantes del Ejército y de la Fuerza Aérea y de la Guardia Nacional. Ellos están alertando a la población para que tenga cuidado y no vayan a ser sorprendidos por las lluvias. Hay algunas poblaciones que están pegadas a las costas y entonces la lluvia que se genera en las montañas pues en ocasiones baja con una velocidad impresionante, y entonces aquellas personas que no toman las previsiones necesarias pues se ven afectadas, ¿no?
12: Hay deslaves.
13: Así es.
12: Que producen inundaciones.
13: Claro que sí.
12: Puede haber desmoronamiento de cerros que eventualmente, si hay asentamientos, pueden afectar a la población. De todo esto es de lo que ustedes previenen para evitar una desgracia.
13: Sí, sí, sí, alertamos a las personas. También te comento que contamos con el apoyo de la Fuerza Aérea Mexicana. En cada uno de los estados se cuentan con un despliegue de 3 helicópteros, los cuales pueden ser empleados como ambulancias aéreas para evacuar personas que así lo requieran o para trasladar víveres. También se cuenta con células de sanidad que pertenecen a los hospitales militares que se encuentran muy próximos a esos lugares. Estos pues están integrados por personal profesional de la salud, ¿verdad? Esto es lo que tenemos en estos estados. Aquí en el Valle de México contamos con un efectivo aproximadamente de 1,415 elementos de las Fuerzas Armadas, los cuales integran la Fuerza de Apoyo para Casos de Desastre. Esta fuerza es la reserva estratégica de la Secretaría de la Defensa Nacional y se mueven a órdenes del alto mando, o sea, del General Secretario de la Defensa Nacional.
12: Cuando es necesario.
13: Cuando es necesario.
12: Están listos para entrar en acción cuando llegue el momento.
13: Así es. Ellos disponen de aeronaves, de 5 aviones y de 4 helicópteros para moverse lo más rápido posible. También se dispone de un componente terrestre, el cual cuenta con unidades de maquinaria pesada, con células de intendencia, de sanidad, de transmisiones. Se cuenta también con cocinas móviles, con tortilladoras, con plantas purificadoras de agua.
12: Es importante decir todo esto porque, a ver, no podemos hacer nada contra la fuerza de un fenómeno natural. Eso está claro. Si bien los pronósticos de hoy son bastante más claros, más acertados respecto de lo que teníamos en el pasado, pues la verdad es que la fuerza del huracán se conoce hasta el momento en que toca tierra y se mide la fuerza de sus vientos y la cantidad de agua que traen estas bandas nubosas.
13: Así
12: que a veces son enormes.
13: Claro, claro.
12: Lo importante es prevenir, y en esta prevención entra la idea de establecer refugios, de que personas que están en zonas altamente sensibles sean retiradas, sean evacuadas para evitar afectar su integridad personal. Así. Que puedan ser víctimas de heridas, de lesiones, incluso de perder la vida. Y eso es de lo que se encargan ustedes pues en toda esta fase preventiva, porque ya ha llegado el huracán, es muy poco lo que se puede hacer.
13: Sí, sin lugar a dudas, la prevención es la base de todo. Y pues invitamos a la sociedad de que esté al pendiente de los canales oficiales para que sepan qué es lo que realmente está pasando. Porque solamente así pues vamos a poder preservar la seguridad de las personas.
12: Podemos decir ahora que con la aplicación del plan DN3E ya en este momento hay una coordinación de los tres órdenes de gobierno: gobierno federal, gobierno estatal, gobiernos municipales de los municipios que resultan afectados, con las autoridades navales y militares que aplican este tipo de dispositivos, y ahora están aplicándolo de manera activa en Guerrero y Michoacán, y de manera preventiva hacia la parte norte de la costa del Pacífico, Colima, Jalisco, Nayarit, sur de Sinaloa, donde el fenómeno empezará a crear mayores afectaciones a lo largo del sábado y el domingo de manera particular.
13: Así es, hacerle saber a tu auditorio que ya estamos listos para hacer frente a este fenómeno natural. Nuestra misión es velar por el bienestar de las personas y pues que se vean lo menos afectadas. Aunado a esto, te quiero comentar que el día de mañana se cumplen 60 años de la primera vez que se aplicó el plan de
12: N3.
13: El nacimiento del plan de N3, un 10 de octubre de 1966 en Pánuco, Veracruz.
12: 60 años. Desde que esto empezó a operar de una manera organizada.
13: Así es.
12: Con la intervención de las Fuerzas Armadas.
13: Así es.
12: Pues la verdad, una felicitación para la gran tarea que hace el Ejército, la Fuerza Aérea y la Guardia Nacional. Un reconocimiento también a lo que hace la Armada de México.
13: Claro.
12: En la parte que le corresponde, pues para salvaguardar la seguridad de la población. Ese es el objetivo de este tipo de planes. Y a estar pendientes, amigos que nos escuchan y nos ven en la costa del Pacífico mexicano, porque ahí va Simón. Hay que estar prevenidos, hay que atender los avisos de Protección Civil, de la Comisión Nacional del Agua, el pronóstico del tiempo, y sobre todo cuando llegan los elementos del Ejército a decir que es momento de evacuar, no hay que pensarlo dos veces. Hay que acudir a los refugios a donde los conducen, donde tendrán cobijo y alimento hasta en tanto pase el peligro, para poder regresar a sus hogares. Eso es en resumen lo que podemos decir, coronel.
13: No, así es. Eso es lo que, para lo cual nos preparamos. Que tu auditorio sepa que es nuestra misión principal velar por el bienestar del pueblo de México. Y que ahí vamos a estar siempre y vamos a estar atentos, y aquella persona que nos necesite, ahí vamos a estar.
12: Pues es un mensaje muy importante. Coronel Julio César Telles López, jefe de la subsección de Protección Civil en el Estado Mayor Conjunto de la Secretaría de la Defensa Nacional, gracias por venir a explicarnos todo esto y a prevenir a la población de lo que puede venir. Gracias por estar aquí.
13: No, al contrario, gracias a ustedes. Y que todo el pueblo de México sepa que los recursos humanos y materiales del Ejército, de la Fuerza Aérea y de la Guardia Nacional están a su disposición.
12: Gracias nuevamente, coronel.
13: No.
12: Que le vaya muy bien.
13: No, gracias, muy amable.
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0: País, mañana de 12 de octubre del año 2026, le informo. La jefa de gobierno de la Ciudad de México, Clara Brugada, encabezó la inauguración de la autopista Temixtli-Tecomitl en el pueblo de San Antonio Tecomitl, en la alcaldía Milpalta, un nuevo espacio comunitario y de bienestar que requirió una inversión de 190 millones de pesos para intervenir más de 23 mil metros cuadrados. La jefa de gobierno de la Ciudad de México destacó el valor histórico y social de acercar infraestructura de vanguardia a los pueblos originarios, principalmente en alcaldías como Milpalta, como Tláhuac y Tlalpan, en donde pues se registran y todavía habitan pueblos originarios de esta Ciudad de México. Escuchemos a la jefa de gobierno.
1: Son la reserva moral de la nación y Milpalta es la reserva moral de la Ciudad de México. A quienes han cuidado esta tierra y sostenido su historia, hoy les corresponde recibir el gran abrazo de su ciudad, con servicios, con infraestructura, a la altura de la dignidad de este pueblo. Este gobierno escucha a los pueblos originarios y respeta su derecho a la libre determinación, a preservar su identidad y a decidir su porvenir. Su voz guía nuestras decisiones. Con los pueblos originarios todo, y sin los pueblos nada.
0: El Instituto Electoral de la Ciudad de México y el Instituto de Mexicanas y los Mexicanos en el Exterior acordaron establecer una ruta de el voto y la participación política de los capitalinos que viven fuera del país rumbo a las elecciones locales de 2027, cuando se elegirá una diputación migrante. El acuerdo contempla acciones de información y comunicación permanente para que las personas originarias de la capital conozcan y ejercen sus derechos políticos electorales, así como otros mecanismos de participación ciudadana. Morena en la Ciudad de México lanzó su convocatoria para definir a sus aspirantes a las alcaldías rumbo a 2027. La dirigencia del partido en la capital del país informó que la convocatoria se mantendrá abierta hasta el 18 de octubre y aclaró que los actuales alcaldes capitalinos no tendrán pase automático, se expondrán a encuestas, como ha sido el mecanismo decidido por el partido ya desde hace algunos años. Francisco López Vibriesca, coordinador de Protección Civil del Ayuntamiento de Escuinapa, fue asesinado luego de realizar un recorrido con mandos de la Marina y el Ejército previo a la llegada del huracán. Este hombre estaba al frente de esa dirección desde el 3 de agosto. También informó que dos trabajadores de Petróleos Mexicanos resultaron lesionados durante un ataque armado registrado en el acceso norte de la refinería de Lázaro Cárdenas, ubicado en Minatitlán, allá en Veracruz. Presuntamente la agresión ocurrió poco antes de la medianoche, cuando el personal de seguridad se encontraba en funciones en una de las puertas de acceso a las instalaciones. De acuerdo con los primeros reportes, los atacantes llegaron en una motocicleta y dispararon contra los trabajadores antes de darse a la fuga. Petróleos Mexicanos informó a través de sus redes sociales ya de estos hechos y aseguró que colabora con las autoridades para atender el caso. Y en información internacional, en esta segunda emisión de Informativo NTR, el presidente de los Estados Unidos, Donald Trump, anunció que Rusia y Ucrania habían acordado una tregua energética, pero no ofreció detalles de sus términos. El presidente de Ucrania, Volodymyr Zelensky, informó que se discutió la tregua energética anunciada por Donald Trump. Ucrania apoya la tregua y es importante que Rusia lo haga también, afirmó Zelensky. Se aguardan detalles del lado de Norteamérica, es lo que dijo el presidente de Ucrania. Y escuche usted esta historia, ¿eh? Un tribunal chino condenó a 14 años de prisión a Zhou Xingwan, exalcalde de la ciudad de Wuhan, durante el inicio del primer brote conocido como COVID-19, por aceptar sobornos. Zhou también fue multado con $747,000 estadounidenses por delitos. Entre 2023 y 2025, Zhou se aprovechó de sus diversos cargos en la provincia de Hubei, en la capital de Wuhan, para brindar asistencia a organizaciones e individuos en asuntos como la contratación de proyectos,

0: la gestión empresarial y la aprobación administrativa, y recibió a cambio dinero y bienes por valor de 9.4 millones de dólares, de acuerdo con la sentencia. Este hombre y esta zona que lamentablemente se hizo tristemente célebre, porque ahí se identifica el primer brote de COVID-19 que detuvo literalmente al mundo. Nos mandó a nuestra casa con un temor sobre un virus que no conocíamos, que no había nada para contrarrestarlo. Hoy, afortunadamente, ya tenemos cómo poderlo contrarrestar. Y hoy sí es una enfermedad respiratoria peligrosa también si se combina con algunas enfermedades crónicas, pero entre la mayoría de la población, hoy la COVID-19, pues ya sabemos cómo tratarla, sobre todo quienes ya estamos vacunados, pues sabemos que el tratamiento ya es como si fuera un catarro gratis, muy fuerte, aunque hay que decirlo así, no se trata de una gripa normal, sí hay que tener pues una atención importante a quienes puedan, a quienes sean, pues se contagien de COVID-19, sobre todo ahora que ya comienzan los fríos en casi toda la República Mexicana. Nos vamos hasta NTR Guadalajara con mi compañera Nivia Cervantes. Adelante, Nivia, te escuchamos nuevamente.
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0: Alberto, cuando son las 9:40 a.m. desde esta perla tapatía, te actualizo información, decirte que esta mañana, desde muy temprana hora, se realiza la edición 292 de la Romería de la Virgen de Zapopan, con el lema "De la mano de María, caminemos hacia la eternidad". Escuchamos a Nancy Ángel, quien está desde esta madrugada en este acto de fe, en esta peregrinación de 9.2 kilómetros. Nancy Ángel, escuchamos tu reporte.
1: Hola, ¿qué tal? Buenos días. En estos momentos la Virgen de Zapopan regresa a casa luego de un recorrido por su pueblo y por sus feligreses. Esta mañana, desde las 5 de la mañana, comenzó la misa de despedida en la Catedral Metropolitana de Guadalajara para posteriormente salir con miles, cientos y millones de personas que la acompañan a través de danzas, medallas y rezos para llevarla a su casa, a la Basílica de Zapopan. Este año, justamente por esta romería, la Virgen inició en la Plaza de Guadalajara, se dirige por Avenida Ignacio Vallarta, también regresa a Avenida de las Américas, Prolongación de las Américas, y llega a Prolongación 20 de noviembre, donde le espera ya su casa. Esta romería partió desde las 6 de la mañana de esta Catedral Metropolitana. Hasta estos momentos son cientos miles de personas que la acompañan. Entre las principales peticiones se encuentran salud, bienestar para la familia, para también la propia. Se encuentran las plegarias por las personas desaparecidas y también las plegarias para que regrese la paz al Estado. Esto es parte de lo que se vive en estos momentos en esta romería en su edición 2026.
0: Muchísimas gracias, Nancy Ángel. Ya escuchamos ahí a los danzantes, 40,000 son los que están acompañando a la Virgen de Zapopan en este regreso a casa. También decirte, Alberto, que durante la misa de la ratificación del patrocinio que se ofició por el Cardenal Francisco Robles Ortega la noche de este domingo, bueno, allí pidió en la homilía la intercesión de la Virgen de Zapopan para resolver con urgencia la crisis de agua potable en Guadalajara y frenar la violencia en nuestra entidad. Decirte rápidamente, Alberto, que esta mañana la presidenta de México, Claudia Sheinbaum, dijo que el gobernador Pablo Lemus Navarro deberá salir a explicar por qué utilizó la violencia policíaca para reprimir la protesta del domingo en exigencia de agua limpia en Guadalajara. Insistió en que el gobernador de Jalisco tiene que informar sobre este tema porque fue una decisión que ellos tomaron y tienen que dar a conocer las autoridades qué fue lo que pasó y por qué tomaron esa decisión. Alberto, la información desde Jalisco. Muy buenos días.
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3: Hola, ¿qué tal? Te saludo desde Zacatecas con lo más destacado. Al menos 15 comercios establecidos cerraron sus puertas entre junio y agosto en el primer cuadro de la capital zacatecana. Debido a las bajas ventas, la falta de turistas y el incremento del ambulantaje, Lourdes Velasco Gómez, líder de Comerciantes Unidos del Centro Histórico, informó que entre los negocios afectados hay tiendas de ropa, zapaterías, establecimientos de cosméticos y restaurantes. La representante lamentó la falta de apoyo de las autoridades y advirtió que el comercio formal enfrenta dificultades para cubrir rentas, impuestos y deudas, mientras la presencia de vendedores ambulantes limita sus expectativas de recuperación. En más información, la Junta de Protección, Conservación de Monumentos y Zonas Típicas de Zacatecas suspendió los trabajos de la intervención de la Catedral Basílica realizados por el Instituto Nacional de Antropología e Historia debido a que no recibió el proyecto ni autorizó las obras. Raquel Cicelei Toribio Rivas, titular de la dependencia, explicó que las labores permanecen detenidas hasta que el instituto presente la documentación correspondiente. Advirtió que, si los trabajos continúan sin autorización, podrían aplicarse sanciones de hasta 180,000 pesos por metro cuadrado de fachada, conforme a la legislación estatal. Además, llamó a mejorar la coordinación entre ambas instituciones para proteger el patrimonio histórico. En otra información, la rehabilitación de la avenida Quebradilla en la capital zacatecana podría realizarse mediante la reposición del adoquín o la colocación de concreto hidráulico estampado, dependiendo de las condiciones de la vialidad. Raquel Cicelei Toribio Rivas, titular de la Junta de Protección de Monumentos y Zonas Típicas del Estado, informó que el ayuntamiento ya recibió la respuesta a su solicitud de intervención con autorización inicial para reponer el adoquín. Sin embargo, explicó que será hasta retirar el material existente cuando se determine cuál de las dos alternativas resulta más conveniente para la rehabilitación. Hasta aquí la información desde el estado de Zacatecas. La invito a que continúe en Informativo NTR.
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14: Y pues esta mañana se está advirtiendo que todavía el huracán Simón, categoría 3, puede afectar a las costas del estado de Jalisco, de Nayarit y de Sinaloa. Afortunadamente, por su paso por Guerrero, por el sur de Jalisco también, pues afortunadamente, según las autoridades de Protección Civil, el paso de Simón o de Simon, como se le denomina, se debe decir en inglés, debido a las normas que están imperando dentro de los servicios meteorológicos en todo el mundo, pues afortunadamente Simon no dejó daños considerables. La Coordinadora Nacional de Protección Civil del Gobierno Federal, Laura Velázquez, informó que pues sí se registró una persona fallecida en Guerrero, pero no relacionada directamente con las lluvias o el viento. La presidenta Claudia Sheinbaum en la mañana pues informó que en los estados que pudo haber ya pasado Simón o Simon, pues afortunadamente no hubo daños que lamentar. Escuchemos el parte que dio la presidenta Claudia Sheinbaum esta mañana.
15: Marina, en la mañana estuvimos en el gabinete de seguridad, se conectaron el gobernador de Jalisco, Nayarit. Hasta ahora no hay daños, son menores, y donde pudo haber habido mayores daños, aunque no fue como se esperaba, es Guerrero, Colima hubo algo de daños, y Rachel en Baja California, donde sí hubo mayores afectaciones en Ensenada. Entonces, por eso estos gobernadores son los que están conectados en este momento.
14: La Coordinadora Nacional de Protección Civil del Gobierno Federal informó que ya todas las labores se van hacia la zona de Mazatlán, allá en Sinaloa, en donde se espera pueda llegar pues el huracán Simon, pero ya con categoría número 1 se espera que pueda degradarse en las próximas horas y que pueda llegar hacia la zona de las costas de Sinaloa el próximo miércoles, ya como categoría 1. Por eso ya todos los esfuerzos del gobierno federal se están distribuyendo y yendo para ese estado. Por lo pronto, Laura Velázquez informó también de un saldo blanco, a excepción pues de el fallecimiento lamentable de una persona en el estado de Guerrero. Este fue el parte también que dio la Coordinadora de Protección Civil del Gobierno Federal, Laura Velázquez.
16: Se activó el plan DN3 y el plan Marina en los estados ya mencionados, en Guerrero, Michoacán, Colima y Jalisco, que asimismo la Comisión Federal de Electricidad ha restablecido el 100% del suministro eléctrico, de las afectaciones que se sufrieron, que fueron mínimas en los estados. Asimismo, la Secretaría de Infraestructura, Comunicaciones y Transportes ha estado atendiendo los deslaves y caídas de material pétreo. Estamos muy agradecidos, Presidenta, con la actitud y la responsabilidad de la población, quien atendió la suspensión de actividades no esenciales. El saldo es blanco en los estados de Michoacán, Colima y Jalisco, y el reporte de una persona fallecida en el estado de Guerrero. No tenemos afectaciones mayores, Presidenta. Seguimos trabajando con la población y nos trasladamos hacia el norte de Sinaloa para poder apoyar al estado con las acciones preventivas que ya están realizando desde este momento Marina, Sedena y el gobierno del estado de Nayarit y de Sinaloa.
14: Pues ahí está el parte que se está dando con este paso del huracán Simón o Simon, que pues todavía la Comisión Nacional del Agua está informando que se mantiene en categoría 3. Esta mañana se informó que se mantenía en categoría 3 este huracán Simón. No, ya hace 21 minutos, perdón, acaba de informar la Comisión Nacional del Agua que el huracán Simón o Simon se ha pues degradado a categoría 2. Todavía es un huracán con mucha potencia. Tiene rachas de viento muy importantes de 175 kilómetros por hora, así es que todavía muy poderoso este huracán que podría estar afectando a las costas de Jalisco, principalmente en Cabo Corrientes, y se va rumbo al estado de Sinaloa. Ahí se informa que uno de los lugares donde hay más precauciones hasta el momento es en Mazatlán, en Sinaloa. Así es que hay que estar muy pendiente de todos los anuncios que se da por parte del gobierno federal y de los gobiernos de los estados, tanto de Jalisco, de Nayarit y ahora el de Sinaloa. Me están comentando también que hay un bloqueo allá, una marcha en Avenida Reforma hasta ahora, cuando todavía hay mucha circulación en la capital de la República Mexicana. Trabajadores del Sindicato Mexicano de Electricistas marchan por Paseo de la Reforma, buscan llegar hasta el Zócalo capitalino. Harán una parada también en el Senado de la República, en ese cruce entre Reforma e Insurgentes, y posteriormente llegarán al Zócalo capitalino. Un día complicado en manifestaciones. Recuerde usted que también están vigentes los bloqueos por parte de trabajadores del IMSS Bienestar. Esta mañana la presidenta Claudia Sheinbaum le pidió al gobernador de Jalisco, Pablo Lemus, que explique el operativo que se implementó este fin de semana, un operativo que ha sido calificado por habitantes del estado de Jalisco como represor. Se utilizó chorros de agua para poder dispersar a las personas que protestan para que llegue agua limpia a sus domicilios. La presidenta Claudia Sheinbaum dijo que no está de acuerdo con el uso de la represión ni mucho menos con la violencia. Escuchemos a la presidenta.
15: Bueno, el gobernador de Jalisco tiene que informar sobre este tema porque fue una decisión que ellos tomaron y tienen que informar las autoridades de Jalisco. ¿Por qué tomaron esta decisión? Las personas detenidas y al mismo tiempo que den los nombres de todas las personas detenidas. Nosotros no estamos de acuerdo con la represión. Incluso cuando ponemos las vallas aquí en Palacio Nacional, que algunos nos critican, pero cuando hay grupos que utilizan martillos y otros mecanismos para dañar ya sea edificios patrimoniales o incluso que puedan dañar a personas, pues nosotros en vez de un enfrentamiento con la policía, pues preferimos poner estas vallas que eviten un enfrentamiento. Cuando fui jefa de gobierno, vivimos con la policía de la ciudad, lamentablemente que aventaron fuego a policías que quedaron gravemente heridas.
14: La presidenta Claudia Sheinbaum también rechazó cualquier proyecto que pueda proponer el gobierno de Jalisco donde se trate de la privatización de los servicios del agua y del agua. Dijo que no, que ahí se va a estar negociando con la Comisión Nacional del Agua y el gobierno de Jalisco, pero no a la privatización. Es lo que dijo la mandataria. Escuchemos.
15: Estamos de acuerdo acuerdo es apoyar la privatización de ningún del servicio del agua y que en todo caso técnicamente resolvamos conjuntamente con recursos comunes el problema de la contaminación del agua en Jalisco, que es un problema y hay que atenderlo. Mencionaba el otro día que en el sexenio pasado el presidente López Obrador hizo una presa muy importante, el Zapotillo, y quedó pendiente un ducto en donde también iba a invertir el gobierno de Jalisco, finalmente no invirtió.
14: Pues ahí está lo dicho por la presidenta Claudia Sheinbaum, quien informó que el director del IMSS Bienestar, Suez Robledo, estará dando una conferencia de prensa a mediodía para informar sobre las negociaciones con los trabajadores del IMSS Bienestar. 9:56 a.m.
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14: Ahora pasamos con Fernanda Rangel y toda la información del arte y los espectáculos. Adelante, Fernanda. Muy buenos días.
17: Hola, ¿qué tal? Muy buenos días, saludándolos con mucho gusto y vamos con las noticias más relevantes. La familia del cantante Natanael Cano rompió el silencio tras darse a conocer que el cantante se retira de los escenarios musicales de manera temporal para atender su salud y bienestar. En el mensaje que ha sido difundido por diversos medios de comunicación y está firmado por Rubén Cano López y la familia Cano, los padres del exponente de Corridos Tumbados explican que la decisión pues fue tomada pensando en el bienestar de Natanael. Ellos mencionan en el comunicado que antes de ser músico y artista, el Nata es su hijo y por eso como familia y de la mano de Dios han tomado la decisión de ayudarlo a mejorar su salud física pero también la mental. Asimismo expresaron su confianza en que el cantante regresará cuando se encuentre completamente recuperado. También agregaron que este proceso es por el bien de su hijo y que tienen la certeza de que volverá y dará una mejor versión del mismo. La familia también agradeció por el cariño que el público ha mostrado hacia Natanael durante este pues complicado momento, como ellos lo mencionan, y solicitaron respeto a su privacidad mientras él atraviesa este proceso de recuperación. Según el mensaje, el objetivo de que se aleje del medio artístico es para que reciba atención integral tanto en el aspecto físico como emocional. Cabe resaltar que ni la familia ni el equipo del cantante han revelado cuál es el padecimiento específico que enfrenta. La decisión se produce en medio de semanas de preocupación entre sus seguidores, luego de diversas publicaciones y videos que generaron especulaciones sobre su estado emocional. Por el momento, la gira Natanael Cano Volumen 1 Tour 2026 pues queda suspendida hasta nuevo aviso. Y bueno, eso sería todo por mi parte. Estamos al pendiente de la información y que pasen excelente día.
14: Gracias, Fernanda Rangel, y gracias también a usted por estar con nosotros en esta mañana, en la primera emisión de Informativo NTR. A nombre de Guillermo Ortega Ruiz, titular de este espacio, y de todo este equipo que hace posible esta primera emisión, le damos las gracias por su atención. Yo lo invito a que me acompañe a las 6:00 p.m, en la segunda emisión de Informativo NTR, y esté atento de los espacios informativos, tanto en Guadalajara como en Zacatecas. Muchísimas gracias por su atención. Se despide de ustedes Alberto García Sarú. Muy buen día.
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19: Peloteando, gracias por continuar con nosotros en esta mañana de lunes y nos vamos al resumen, mi queridísimo Ram. se te siguen cayendo todo. ¿El anillo?
20: El anillo.
19: ¿Se
20: no.
19: te cayó qué?
20: El anillo, no.
19: Gana, Gana soltó el anillo. Gana, Gana.
20: Le voy a decir algo.
19: Ramón Barrenechea soltó el anillo. Yo que tuve el día de hoy, lo hago dormir. Exactamente, pobrecito.
20: Hermano mío, te quiero como si hubieras parido de mi ser, pero no puedes perder ahí.
19: ¿Qué? No puedo creer.
20: Acá está la prueba.
21: Pero ya me compró Dianita unos como ajustadores.
19: ¿Con la loca?
21: No.
19: ¿Con la loca?
21: Lo que pasa es que he bajado un poco de peso y ya se me sale.
20: ¿A dónde te lo va a coser el anillo? Otra que ajustador, te lo va a coser, ¿sabes de dónde? Para que quede claro.
19: Agarra bien el anillo.
21: Últimamente lo que tengo que hacer es ponerme en el pulgar. Porque ya, si me lo pongo en el correcto, ya no me queda tan bien. Pero mira, ahorita en el pulgar y cuenta igual.
19: Sí, claro, exacto. Sí. En el piso no cuenta, ¿eh? Dianita, ya sabes. El jardín es grande en tu casa. Perdón. El jardín es bien grande en tu casa.
20: Para la gente que nos ve, que nos escucha, perdón, por WD, por eso habrá que decir que Ramón Barnechea coquetea con perder el anillo y lo perdió.
19: Efectivamente. ¿Lo perdió?
20: Acá se le cayó en el medio del problema.
19: ¡Lo perdió! ¡Yo lo vi!
21: No coqueteó con nadie.
19: Lo vieron de millones de personas y lo escucharon millones de personas. De
20: pronóstico del clima para la semana porque va a dormir afuera.
19: Exactamente, con ese pronóstico del clima, lluvia.
20: En el patio con el perro.
21: Exactamente. No lo perdí, lo recuperé.
20: Yo te lo recuperé.
21: Bueno, gracias.
19: Resumen, Ramón, para poder sacarte el oso de encima. Momento. Dame el resumen, por favor, porque el día de hoy tenemos que saber sobre Cruz Azul, Pumas, ¿realidad o humo?
21: Mira, a ver, Cruz Azul y Pumas que empatan a 3 este fin de semana. Un duelo que fue entretenido, que fue emocionante, pero que Pumas empezó ganando, que de hecho en algún momento iban 3-1 y que a la postre para los últimos minutos Cruz Azul alcanzaría a empatar 3-3. Entonces, dudas con la defensa de Cruz Azul, muchas dudas. Dudas con el accionar de Solari y de los Pumas. Creo que también. Así que veremos qué pasa para las últimas jornadas, pero que fue un buen partido, creo que sí lo fue.
19: Ok, mi querido David, del otro lado, por supuesto, América, terminando con ese 1-1 que no termina de dar. No te tiemblan las piernas como Bambi, como diría Majo.
20: Es lo más mínimo.
19: El América.
20: El América, en su festejo por el 110 aniversario de su fundación, consiguió un empate, pudo haber ganado, pudo haberlo perdido también, habrá que decir. Líder del torneo, me parece que estamos en presencia de uno de los candidatos, por no decir favorito, a quedarse con esta apertura 2026, del gol de uno de los Santiago. Queríamos el debut de los Santiago con gol, me parece muy buena actuación en general de los defensores que arrancan, ¿no?, su etapa como americanista. Bueno, yo veo que ustedes están como escépticos con lo que...
19: Bueno, yo me río nomás.
20: Pudo haberlo ganado. Hoy amaneció como líder.
19: Hoy amaneció como líder. Yo no sé qué va a pasar. Del otro lado, las grandes sorpresas del torneo. Querétaro y también el equipo de León. Esteban González, el señor Gandolfi, que terminan poniendo estos dos equipos en la parte superior de la tabla. Tercera y quinta posición para estos dos equipos que lo están haciendo de manera maravillosa. El tema es el cierre que tienen. Aunque no tiene una plantilla muy buena el equipo de Querétaro, tiene un cierre un poquito más a modo. En cambio, el León tiene un cierre bastante fuerte. Y del otro lado, Atlas y Chivas en este clásico tapatío. Mi querido Ramón, te lo dejo a ti porque eres más chivista que el papá.
21: Sí.
19: Sí, eso sí es.
21: Eso que ni qué. Sí, a ver, Guadalajara y Atlas empatan 1-1 en el clásico tapatío. Un duelo que dejó un poco de dudas del Guadalajara y su falta de efectividad. Y por supuesto, el Atlas que aprovechó un error para poder anotar el gol con el que pues se irían adelante en el marcador. Sepúlveda empató para las Chivas. 1-1, Guadalajara hoy es cuarto general.
19: Cuarto general, ahí lo tienen. Con esto, por supuesto, cerramos en la Liga MX. Pero tenemos más, así que no se vayan.
22: Una posible mano. El jugador no juega el balón. Te confirmo la tarjeta roja al número 33.
20: Y la polémica arbitral es el pan nuestro de cada día, de cada semana. Y para hablar de ello y el análisis respectivo, el señor Roberto García Orozco, que viene a iluminarnos acerca de lo que fue un fin de semana. Usted nos dirá, bueno o malo, del arbitraje, para que la gente empiece a calentar. Bueno, la gente ya está caliente con el arbitraje en general.
0: No, y más cuando Ramoncito pierde el anillo, yo creo que la gente está muy atenta por ahí.
20: La gente, las mujeres que estarán atentas a esa pelea.
0: No, olvídate eso, porque la esposa nos va a colgar a todos. No,
20: lo que lo cuelga a él, que anda con el anillo jugueteando. Señores, arranquemos con lo que pasó este fin de semana en las distintas canchas del fútbol mexicano. Comenzamos en Ciudad Universitaria porque el árbitro Ismael Rosario López Peñuelas expulsó al Chino Huerta. Bien expulsado el Chino.
0: Una decisión importante en el partido, muy cuestionada, pero creo que apegada al reglamento, ¿no? Una acción donde el Chino Huerta asume un riesgo al disputar el balón en una altura a la cabeza, golpea a su adversario, pone en riesgo la integridad física, y creo que al final toma Ismael Rosario Peñuelas una muy buena decisión expulsando al jugador de Universidad.
20: No roja directa, estuvo bien doble amonestación.
0: No, está bien la situación por la acción temeraria, y la doble amarilla es totalmente correcta y apegada al reglamento, ¿no?
20: Muy bien, entonces empezamos con una sonrisa.
0: No, fíjate, este fue de los pocos trabajos buenos esta jornada. Otra jornada llena de muchos errores arbitrales que influyen directamente en resultados, y obviamente la toma de uniformidad en los criterios sigue muy dispar, ¿no?
20: Si a usted lo hubieran insultado como insultó ayer el señor Ryan Rodríguez en el América Monterrey el sábado, ¿no? Digo, el sábado, no ayer, ¿qué hubiera hecho?
0: No sé, amigo.
20: Primero lo trompea, primero
0: le quito la playera y
20: le coloco un cross de derecha.
0: ¿Qué? Sí, pero complicado, ¿no? Hoy la falta de autoridad se refleja en los árbitros. La jornada anterior veíamos lo que hizo Dita con el árbitro asistente, y esta jornada los insultos de Brian Rodríguez sobre el cuarto árbitro Jonathan Peinado son evidentes. Sí. La verdad que es lamentable que no se expulse al jugador, y que el árbitro obviamente en cancha es difícil que lo perciba, pero el cuarto árbitro debió informarle, porque es un insulto directo al cuarto árbitro.
20: Claro, ¿no? Merecía la expulsión entonces.
0: No, claro, es una acción, una falta de respeto totalmente a la autoridad. Perfecto. Y bueno, falta de pantalones también del cuarto árbitro para expulsar al jugador de la media.
20: Ahora, el árbitro, sí, es un árbitro experimentado, Oscar Mejía, pero sí, no. O no le reportó el asistente.
0: No le reporta, ¿no? Y obviamente aquí el VAR podía haber intervenido porque tiene evidencia suficiente de llamar a Oscar y expulsar al jugador. Obviamente no se atreven a hacerlo para no, obviamente, tomar la decisión de expulsar al jugador americanista y perjudicar al equipo, ¿no?
20: Irreproducible. Si yo le dijera lo que dijo...
0: Pues, no, yo sé.
20: Lo dijo el río Platense.
0: No me traduzca.
20: Ah, también le tocó ese mismo insulto usted en su carrera, de algún argentino.
0: Alguna vez pregunté. Ah, okay. Así es que no me traduzca el insulto que realizó.
20: Ok, continuamos con el mismo partido y un penal a favor de Monterrey que tampoco es sancionado,
0: Sí, hay un pisotón muy claro por parte de Cristian Borja sobre el Tecatito Corona. El árbitro no lo percibe en el terreno de juego, pero el VAR tendría que haber intervenido, ¿no? Yeah. Hay evidencia suficiente, aquí se ve muy claro cómo es una acción imprudente. La imprudencia dentro de la regla de juego te dice que es una muestra de falta de atención al disputar el balón.
20: Correcto.
0: ¿No? Que es lo que sucede aquí. No es la segunda amarilla, porque es una acción imprudente. Entonces, simplemente era sancionable con tiro penal sin tarjeta.
20: Pero, ¿cuál es tu interpretación de la actuación del VAR? Porque el pisotón es totalmente visible. ¿Y qué es lo que dice el VAR? ¿Qué es lo que interpreta el VAR?
0: Mira, hoy lo que interpreto yo y lo que sé es las indicaciones que da la comisión de árbitros es no perjudicar a ciertos equipos, y obviamente pues eso se refleja cada semana porque vemos criterios totalmente distintos en acciones similares, ¿no?
20: Ok, saludos a Don Horacio. Sigamos con
0: compatriota Don Horacio.
20: Don Horacio, así es. Sigamos con este partido entre el América y Monterrey, que dejó mucha tela para cortar. La expulsión de Miguel Borja, en este caso casi sobre el cierre, en el minuto 85.
0: Sí, aquí creo que no hay duda, ¿no? Es una acción donde Borja llega tarde, hay una disputa de balón con Salcedo, va con fuerza excesiva, obviamente sobre el pie de su adversario. Llama la atención que, si te fijas, Oscar duda. Primero dice amarilla, roja. No tiene la decisión de mostrar la tarjeta de forma inmediata. Al final se arrepiente y solo muestra tarjeta amarilla. Y aquí el VAR sí actúa de buena manera, porque es una acción de juego brusco grave. Se expulsa correctamente al jugador del equipo América.
20: Puede haber tenido consecuencias importantes.
0: Sí, claro, porque está el pie de apoyo y la intensidad con que disputa y llega tarde es importante, ¿no?
20: Muy bien. Ahora sí, cambiamos de partido, nos vamos al clásico tapatío entre Atlas y Chivas. El árbitro Marco Antonio Ortiz Nava, al minuto uno penal no sancionó a favor del Guadalajara.
0: Esta acción es interesante porque el gato no utiliza el silbato para detener el juego. Deja que continúe la jugada. Jorge Sánchez se lanza como arquero. Es una mano totalmente evidente que evita prácticamente un gol del equipo Guadalajara, porque el balón va en dirección al arco. Camilo ya no está por detrás del balón. Esta acción, en mi opinión y percepción, obviamente es una mano sancionable y tarjeta roja para el jugador de Atlas, ¿no? Al final termina sancionando una falta de Sepúlveda. Creo que no existe falta sobre Purata. Vi muchas repeticiones, busqué por todos lados y no veo un contacto que realmente se pueda considerar como falta. O sea, realmente es un choque normal. Considero que no tenía argumentos para tomar la decisión de marcar esa infracción, y que el VAR tendría que haber intervenido mostrándole imágenes contundentes para poder revertir la decisión y que al final señalara el tiro penal a favor de Chivas, ¿no?
20: Correcto. Entonces, en este caso se perjudicó al Guadalajara. En el penal que se sanciona al minuto 69 a favor de las Chivas, ¿se beneficia al Guadalajara?
0: No, yo creo que vamos a ver esa jugada más adelante, pero me parece que esa está bien sancionada. Aquí es donde realmente creo que no hay transparencia. Algo importante, y sabemos que se dejó de hacer, es que si la comisión mostrara los audios, sí, entenderíamos más en la conversación del árbitro con el VAR por qué no se sanciona la mano y por qué al final se termina sancionando una falta inexistente, ¿no?
20: Correcto, de acuerdo. Pero entonces, vamos ya, si te parece bien, al minuto 69, el penal que se sanciona a favor del Guadalajara, que, bueno, malogra después, en definitiva, el cuate Sepúlveda.
0: Sí, una falta de Saldívar. Obviamente Saldívar va... intenta disputar el balón, el jugador de Guadalajara, Sandoval, interpone el pie, pero le gana la posesión, porque al final el pie está por delante, ya ocupa un espacio y termina pateando el jugador defensor del Atlas, Saldívar, a su adversario. Aquí el árbitro lo observa porque está bien posicionado y toma una decisión de sancionar el tiro penal, aunque se tarda, como que piensa mal la jugada, no sé si hay comunicación con su asistente, pero bueno, finalmente termina sancionando correctamente el tiro penal y después el VAR interviene de forma inadecuada porque es una jugada totalmente de interpretación donde tiene elementos suficientes para sancionarse como penal. Se tardan casi 4 minutos en una revisión donde Marco tenía demasiadas dudas y termina rectificando la decisión que había tomado en el terreno de juego, ¿no?
20: Muy bien, correcto. Cambiamos ahora sí de partido, nos vamos al Pachuca Necaxa. El árbitro Maximiliano Quintero Hernández juega el 36, tiro penal a favor de los Tuzos del Pachuca.
0: Sí, esta acción donde Maximiliano está bien posicionado y observa una sujeción del defensor de Necaxa, con mucha seguridad sanciona el tiro penal, pero el VAR creo que lo llama, es un forcejeo normal, lo que él menciona después en la descripción de la jugada, donde ambos jugadores intentan disputar por el balón. Me parece que Rondón exagera en la caída y al final creo que se toma una buena decisión a no señalar el tiro penal y rectificar la decisión que había tomado en el terreno de juego.
20: Bueno, pero no se nota un grave error del árbitro porque había de pronto elementos de
0: claro,
20: una primera instancia para
0: ahí es donde decíamos que los criterios del VAR son muy dispares y que a veces afectan o benefician a ciertos equipos, ¿no?
20: Bueno, si te parece bien, hacemos la revisión de lo que sucedió este fin de semana con la participación del VAR.
0: Sí, esta semana hubo 4 revisiones solamente. Considero que sí afectan sobre todo al equipo de Monterrey, ¿no? Por el penal no sancionado y por la expulsión de Brian Rodríguez, que pudo haber cambiado el desarrollo y tal vez el resultado del partido, ¿no? Eso es lo que analizamos y veíamos, y te hablaba yo de los criterios. La jornada pasada fueron 15 revisiones. Claro. Entonces vemos cómo la comisión intentó ajustar, pero al final
20: se fue de la...
0: Exacto, ¿no? O sea, realmente tienes que ajustar en situaciones donde tienes que ser justo para tomar las decisiones correctas.
20: Muy bien. ¿Te parece si vamos un poco a revisar las estadísticas de lo que hubiera sucedido, ¿no? Si de haber tenido claro en cuenta las decisiones del VAR. Vamos a este multiverso que generamos aquí en Peloteando.
0: Sí, ya ahorita que tengamos la tabla, bueno, ahí analizaremos, pero esta jornada simplemente creo que... Bueno, aquí vemos la tabla. América marcha en primero con 21 unidades, Toluca, Querétaro, Guadalajara, León, Atlas, Cruz Azul, Tijuana, Puebla, Monterrey, Atlante, Necaxa y Juárez en el número 18. En nuestro multiverso, Toluca estaría en primer lugar con 20 unidades, América estaría en segundo con 20, Querétaro en tercero seguiría en la misma posición con 20 unidades, Guadalajara 19, León 18, Atlas 18, Cruz Azul 17, Monterrey en octavo lugar con 16, Tijuana en noveno con 15 y en décimo Puebla con 15 unidades.
20: Pero de aplicarse la ley, hoy el líder sería para nosotros el Toluca. El Toluca.
0: Claro que sí.
20: Robert, como siempre, muchísimas gracias. Espero que el próximo lunes tengamos mejores noticias acerca del arbitraje mexicano. Bueno, lo dudas, tenés un...
0: Lo dudo, pero esperemos la comisión pueda corregir.
20: De acuerdo, perfecto. Seguimos del otro lado del estudio porque tenemos más aquí en Pelota. No, Robert, muchísimas gracias.
0: Buenas Excelente semana, semana, amigo.
19: Gracias a Robert y también a Gaby. Ahora nos vamos a hacer un enlace directamente con Joel Morales hasta Cuapa. Miren lo que me tocó a mí, el hecho de hablar del aniversario de la América, el aniversario 110, después de este empate 1-1. Mi querido Joel Morales, gracias por estar con nosotros desde Cuapa. Coméntanos un poco cómo amaneció el americanismo. ¿Se amaneció confiado, amaneció feliz, ya que después de este fin de semana no pudo poner la cerecita de pastel en su casa y después de un empate en donde el Monterrey, ya escuchamos a mi querido Roberto García Orozco, pudo haber perdido el encuentro, ¿eh? Tranquilamente.
1: Majo, ¿cómo te va? Buen día, saludos para todos. Yo lo que te puedo decir es que fue un partido bastante bravo, ¿eh? Un partido donde se vio la jerarquía del América, vino de atrás, fue un golazo el de Rossi, y de las cosas a rescatar, a mí me parece que hoy es que Luis Ángel Malagón ha regresado a la titularidad del equipo azul crema, tratando de meter presión para aparecer en esa convocatoria de selección mexicana de cara a lo que será la Nation League. Va a jugar la selección tricolor contra Jamaica, primero en Kingston y después allá en Monterrey. Repito, el ambiente fue espectacular, un medio tiempo, la verdad, digno de 110 años del conjunto, para algunos el más grande que tiene el fútbol mexicano, pero cierto enojo también por parte de Almada, porque lo que quería era poner la cereza en el pastel, que todo esto que englobaba el aniversario del conjunto americanista se viera con una victoria. Y por ahí el trago amargo también con el colibrí Borja, quien lastimosamente se fue expulsado. Por lo demás, me parece que el América, tratando también de dar el golpe sobre la mesa, la buena noticia es que siguen de superlíderes y lo mejor, todavía tienen un partido menos. Se pueden despegar más en esa primera posición.
19: ¿Te gustó de alguna manera el hecho de que hayan cambiado en la portería al señor Malagón por Cota? Me encantaría saber tu opinión, porque acá se armó una discusión bastante buena, vamos a decir, en el estudio, acerca de que el señor Cota había hecho muy bien las cosas en los últimos 6 partidos y que haya entrado Malagón, pero que Cota llegó como bombero y así se quedará, como bombero.
1: Sí, a ver, aquí hay que poner las cosas sobre la mesa, Majo. Rodolfo Cota sabía, cuando él vino a la América, cuál era su lugar y cuál era su rol, que era prácticamente estar justo cuando no estuviera al 100% Luis Ángel Malagón. Hoy que el portero titular de la América está de regreso, pues es algo normal, algo natural. ¿Por qué? Porque recibió la confianza por parte de Guillermo Almada. Repito, hay algún sector del aficionado azul crema que no está del todo contento. Rodolfo Cota hizo una extraordinaria labor cuando se le necesitó, pero repito, hoy el arquero número uno, por lo menos ese es el mensaje que nos da de parte del club, de parte del entrenador, es que Luis Ángel Malagón es el arquero titular de este conjunto azul crema. Lo decía Guillermo Almada en conferencia de prensa, que lo de Cota fue un auténtico caballero, porque cuando platicaron con él, cuando le dieron la noticia que iba a regresar a la titularidad Malagón, él lo tomó con mucha madurez y sobre todo apoyando a su compañero. Me tocó estar muy cerca, ahí en donde hizo movimientos precompetitivos Malagón, Cota, Tapia, y era una comunicación que te habla del grupo que hay por lo menos en la portería. Siempre Cota tratando de animar a Malagón, siempre tratando de darle esa palmada. Era un partido bravo, era un partido complicado, y a mi parecer en el gol de Monterrey no tenía nada que hacer. Fue un golazo de Rossi. Por lo demás, me parece que vino bastante bien esta actuación de Luis Ángel Malagón, y ahora esperemos que conforme vayan pasando los partidos se vaya afianzando dentro del arco americanista.
3: ¿Qué pasa, Joelinho? Qué gusto saludarte, mandarte un abrazo. Aprovechar que estás en Cuapa para que nos cuentes si es que se presentó algún aficionado, hay alguien que vaya a cantarle las mañanitas a la América hoy en su cumpleaños, o está tranquilo Cuapa.
1: Siempre hay un aficionado en Cuapa, siempre hay un aficionado, y más ahora vamos a invitar aquí a la gente que seguramente vino desde temprano. A ver, unos de este lado, mi hermanito, vamos a platicar con todos.
3: Ah, hay varios.
1: Hermano, okay. ¿Tu nombre?
6: Britan Axel.
1: Cuéntame algo, ¿qué significa el América para ti?
6: El América ahora sí que pues para mí es lo mejor, el más grande, más que nada ahora sí que no por su historia, sino por, aparte de eso, por los títulos, ¿no? Ahora sí que constantemente el antiamericanismo también igual lo sabe, y en esa parte ahora sí que pues es el mejor equipo tanto de México como fuera de México, tiene la mejor afición.
1: Tiene la mejor afición del mundo, ¿eh? Ya lo dijo acá mi hermano. Oye, pregunta, había un debate ahora, el tema de la portería. Si tú fueras el entrenador del América, ¿a quién pones? ¿A Rodolfo Cota o a Luis Ángel Malagón?
6: Constantemente igual, yo pondría a Rodolfo Cota, a pesar de que Malagón regresa de una lesión, y pues ahora sí que en este caso, siempre lo hemos comentado, ¿no? Ahora sí que nosotros tenemos un podcast que se llama La Casa del Linaje Águila en TikTok, y sobre todo ahora sí que nosotros hemos comentado ahora sí que fuertemente, hemos dado nuestras críticas, tanto sanas como pues negativas, pero pues en nuestro caso le daremos sin duda seguimiento con Rodolfo Cota.
1: Con Rodolfo Cota, mi hermano, ¿tu nombre?
7: Hola, David Mora.
1: David Mora, bien nervioso, tranquilo, no pasa nada. No voy a preguntar algo más.
7: Ando bien ronco.
1: Anda bien ronco, porque seguramente estuvo gritando. Mi hermano, ¿qué significa el América para ti?
7: Grandeza, simplemente grandeza, lo mejor que hay en México y lo que hay mejor en el continente.
1: Te quiero preguntar por algún gol, algún partido que a través de los años haya quedado en tu mente y que digas, este partido siempre lo voy a recordar, pase lo que pase, ahora que están de manteles largos. ¿Cuál sería ese gol o el partido?
7: El gol fue el que le hizo Jonathan Rodríguez a Tigres en la final de la 14.
1: ¿Y algún partido en especial?
7: El gol de Paula, bueno, el partido de América Chivas cuando mete ese golazo a Paula Aguilar en el estadio Akron.
1: Ah, bien, fue un golazo. Mi hermano, por acá tu nombre.
8: Hola, soy Ras Luis, de acá de Iztacalco, del RK.
1: Cuéntame algo, ¿qué significa el americanismo, el América para ti?
8: Ese es un estilo de vida, es grandeza, es todo para mí en la vida. Estamos representando aquí siempre los colores en este 110 aniversario y los que vienen, ¿no? De los cuales yo llevo 44 años yéndole al más grande.
1: Oye,
8: del continente.
1: Del continente, bien. Oye, hermano, lo más loco que hayas hecho por el América. No nos va a escuchar nadie, ¿eh?
8: Lo más loco, pues un viaje a Tijuana y me aventé allá como un mes allá en Tijuana, y me quedé en la calle me quedaba, ajá.
1: Yendo a la América.
8: Sí, o sea, fui a ver a la América en el play-in, fue en ese partido del play-in.
1: Ah, mira, se quedó en la calle para ver al América. Mi hermanito, ¿tu nombre?
23: José Antonio.
1: José Antonio, a ver, cuéntame algo, traes una playera que ha de valer una buena lana, ¿eh?
23: Sí, hermano, claro que sí, sobre todo aquí tengo la playera, bueno, la firma del hijo de Chucho Benítez.
1: Ah, bien.
23: Canteranos.
1: Cristiano, ¿no?
23: Sí, Cristiano Benítez. Tengo también la de las fuerzas básicas y primer equipo de la varonil y de la femenil también.
1: ¿Cuál sería la firma que tú digas, esta es la que vale esta playera? ¿La que más te costó o la que para ti sea la más importante?
23: El Chucho Benítez, okay. Y la del Pelón Lara.
1: La del Pelón Lara, Emilio Lara, que ha regresado. Mi hermano, Luis Ángel Malagón o Rodolfo Cota, la verdad...
23: Es una pregunta muy difícil, porque la verdad los dos son grandes porteros, pero le voy más a Rodolfo Cota, la verdad.
1: A Rodolfo Cota. Bueno, este es el americanismo, estamos esperando, ya escuché por allá la bocina, las mañanitas, canciones, lo que buscan es que sea un aniversario espectacular acá con el aficionado americanista.
19: Mi querido Joel, gracias por supuesto a toda la afición americanista, no solamente por ser justamente seguidores así acérrimos al equipo de la América, sino también por estar ahí presentes contigo.
1: Sí, claro.
19: Mil gracias. Y al final de cuentas, ya mira los aficionados tomándose fotos hasta contigo, ¿eh?
20: Claro, como
19: firma de la playera, mira, para que sea la mejor firma de todas.
1: Yo me dejo querer, mira que se ve aquí en vivo, vamos a tomar una foto.
19: En vivo.
20: Joelito, Joel.
1: Televisión en vivo, no pasa nada. Joel, tenemos, venga, cuídense mucho. Díganme.
20: Tenemos un mensaje de un amigo.
1: Un amigo.
20: Ingeniero Velázquez, desde La Noria nos escribe, ¿ok?
1: No, yo me dejo querer, la verdad es que no tengo ningún problema.
20: Te alquilás, digamos.
1: Yo me dejo, no. A ver, mi corazón está pintado de un color, pero yo siempre atiendo a todos mis fans.
20: Pero dice el buen ingeniero que cuando quieras hacer un enlace desde la puerta y en La Noria, te va a ir a buscar, ¿eh?
1: Esa es una ventanilla que hay que pasarle a mi jefe, ¿no? Que
20: me va a mandar. Se puso buena.
1: Ventanilla equivocada. Yo solamente acato órdenes.
19: Acatas órdenes.
1: Jefe, le mando un abrazo. Le mando un abrazo y un beso a mi jefe, por cierto.
20: Pasé por el cheque, dice.
19: No, bueno. bueno, a ver, Dani, no. Del fútbol, no.
21: Y además respondió bien, porque ya la quincena cae en 3 días.
19: Exacto, entonces, mejor. Exacto.
21: Respondió bien.
1: Espero venga el bono, espero venga el bono.
20: Vos esperalo tranquilo, esperalo entre la Nori y Coapa, esperalo el bono.
19: Entonces. Ay, no. Oye, mi querido Jariño, rápidamente, solamente para saber sí. Qué se le viene a la América, cómo está el tema de Borja, algo para el fin de semana que ya tiene partido.
1: Sí, a ver, hubo molestia, sobre todo porque pierden a un futbolista muy importante, un futbolista que venía con una estadística bastante buena, tantos goles en tan poco tiempo, tenía un promedio de gol cada 28 minutos, y pierden a un futbolista importante. Ahora tendrá que, no te digo que remar contra corriente, ¿por qué? Porque lo estaba utilizando Majo, sobre todo en los segundos tiempos. Tienen a Henry Martín, el capitán del equipo, le están dando la confianza, pero seguramente tendrá que moverle algo. No tuvo actividad Isaías Violante, quien seguramente ahora, en esta nueva jornada, seguramente ya lo veremos dentro del terreno de juego.
19: Mi queridísimo Joel, gracias por este enlace desde Coapa. Por supuesto, te mandamos un fuerte abrazo, mi querido Dandy del fútbol, y ya te queremos ver en la Noria prontamente.
1: No, un abrazo, que estés muy bien, buen día.
19: Igual, buen día. Y luego esto, hacemos pausa, chicos.
21: Hacemos pausa.
19: Vámonos a una pausa, pero al regresar tenemos que volar al viejo continente, porque hubo debut del Vasco Aguirre, los mexicanos y el automovilismo, que se puso bueno este fin de semana.
21: De acuerdo.
19: Ya regresamos.
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21: Estamos de regreso en Peloteando y ojo, recuerden que tenemos Europa League y Conference League esta semana en Claro Sports y tenemos además un duelo espectacular, el Marsella contra el Olympiacos, la Hormiga González, que recordemos es el delantero que está registrado por el Olympiacos para esta competencia. 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
3: Para empezar, no está mal, pudimos hasta ganar, hubiera sido muy injusto, por cierto, muy injusto, porque ellos no merecían perder, esa es la verdad. Y bueno, es un empate justo, felicito al rival, de verdad, al míster se lo dije, y esta afición que empuje, que está alegre, de vuelta tantos años, me acuerdo, se vine hace veintitantos años con Osasuna, 24 así, y el Sardino siempre es un estadio bonito de jugar.
19: Ahí tenemos, por supuesto, a las palabras del Vasco Aguirre, que ya debutó. Sí, ya debutó con el Valencia en este partido contra el Racing. Vamos a ver el encuentro rápidamente para irlo analizando, para ir analizando justamente lo que pasó con el Vasquito Aguirre. Vienen cosas muy buenas para él, una jornada 9, una jornada 10 contra el Athletic de Bilbao, contra el Villarreal, pero este partido bastante interesante. Vamos a decirlo, con dificultades de alguna manera, con el balón, en ciertas cosas, pero al final de cuentas un 2-2 que termina dándole el debut al Vasco de nuevo en el viejo continente, mi querido Ramón, con un check de no derrota, vamos a decirlo de esta manera, y sí, con sensaciones agradables dentro del partido.
21: Mira, el primer tanto de Dani Raba, que además es un golazo, había perdido mucho protagonismo con el equipo de Valencia, lo pone el Vasco y anota un golazo. Entonces, parte de lo que seguramente estará haciendo el Vasco es un poco ganar confianza en sus futbolistas. El Racing de Santander es un equipo que también estará peleando por la permanencia, así que era importante no perder este duelo, y por momentos parecía que se lo iba a llevar el Racing. De hecho, ellos consiguen el 2-1 y es al final donde el equipo del Vasco consigue el empate. Son ese tipo de empates que también representan un envión anímico para tratar de encarar la siguiente semana con algo más de confianza. Creo que el Vasco está ahí para eso, creo que sí le va a alcanzar, aunque en este momento se mantiene con 5 puntos y aún está en posiciones de descenso.
19: 9 atajadas monumentales de Mitreski,

0: estadio también habrá que decirlo. Primer partido del Vasco también cuesta, ¿no? Que
1: claro,
0: tenga totalmente incorporado una nueva forma de juego, un nuevo estilo, pero sabemos que le va a meter muchas ganas, mucha garra, mucha entrega, mucha pasión, sacrificio, y el equipo ayer empezó a mostrar algo de eso. Ante un rival que, decía bien Ramón, va a ser de los que va a pelear el descenso. Y esta reflexión, ¿no?, que hacía el Vasco, un equipo tradicionalmente que en primera división había jugado, pero hacía mucho tiempo que no había tenido participación en la máxima categoría del fútbol español, llegando hasta la tercera división inclusive del fútbol español, después de algunas crisis institucionales que vio el Racing de Santander. Vamos a darle el voto de confianza, se la merece. El equipo, decíamos también en emisiones previas de Peloteando, en diciembre tendrá dos o tres incorporaciones más o menos
1: más
0: de nivel
1: o menos,
0: para levantarle un poco la jerarquía a este equipo y que pueda zafar el descenso con un poquito más de holgura, ¿no? Que no sea tan dramático tampoco.
1: Exactamente. A ver, se viene el debut en Mestalla, mi queridísimo Ramón, con el Athletic de Bilbao. Ahí tenemos los siguientes encuentros que tendrá el Vasco Aguirre, y luego de ahí el Villarreal en jornada 10, el Tabernes en la Copa del Rey, y luego el Elche nuevamente en la Liga. Pero en este debut en Mestalla, hundido en el penúltimo lugar, ¿es una obligación absoluta ganar en casa?
2: Absoluta obligación, yo creo que sí. Pero fíjate que yo me estoy fijando más en la jornada 10. En la jornada 10, ese Valencia-Villarreal,
1: ¿sí?,
2: tiene tintes, digo, para empezar, hasta de una rivalidad, ¿no?, que hay entre los dos equipos.
1: Los dos en casa.
2: Sí, entonces creo que ese duelo va a ser vital para dar un golpe en la mesa para el Vasco y, ¿por qué no?, hasta empezar a enamorar a su afición, que creo que le tiene confianza, pero ese partido en particular puede ser clave para que el Vasco y sus futbolistas agarren esa confianza para lo que resta, al menos del año.
1: Del año. A ver, tú lo hablabas claramente, mi querido Gaby, no tiene un plantel muy surtido, pero si algo tiene el Vasco es justamente esta animación, este cambio de paradigma, este cambio de mentalidad que tienen los jugadores. Lo vimos, por supuesto, impregnar ese tipo de estilo de psicología, de juego del deporte dentro de lo que fue la selección mexicana. Esta vez un Vasco que demuestras, vamos a decir, cambios tácticos interesantes. Ya lo decía Ramón, lo de Otorbi y muchas otras cosas más. Ya deja tú la cancha, en el banquillo se tendrá lo que se necesita para poder hacer, vamos a decir, un torneo entre comillas bueno para no descender al equipo de Valencia.
0: Sí, va a tener un torneo, insisto, se va a mantener en la primera división, va a ganar muchos de estos partidos que son ganables. Veíamos ahí que le toca al Elche también, otro clásico, porque es de Alicante uno, otro de Valencia, así como es contra el Villarreal. Hay que entender, contra el Bilbao puede perder, contra el Villarreal lo que no puede dejar pasar puntos es contra esos equipos que supuestamente son más austeros que el Valencia. Es ahí donde se define la liga, en el descenso y descenso, ¿no? Ganarle al Real Madrid, no le va a ganar, le va a costar mucho ganar al Real Madrid, al Barcelona, que no pierda puntos contra los equipos ganables.
1: Ganables, que eso es lo más importante. Vamos a ver cómo le va, por supuesto, al Vasco Aguirre. Pero ahora tenemos más mensajes del público, porque nos encanta que tengamos ese tipo de, vamos a decir, interacción con nuestro público querido y adorado. Mi querido Ramón, adelante.
2: Vamos, dice, saludos, familia de Peloteando, desde Cuautitlán Izcalli, a la sonrisa más linda de Claro Majo, al gran sensei albiceleste más mexicano Gabriel, y al gran crack del micrófono rojiblanco Ramón. Fue un buen juego el de mi maquinola celeste contra los Pumas. Los primeros 25 minutos un desastre, el medio campo y la defensa, la muy pobre y nula marca de Vita y Chiquete, Dios mío, Chiquete, pero pudieron reponerse para empatar. Pero sinceramente para mí no fue un buen partido. Un favorzote, le podrían mandar una felicitación de cumpleaños a la mujer de mi vida, mi señora madre Elizabeth, se los agradecería muchísimo, soy Edgar Balbuena.
1: Elizabeth, felicidades, Elizabeth. ¡Mua! Un beso muy grande. Pásala lindo, mil bendiciones, por supuesto, de parte del equipo de Peloteando. Happy birthday, feliz cumple. Qué lindo.
0: Dice, saludos de Alex Ochoa, el gran Alex Ochoa de Catepec. Buenos días. ¿Qué me dicen de Lira? Su nivel, consideran que ha venido a menos desde que no se concretó lo del Mónaco. Dos balones perdidos que fueron directo al marcador.
1: Buen día, banda de los pelotudos, excelente inicio de semana, soy el torero. Bueno, los gatitos se salvaron de una macaniza del Cruz Azul, ya que el balón pegó 50.000 veces en los postes. La verdad, muchos errores del Cruz Azul, todo por eso, arriba el azul. Abrazo grande para todas y todos en cabina. Mi querido torero, nos quedamos sin el Chino Huerta, si no, mira, ese 2-0 se hubieran convertido en un poquito más. Pero bueno, está bien, te quiero igual, torero, te quiero y te quiero mucho. Muy bien, aquí tenemos, por supuesto, esos mensajes del público, que nos encanta escucharlos y verlos. Y también tenemos para todos ustedes a los mexicanos en Europa.

0: Europa, ya que estamos con cosas en el viejo continente, un poquito del Vasco, claro. Vamos a ver cómo les han ido las mexicanas en Europa este fin de semana.
1: Jornada de contrastes para los mexicanos en Europa. En Italia, Johan Vázquez completó los 90 minutos en el triunfo del Genoa 2-1 ante la Fiorentina, aunque con la mala suerte de marcar un autogol al minuto 73. En los Países Bajos, Mateo Chávez fue titular en la caída del AZ Alkmaar 2-0 frente al Feyenoord, destacando en la saga con 5 recuperaciones. Esto dijo tras el silbatazo.
2: El resultado pues jode mucho, la verdad, pues es triste perder, pues perdimos el invicto, sobre todo creo que en el 1-0 todavía teníamos muchas chances, pues el 2-0 y pues ya es difícil reponerse a eso con poco tiempo, pues inicia el proceso, ¿no? Los resultados no nos acompañaron, creo que el equipo se vio muy bien por momentos, sobre todo por los primeros 2 partidos me había sentido muy bien, con mucha confianza, el tercer partido no entreviene la realidad, comete un error. Creo que en eso he mejorado mucho, que cambié el chip.
1: La gran noticia cayó en Rusia. César Montes reapareció con el Lokomotiv de Moscú y anotó en balón parado en la goleada 5-0 sobre el Fekel Voronezh. En ataque, pólvora mojada en el banquillo. Santiago Jiménez se quedó sin minutos en el triunfo del Porto 2-1 ante el Marítimo. Misma situación que vivió la Hormiga González en la victoria del Olympiacos en el clásico griego. En Inglaterra, preocupación total. El técnico del Wolverhampton confirmó que Raúl Jiménez no tiene fecha de regreso por la lesión en la rodilla, mientras que Edson Álvarez no fue convocado con el West Ham y Julián Araujo sigue en rehabilitación. En España, actividad en ceros para la Legión Mexicana. Álvaro Fidalgo no tuvo minutos en la goleada del Betis 5-2 sobre Osasuna. Obed Vargas quedó fuera de la convocatoria del Atlético de Madrid frente al Alavés. Y Alex Padilla permaneció en el banquillo del Athletic ante el Rayo Vallecano. La nota positiva cerró en Dinamarca. Tras un año fuera por rotura de ligamento cruzado, Rodrigo Huescas volvió a una convocatoria oficial con el Copenhague.
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4: Pues ya lo escucharon, momento de automovilismo. Y ya está con nosotros Karina Jicotecatl para platicar de la Fórmula 1, lo que pasó en Singapur, que es un gran premio que sabíamos tenía carrera sprint, entonces que podía estar un poco loco, y así fue.
5: Así fue.
4: Así fue, Cari. Un poco loco el sábado, más o menos el domingo. ¿Cómo estás?
5: Muy bien, un placer saludarte a ti y por supuesto a toda la gente que nos ve este lunes de revisión de Fórmula 1. Y bueno, quiero empezar felicitando al señor Max Verstappen porque cumplió 250 grandes premios y lo hizo de una gran manera. Como bien lo decía Ramón, no solamente clasificó en primer lugar en la clasificación para la carrera sprint, también se llevó el triunfo de la sprint, y luego en la clasificación para la carrera del domingo se lleva una pole maravillosa y concreta este fin de semana, Ramón, con esta importante victoria para Red Bull, la 73 para Max Verstappen en la historia, que le da una gran confianza a este proyecto que inició un poco pues chueco, Ramón, vamos a decirlo así. Incluso Max quería tirar el auto prácticamente en las primeras carreras a la basura, pero bueno, sí. Con tiempo y con paciencia, vaya que el neerlandés se sigue confirmando como uno de los favoritos. Hay que decir también, Ramón, que el hecho de que este nuevo auto, que hoy es más ligero en esta temporada y que ha cambiado las dimensiones a lo largo y ancho del mismo, le ayudó también, ¿no?, para controlar mejor las zonas de curvas lentas sobre todo, y pues dominó, Ramón, prácticamente mencionábamos, había 33 puntos en juego el fin de semana, los 33 se los llevó y es el único piloto en la temporada 2026 que ha logrado ese récord.
4: Una locura lo de Verstappen, que sí, le hacía falta ganar en Singapur, ya lo consigue por fin, y como dices, por partida doble, porque gana el sprint y la carrera principal del domingo. Y tuvimos otros protagonistas, ¿qué te parece, Cari, si los vamos a escuchar? ¿Qué fue lo que dijeron después de este gran premio de Singapur? Y ahora lo comentamos.
6: quiero decir, seguro que en las próximas carreras quizá otros equipos introduzcan algunas mejoras finales para la temporada. Así que tendremos que esperar y ver cómo les funcionan. Pero para nosotros ha sido una triple cita increíble. Sí, un gran cambio para el equipo. Y espero que podamos, ya sabes, intentar pasarlo bien cada fin de semana. Intentar luchar por la victoria. Y sí, eso es lo único que podemos hacer también de cara al año que viene. Aprender más sobre el coche y divertirnos en la pista.
7: Creo que Red Bull y Max fueron demasiado rápidos. Lo intentamos todo y creo que nuestra estrategia diferente fue una buena decisión, pero lamentablemente no pudimos conseguir la victoria. Creo que primero necesitamos mejorar en la clasificación. Ayer estuvimos bastante cerca de Max, lo cual es una buena señal, pero aún necesitamos algunas mejoras para estar al frente en la clasificación y si lo logramos, tendremos un buen coche de carreras.
8: No fue fácil. Creo que me sentí muy bien con los neumáticos blandos, pero con los medios tuve muchos problemas. Y luego con los blandos el ritmo fue muy bueno al final. Fue muy, muy bueno. Así que eso es positivo. Sin embargo, aún queda mucho trabajo por hacer. Pero el equipo hizo un gran trabajo intentando remontar, especialmente con el coche. Y creo que podemos estar muy contentos y orgullosos del trabajo que hicimos. Sobre todo teniendo en cuenta cómo empezamos el fin de semana.
4: Bueno, hay palabras. En orden fue Max Verstappen, Charles Leclerc y Kimi Antonelli, las voces que escuchábamos hace unos instantes. Y aquí tenemos, Cari, los números de Max Verstappen, que bueno, son fantásticos, ¿no?
5: Así es, ya lo mencionábamos, 73 victorias, 50 pole position, 14 victorias de sprint de 30 que hemos llevado, y sobre todo, Ramón, que lleva 11 temporadas consecutivas ganando al menos una carrera. Sí. Eso la verdad es que solamente el 4 veces campeón del mundo lo podría hacer. Y hablando de un próximo campeón del mundo que esperemos, el tema de Kimi Antonelli, Ramón, que este fin de semana obtiene un tercer lugar, que yo creo que le costó bastante, porque Kimi no solamente tuvo algunos problemas en la cuestión del sábado del sprint, sino que ya en la carrera del domingo sufrió temas pues de inundación, incluso decía ya en su cockpit, parece que tuvo por ahí algún tipo de fuga hidráulica, y ello pues le estaba pues un poco molestando en el tema de la gestión de la frenada. Ramón, la verdad es que con mucha paciencia, Kimi logró leer muy bien la carrera hasta pues rescatar con Mercedes este tercer lugar, que pues obviamente lo sigue afianzando, ¿no? En esta ya posibilidad muy palpable de la consecución de su título de la Fórmula 1, ¿no? Creo que hizo una gran carrera.
4: Hace una muy buena carrera Kimi Antonelli, más allá de que quizá no se haya llevado tantos reflectores este fin de semana por el gran trabajo de Red Bull. Creo que lo que ha hecho Kimi toda la temporada ha sido muy bueno, Cari, y ahora incluso tiene posibilidades matemáticas de ser campeón en la próxima carrera en Austin.
5: Así es, el 25 de octubre hay que estar todos muy atentos. Ahí tenemos qué es lo más fácil que pasaría para que Kimi se corone en Austin. Hay una diferencia hoy de 102 puntos con George Russell, que es el segundo lugar en la clasificación. El escenario ideal es que Antonelli gane en Texas y sume 25 puntos para tener una diferencia de 126, que matemáticamente es lo que le daría la Fórmula 1 ya el campeonato. Russell debe de terminar noveno lugar o peor, o sea, incluso no terminar el Gran Premio, y Hamilton no debe de pasar de la posición 5, porque hay que recordar que Hamilton sigue vivo. Pero si Kimi gana y George sube al podio, podríamos esperarnos hasta el Gran Premio de México para declararlo campeón, si la matemática obviamente sigue fluyendo.
4: De acuerdo, de acuerdo. Y creo que esperar a que tengamos al campeón en México, creo que podría ser especial.
5: Está increíble.
4: Esperar a México, la verdad. Oye, y vamos a revisar las próximas fechas, porque tenemos lo que sigue de calendario en este 2026.
5: Por supuesto, la fecha 19 es la que más esperamos, el Gran Premio en el Autódromo Hermano Rodríguez, el 1 de noviembre, y bueno, ya en esta gira americana que prácticamente todos los equipos, Ramón, pondrán la carne en el asador para poder rescatar lo que sea posible en ambos campeonatos, y bueno, cerrando con 23 carreras este 2026, el 8 de diciembre, vamos a tomar una pausa, un descanso y regresar al circuito de las Américas en 25 de octubre.
4: Exacto. Pues así, las últimas fechas, a la espera de ver qué pasa con Qatar y con Abu Dhabi, que sigue generando algunas dudas. En una de esas, Kimi ya es campeón y no lo sabemos.
5: Y no lo sabemos. No, sí vamos a saberlo.
4: Cari,
5: muchas gracias. Gracias a ti. Linda semana.
4: Y nosotros seguimos, que tenemos mucha más información en Peloteando.
9: Y los cerveceros de Milwaukee comenzaron con el pie derecho la serie de campeonato de la Liga Nacional al vencer 2-1 a los Angeles Dodgers en el juego 1 disputado en el American Family Field. La novela angelina tomó la ventaja en la segunda entrada con una carrera impulsada por Andy Page, pero Milwaukee respondió en el cuarto episodio con un cuadrangular de Bryce Durant para empatar la pizarra. La remontada se concretó en la quinta entrada cuando el venezolano Luis Lara conectó un sencillo que permitió a Garrett Michel llegar al plato. Con este resultado, los Brewers se colocaron 1-0 arriba en una serie que se disputa el mejor de 7 juegos. Y acá tenemos la serie de campeonato de la MLB, los Rayos de Tampa Bay frente a los Guardians de Cleveland y los Milwaukee Brewers frente a los Angeles Dodgers.

0: Ahora sí nos encontramos de este lado del estudio para hablar de uno de los deportes que más amamos, el señor Seba Rodríguez, buenos días, y la señorita Majo Rojas, la NFL. Fin de semana extraordinario, vengo contenta, vengo feliz, pero antes de hablar por qué vengo feliz en la NFL, Sebas, vámonos con los Ravens y los Falcons, que terminan ganando los Ravens, sí, el señor Lamar Jackson y compañía, así que comentemos, por favor.
1: Sí, fue un partido espectacular, Majo, gusto en saludarte.
0: Igual, igual.
1: A las personas que nos acompañan en Peloteando, una victoria que es inesperada para el equipo de los Ravens. No estaba Lamar Jackson, la responsabilidad recaía en un Tyler Huntley, que si bien ya tiene una selección al Pro Bowl en su palmarés, sabemos que es un tipo que no estaba probado dentro de la liga. Al inicio del compromiso, pues bueno, todo como iba dictando la teoría. Los Falcons encaminándose a la victoria, los Ravens cometiendo errores de la mano de un Taylor Huntley que no estaba al 100% y también de un Mark Andrews que sufrió muchísimo, no tuvo ahí dos que tres drops. Después, ¿qué sucedió? Que el equipo de Atlanta no lo quiso ganar. Les pesó el tema de la inexperiencia. Cuando necesitaban ganar primeros y dieces, no los conseguían. Cuando era el momento de hacer una detención espectacular, tampoco lo hacían. Cuando era el momento de gestionar el reloj, tampoco lo hicieron.
0: ¡Opa!
1: Y ahí fue donde apareció Derrick Henry para finalmente, pues, hacer de las suyas y quedarse con la victoria. Esto se va hasta el tiempo extra. Y ahí fue una gestión magnífica del tiempo extra de los de Jesse Minter. ¿Por qué? Ganan el volado, deciden recibir y prácticamente drenan todo el reloj. Esto se suma con una parte interesante. Michael Penix Jr. no estuvo sano al 100% y cuando le tocó regresar a la ofensiva al equipo de los Falcons, estuvo un tal Tua Tagovailoa. Vamos a contar, Majo. Tres pases lanzados.
0: Ajá.
1: Dos intercepciones.
0: Sí.
1: Uno completo.
0: Totalmente.
1: Lo de Tua fue asqueroso.
0: ¡Asqueroso!
1: Y pues bueno, eso termina costándole la victoria al equipo de los Falcons. Villan Robinson no brilló. El que sí lo hizo fue Derrick Henry. Que incluso, si revisamos Derrick estadísticas,
0: Henry, wow,
1: ya se está metiendo en una lista que está, pues, muy interesante y que hay nombres sumamente estelares. La mayor cantidad de partidos con 100 yardas terrestres y una anotación. Número 1, Emmitt Smith con 59. Número 2, Walter Payton con 49. En el tercer sitio tenemos empate con Jim Brown y con Barry Sanders. Y después otra vez un empate en el quinto puesto entre Derrick Henry y la Ladainian Tomlinson. Todos estos nombres, quitando el de Derrick Henry, tienen una cosa en común. Son miembros del Salón de la Fama. Derrick Henry es uno de los mejores corredores de la última época. Eventualmente estará inmortalizado, pero a día de hoy sigue escalando posiciones por ahí.
0: El rey Derrick Henry, pero quien está siendo rey en su conferencia, en su división y sobre los señores de Seattle Seahawks, son los 49 de San Francisco con un Brock Purdy que de verdad está haciéndola increíble. ¿Es una realidad estos 49? Dime que sí. O el señor Shanahan está tapando muchos errores defensivos y creo que es el talón de Aquiles de mis queridos 49ers bajo la extraordinaria estrella Brock Purdy.
1: Sí, lo que dijiste sí a las dos preguntas, porque son contendientes, sí. Kyle Shanahan es un magnífico head coach también. Y lo vimos en este último partido. Son de estos duelos divisionales que sabes que sí o sí tienes que ganar, más porque es en patio ajeno.
0: Uf.
1: Y ahí ya están tomando una ventaja tremenda, no solamente respecto a los Seahawks, sino también frente a unos Rams que están destinados a cosas importantes. Brock Purdy no tiene la mejor de sus actuaciones en la campaña y ganan. Eso es un aspecto sumamente positivo para los de San Francisco. Llegó justamente en una semana en la cual la defensa otra vez se fajó. Tuvo 5 capturas a Sam Darnold, 7 tacleadas para pérdida de yardas, 2 intercepciones, 2 fumbles forzados, una anotación. Una actuación magnífica de la defensa y, pues bueno, destacar el caso de Mike Evans, que llegó entre dudas a San Francisco. Estadísticamente, la conexión Brock Purdy-Mike Evans es la mejor de toda la liga con un promedio de quarterback rating de 149.9.
0: Aquí tenemos al oeste de la Nacional con los 49ers con 5-0. En este momento hacía mucho, ¿no? Veía esa belleza, ¿eh? 3-2 los Seahawks y ahí los Rams y los Cardinals. Y de verdad, vamos a ver qué pasa con los 49ers. Rápidamente, los Steelers que terminan ganando 34-22 contra los Colts.
1: Sí, aquí el nombre que se roba los reflectores es el de Aaron Rodgers, que por tercera semana consecutiva lanza 3 pases de anotación. Solamente había habido 2 quarterbacks de los Steelers con este tipo de actuaciones. Terry Bradshaw, Ben Roethlisberger. Dos de los mejores quarterbacks de la historia de la franquicia. Aaron Rodgers se mete de lleno en esa lista. Punto y aparte, Jalen Warren es un animal, es una bestia. En estos momentos está liderando al equipo de la Ciudad de Acero en yardas terrestres y en yardas por recepción. El día de ayer tiene justamente una recepción que lleva 80 yardas para la zona de anotación y una escapada por la vía terrestre de 50 yardas. Nadie en la historia de los Steelers había conseguido eso, y esto tenemos que decirlo, que es en una franquicia en la cual han pasado nombres estelares justamente en esa posición de corredores. Un fin de semana redondo para Aaron Rodgers, que de por sí también ya se convierte en el quinto quarterback con la mayor cantidad de victorias de temporada regular, con 166, y además si juntamos playoffs, si juntamos temporada regular, ya tiene la tercera mayor cantidad de pases de anotación con 581. Supera a un tal Peyton Manning en ese cuarto puesto.
0: ¡Ojo! Con ese resultado, el equipo, por supuesto, dirigido por Mike McCarthy, equilibra la balanza, ya tiene 3-2 dentro de la temporada. Pero vámonos con otro resultado, señor Sebas.
1: Sí, semana movidita, ¿no? Que comenzó temprano la actividad del día domingo, pues, en Londres, con ese partido de los Jaguars, que vencen de último segundo a las Águilas de Filadelfia, marcador final de 19-17. Lo de los Bears enfrentando a los Packers, sabemos que Chicago no contó con Caleb Williams. Y, pues, bueno, destacar que a pesar de la derrota de los Dolphins sobre los Bengals, Jacob Rodríguez, este linebacker con raíces mexicanas, tuvo una actuación fenomenal.
0: Muy bien, mi querido Sebas, gracias. Increíble, yo estoy feliz por mis 49. Ok, y con esto nos vamos. Gracias, Ramón, gracias a mi querido Gaby. Y gracias a todos ustedes. Nos vemos mañana a 9 de la mañana. Cuídense.
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0: ¿Qué tal? Muy buenos días. Lunes 12 de octubre, 11 de la mañana con un minuto, y les damos la bienvenida, por supuesto, a Juegan Ellas. Muchísima información del fin de semana, también, bueno, pues el día de hoy, el aniversario 110 del América, que el fin de semana, bueno, pues no podemos decir que se lo arruinaron, pero tampoco fue la cereza del pastel el partido en contra de Monterrey. Bueno, ya vendrán cosas mejores seguramente para el equipo de Cuapa, que hoy está festejando su 110 aniversario. Selección mexicana femenil, estaremos hablando de cómo le fue a las de Pedro López el viernes ante Jamaica en su partido amistoso de preparación de cara a lo que viene el próximo mes de noviembre, donde tendrán que enfrentar a Haití ya en partido oficial, en partido de eliminatoria mundialista. No hay tan buenas noticias y me acompaña el día de hoy, a nombre de Valentina Calderón, que más adelante estaremos haciendo contacto con ella. Me acompaña el día de hoy Tania Suárez. Tan, ¿cómo estás? Buenos días.
24: Hola, Rose, muy bien, ya listo aquí para platicar contigo. Como dices, en la femenil no muy buenas noticias. En la Liga MX también creo que hubo muchos empates. Oh,
0: sorpresa, ¿no?
24: Sí, la verdad, sorpresa, sí, la muchos goles, pero
0: muchas
24: también
0: empatitis.
24: Sí, sí, fue una jornada de empatitis.
0: Sí, fue empatitis la jornada. Pero de la selección femenil, lo platicaba el viernes con Vale, porque ella estaba muy optimista de que se le podía ganar a Jamaica, y no lo creo, pero bueno, es un rival muy fuerte Jamaica, a diferencia de lo que podemos hablar en la rama varonil. Tanto Jamaica como Haití no son rivales tan fáciles. Crecieron mucho en su fútbol femenino, le apostaron demasiado al fútbol femenil, sobre todo Jamaica, que tuvo problemas a mediados de la década pasada con el tema de que no les daban dinero, de que no las apoyaban como a muchas selecciones femeniles. Pero finalmente una familia de renombre en Jamaica, como fueron los que lo apoyaron, ¿no? La familia Marley, la hija de Bob Marley, a través del nieto de Bob Marley, se entera que tienen estos problemas. Y es cuando ella decide, junto con su hijo, darle y apostarle todo al fútbol femenino. Les dieron uniformes, les pagaron giras. Y ahí es donde viene pues el crecimiento, ¿no?, real de la selección femenil de Jamaica, que también lo platicábamos, todas o la gran mayoría nacieron fuera de Jamaica, nacieron en Estados Unidos, nacieron en Inglaterra, y muchas se han formado en el fútbol inglés, Tania.
24: Sí, justo yo creo que eso también se reflejó mucho en la cancha, ¿no? Esa velocidad que estuvo en el partido y que fue la verdad lo que pues perjudicó a la selección mexicana. Y como dices, ¿no? La verdad creo que pues esta derrota ante Jamaica, pues digo, es dolorosa, pero creo que llega en un momento clave, ¿no? Creo que ya no puedes permitirte tantos errores y tiene que ajustar mucho Pedro López para el siguiente. Bueno, mañana se vuelven a enfrentar ante Jamaica y a la última prueba, que va a ser muy importante ya de cara al partido ante Haití.
0: Yo se lo decía a Tania, yo prefiero que pierdan este partido, el primero, el segundo ver cómo puede funcionar, qué cambios le van a funcionar a Pedro López, porque seguramente van a hacer muchos cambios. Tampoco es que Jamaica esté jugando un amistoso como tal. Jamaica sabe que estos son dos partidos claves para ellos, bueno, para ellas, para prepararse de cara a lo que viene la doble CONCACAF, que ya es la eliminatoria mundialista, que van a buscar estar de nueva cuenta dentro de la fiesta máxima del fútbol, que quieren ir a Brasil. Entonces no era un partido de preparación,
24: sí, no, para ninguno,
0: ¿no? No era tan amistoso como, sí, como quisiéramos. Y sí, ni para ninguno de los dos.
24: Sí, yo creo que para ninguno era un partido amistoso. Me parece que obviamente ahí quedó un poco más retratada la selección femenil. Me parece que la defensa, ¿no? Es donde más se vieron carencias que te preocupan.
0: Sí, y preocupa, ¿no? Lo platicábamos, el tema de Kenty Robles, pues es una líder nata dentro del terreno de juego. Es tu líder en la defensa y en ese primer gol, bueno, pues la verdad es que no, ninguna estuvo atenta. Y se empezaban como a reacomodar, como a empezarse a acoplar y todo, y cae el segundo. Entonces ahí es donde el equipo realmente pierde como el eje, ¿no?
24: Sí, me parece, a mí yo lo vi un poco pues desorganizado, y creo que sí también hablábamos, ¿no? Que tanto iba a afectar la baja de Greta Espinosa. Decíamos, tiene jugadoras que por nombre pues sí te podrían cubrir bien esa defensa, pero me parece que sí quedó evidenciada esta baja, ¿no? De la jugadora de Tigres.
0: Y ese preocupante, bueno, es algo que quizás va a tener que ajustar Pedro López para el día de mañana. Tendrá que meterle mucho punch, tendrá que analizar, ya tuvo todo el fin de semana para analizar lo que les ocurrió el viernes pasado. Yo sí veo, y para mí sí es un buen rival y es un buen sinodal la selección de Jamaica, por todo lo que estamos platicando, ¿no? Por el tema de que juegan en Europa, que juegan en la liga inglesa, que juegan en la liga estadounidense, que son futbolistas que se desarrollan en estos dos fútboles, ¿no? En el de Estados Unidos, en el colegial. Hay una combinación también, porque también está el cambio generacional en la selección jamaicana, pero México, a mí lo que me gustó de la selección mexicana, y ahorita vamos a escuchar tanto a Charlín Corral como a Pedro López, el tema de que pese a ir abajo, pese a que todo estaba en contra, lograron meter el acelerador. No les alcanzó, les faltó tiempo, pero tampoco podemos dejar a un lado que las rivales estaban muy ordenadas en el medio campo y en la parte baja del campo.
24: Sí, supieron reaccionar, y también escuchaba hace ratito las palabras de Andrea Rodebach, la directora deportiva de selecciones nacionales, que decía, ¿no? Justo Jamaica es el rival que necesitamos, ¿no? Porque es algo, pues, lo más similar un poco a lo que te puedes encontrar ante Haití. Como decías, también es un equipo que está buscando, pues, este pase, ¿no? Al Mundial, entonces también te va a exigir de más. Entonces, al final, a pesar de la derrota 4-3, pues, se rescatan estas cosas positivas, ¿no? Que hay todavía que ajustar ciertas posiciones, ciertas, no sé, tácticas, pero creo que está un poquito a tiempo todavía México de recomponer ese camino.
0: Y está muy a tiempo, ¿no? Es una derrota muy dolorosa para la selección mexicana, sin duda, para Pedro López, que lo vi muy tranquilo. O sea, tanto a las jugadoras como a Pedro López los vi como muy tranquilos al terminar el partido. Demasiado análisis es el que tienen que hacer. Ojo, la CONCACAF en la rama femenil no es un flan. Es una de las confederaciones más fuertes después de la europea, es la más fuerte. Tienes a Estados Unidos, que han sido campeonas del mundo, tienes a las canadienses, que siempre han estado peleando también, tanto en los mundiales como en Juegos Olímpicos,
1: Jamaica, que ha sido una de las gratas sorpresas en los últimos dos mundiales, Haití, que se metió. Entonces, la CONCACAF no es un flan en la liga, en las selecciones femeniles. La CONCACAF sí tiene nivel, tiene competencia, y México lamentablemente no es uno de los favoritos,
24: en la CONCACAF.
1: Es una de las potencias,
24: sí. No, y aparte Jamaica, que también te dejó fuera el mundial pasado,
1: exacto,
24: ¿no? Entonces también está esa ahí, rivalidad extra.
1: Es lo que platicaba con Vale el viernes pasado, ¿no? Porque ella
24: muy positiva,
1: emoción, y que no, sí tenemos una gran selección. Sí, sí tenemos una gran selección, y Jamaica era el rival indicado. Por ahí también Pedro López mencionaba que él buscaba unas rivales africanas por la potencia y por el modo y el estilo de juego que tienen, que es muy similar a lo que también se va a enfrentar Haití, ¿no? Pero bueno, pues no se pudo dar. También por ahí que buscaron a Francia, que buscaron a Brasil. Pero para el área y para lo que se requiere, sobre todo para avanzar a las semifinales. O sea, tu meta y tu objetivo tiene que ser estar en el Mundial.
24: Sí, creo que coincido, ¿no? Que eligieron bien a que Jamaica sea el rival específico, ¿no? Para estos partidos. Y bueno, a ver cómo le va mañana. Esperemos que pueda recomponer el camino.
1: Y ya tenemos a Vale. El día de mañana va a jugar la selección jamaicana, y mandamos a, bueno, México contra la selección jamaicana, y mandamos precisamente a Valentina Calderón a que le hiciera cobertura completa a la selección mexicana, que estuviera pegada.
24: A que les lleve la suerte también, esperemos.
1: A que les lleve suerte. Yo prefiero que la suerte se dé en noviembre.
24: Ah, bueno,
1: partido no me preocupa. Si lo pierden, lo empatan, no me preocupa. Me preocupa el de noviembre. Ese sí va a estar muy, muy bravo. Y no, o sea, estos dos sí son de analiza lo que te ocurrió, piensa lo que pasó, checa cuáles son tus puntos débiles, que lo mencionábamos, ¿no? El tema de la defensa no estuvo tan certera en los primeros minutos, no estuvieron tan atentas como siempre han estado y como han jugado. No sé si les ganó un poco el nerviosismo, pero ahorita lo vamos a preguntar, se lo vamos a preguntar a Vale. Vale, ¿cómo estás? Buenos días.
4: Hola, qué gusto saludarlas. Yo creo que sí es muy importante el partido del día de mañana, porque es necesario irse con las buenas sensaciones también a este campeonato de la CONCACAF W, resolver aquellas dudas que se dejaron después del primer partido. Ya estaba escuchándolas diciendo que la defensa muy desorganizada, al ataque faltó la creatividad, uh-huh, que hemos visto. Entonces yo creo que es muy importante recuperar esas sensaciones, y más teniendo en cuenta que acabas de perder el invicto jugando en casa, siendo Pedro López, y pues toca en Querétaro, ahorita con todas las buenas vibras de tu afición, que se dio cita, 17,000 personas estuvieron en Aguascalientes presentes. Entonces veremos si mañana se puede recuperar esas buenas sensaciones y llegar con todo ese día en noviembre.
24: Hola, Vale, te saluda Bra Catania. Oye, yo quería preguntarte, porque Rose decía, ¿no? Vio muy tranquilo a Pedro y al equipo. ¿Tú igual percibes que se mantuvieron tranquilas a pesar del resultado?
4: No, yo creo que estaban muy molestas. Todos estaban molestos. Era un golpe que no esperaban por la forma en la que se dio, porque si bien hubo respuesta por parte de las mexicanas, se consiguió pues apenas por un gol que se llevaron el triunfo del conjunto de Jamaica, pero yo sí vi un Pedro molesto, un poco preocupado también por las cosas que sucedieron en los 90 minutos, y al final pues también la Mago Valle, ¿no?, en la entrevista que le hace Mi Selección, pues sí comentaba que no eran las sensaciones correctas, que no se querían ir de esta forma, que faltará pues ajustar muchas cosas para en Querétaro sacar un buen resultado.
1: Oye, Val, pero digo, es una derrota bastante dolorosa, y obviamente tanto Pedro como Charlín también lo comentaron, ¿no? Y lo que más les duele fue que el estadio estaba lleno, que la gente fue a verlas y que no les pudieron dar el resultado que los aficionados y las aficionadas esperaban. Pero en la sensación que me dio a mí Pedro López, creo que sale un poco más tranquilo de lo esperado por todo el análisis que le deje este partido.
4: Sí, o al final son de preparación, o sea, si bien era importante tener buenas sensaciones, pues son de preparación, entonces no hay por qué encender las alarmas, ver qué te faltó. Creo que Jamaica fue muy vertical y fue muy complicado para México frenar ese desequilibrio, la velocidad de sus atacantes, la forma en la que conectaron, se vieron muy finas del conjunto de Jamaica. Enfrentarte a una Bonnie Shaw también sirve de muchísimo, porque pues vas a tener también a una Dawn Monreay en el conjunto de Haití. Tienes que ir viendo cómo puedes frenar a este tipo de figuras que son muy buenas en su trabajo. Entonces yo creo que si Pedro se da tranquilo, no es porque no le preocupó, porque no se va pues molesto con el funcionamiento, sino porque sabe que tiene las piezas, que tiene la capacidad de revertir la situación y de sacar una mejor cara para el día de mañana, en donde México debe irse con esta victoria de casa de Querétaro y seguir acumulando las buenas sensaciones.
24: Oye, Vale, ¿y a ti quién te gustaría ver mañana de inicio de cambios así significativos, que digas mañana tendría que, no sé, empezar con Charlín o algún okay. cambio en la defensa?
4: Creo que cuando entró Charlín sí se vio otra cara al ataque. Ya
1: también.
4: No tuvo muchas oportunidades, honestamente, ya en ese último tercio del terreno de juego. Entonces yo sí esperaría unos cuantos cambios. Digo, creo que salió con algo que podría ser el plantel titular, porque bueno, son todas jugadoras de muy alto nivel, pero tal vez al ataque pues tiene muchas opciones, ver si Charlín arranca, también Montse Saldívar, que podría tener más minutos. En la defensa, pues no me convence mucho Reina Reyes en esa lateral de la derecha, creo que sufrimos muchísimo. Por ahí podría hacer algunos cambios Pedro López y veremos si sale con un plantel que puede salir de mejor forma, ¿no? Porque contra Jamaica este fin de semana, pues sí, sí se vieron unas zonas debilitadas.
1: Oye, hablas de Charlín y ya también es un tema demasiado quemado por nosotras y lo queremos ver así. Pero ¿cómo le cambia la cara, no? O sea, ¿cómo cambia la actitud del equipo cuando tienes una jugadora referente? No estoy diciendo que Ovalle lo haya hecho mal o que Rebeca Bernal lo haya hecho mal también. Digo, su posición no es ser goleadora, pero también te genera peligro. Lamentablemente fue como luz y sombra en el partido, ¿no? Tuvo un error que, pues bueno, desafortunadamente para la selección cae el gol de Jamaica, pero también se cambia el chip rápidamente y anota de cabeza. Pero justo la entrada de Charlín es cuando dices, sí necesitas esa clase de jugadoras dentro del terreno de juego para que te cambien la cara, para que te muestren, para que las futbolistas se sientan con un poco más de confianza. No sé cómo lo veas tú, Vale.
4: Sí, justo. Creo que lo decía, ¿no? Charlín en selección muestra una cara extraordinaria. Fue la máxima anotadora de las eliminatorias de la CONCACAF. Fue la que le dio ese punch que necesitaba el ataque. Entonces, pues bueno, yo creo que las jugadoras fue un golpe también de realidad, de darte cuenta que tienes una gran selección, tienes una gran liga, tienes jugadoras en la NWSL, tienes jugadoras en el Manchester United, pero que es momento de seguir trabajando en conjunto y de seguir haciendo una conexión muy fuerte. Entonces, pues tener a líderes como lo son Rebeca Bernal, como lo son Charlín Corral, las más experimentadas, incluso algunas que vienen de procesos anteriores, pues lo que te pueden aportar en cuestión de, oigan, en el 2022 nos quedamos fuera, no esperábamos quedarnos fuera del Mundial, pues será momento de aprovechar cada situación, de no hacer ningún error que nos pueda costar el partido y de salir con esa hambre, con ese carácter que han demostrado a lo largo de las eliminatorias y que se tiene que ver reflejado. Digo, no sé si es parte de la confianza de estar en muy, muy buen nivel todas las jugadoras o si es la confianza de que tienen a grandes compañeras y saben que pueden hacer la diferencia, y tendrá que también trabajar esa mentalidad para saber que no tienen nada asegurado y que tienen que ir a pelear por todo.
1: Vale, si les parece, vamos a escuchar precisamente a Charlín Corral, que te digo, para como es Charlín, la sentí bastante serena por cómo reaccionó el equipo, que lamentablemente pues no les alcanzó, pero si les parece, la escuchamos.
5: Y de nuestra parte, pues somos autocríticas, creo que hay que saber que no es el resultado que queríamos, pero también estamos a tiempo de corregir, tenemos una revancha en unos días, y pues es lo bonito del fútbol, ¿no? Que siempre te da aprendizajes. Hoy creo que es un gran aprendizaje y una gran lección para que mejoremos el siguiente partido y de cara a lo que viene lleguemos más, pues más tranquilas, pero también un poquito más trabajadas. Yo creo que hubo muchas cosas positivas. Yo recalco que a pesar de ir perdiendo, se siguió buscando empatar, se siguió buscando remontar, fueron buenos goles. Obviamente, como todo, ellas también hicieron un planteamiento y les resultó. Es fútbol y el rival también hizo bien las cosas. Yo pienso que, como tú dices, hubo cosas buenas. Hay que saber que tenemos unos días para mejorar y para sacarnos esa espinita con nuestra gente el siguiente partido.
1: Afortunadamente tienen un partido para sacarse esa espinita y ajustar lo que platicábamos desde el viernes, ¿vale?
4: Sí, exactamente, un partido para ajustar todos estos detalles. Ya tiene que salir con todo Pedro López, ver con el que no le gustó, también las jugadoras sentir esa presión de que hay otra atrás que puede quitarle uh-huh. el puesto de titular. Y pues sí, mostrar una cara mucho más positiva, porque esperamos ver una selección mexicana que sea un rival a vencer, ¿no? Y que tal vez no lo vimos este viernes, en donde Jamaica aprovechó sus virtudes, en donde México no aprovechó las suyas, y es por esto que se van con un descalabro, que lo bueno es que hay tiempo para corregir, lo bueno es que hay tiempo para sacarse esa espinita, como comentaba Rose, y veremos el día de mañana cómo pueden plantarse en la cancha de Querétaro.
1: Y esto fue lo que dijo Pedro López respecto a las sensaciones que tuvo de este partido. Bueno, ahorita, porque creo que Pedro López se escondió.
24: Pero no nos quiere hablar Pedro López.
1: No quiere hablar con nosotras Pedro López. Creo que ya está, ¿verdad?
24: Ya está.
1: Vamos a escuchar. Pues
6: yo creo que Jamaica nos ha mostrado las situaciones de la realidad que nos vamos a encontrar en el premundial. Tenemos que aprovecharlo, que por suerte pues en el día de hoy ha sido un partido amistoso y nos va a hacer analizar y poner a práctica todas las herramientas para controlar ese tipo de transiciones y esa velocidad. O sea que creo que, por supuesto, que no me gusta perder, por supuesto que preferiría ganar, pero si la derrota de hoy, pero sobre todo en las circunstancias que se han dado los goles, nos sirven para mejorar, aunque sea un 5%, para eso eran estos partidos.
24: Las palabras de Pedro López, que bueno, me parece también, como decía, así lo noto yo un poquito tranquilo a pesar de esta derrota, y también como decía Charlie, ¿no? Sacar el mayor aprendizaje de esta derrota para no repetirlo frente a, pues otra vez, ¿no? Bueno, Haití, que es lo importante.
1: Así es, y mira, aquí está Tania, y la verdad es que sí, no, seguramente no fue, no era el resultado que él esperaba, seguramente no, como lo menciona, ¿no? Nosotros venimos a ganar todos los partidos, pero es de esos descalabros que dices justo a tiempo.
24: Sí, lo que decimos, ¿no? Qué bueno que pasó ahorita y qué bueno que todavía tiene este tiempo para corregir. Digo, no es mucho tiempo, me parece, pero porque pues obviamente van a jugar mañana y después
1: tienes un partido para corregir.
24: Sí, o sea, a mí se me hace poco tiempo.
1: Y esperemos que de aquí a noviembre no se lesione nadie, ¿vale?
4: Bueno, sí, esperemos. Yo creo que nadie más se lesione, porque las bajas en la defensa se notaron, en especial la de Greta, pues Kim no tuvo su mejor partido, uh-huh. es una realidad. Y pues veremos qué sucede de aquí a noviembre, cuidarse, seguir pues sintiendo esa presión de querer estar en la lista para ese campeonato de la CONCACAF, y por supuesto que seguir levantando la mano en sus clubes, pero sí veremos también mañana en Querétaro si se puede recuperar pues todo lo que se ha trabajado. Ha sido un proceso largo, ha sido un proceso en el cual se ha buscado el mismo objetivo, y pues un resultado que sacude, como le decía Pedro, vimos la realidad. Yo creo que se trata de la realidad de cuáles son las debilidades de este México, que lleva teniendo muchísimos partidos de preparación y que cuando vienen las pruebas reales, pues será momento de sacar la casta.
24: ¿Cuál es tu pronóstico para mañana, Val?
4: Ay, no, ya no quiero decir. Ya no quiero decir nada porque luego me molestan que...
1: ¿Qué te molesto?
4: Esperanzadora, que yo...
24: Bueno, puedes decir un empate.
1: Pues, yo dije que fuiste muy optimista. Y eso está bien, también eso es bueno.
4: Y sigo con el optimismo, nadie me lo va a quitar, porque todos tenemos días negativos, todos tenemos días malos, y yo creo que fue para la selección mexicana un día malo, un día para pues ajustar la defensa en especial para reencontrar esa creatividad al ataque, para que el medio campo vuelva a ser esa base que construye las jugadas y que aporta también defensa. Entonces, yo me voy con la esperanza. Les mandaba el dato de que cuando Rebeca Bernal anotaba, México no había perdido. Bueno, perdió por primera vez, pero yo creo que será momento de darle la vuelta a la página. Y es en Querétaro, estás en tu casa, van a demostrarlo de nueva cuenta y ahora sí nos vamos a ir con un resultado muy positivo y con el triunfo de 2-1.
1: 2-1. ¿Tú, Tania, cómo visualizas el partido de mañana?
24: Yo creo que va a ser un empate 2-2.
1: Yo también creo que van a empatar.
4: Vale.
1: Mira, la verdad es que a mí me parece, te lo dije el viernes, lo acabo de comentar con Tania, el mejor sinodal que pudo haber tenido México del área, obviamente hubiera querido que se enfrentara a Estados Unidos, por la calidad, por la fortaleza, por
24: todo
1: lo que
24: tiene. Estados Unidos, digo, obviamente hay que también, ¿no?, tener el panorama, pero que perdió muy fácil con, bueno, en 15 minutos perdió contra España.
1: Sí, no, pero bueno, ya son dos potencias, ya estás hablando de grandes ligas. Pero bueno, yo espero que sea un resultado positivo y que le deje muchísimo análisis a Pedro López de cara al partido contra Haití y que precisamente haya visto lo que ocurrió el viernes y lo que va a ocurrir el día de mañana, que tenga que también analizar, porque Haití se llevó una goleada de 5-1 con Japón.
24: Sí, también Japón, que es un equipo fuerte.
1: Que es potencia, ¿no? Y bueno, también otros resultados de los amistosos internacionales de CONCACAF. Canadá, que empató con Dinamarca. El Salvador, que terminó perdiendo. Panamá no pudo jugar por el terremoto. Lamentablemente para Panamá no pudo disputar su partido amistoso. Pero bueno, estos son algunos de los resultados, ¿no?, que tuvieron los equipos de CONCACAF que estarán. Y bueno, Vale, te vamos a estar dando lata todos los días, a todas horas. Pero tenemos que ir a una pausa y vamos a regresar porque vamos a hablar precisamente un poquito del de España y también del Potro Gutiérrez. Así porque es. Ya mandó un comunicado. Así que Vale, muchas gracias.
4: Gracias, y mañana gana México, ya verán.
1: Perfecto, mañana te vamos a dar lata. Nosotros vamos a ir a una pausa y volvemos.
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1: 11 de la mañana con 30 minutos, estamos en Juegan Ellas y ya hay mensajes, están, vamos a dar el número para que se comuniquen con nosotros.
24: Sí, para quien no lo tengas, lo repetimos, 5554-02-2844, 5554-02-2844.
1: Y que nos platiquen, sí, Tania ya se sabe el teléfono de memoria, yo tengo que aceptar que yo no tanto, soy muy, de repente los números me fallan. Pero que nos platiquen, hay mucha afición de Cruz Azul que nos sigue, hay mucho Cruz Azulino pendiente de este espacio, y que nos digan si les molestó o no ver al Potro Gutiérrez ayer, antier, festejando los 110 años de la América con la playera de la América, que por ahí también estaba aquí Baldo, que ya ahorita vamos a hablar del festejo y vamos a estar hablando del partido. Pero que nos platiquen si les molestó o no, mientras ahí hay mensajes.
24: A leer sus mensajes, porque aquí nos dice, buenos días, soy Eli Bismich, para saludarlas y comentar que por fin los Pumas tuvieron un buen partido, lástima que le expulsaron al Chino. Excelente inicio de semana.
1: Y lo echó a perder todo.
24: Sí, gol y expulsión.
1: Ah, villano, héroe y villano. El que sigue.
24: Aquí también nos dice, saludos chicas, felices 110 años al Club América, el equipo más odiado y amado. 110 años de grandeza. Aguante la Monu 16 y el... hasta aquí. Aguante el Club América y toda su gente. Atentamente, Alberto.
1: No se puede decir todo lo que comentó Alberto, pero gracias Alberto por escribirnos. Aquí estamos con todo. Ah, bueno, nos dijo todas las porras del América. Sí. El caos, el ritual del caos. Luego, aquí nos ponen... Hola chicas de Juegan Ellas, excelente inicio de semana. Pues qué fin tan complicado, caray, con la femenil. Nos faltó muchísimo. Alice, Nicky y Reina estuvieron lejos de su nivel habitual. Kim Rodríguez tampoco tuvo su mejor día, dejó pasar demasiado. Solo Camberos, que también Camberos tuvo unas que decías, híjole, no
24: estuvo tan fina.
1: Pero dice que estuvo al nivel para buscar la remontada. Lo intentó todo, pero al final son 11 y no una sola. Creo que es una buena llamada de atención para apretar tornillos. No se pueden ir solo por los nombres. Hay que poner a quienes realmente estén en el mejor momento. Y mira que esta selección tiene con qué. Fue tan amargo, pero confío al 100 que las chicas van a reponerse. Y Rosa con la novedad de que mi Roma empató con el Como. Resultado bastante justo, una expulsión complicada de Malen y ni modo, perdimos la cima pero seguimos invictos. Un tropezón, no una tragedia. nos manda saludos, así que le mandamos un fuerte abrazo. Dice que es team de Tania.
24: También es team Tania.
1: Que no está team Valentina. Tania y team Valentina, sí. Calderón. Ya le agregué uno, perdón.
24: Team Rosa hoy que no está Valentina.
1: Pero bueno, pues sí, perdió, empató la Roma, dejó ir ahí unos puntos, nuestra Roma de toda la vida. Pero bueno, pues hay que seguir apoyando a la Roma y a nuestros equipos. Aquí hay más mensajes, ¿eh?
24: A ver, por acá nos dice, bueno, acá es una imagen de la águila de la, bueno, la águila de América y la quinceañera Pumas.
1: Ah,
24: bailando, man. Bailando el vals.
1: Esos 15 años.
24: Aquí dice, buen día, banda de Juegan Ellas, soy el torero. Oigan, es tiempo de vals, por favor, pónganla de Chayanne.
1: Póngala, atención, póngala.
24: Gracias, abrazo grande a todas en cabina.
1: Pobrecitos de los Pumas. Sí, oye, sí. Mejor ni me burlo de nadie. Tú sigue, Betán.
24: Bueno, y por acá también, esa es la que ya has leído, ya estoy leyendo otros. Dice, ¿por qué no puedo verlas en internet? Me parece un mensaje que no está disponible el video en YouTube. Saludos, solo las puedo escuchar en radio.
1: Bueno, vamos a checar eso. Hace rato sí estábamos saliendo por YouTube, pero si no, ahorita lo cheque el señor productor. No se preocupen.
24: Y aquí nos dice, muy buenos días a toda la banda de Juegan Ellas y Pita Pita Maquinita. Nosotros no lo hacemos como
1: Pita Pita Maquinita. Ya.
24: Aunque siga descarrilándose. Personalmente, mal lo del Potro el fin de semana, asistiendo al festejo del odiado rival. Se respeta su afición por el

0: De que si había mucha afición de Cruz Azul, no creo que estuvieran muy felices con esto.
1: No, y aquí dice, y aunque saque comunicado el Potro, mejor no hagas cosas buenas que parezcan malas.
0: Ahora, yo no creo que haya ido nada más por su linda cara y no haya avisado, porque seguramente sí avisó que tenía ahí un tema. Y no creo que haya sido del día de la noche a la mañana, más bien yo creo que sí fue algo de antes, ¿no? Entonces sí está como, no sé, está como raro. Pero justo el Potro Gutiérrez ya mandó un comunicado y por ahí lo tenemos. Exactamente, vamos a hablar de lo que dijo el Potro Gutiérrez. Ahí está. Quiero ofrecer una sincera disculpa a toda la afición y la institución de Cruz Azul. Lamento profundamente no haber dimensionado el impacto que generó mi participación en el reconocimiento al cual asistí por mi trayectoria como jugador. Comprendo la molestia que se generó y me comprometo a cuidar de manera responsable la investidura de mi cargo en eventos de esta naturaleza. Mi compromiso con el primer equipo femenil de Cruz Azul y toda la institución está fuera de duda. Es una enorme distinción y responsabilidad representar a un club como este, además de ser parte de una división que necesita de todo nuestro apoyo para seguir creciendo, buscar campeonatos y estar a la altura de la historia de esta institución. Como jugador siempre entregué todo en la cancha, sin importar circunstancias. Hoy en mi rol como entrenador, mi profesionalismo se mantiene intacto, siempre buscando ofrecer lo mejor de mí, sin pretextos de ningún tipo. Esta sensación es idéntica cuando metes un gol, lo haces con un autogol, lo haces involuntariamente, pero sucede que afectas a todo el equipo y lo lamentas, pero el partido sigue y no queda más que trabajar para que no vuelva a suceder. Atentamente, Raúl El Potro Gutiérrez.
1: Pues creo que era lo mínimo, ¿no?, que podía hacer. O sea, no me parece a mí mal que haya acudido a este, pues, reconocimiento, estos
0: festejos.
1: ¿Pero sí
0: que se pusiera la playera?
1: Pues es que, como dices, a lo mejor ya era algo que ya estaba desde antes, pero ya tampoco es técnico hace 2 días, ¿no? O sea, también ya pudo haber declinado esta invitación al decir, ya estoy con Cruz Azul, porque mucho también la afición se molesta, sobre todo por las formas en las que, digamos, este semestre perdió Cruz Azul femenil ante América, ¿no? Entonces es como, te vas a festejar a un club que nos hizo mucho daño.
0: Sí, y como menciona Israel, ¿no?, el tema de la femenil, la varonil, no es tan...
1: Sí, porque quizá podría decir, bueno, una cosa es su trayectoria, obviamente, como jugador, y otra cosa es ya su trayectoria como director.
0: Que también tienes que separar, ¿no? O sea, yo siento, digo...
1: Sí, yo por ese lado no lo veo mal.
0: Exacto.
1: Pero al final, como se las formas, ¿no? También como decía Israel, ¿no? No hagas cosas buenas que parezcan malas, porque no creo que lo haya hecho con intención de decir, ay, o sea, de resaltar a lo mejor...
0: Que la América es más grande que Cruz Azul.
1: Exacto.
0: ¿Tú sientes que la América es más grande que Cruz Azul?
1: Sí, sí, definitivamente.
0: No, y aparte tuvo una muy buena época por el equipo de la América. No estoy diciendo que haya sido referente. Por eso le apodan el Potro, porque jugó mucho tiempo con el Atlante y ahí fue donde se hizo... Pues esta fama. Era un muy buen jugador, no lo podemos dejar a un lado. Era un futbolista que entregaba todo dentro de la cancha. Y bueno, pues es un reconocimiento. Por ahí nuestros compañeros del Arranque mencionaban que no estuvieron los mejores, justo, que faltó Cuauhtémoc,
1: sí,
0: que faltó.
1: Sí, porque mucho se dijo eso, que no estuvieron realmente las leyendas.
0: Las leyendas del América, ¿no?
1: Pero sí, porque lo que dicen, el Potro realmente fue leyenda del América, o sea...
0: No, fue un buen jugador, pero no fue leyenda con el equipo del América. Por ahí Sague, ahí faltó, ¿no? Ahí tenían para toda la fiesta y había más futbolistas. Ahora vamos a ver si nada más rápido, si hay alguna... Ah, buen día, chicas, de este buen programa. Ah, sí, ya lo habíamos leído, al Torero también. No sé por qué se están repitiendo los mensajes. Pero bueno... Para hablar más del tema del América, Joel ya fue a Cuapa, seguramente estarán festejando en grande, o no, por el resultado del sábado pasado. Joel, ¿cómo estás? Buen día.
2: Hola, Rose, ¿cómo estás? Buen día, saludos para todos. Pues mira, festejar, vamos a empezar a definir festejar, ¿no? Sí, es el aniversario del América, pero creo que se han quedado con ese festejo que hubo el fin de semana ahí en la cancha del Coloso de Santa Úrsula. Hoy sí nos encontramos muy temprano, Rose, si te digo que eran 5 personas, estoy exagerando. Se espera que más tarde venga un poquito más la afición, de que puedan cantarle las mañanitas, pero por ahora muy temprano, la verdad es

0: que el movimiento es totalmente tranquilo, no hay algo espectacular, repito, sí, ahí tuvimos la oportunidad de platicar muy temprano en el espacio de Peloteando, pero por lo demás la verdad es que no se ve algo distinto, por lo menos ahora que es el aniversario del conjunto azul crema.
1: Hola Joel, te saluda Tania de este lado. ¿Cómo está el ánimo dentro del equipo, no? Porque pues vienen de este empate que quizá le supo un poquito a derrota, sobre todo por el contexto de su aniversario. Entonces, ¿cómo ves al equipo?
0: Yo creo, Tania, qué gusto saludarte, que más que se hayan sacado ese sabor agridulce, es quizás la oportunidad para Guillermo Almada de ver cómo reacciona su equipo ante este tipo de adversidades. Y ojo, no voy a ser dramático ni mucho menos, pero el perder un jugador tan importante como lo es el Colibrí, como lo es Miguel Borja por expulsión, hay una entrada sobre el Titán Salcedo, el ir perdiendo un golazo de Rossi, la verdad que fue imposible para Luis Ángel Malagón. Yo lo que te diría es que también buscaba este tipo de escenarios Guillermo Almada, ante un equipo que es candidato como Monterrey, el remar contracorriente con personalidad, sobre todo con carácter, porque hoy me parece que al equipo azul crema el hecho de tener un fútbol como lo hemos conocido, agresivo, vistoso, pues no se le ha dado, por lo menos en este juego contra Monterrey. Agridulce sí, pero también con la satisfacción que el equipo vino de atrás y que pudo mantener el empate con un jugador menos.
2: Y justo hablando del tema de Borja, bueno, pues va a ser una baja importante para el equipo de América, ¿no? Para de cara a los próximos partidos, por lo que venía siendo, e incluso Almada lo defiende, ¿no? Es un jugador aguerrido, es un jugador que va mucho al choque y que, bueno, pues en esta ocasión se le pasó un poquito la fuerza.
0: Es que ¿sabes qué pasa, Rose? Que viene acostumbrado a un fútbol donde hay mucho roce, hay mucho contacto, y el árbitro es mucho más permisivo, hablando de Sudamérica. ¿Por qué? Porque así le gusta jugar a Miguel Borja, él se le mete en la cabeza a los defensores, puede ser que haya una jugada donde él no tenga nada que ver, va y habla y pechea, y trata de sacar de sus casillas, como decimos en México, a cualquier elemento rival. Eso le ha jugado en contra, ¿por qué? Porque es un futbolista, repito, que tiene mucho contacto físico y que quizás en México eso no está tan permitido, y por ahí es donde vino la tarjeta roja. Repito, a mí no me parece, Rose, que sea un futbolista ni malintencionado, no, ni mala leche, es que solamente que es así, él le gusta jugar así, mucho contacto, también saca ventaja de su fortaleza física, pero acá por ahora le ha pasado factura. Ya lo decía Guillermo Almada, que va a tener que hablar con él para tratar no de cambiar el juego, pero por lo menos sí ser un poco más cuidadoso.
2: Que baje un poco la revolución, perdón, Tan.
1: Y precisamente con la expulsión de Borja, ¿quién crees que sea el jugador indicado para tomar esta posición?
0: No te escuché, Tania, perdóname.
1: Con la ausencia de Borja en el ataque, ¿quién crees que sea el jugador indicado ahora para el siguiente partido?
0: No, es que realmente hoy Borja todavía no se ganaba esa titularidad, por lo menos con Guillermo Almada. Hay que recordar que vino de cambio, vino para la segunda parte. Yo hoy te puedo decir que el centro delantero titular de este América es el capitán del equipo, Henry Martín. De eso que no les quede duda. Yo quizás haciendo referencia a lo que se puede encontrar en la próxima jornada, yo diría que sería un buen momento para ver de nueva cuenta a Isaías Violante, quien no tuvo actividad. ¿Por qué? Porque venía de una fecha FIFA y porque el desgaste fue bastante importante. Por lo demás, me parece que el América pierde un futbolista, sí, muy que en la estadística es impresionante, un gol cada 28 minutos antes de este juego, ¿eh? Va a perder un poco esa estadística porque no anotó, pero sí pierde a alguien importante, pero no desde el arranque, que como les comentaba, el delantero es Henry Martín.
2: Que bueno, siempre funciona como un buen revulsivo. Bueno, vamos a esperar, Joel, qué ocurre en el transcurso del día, si va a haber festejos, si los jugadores salen un poco a celebrar con la afición. Sabemos que el sábado fue la fiesta dentro del estadio, pero regularmente hacen algo especial, ¿no? El día 12 de cada año.
0: Sí. Por algo se caracteriza el aficionado de América, algo diferente. Yo todavía tengo la esperanza de que por ahora se pueda mover algo acá en Coapa. Pero hay que recordar que el pasado viernes, por lo menos también, por parte del club, hubo un pastel con la conferencia de prensa. Por ahí los medios de comunicación tuvieron la oportunidad de partir esta torta, como se dice en Sudamérica. ¿Por qué? Porque así lo decía a Miguel Borja, quien salió a conferencia el pasado viernes. Uh-huh. Pero esperemos.
1: ¿No te tocó, Joel?
0: ¿Cómo?
1: ¿No te tocó pastel?
0: No me tocó pastel, y así estamos bien también, no pasa. pero esperemos a ver alguna rebanada ahora que andamos por acá.
2: O por lo menos que vayan y le canten las mañanitas al América, ¿no? Para tener este movimiento de ahí alrededor de Coapa.
0: Algo, para ver si nos toca quién juegan ellas, para que tengamos de primera mano lo que está sucediendo acá con el conjunto azul crema.
2: Oye, Joel, por lo menos que sea la torta, o que sea el pastel, o que sea los cánticos de los aficionados del América, y no los clásicos pitidos que se escuchan cada vez que estás ahí en Coapa, y que los claxon no perdonan los antiamericanistas.
0: Llevo 453, Rob.
2: ¿En cuántas horas? ¿Dos horas y media?
0: Desde las 10 que llegamos acá.
2: Ah, una hora y media.
0: ¿Verdad? Sí. Entonces, de esos no se preocupen, ya tenemos varios registrados, de esos sí nunca pueden faltar.
2: Esos también forman parte de la celebración.
0: Es el folclore de América.
2: Perfecto, Joel, te mandamos un abrazo, y bueno, pues a la expectativa de qué va a pasar pues en estas horas con el equipo del América, que sus aficionados nunca pasan por desapercibidos, ni tampoco dejan pasar esta fecha tan a la ligera. Gracias, Joel, un abrazo.
0: Un abrazo, que estés muy bien, buena tarde.
2: Buena tarde. Pues ahí sí, y sí, te paras en Coapa una hora y...
1: Sí, más ventas.
2: Lo que exactamente. Reciben recuerdos.
1: Es un poquito el reflejo, ¿no? De este América, que a pesar de que es líder, me parece que todavía hay cierto sector de la afición que no está tan convencida o tan conforme, ¿no? Con lo que ha hecho Almada.
2: Pero a mí no me parece que haya hecho mal las cosas Almada. Es una temporada complicada, distinta, difícil. Vienes de un cambio de un entrenador que tuviste durante mucho tiempo, que te dio títulos, que quizá quedó a deber en títulos internacionales. Pero respecto a lo que está haciendo Almada, sobre todo con los jóvenes, porque a él le gusta sacar a los jóvenes, le gusta darles la oportunidad, y creo que eso en el fútbol mexicano beneficia demasiado, ¿no? Tienes las dos caras de la moneda. En algún momento André Jardine mencionó, nosotros no estamos para hacer caridad y ser cantera de la selección mexicana y sacarles jugadores. No estaba de acuerdo con la regla 2011. Sí, y acá Almada te ha demostrado que, díjole, no tengo a este, lo pongo a este, no tengo a este, muevo mis piezas, voy cambiando. Y lo que mencionaba, ¿no? También Joel, el tema de Borja, es un buen revulsivo para el equipo de América. Henry Martin es el titular seguramente, y tienes un cambio como es Isaías Velázquez.
1: Sí, la verdad es que al final de cuentas los resultados están, por algo son líderes todavía con un partido pendiente, pero sí me parece que por ahí queda un poquito a deber quizá en las formas, ¿no? En las que ha logrado esos resultados.
2: Y bueno, vamos a hablar de otro resultado, ya cambiamos del festejo, otro que pudo haber festejado ayer, que me pareció que Pumas tiene una cara distinta, pero lo del Chino Huerta vino a sacudir, ¿no? A sacudir el...
1: Sí, a cambiarle la cara al equipo, ¿no? Completamente, aquí estamos viendo los resultados.
2: Decíamos, las empatitis fueron...
1: Seis empates. Sí, está el empate Puebla-León 1-1, Juárez-Tijuana 1-1, Atlas-Chivas 1-1, también otro de los empates fue el Pachuca-Necaxa 3-3, el Pumas-Cruz Azul 3-3,
2: y hablábamos del América-Monterrey, ¿no? Que también empate a un gol. Y bueno, Tigres que le gana 3-2 a Toluca, que ahí se la debo a Vale, porque Vale sí dijo, ¿no? Yo creo que gana Tigres y no.
1: Pues
2: no
1: estaban muy confiados, Tigres, de poder ganar, y me parece que pues está bien que vayan un poquito ahí resurgiendo, ¿no? Tigres, la verdad es que lo hemos visto este semestre muy mal, y por ahí este resultado puede irles para arriba.
2: Exactamente. Y el Piojo Herrera que salió enojado porque perdió 2-0 con Querétaro.
1: Un Querétaro que también ha sorprendido mucho, ¿no? Está en el tercer lugar.
2: Exacto. Va en el tercer lugar de la tabla general. están haciendo bien las cosas, van callados, por ahí también el tema de sí, a ver si no nos toca una final Querétaro Santos como cuando estaba Ronaldinho, no lo creo, ahí sí no lo creo porque Santos lleva 4 victorias al hilo.
1: Sí, también un equipo que lo hemos visto ya desde los últimos años muy mal y ya últimamente están ahí enrachados y ya van en el lugar 14, ¿no? Poco a poco, no sé si les alcance para meterse a Liguilla, lo dudo, pero pues por lo menos no van a quedar en el fondo como en otros torneos.
2: América, que pese al empate, bueno, pues se pone arriba de Toluca gracias a que Tigres nos venció. Querétaro, ya decías, tercer lugar, mismos puntos que Toluca, 3 goles de diferencia son los que separan a Querétaro del segundo lugar. Chivas, que se queda con 19 unidades, bueno, ya 19 puntos. León y Atlas, que tienen 18, la diferencia de goles tiene a la Fiera arriba. Cruz Azul, con 17, que, híjole, la temporada pasada ilusionó y esta temporada no está dando
1: la confianza. Siento que es muy bipolar, ¿no? Cruz Azul, de repente se te da muy buenos partidos y luego, híjole, hay otros que decepcionan. Y Tijuana va en el octavo lugar.
2: Y luego de ahí, bueno, Puebla, que también tiene 15 puntos, Monterrey con 14, Pachuca, Pumas, Tigres y Santos, que tienen 13 unidades. Entonces, está...
1: Sí, para mí también lo del Puebla me parece también un poco estado que verlo, ¿no? O sea, sorpresivamente verlo como arriba de equipos que habitualmente esperas ver más arriba, como Monterrey, Pachuca, Tigres y Pumas.
2: Es que lo de Monterrey es como extraño, ¿no? Porque también, si hablábamos de un equipo de sube y baja, Rayados está en ese mood en este torneo, ¿no?
1: Sí, creo que hay muchos equipos, ¿no? Que como que este torneo les ha costado mucho y no han tenido como esa regularidad.
2: Tigres no ha tenido su mejor temporada debido a las sacudidas y cambios de entrenador y cambios en la directiva. Y no creo que sea muy fácil de sopesar y muchos jugadores no son como muy adictos a los cambios, entonces eso les puede mermar. Pero respecto a la liga, la verdad es que no tenemos tantos problemas en la parte de los primeros 4 o 5 lugares, excepto, o más bien no problemas, sorpresas, excepto la de Querétaro, ¿no? Que es una buena sorpresa.
1: Sí, la verdad es que si ven estos equipos de repente que no pelean habitualmente por los primeros puestos o por entrar a la liguilla, creo que también es de reconocer, ¿no? El trabajo que está haciendo el equipo de Querétaro, que también desde el semestre pasado venía haciendo las cosas pues más o menos bien.
2: Y bueno, vamos a escuchar una nota que nos preparó Fer Trujillo, porque también hubo actividad en Europa, ya las ligas regresaron, hubo muchísima actividad en todo el mundo. Pero ¿cómo les fue a los mexicanos en Europa? Ahorita lo vamos a escuchar, esa pieza nos la preparó Fer Trujillo, que bueno, pues ayer tuvimos en Claro Sports y en W Deportes el partido del Olympiacos contra el Panathinaikos, el clásico griego. Ahorita vamos a escuchar cómo fue, no hay tantas buenas noticias en Europa.
1: Sí, está muy, muy triste esa situación.
2: Sí, no jugó la hormiga. Me lo dejaron ahí. Pero bueno, vamos a escuchar lo que nos preparó Fer Trujillo con los mexicanos en Europa.
3: Jornada de contrastes para los mexicanos en Europa. En Italia, Johan Vázquez completó los 90 minutos en el triunfo del Genoa 2-1 ante la Fiorentina, aunque con la mala suerte de marcar un autogol al minuto 73. En los Países Bajos, Mateo Chávez fue titular en la caída del AZ Alkmaar 2-0 frente al Feyenoord, destacando en la saga con 5 recuperaciones. Esto dijo tras el silbatazo.
4: El resultado pues jode mucho, la verdad, pues es triste perder, pues perdimos el invicto, sobre todo creo que en el 1-0 todavía teníamos muchas chances, pasa el 2-0 y pues ya es difícil reponerse a eso con poco tiempo, pues inicia el proceso, ¿no? Los resultados no nos acompañaron, creo que el equipo se vio muy bien por momentos, sobre todo por los primeros 2 partidos me había sentido muy bien, con mucha confianza, el tercer partido no entré bien en la realidad, cometo un error, creo que en eso he mejorado mucho que cambié el chip.
3: La gran noticia cayó en Rusia. César Montes reapareció con el Lokomotiv de Moscú y anotó en balón parado en la goleada 5-0 sobre el Fekel Voronezh. En ataque, pólvora mojada en el banquillo. Santiago Jiménez se quedó sin minutos en el triunfo del Porto 2-1 ante el Marítimo. Misma situación que vivió la hormiga González en la victoria del Olympiacos en el clásico griego. En Inglaterra, preocupación total. El técnico del Wolverhampton confirmó que Raúl Jiménez no tiene fecha de regreso por la lesión en la rodilla. mientras que Edson Álvarez no fue convocado con el West Ham y Julián Araujo sigue en rehabilitación. En España, actividad en ceros para la Legión Mexicana. Álvaro Fidalgo no tuvo minutos en la goleada del Betis 5-2 sobre Osasuna. Obed Vargas quedó fuera de la convocatoria del Atlético de Madrid frente al Alavés. Y Alex Padilla permaneció en el banquillo del Athletic ante el Rayo Vallecano. La nota positiva cerró en Dinamarca. Tras un año fuera por rotura de ligamento cruzado, Rodrigo Huescas volvió a una convocatoria oficial con el Copenhague.
2: De todo lo que escuchamos, gracias a Fer Trujillo, de todo lo que escuchamos, lo que a mí más me preocupó fue lo de Raúl Jiménez.
1: Sabía, justo, a mí también. Porque sí. Sí es preocupante, ¿no? Más allá de lo de su club, sabemos que también se viene ya un reto importante para la selección mexicana y el que no tenga fecha de regreso, preocupa.
2: Que también van a jugar con Jamaica.
1: Así es.
2: Pero este sí es partido oficial, sí es partido de CONCACAF y sí es partido bueno. Bueno, Tan, pues nos vamos a tener que despedir. Mañana vamos a estar tú y yo de nueva cuenta aquí en Juegan Ellas. Valentina va a estar desde Querétaro, nos vamos a comunicar con ella de nueva cuenta. Y nosotros los dejamos con Zona Mixta. Gracias, Tan.
1: Gracias a ti y nos vemos mañana.
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30: Muy buenas tardes, qué gusto saludarlos. Bienvenidos a Zona Mixta en este lunes 12 de octubre. Son las 12 del día con un minuto. Los saluda con el gusto de siempre Jesús Valdés. Ya escuchaban, tenemos mucha información de qué platicar por acá en la gran cadena W y por supuesto en Zona Mixta. Todo lo que pasó el fin de semana en la Liga MX, que nos regaló partidos espectaculares, lo que vimos con América Rayados, el clásico tapatío, Tigres y Toluca, Pumas y Cruz Azul también, qué partido el día de ayer allá en Ciudad Universitaria, quédese, se va a poner buenísimo y hay mucho de qué platicar. Vamos a repasar todo lo que aconteció en la jornada de la Liga MX y por supuesto si va pasando alguna noticia de última hora, ya sabe que se la contamos acá al momento en Zona Mixta y se puede unir al programa como todos los días. Le recuerdo nuestras vías de comunicación, el WhatsApp 55 54 02 28 44, en X arroba Deportes W Radio y en Instagram arroba Deportes W. En este lunes en que las Águilas del América cumplen 110 años de existencia, mándenos sus mensajes, me imagino que debe haber mucho azul crema, bastante contento por el festejo, no por el resultado contra Rayados, pero bueno, las Águilas siguen en la cima de la tabla general de la Liga MX, entonces deberán estar contentos con el equipo azul crema de Guillermo Almada. Le doy la bienvenida a este maravilloso espacio a mi querido Josué Villa. Mi Josh, ¿cómo estás en este lunes? Bienvenido.
31: Buenas, Jesús. Abrazo a la gente que nos acompaña este lunes. Como siempre, un gustazo estar acá en Zona Mixta, sin lugar a duda. No tan contento, ¿verdad? Por pues lo que pasó con los Diablos Rojos del Toluca, pero...
30: ¿Qué pasó contigo?
31: ¿Qué te digo? Se esperaba una victoria contundente del Diablo y de repente, ¡tómalo! Los Tigres entraron en modo serio. Bucetich y sus Tigres dieron el rompequinielas, me parece. Y pues, ni modo.
30: Sirvió la plática del vicepresidente deportivo con el técnico, ¿no?
31: Sirvió esa charla en el baño, ¿no? Entre el vicepresidente y el técnico. Se ajustaron cosas. Creo que fue un buen partido.
30: ¿Le vamos a pedir disculpas a Emiliano Gómez?
31: Le vamos a pedir una disculpa a Emiliano Gómez porque él lo dijo. Él compartió.
30: Lo dijo el jueves.
31: Lo vio.
30: Dándole un poco de contexto en conferencia de prensa, dijo: le vamos a ganar al Toluca, estoy convencido. Y nosotros decíamos:
31: ¿qué?
30: A ver, ubícate.
31: ¿En qué realidad vive?
30: ¿Cómo
31: Emilio
30: le va a ganar el peor Tigres de los últimos años al mejor Toluca de los últimos años? Y mira, tenía razón, le pedimos una disculpa.
31: Una disculpa de antemano.
30: Cumplió su palabra. Y
31: aparte lo hizo bien, ¿eh?
30: Lo hizo muy bien.
31: Sí, tuvo, exacto, justo. Tuvo buen partido, gracias al señor Gómez, hasta el Memote Martínez ya vacuna al Diablo. Buen partido, me quedo con
30: también
31: eso.
30: Una jugada viral del Memote, que viene
31: el
30: un
31: mejor
30: centro
31: gol de
30: por
31: su
30: izquierda,
31: vida, ¿no?
30: ¿No? Trae el número 22 que usaba Uriel Antuna, parece que la va a clavar en el ángulo y la revienta fuera del estadio y es el número, ¿no? El tema
31: puede
30: es el
31: ser,
30: número.
31: Puede ser, la numerología tiene un papel importante en la vida de muchos.
30: Importante.
31: Entonces, quién sabe, pero lo que nos truje Chencha es el cumpleaños de una de las instituciones. No,
1: pero,
31: y ojo,
1: pero repasemos los resultados antes.
31: Ok, ¿verdad? Está bien.
1: Creo que hay cositas que podemos hablar de todos los partidos.
31: Me gusta, ¿no? Sí, porque aparte fue una jornada que tiene muchos tintes, ¿eh? Tiene cositas que regala para todos.
30: Tenemos los resultados completos de la jornada 11, se los vamos recordando por acá en Zona Mixta, que arrancó de gran manera ese partido de viernes entre Toluca y Tigres, por supuesto.
31: 3-2 de los Diablos Rojos del Toluca visitando el Volcán. Tigres que empezó en modo bravo, se fue 2-0 arriba. Después Toluca como que más o menos trató de emparejar las cosas, empata todo y al final
30: y Tigres 3-2. Era para que goleara en el los primeros 15 minutos.
31: Efectivamente.
30: De hecho hay una jugada que pudo haber sido el 3-0.
31: Sí, justo. ¿No? Justo, me parece que Tigres, obviamente en este tratar de dar una mejor cara, encuentra un mejor fútbol, pero todavía le faltan... Si ponemos en contexto lo que venía haciendo con lo que vimos con Toluca y lo que pudo haber hecho, le falta afinar ciertos detalles y Tigres vuelve a ser, sin lugar a duda, un equipazo, ¿no?
30: Sí, por mucho su mejor partido del torneo y uno de los mejores
31: del año, me parece, del también. Año.
30: Sí, sí. El fin de semana tuvimos varios partidos de lo mejor que hemos visto en el semestre. Puebla y León también empataron 1-1, no hay mucho que contar de ese partido.
31: ¿Que cuándo fichó Puebla a Zidane? ¿Cuándo fichó Puebla a Zinedine Zidane? Lo de Armando fue
30: Armenta.
31: Sí, fue un golazo.
30: Al 87 para rescatar el partido. Chulada.
31: ¿Qué serie de rebotes, golazo? Nadie hacía nada, todos con malabares. Y dice Armando, déjenmela. Desde para la media luna, ¡pum! De volea media vuelta al ángulo. Golazo.
30: Golazo. Y también Juárez y Tijuana 1-1 sin Gilberto Mora, eso sí.
31: Sin Morita.
30: Que ya el miércoles cumple la mayoría de edad. Ojito con eso.
31: Ojo con eso, ¿eh?
30: Porque se ha hablado mucho del futuro de Gil Mora. Pero bueno, ahora Tijuana empata 1-1 con Juárez sin Gil Morita. Querétaro con Atlante, 2-0 ganan los Gallos Blancos en casa, sin mucho problema, ¿no?
31: Querétaro que está sorprendiendo a propios y extraños, ¿no? Es tercero de la tabla general ahorita el Gallo y tú decías en la lista de equipos, no, pues Gallo va a estar abajito con Juárez, por ahí Santos, ¿no? Puebla y Naranjas.
30: Nada, no, Querétaro bastante, bastante bien. Atlas y Chivas que empatan 1-1. El rebaño también. Hablaremos más adelante a fondo de ese partido.
31: Duelo de porteros, ¿no?
30: Y no le marcaron un penal
31: a Guadalajara al segundo
30: al 3. Arranque del partido. Sí. En los primeros minutos, en las primeras acciones, quedan 1-1. Después iba un penal, lo falla Sepúlveda. Y después viene el gol de Sepúlveda también para resarcirse. América Monterrey 1-1. Lo vamos a revisar a fondo porque el tema arbitral dio mucho de qué hablar en ese partido. Hay cositas de ese partido. San Luis y Santos. Ojito con Santos Laguna porque ganó 2-1 de visita.
31: No, y aparte, y la cuarta victoria, ¿no?
30: Victoria, o sea, consecutiva.
31: Desde que aplicamos la de...
30: Desde que empezó a sonar el color esperanza. Oye, qué maravilla lo de Aleko que dijo, vamos a ganar, vamos a ir por todo lo que queda. Quedan 30 puntos y queremos todos.
31: O sea, a ver... En cronológicamente aparece esta hermosa canción cantada de forma espectacular por Alejo con esa voz de terciopelo que tiene. Y después, ¿qué te gusta? Una semana después sale en un chacaleo, dirían los cánones del periodismo, y dice: quedan 30, vamos por 30.
30: Vamos por todos.
31: Papi, ahorita lleva 12.
30: Están a 2 puntos de liguilla, Santos.
31: A 3, me parece.
30: Están a tres.
31: Están
30: en el lugar 14, ¿no? Tiene 13, pero sí, Tijuana, sí, que razón. Está octavo en puestos de liga, tiene 15.
31: Sí, tienes razón.
30: Ojito con Santos, me da gusto Santos. Lo de Santos. Pachuca y Necaxa 3-3, muy buen partido también. Sí, y Salomón Rondón es líder de goleo.
31: O sea,
30: en solitario.
31: Sí, no hay quien se acerque.
30: Muy cómodo lo de Rondón. Y Pumas contra Cruz Azul también lo analizaremos muy a fondo. 3-3. ¡Qué partidazo en Ciudad Universitaria! Mándenos sus mensajes, ¿qué piensa de la jornada? Los vamos leyendo en el WhatsApp 55-54-02-28-44. ¡Arrancamos Zona Mixta!
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31: Y ahora sí, ya vamos a hablar de las Águilas del América, que no solo están de fiesta, de pachanga por este 110 aniversario, sino que también vienen de un partido bastante, bastante movido contra Monterrey en un empate a uno que demuestra por qué Monterrey, por qué América están en los puestos donde están y por qué pueden ser serios candidatos a lo que sea en este torneo. Y para hablar un poco más de la pachanga de las Águilas, vamos a hacer contacto con el más hermoso, con el buen Joel Morales, el Jaro, que nos va a platicar un poquito acerca de cómo está la situación actual de las Águilas del América. Jaro, te saludamos con mucho gusto. De este lado, el Jesus, el Josh, ¿cómo estás? Siempre me la aplica. Siempre me la aplica.
1: Pero es que es clásico. O sea, siempre. Tú no puedes presentar a Joel más.
31: No puedo, no puedo. O sea, me voy.
1: Desde
31: me
1: que
31: voy.
1: Estábamos en la pecera, lo presentabas y te colgaban.
31: ¡Jaro, cómo estás, hermoso! ¡Mi vidaza!
1: Y nunca te contesta. Bueno, ahorita vamos en breve con Joel. Me gustaría que la gente también nos diga, en estos 110 años que está festejando el Club América, ¿quién es su máximo ídolo? ¿Quién es la máxima leyenda?
31: Potro Gutiérrez, me parece.
1: Híjole, no, el Potro está...
31: Me parece que por ahí puede ser, ¿eh? Por ahí va la cosa.
1: No, a ver...
31: ¿Leyenda? ¿Leyenda del América, el Potro Gutiérrez, no, papi?
1: Como técnico de Cruz Azul.
31: O sea, rey.
1: No. Ya salió comunicado del Potro
31: el
1: y todo.
31: Potro ya disculpándose, dijo, ¿saben qué?
1: Oigan.
31: Sí, regué el tepache.
1: No me cayó el 20 de lo que podía pasar.
31: Dije, pues, ¿qué puede pasar?
1: Nada.
31: Ni mosque.
1: Me pongo la playera, estoy ahí en el partido. Bonita la playa de la América.
31: Sí, muy bonita.
1: Muy bonita.
31: Muy bonita.
1: Muy bonita la playa de las Águilas de la América. La vi también ya en vivo. La tela.
31: Y si la porta el Potro, no, hombre. Se ve más chula, ¿eh?
1: Pero para ti, ¿quién es la máxima leyenda de las Águilas de la América?
31: Está bravísima esa pregunta. O sea, ahí me parece hasta para aventar.
1: ¿Quién es tu favorito?
31: No, yo me quedo con el Cuau. Con el Cuau, a mí Cuauhtémoc Blanco era de esos futbolistas que vestido de azul crema lo odiaba, vestido con la del Tri lo amaba, con el Tiburón, con Santos.
1: Y de los pocos jugadores que hacen eso, ¿no?
31: Sí, justo.
1: Que
31: justo.
1: Quizá lo puedes odiar en su club, pero cuando defendía la camiseta de la selección...
31: Sí, sí, o sea, a mí aparte siento que si hay una descripción gráfica de lo que es americanismo... Por ahí tendría que entrar sin lugar a dudas Cuauhtémoc Blanco. Obviamente, el capitán, ¿no? Furia, ¿no? Tena.
1: Sague.
31: No sé si Sague, fíjate. Así como americanismo tal, no sé si Sague.
1: Bueno, es el máximo goleador.
31: Sí, sí, sí, pero siento que no representa lo que el americanismo.
1: Lo que es el americanismo.
31: Exacto, exacto.
1: Carlos Reynoso.
31: Por ejemplo, ¿no?
1: Puede ser.
31: El maestro, creo que sí. Creo
1: Héctor
31: que sí.
1: Miguel Celada.
31: También, sí, también, también.
1: Hay muchos futbolistas.
31: Hay bastantes.
1: Que la gente nos diga en el WhatsApp 55-54-02-28-44. Ya tenemos en la línea ahora sí a Joel Morales. Joelito, ¿cómo estás? Bienvenido a Zona Mixta. Creo que acampaste ahí en las oficinas de Coapa desde las 7 de la mañana. Te vengo escuchando, te vengo viendo en los diferentes espacios. Ya es claro por W. ¿Qué está pasando por allá? ¿Qué hay del tema de festejos? Y por supuesto, ¿qué nos dejó el fin de semana? ¿Cómo estás, Joelito?
3: Jesús, ¿cómo te va? Buenas tardes, saludos para todos. Mira, la verdad es que llegué como desde las 4 de la mañana para llevarles la mejor información a ustedes, que siempre de primera mano en Zona Mixta la gente, hay mucho americanista, el americanismo siempre nos escucha, pero por ahora me ha sorprendido, Jesús, porque hoy es el aniversario de la América, y si te digo que me encontré a 5 personas, te estoy mintiendo, Jesús, te estoy mintiendo, porque la verdad... Es que está muy tranquilo, muy, muy tranquilo. Espero yo que más tarde empiece la gente, empiece a llegar, sobre todo para darle las mañanitas, algo simbólico. Ojo, hay que recordar que el pasado viernes acá en estas instalaciones se partió un pastel, hubo convivencia, hubo un festejo inmejorable el fin de semana, al medio tiempo. La verdad que fue algo bastante bueno, Jesús, bastante bueno, de acorde a lo que representa el América para la Liga MX. Se repartieron cerca de 50,000 banderas. Esto, los aficionados llegaban al estadio y ahí encontraban su bandera en el Coloso de Santa Úrsula. Repito, ahora con los que platicamos hoy muy temprano, sobre todo en Peloteando, nos decían que esperan que por la tarde por lo menos se junte un poquito más de gente para poder ahora sí tener un festejo digno de un 12 de octubre en el 110 aniversario de que el para muchos es el más grande.
31: Hola, hola, Jaro. Antes que nada... ¿Por qué me cuelgas, papi?
3: ¿Le vas a la América?
31: No.
3: Ah, yo tampoco.
31: Oye, Chaparrito, gracias, gracias por estar acá con nosotros. Antes que nada, platicar un poquito, ¿no? De lo que ha venido haciendo América, de cómo ya es líder de este torneo, un partido menos. Para muchos, la imagen del América de Memo Almada está lejos de la imagen que daba en algún momento André Jardine. Pero la realidad es que para Américas, o no sé tú cómo lo veas, cómo lo ves tú, Jesús, creo que lo importante en este momento es acercarse al título sin tanto pensar en la imagen, ¿no? ¿Cómo lo ves?
3: Mira, Josué, qué gusto, qué placer saludarte. Yo lo que te puedo decir en estos momentos es que por algo le sabes mucho a esto de la pelotita. Hoy hay enojo por parte del aficionado por... extrañan esa versión del América. También hay que decirlo, hay mucho respaldo sobre Almada, sobre todo por lo que ha logrado en el fútbol mexicano, porque es un entrenador que le da mucha salida al futbolista joven, y eso también se ve reflejado hoy en este América. Pero cuando es un equipo que te exige tanto, imagínate que hoy, después de ese partido, el América sigue siendo superlíder. El América tiene 21 puntos, con un partido menos se pudiera despegar hasta por 4 unidades del que le sigue, que en este caso es el Toluca. No vayas a llorar, pero la sí es digno de llamar la atención. ¿Por qué? Porque le hicieron un gran partido a Monterrey, eso también hay que mencionarlo. ¿Por qué? Porque Monterrey es candidato, Josh. Monterrey, con la inversión, con el entrenador que tiene, yo no creo que tenga algo que ver. Luis Ángel Malagón es un golazo de Rossi, la prende de volea, la pone muy pegadita al ángulo, y después lo que quería Memo Almada es la jerarquía del equipo, venir de abajo con una expulsión. Es un sabor agridulce, porque sí, repito, Monterrey es un equipo bastante fuerte, pero todavía no se ve esa versión que espera el americanismo. Y también hay que dejarle en claro que el sistema de juego no va a ser el mismo que tiene o que tenía André Jardine ahora con Guillermo Almada, pero sí se espera un poquito más de este equipo americanista, que repito, después de todo lo que ha pasado, sigue siendo superlíder en esta apertura 2026.
1: Sí, de acuerdo, es completamente otro equipo, son nuevos futbolistas, se están adaptando a este nuevo sistema de Guillermo Almada y, por supuesto, a una nueva forma de trabajo, porque no es simplemente que cambiaron un par de futbolistas, no, cambiaron bastantes futbolistas, el plantel ha sido bastante diferente. Vamos a escuchar las palabras de Guillermo Almada, por supuesto, después del empate 1-1 contra Monterrey, porque quiero que hablemos también de la polémica, porque vaya que hubo el sábado en el Estadio Azteca. Escuchamos a Guillermo Almada.
5: La falta de precisión no nos permitió tener más volumen de juego, pero en definitiva, vuelvo a insistir, buscamos el triunfo en todo momento. Tuvimos algunas situaciones que tuvimos cerca y bueno, hay que seguir mejorando en definitiva, pero en definitiva lo que nos faltó fue ganar para hacer la fiesta completa. Pero bueno, Borja tiene un juego de contacto físico, mucho con los zagueros, él recibe mucho también permanentemente, y bueno, son situaciones que él se va a tener que adaptar un poco al arbitraje que mexicano, que es completamente distinto al argentino o al brasilero, situación que seguramente conversaremos con él en el correr de los días para que trataremos de que no se reitere.
31: Ahí las palabras del profe Almada, que al final habla acerca de, pues, cómo el colibrí avienta el mueble, ¿no? Cómo llega ahí a dejar los rayones de cajuela cada rato y por eso lo terminan expulsando de manera correcta. Me parece que lo de Borja termina pareciendo esa roja para que se vaya temprano a las duchas. Acierto arbitral.
1: Se la perdonaron a Cristian Borja.
31: Coincido.
1: Y eso, cuando iba ganando Monterrey 1-0, era un penal clarísimo sobre el Tecatito Corona. Parece que lo estaba revisando el VAR, el árbitro pausa tantito, pero muy rápido, y fue de que no, adelante, siga, vamos todo, y pudo haber cambiado por mucho el resultado, ¿no? Jolito, ¿tú cómo viste todo este tema del que hablaba Almada, por supuesto, que faltó la victoria? Y creo que le salió barato el empate al América, ¿no? Porque sí, el tema del penal era muy claro, y un 2-0 pudo haber sido muy distinto si se marcaba el penal, y evidentemente si Rayados convertía.
3: Sí, hay que decir las cosas como son, Jesús, la verdad, fuera de broma. Yo creo que sí fue, sí era falta por parte de primero de Cristian Borja, en ese penal que mencionas, hay un pisotón, la explicación que hay por parte del árbitro es que era algo, digamos, no intencional, pero bueno, si se van a empezar a evadir ese tipo de situaciones, entonces hay que darle una mejora desde el videoarbitraje. Después, lo de Miguel Borja, es una situación bastante compleja, Jesús Josh, porque es un futbolista que le encanta el contacto físico, es un futbolista que siempre va a ir a chocar, que aunque hay una bronca del otro lado de la cancha, allá va Borja a meterse en la cabeza de sus rivales, le gusta mucho el diálogo, le gusta mucho encararse, pechear, y son de las cosas que en México se castigan de diferente manera. ¿A qué me refiero? Llámese Liga de Argentina, Liga de Brasil, Uruguay, Paraguay, lo que me digas. Este tipo de situaciones, yo te aseguro que ni siquiera serían para llamar la atención. Es juegue, levántese y hay que seguir con el partido. Borja debe de entender que en el fútbol mexicano es muy distinto, sobre todo el roce, el contacto físico, que eso le puede perjudicar. Lo decía Guillermo Almada, habrá que tener este diálogo con el futbolista colombiano para que no suceda de nueva cuenta. A mí me parece que es roja clarísima. ¿Por qué? Porque intenta ir por el balón, se lleva el tobillo del Titán Salcedo, pero repito, si estuviera en otra liga, yo les aseguro que no se va expulsado.
31: Oye, papito, pero hablando de esta jugada y de la polémica que ha generado Jesús Jaro, ¿no sienten que Tecatito, a la hora que intenta controlar, el balón se le alarga y le queda en la posición correcta de cobertura a Borja, y por eso el Tecatito termina aventando la pierna para interponerse en el andar, en el camino de Borja?
1: No, pero la posesión era de Tecatito, ¿no?
31: No, nunca tiene posesión Tecatito.
1: O sea, él la tenía.
31: No, porque él la controla y se la alarga.
1: Por su posición, creo yo que tenía el dominio de la posición.
31: No, yo estoy en desacuerdo. No sé tú cómo lo ves, Jaro.
3: Es que acá, Josh, entraríamos justo en esa polémica, porque cuántas faltas, cuántos penales se han marcado por una patada accidental. Yo no creo que hoy el defensa esté pensando en darle al jugador, porque sabe perfectamente que lo van a marcar. Digo, si vamos a empezar a cambiar el criterio, estoy de acuerdo contigo. Pero las faltas intencionales o accidentadas, a mí me parece que se tienen que marcar de la misma manera. Va, lo pisa, hay de cierta manera un contacto, por más que tengas o no la posesión de la pelota, si existe el contacto y eso te trastabilla para quitarte un poco la ventaja, me parece que hay que sancionarlo. Repito, es cuestión de criterios, es cuestión de cómo lo vean en el VAR, cómo lo vea el árbitro de abajo, pero a mí me parece que era algo para marcarse, por lo menos que se fuera a revisar, Josh. Eso me queda
1: claro. Yo escuchaba a nuestro compañero analista Roberto García Orozco más temprano, y tal cual él decía que fue una falta imprudente.
31: Sí.
1: Y okay, que era sancionable, no de tarjeta quizás, pero sí
31: de penalti.
1: Sancionable, claro, por la imprudencia que comete Borja.
31: Pues bueno, ahí está un poquito del debate que se ha desprendido. Que hay otro debate, ¿no? El tema de Cota, el tema de Malagón. En ese sentido, Jaro, ¿sabes algo de cómo está la situación de los guardametas? O sea, siento que de un día para el otro, Cota, que había respondido de buena manera y así, pues me lo banquean.
3: Luis Ángel Malagón y 10 más, Dios.
31: A ver, ahí está.
3: Futbolista. Es un futbolista que, hablando de Cota, él sabía, Josh, sabía a qué venía la América, cuál era su rol y cómo tenía que aportar y competir. Cota lo sabía. El arquero número uno de la América es Luis Ángel Malagón. Ya después podemos observar si está en nivel, si no está en nivel, si es decisión del técnico, si le gusta más Cota. Fue muy claro Guillermo Almada con Rodolfo Cota. Se acercan en el entrenamiento del pasado martes con Cota, con Tapia, también con Luis Ángel Malagón, el entrenador de porteros, por ahí estaba alguien más de estos chicos de la sub-21 que para terminar de completar los entrenamientos suben con el primer equipo, y la plática fue muy, muy frontal y muy directa. Le voy a dar la oportunidad a Luis Ángel Malagón de que regrese a la titularidad porque ya está al 100, porque ya lo vi, porque viene haciendo las cosas bastante bien. Lo de Rodolfo Cota te habla de la madurez y saber cuál es su rol, porque no hizo ni gestos, no hizo ni jetas, no hizo ni caras. Él dijo, vamos a apoyar a Luis Ángel Malagón. Ahora, Josh, cuando viene el partido, cuando vienen estos movimientos precompetitivos antes de enfrentar al Monterrey, la verdad me hubiera encantado que todos aquellos que están hoy tratando de criticar a Luis Ángel Malagón se hubieran acercado ahí con Cota, porque era el primero que le decía, bien mala, se acercaba, le daba un abrazo, se fundieron en un abrazo como de un minuto, una plática entre Rodolfo Cota y Luis Ángel Malagón, y cuando tú sientes ese apoyo, habla más de la personalidad que tiene Cota que de lo que pudo haber dejado de hacer dentro del terreno de juego. A mí me parece que eso es algo fantástico, que él sepa y sobre todo le dé este apoyo a un futbolista como Luis Ángel Malagón, que también, ojo, está tratando de regresar a una convocatoria de selección mexicana. Ya después podemos hablar si le da o no en estos momentos, pero te habla de la madurez que tiene en estos momentos Rodolfo Cota.
1: No, y qué maravilla también para Guillermo Almada tener este tipo de problemas, por claro, así decirlo, sí, ¿no? Sí, porque sí, tienes dos porteros de gran calidad, uno que estaba respondiendo, otro que regresa y que si recupera su nivel, sabemos lo que le puede ofrecer al América. No por nada es el arquero del tricampeonato. Joelito, como siempre, muchas gracias por la información, te mandamos un abrazo y estamos en contacto.
3: Un abrazo.
6: Abrazo, Jaro. Ya no me cuelgues, papi.
1: Para las Águilas del América, mi Josh, viene partido contra León de visita, después visitarán al Atlas, Pachuca, Tijuana, Toluca y cierran el torneo con Pumas de visita y Tigres de visita.
6: Va a estar bueno, me parece que es un calendario interesante. Vamos a ver cómo se van dando las cosas para los de Almada. Creo que viene bien América, ¿eh?
1: Que la gente nos mande mensaje. ¿A quién quieren ver? ¿A Cota o a Malagón? Pausa y volvemos en Zona Mixta.

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0: 12 del día con 30 minutos, estamos de regreso en Zona Mixta. Lo invitamos a que nos mande sus mensajes en este 12 de octubre. ¿Quién es la máxima leyenda de las Águilas del América? ¿O quién es su favorito? Y por supuesto, ¿a quién quiere ver en el arco americanista? ¿Cota o a Malagón? Le recuerdo las vías de comunicación. El WhatsApp 55 54 02 28 44. ¿Tú a quién quieres ver en el arco americanista, mi Josh?
1: Pues mira, la verdad es como que no me quita el sueño, pero la manera en la que termina apareciendo Malagón después de lo que estuvo haciendo Cota, me parece que puede ser un tanto complicada. Si bien estoy de acuerdo con el Jaro que nos decía, ¿no? La madurez de Cota le da para entender que ya cuando estuviera al 100 Malagón, él iba a regresar al arco y apoyarlo y alentar. No sé si sea la mejor manera, pero bueno, se entiende que va a ser Malagón. Ojalá le vaya muy bien. Creo que es un futbolista que puede tener cierto peso, no solo en el americanismo, sino también en selección mexicana. Así que ojalá regrese y lo haga de la mejor manera.
0: Ojalá, yo también creo que Malagón puede retomar el nivel y ojalá que de verdad
1: ojalá
0: lo haga. También para que le meta un susto al tal Rangel, ándale, ¿no?
1: En selección nacional,
0: justamente. Que tengamos más opciones, como claro, cuando estaba
1: sí.
0: Ochoa, Corona,
1: Talavera.
0: Que había tantas opciones en el arco de la selección, ¿no? Vamos con mensajes, tenemos bastantes mensajes de la banda. Nos dicen por acá, buenos días, soy Eli Bismich para comentarles que siempre los escucho, que tienen un excelente programa y es un honor poder escucharlos y verlos. Besote. Cuando se pueda. Un abrazo, excelente inicio de semana. Eli, te amamos.
1: Lo amamos, gracias por estar con nosotros, gracias por acompañarnos todos los días.
0: Chapa. Todos los días. Un abrazo. Por acá nos dicen, buen día familia de Zona Mixta, excelente inicio de semana, soy el Torero. Bueno, los gatitos del Pedregal se salvaron de una mecaniza del Cruz Azul, ya que el balón pegó 50,000 veces en los postes. La verdad, el Azul jugó muy mal en el primer tiempo, todo por eso. Arriba el Cruz Azul, abrazo grande para todos en cabina de El Torero. Abrazo para El Torero, que siempre está también pendiente. Nos dicen por acá, saludos Zona Mixta, felices 110 años al club más grande de México, amado por millones, odiado por miles, aguante Club América y la Monumental. Abrazos de Cuauhtémoc. El máximo ídolo es Cuauhtémoc Blanco.
1: Te estoy diciendo, papi.
0: El negro.
1: Te estoy diciendo.
0: La verdad es que creo que sí, ¿eh? Nos vienen por acá. Señores, un saludo para todo el equipo de Claro Sports. Es una vergüenza cómo está jugando la máquina, la defensa. Juegan peor que Llaneros. La media se la pasan perdiendo balones o jugando para atrás. Y los delanteros como Ibáñez y Fernández, que con la puerta abierta no dan una, o que le están tendiendo la cama a Wiki. Qué lástima de jugadores. Soy José Luis Rodríguez de la CDMX. ¿Tú crees? No,
1: ¿sí? No sé, no creo.
0: Muy pronto, ¿no?
1: Sí, también creo que es muy pronto.
0: También creo que es muy pronto. Saludos, Zona Mixta. Para mí la máxima leyenda de la América, en lo que me ha tocado ver, es Cuauhtémoc Blanco, un jugadorazo. Y recientemente, el Gato Ortiz, artífice indispensable de entre campeonatos. Saludos de Pedro Arellano.
1: Completamente de acuerdo con Pedrito, ¿eh?
0: Saludos al buen Pedro. Nos dicen por acá, muy buenas tardes a toda la banda de Zona Mixta. Pita, pita, maquinita, un amargo empate en nuestra casa. CU Azul. Sin oro, mal mi Azul. Los primeros 30 minutos, la expulsión de Huerta niveló el partido para Cruz Azul. Los cambios le funcionaron a Wikidios y al final los Pumbas ya pedían la hora. Gran partido, más partidos así. Muy bien, Querétaro se perfila también para Gallo Negro de la Liguilla. Saludos de Israel Serral de Canterano Celeste y nos dice: aguas con la cartera y el celular con esa llamada de Joel desde Coapa.
1: Sí, no, seguramente está bien.
0: Ojalá. No,
1: pero saludos a nosotros o a...
0: No, a Joel, que tenga cuidado. Está en zona de sofoco rojo. Más mensajes por acá nos dicen. Buena tarde, Ricardo Ramírez, saludos. América, el único equipo en México que pone feliz a sus aficionados cuando gana y también a los contrarios cuando pierde, y el único que pone a jugar a los 17 restantes al 100 cuando juegan contra el mejor. América, felicidades. Gracias por todo. Bendiciones para siempre. Mira, mucho americanista apareciendo, ¿eh?
1: Muy bien, está bien. Es su día. Es un día
0: es
1: especial.
0: Es la oportunidad del día
1: especial,
0: de
1: sí, sin lugar a duda.
0: Nos dio por acá. Luis Roberto Alves Sague, el máximo anotador del América. Mira, ¿tú que no ves a Sague como máxima leyenda?
1: No, es que no sé si pueda ser la máxima leyenda. O sea, es, por ejemplo, de Chivas, Omar Bravo es su máxima leyenda.
0: Sería Chava Reyes, yo creo, ¿no?
1: No, y no es su máximo goleador.
0: No, entonces, es Omar Bravo.
1: Entonces, a eso me refiero, ¿sabes?
0: Te entiendo. Estoy de acuerdo. Nos dicen por acá, Cota, Bueno, José.

0: No creo que sea muy malo Cota, ¿eh?
1: Y en algún momento fue de lo mejor de la Liga MX, ¿no?
0: Sí, coincido.
1: Nos dice, ¿pueden poner tiempo de vals de Chayanne para los 15 años de los Pumas? Saludos de Miguel Bustos.
0: Hoy puede sonar mucho Chayanne, ¿eh? Con tiempo de vals, órale va para Pumas. Y fiesta en América, papi.
1: Fiesta en América, también la estaban pidiendo
0: fiesta
1: por acá.
0: Fiesta en América.
1: Un gran jugador de la América es sin duda Villic. Ese equipazo que hicieron con Leo Benhacker. Saludos de Miguel Bustos. Villic era una máquina.
0: Las Águilas de Leo Benhacker me parece que eran algo espectacular.
1: Increíble.
0: Sin lugar a dudas.
1: Nos dicen por acá. Hola, ¿qué tal? Buenas tardes. Espero tengan un excelente inicio de semana. Pues el portero que pongan es igual, pero en lo personal, para mí, Malagón debe ser indiscutible y así podamos quitar de la portería de la selección al tal Rangel. Les mando saludos, besos.
0: Ahí está.
1: De lengua, abrazos. Soy César Ramírez.
0: Ah, mira.
1: Tiempo de vals.
0: Tiempo de vals.
1: La producción es una máquina.
0: Mi papá.
1: Nos dicen, buenas tardes, el mejor jugador de la América, Edu.
0: Uf,
1: ese no nos tocó, mi Josh.
0: Sí, no, pero no sé.
1: Sí, no, creo que
0: tan
1: en no, la no conversación solo, de máximas
0: es
1: leyendas.
0: Es que justo eso.
1: Bueno,
0: no nos tocó.
1: Es su leyenda favorita.
0: Pero ¿cuándo ha figurado entre los Reynoso, entre los blancos? Mira, en América. Yo amo a mi papá. Nunca dio pensión, pero lo amo.
1: No regresó de
0: un concierto. Pero lo amamos. Mi mamá es feliz. Mi mamá dijo, mira, fue un beso y tan.
1: Que siga cantando.
0: Que él sea feliz.
1: Hay la banda que se une a Zona Mixta. Le recordamos nuestro número de WhatsApp, 55-5402-2844. Mándenos sus mensajes y, por supuesto, sus impresiones, porque vamos a hablar de Chivas contra Atlas y también de Pumas contra Cruz Azul. Primero del clásico tapatío. Vamos hasta Guadalajara, ya está el buen Chemita Garrido. Mi Chema, qué gusto tenerte como siempre por acá en Zona Mixta. ¿Qué está pasando por allá después de el fin de semana 1-1 entre Chivas y Atlas? ¿Cómo estás, mi Chema?
2: Hey, Jesús, Josh, estoy confundido. A ver.
0: Ahora por.
2: Yo necesito una aclaración, Jesús. Pues, ¿qué modelo eres, papi?
1: Yo soy del 94, mi Chema.
2: ¿Qué vas a hacer 94? Oye, ¿cómo? ¿Le crees, Josh?
1: Josh es como del... ¿Qué eres? ¿91?
0: 90,
1: sí.
0: Soy de los 90, mi Chema.
1: Nosotros somos del 90s Pop Tour pa' acá, mi Chema.
2: Yo,
0: No, a nosotros sí nos gustaba Alex Intec en sus inicios.
1: Estamos chavos,
0: Chema.
2: ¿Qué van a estar chavos? Eso le fue la gente del estadio, ¿no?
1: Eso sí, ¿eh?
0: Ahí andamos en eso, mi Chema.
1: Eso sí está grave ya.
2: Ya, ¿cómo no se van a acordar de Toniño con esa histórica jugada que él hizo justamente hablando del rebaño, ¿no? En la temporada 90-91.
1: Ájale, claro, la de...
0: La Rabona, sí.
1: Íbamos muy chavitos todavía,
0: no, pues
1: papi. El Jesús todavía no estaba ni en planes.
2: No, yo ya iba a la primaria, imagínate.
0: No, qué primaria. Pero eras de la cooperativa, mi Chema, seguro.
1: Ya era padre de familia de la junta.
2: No, ¿qué pasó? Bueno, gusto saludarlos, primero que nada, fuerte abrazo. Y bueno, que sea un gran inicio de semana para todos los que nos acompañan. Sí, bueno, en cuanto al clásico tapatío, dejó sensaciones de satisfacción en los dos lados, pero también algo de preocupación. Porque con los rojinegros de Atlas sigue siendo un equipo que en casa sigue sin hacerse fuerte. Está entre los cuatro peores locales de la liga, pero en contraparte, cuando juega de visita ha sacado grandes resultados. Le ganó a Cruz Azul en el Azteca, le ganó a Xolos en Tijuana, le ganó a Santos, le ganó a León. Es decir, fuera de casa es el segundo mejor equipo, pero hay un contraste importante. Y bueno, con Guadalajara, qué decir, suma ya tres partidos sin conocer la victoria. Y es un tema que, por lo menos a Gaby Milito, nos lo contestaba el otro día, ya necesitan recuperar la senda de la victoria, pero sobre todo que este equipo aprenda a no bajar los brazos en los momentos importantes de los partidos. Y fue lo que justamente ocurrió. Chivas se sobrepuso a ir perdiendo y a fallar un penal. Camilo Vargas se pone en la historia del fútbol mexicano en los clásicos al atajarle ya 6 penales.
1: ¡Qué locura!
2: Escenario histórico, lo de Camilo Vargas, el colombiano, el más grande de todos los tiempos en la historia de este club. Y bueno, pues lo vuelve a dejar de manifiesto con lo que hizo en el encuentro del fin de semana.

0: Y de los porteros extranjeros, el que más ha atajado en la historia también de Liga MX. 21 penales de Camilo.
1: Se la sabe. De que se la sabe, se la sabe. Oye, hablando de penaltis, mi Chemita, justamente, ¿cómo está el rebaño después de esta sensación? Hablando de este posible penalti que no se marcó al inicio del partido. ¿Y cómo está esta parte arbitral para el Guadalajara?
2: No sé si realmente haya una inconformidad, George, porque el Gato Ortiz marca una falta previa, antes de la jugada esta donde Jorge Sánchez entra con la mano y claramente la tiene despegada con el cuerpo y no está jugando el balón, da la impresión, y es lo que marca el Gato, un empujón sobre la espalda, me parece que es sobre Purata.
0: Que no existió.
2: Exactamente, entonces aparece previamente esa situación, ya se había incluso hasta levantado la bandera, ¿no? Así que bueno, pues desde esa parte, pues queda más bien la duda sobre si era falta esa o no, para darle continuidad a la jugada que terminó deteniendo esa otra. Donde sí hay un poco, hablando de penales, niños, inconformidad también con la gente de Atlas, con el Gato Ortiz, ya son 6 clásicos que pita el Gato, más bien, no, 6 partidos consecutivos del Gato Ortiz pitándole al Atlas, 6 penales en fila, ¿no? Era un partido donde quedó la impresión acá en Guadalajara que la comisión de arbitraje no tuvo mucho tacto, porque no podemos olvidar que hace 6 meses el Gato Ortiz acá en Guadalajara vivió una situación muy incómoda, justamente después de un clásico tapatío donde algún desafortunado aficionado se le fue a plantar de cara al Gato Ortiz y le dijo de cosas. Lo amenazó con mandarlo allá con Maradona, ¿no? Con Pedro Infante, ¿no? Y bueno, pues lamentablemente este tipo de situaciones que se presentaran en un partido de fútbol, ¿no? Y sobre todo con un árbitro, pero peor que la comisión no tuviera el tacto de entender que era exponer de alguna manera a Marco Antonio Ortiz a una situación similar, ¿no?
0: Sí, caray, luego parece que hablamos más de este tema que de verdad de lo que pasa en el terreno de juego. Yo te quiero preguntar por lo que viene para Chivas, mi Chema, decía, son 3 partidos oficiales sin ganar de manera consecutiva, porque ganaron ese clásico nacional, pero amistoso contra América, y por un nombre en específico y por la delantera, Ricardo Marín. En muchas ocasiones en este espacio hemos hablado de Marín, que ha sabido responder a la salida de la Hormiga González, pero tiene momentos como de cierta displicencia que yo noto en Marín, que me parece que también no terminan por consagrarlo en Primera División. Es esa jugada en la que hay un error defensivo de Atlas y queda solo frente a Camilo y tiene la displicencia en vez de romper el arco y rematar. Intentar.
1: O sea, ¿no fue una tajada extraordinaria de Camilo?
0: Camilo es una bala. Pero ¿por qué no Marín, en vez de intentar clavar el balón como de vaselina, vas con todo a
1: sí, le
0: buscar
1: metes
0: a
1: todo el empeine, gol, ¿no?
0: Son las cositas de Marín que creo que noto que le hacen falta consagrar en Primera División. No sé si vaya a cambiar en el futuro cercano el tema de que siga siendo titular o no, mi Chema.
2: Yo no veo en este momento ministros que vayan a mover algo en la zona de ataque, porque al final de cuentas, digo, él tiene toda la confianza del técnico. Si bien es cierto, en esa jugada en particular que comentas, sí le falló el timing de meter el reflazo, que era lo que se hubiera esperado. Marín es un jugador muy técnico, ¿no? Tiene mucha técnica, sabe encontrar el momento oportuno, y en esa, bueno, pues le falló la precisión de saber cómo definir, de buscar un disparo mucho más potente. No podemos olvidar que Marín se enrachó cuando recién se confirma la salida de Armando González, toma la alternativa el 4K y marcó 4 goles. Hoy por hoy, Jesús sigue siendo el líder de goleo de Guadalajara, ¿no? Pese a esta situación, pese a esta y otras fallas que seguramente se irán presentando con Ricardo Marín, bueno, a final de cuentas tiene ese hándicap a su favor y por ahora tiene el respaldo del técnico. Ahora que tocas el tema de delanteros, también destacar lo de Sepúlveda, ¿no? Que falló un penal.
0: También, sí.
2: Que ha tenido altibajos en el torneo, Jesús, ¿no? Y que, bueno, aparece otra vez en un clásico, otra vez en la hora importante, otra vez sobre el cierre y para rescatar un resultado que ya parecía crítico para el Guadalajara, ¿no?
1: Oye, Chemita, yo quiero, ya ves que a mí me encanta el chisme, ¿no? Y también esta parte de meter para sacar y así, hay una toma del gol, o bueno, del festejo del tanto de Cepu, donde toda la banca de Chivas sale a festejar menos un futbolista. Ese futbolista fue Jordan Carrillo. ¿Qué está pasando con Jordan? Que llegó como un fichaje así super mega flamante, de que Chivas lo estaba presumiendo, de que se lo ganaron a Pumas, de que etcétera, etcétera, etcétera. Por ¿qué está pasando? Lana. Sí, muy buen billete. ¿Qué está pasando con Jordan?
2: No anda, mi Josh, no anda Jordan Carrillo, ya tuvo oportunidades. Fíjate que ahorita que decía mi Jesús del clásico, de este amistoso del domingo pasado, ese día Carrillo se aventó un partidazo.
1: Exacto.
2: Y ahora, exactamente. Pero y
0: en
2: ahora,
0: los amistosos, ¿para qué, no?
2: Este cambio, ¿mandé?
0: En los amistosos, ¿como para qué?
2: Pues sí, pero por lo menos le das al técnico la pauta de decir, mira, aquí sí me responde, vamos a ver si en la semana se vuelve a ganar la oportunidad. Pero pues no, fíjense, y se van a acordar en el partido por ahí del minuto 92. Bueno, cuando cae el gol, entra de cambio Efraín Álvarez.
1: Sí.
2: Es el momento en el que Milito le está dando instrucciones a Efraín, y de hecho Milito ni lo festeja. A lo mejor era parte de la frustración por parte de Jordan de decir, oye, ni en este me vas a poner. Puede ser, ¿no? Es una interpretación mía. Y cuando entra Efraín, con las atenuantes del caso, ¿no? Efraín entra fresco, y al minuto 92, Jorge Sánchez, que había jugado todo el partido, estuvo los 90 minutos, le ganó un mano a mano, un pique desde el campo propio hasta el otro lado de la cancha, que nos habla de que...
0: No está en forma Efraín, ¿eh?
2: Efraín, estando en bajo nivel, es más hoy que Jordan Carrillo, de las cuestiones que pues llaman la atención hoy en estas Chivas, ¿no? El por qué... Una semana antes había dado un gran partido amistoso y luego una semana después ya ni lo tomas en cuenta como de cambio.
0: Sí, eso sí. Está bravísimo. Igual, Efraín creo que también sabemos que ha tenido problemas con el estado físico y lo vi pesado. Como dice Chema, acababa de entrar, es para que entres a máxima sí, potencia.
1: Sí, claro, claro.
0: Y en el tema físico creo que le está costando porque no logra ser ese futbolista escurridizo y creo que también tiene mucho que ver el tema de la complexión y de cómo te estás cuidando.
1: Sí, la alimentación y toda esa parte tiene que ver. Pero bueno, tenemos palabras de Gaby Milito, que habló luego de este empate ante el Atlas. Vamos a escuchar al ahora pastor de las Chivas.
3: Bueno, fue un partido parejo, nos controlamos bastante bien, nos encontramos en desventaja en el segundo tiempo, con una pelota que nos entra a la espalda, que bueno, obviamente la tenemos que repasar para mejorar ese aspecto. Pero bueno, el rival juega y tiene buen equipo, tiene buenos jugadores, un equipo muy bien trabajado por Hernán. Lo bueno fue que nunca nos rendimos, lo bueno fue que después del 1-0 no nos vinimos abajo, sostuvimos el temple y esa agresividad futbolística para ir en búsqueda del empate. Tuvimos un penal, lo fallamos, después Cepu nos dio el empate y teníamos la ambición de ir por el triunfo, por eso las modificaciones, los cambios, ¿no? Con los ingresos de Efra. Bueno, pero el partido, creo que el empate al final estuvo bien, fue un partido de mucho control, de mucha intensidad, como suelen ser los clásicos, ¿no?
1: Pues ahí las palabras de Milito, mucha intensidad, dice, pues sí, justo, creo que Chivas está haciendo un torneo importante, gracias a Gabriel Milito, se han hecho cosas buenas. Acá tiene en clásicos 6, 4 victorias,
0: bien, ¿no?
1: 2 empates y ninguna derrota. Además, 12 goles a favor y 6 en contra. Buenos números, me parece, ¿no?
0: Lo de y además, Milito tenía estadística en contra de Hernán Crespo, se habían enfrentado 4 veces en Argentina, esa es la primera en la Liga MX, evidentemente. Crespo le había ganado 3 veces, Milito nada más una, y bueno, pues ahora un empate. ¿Algo más, mi Chema? Por supuesto, vamos platicando de aquí a todo lo que venga para el fin de semana para Atlas y Chivas.
2: El viernes a Aguascalientes, así que bueno, vendrán momentos interesantes, y para Guadalajara empezar a pensar en el duelo contra Tigres, y después a mitad de semana acá también 2 partidos seguidos como local enfrentarán al Necaxa. En eso que hacían referencia, en duelos directos Crespo contra Milito son 5 ya y una sola victoria para Milito.
1: Ve nada más.
2: Ahora hasta ahora todavía no tiene el triunfo para el técnico, el, como decía Millos, el pastor del rebaño.
1: Pues bueno, ok, mi Chemita, muchísimas gracias, te mandamos un abrazote, cuídate mucho.
2: Otro de vuelta para ustedes, saludos.
1: Hay tacos.
0: Ahí la información.
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0: Así las cosas con el clásico tapatío, mi Josh. Hay que hablar antes de irnos. Pumas y Cruz Azul.
1: Buen juego.
0: Qué partidazo en Ciudad Universitaria. El juego del torneo, dirías.
1: No sé si del torneo. Híjole,
0: es que ha habido varios buenos.
1: Es que también esta jornada.
0: Esta estuvo bueno.
1: Toluca. Esta jornada estuvo buena.
0: Me gustó.
1: Pumas. Pero sí, este Cruz Azul Pumas tuvo un saborcito especial. Pumas sigue sin ganar. No,
0: eso sí. De los últimos 11 partidos también, una victoria para Pumas nada más. León. Y ya son 31 partidos consecutivos de Pumas que no puede ganar la Cruz Azul en casa. Eso
1: qué cosas,
0: sí,
1: ¿no?
0: Creo que el partido tuvo varios puntos de inflexión, ¿no? Llega el 2-0 de Pumas, golazo de Chino Huerta. Sí.
1: También el de Juninho, es buen Huerta gol,
0: que necesitamos. También muy buen gol, porque se lleva la marca y él conduce.
1: Sí, se va.
0: Y firma una gran anotación.
1: De zurda y para adentro.
0: Creo que hay un punto de inflexión en el partido. Minuto 20, ya va ganando Pumas 2-0. Y Antuna tiene la una manda, jugada.
1: Sí.
0: En la que pudo ser tranquilamente el 3-0, hubiera cambiado por completo el partido.
1: Coincido.
0: El Chino Huerta no se nos hubiera alocado en esa jugada para la segunda amarilla. A lo mejor no lo hubieran
1: expulsado. Lo de Chino me parece que es como todos los chinos Huerta que existe se juntaron. El goleador, el que tiene garra, el que pelea, el que no da ningún balón por perdido y hace jugadas defensivas como la barrida que tuvo ahí en zona baja.
0: Claro, en ese contragolpe.
1: Exacto.
0: Para rescatar la anotación, sí.
1: Y después el Chino Huerta que se desconecta, que termina perdiendo la cabeza y sí, que caray. Al final tiene que ver mucho con este ímpetu, con estas ganas, con este arrojo que luego muestra el Chino. Tuvimos todas las versiones de Chino Huerta ¿En qué minutos se fue expulsado? Como
0: 35.
1: En 35 minutos vimos todos los Chino Huerta posible.
0: Pero mostró que tiene para recuperar el nivel.
1: Claro.
0: Y si vuelve a hacer esa versión del gol, está para selección. Pero que, siendo ese.
1: Y que Pumas con Chino Huerta es uno y sin Chino Huerta, en este nivel me refiero, es otro. Entonces, a mí me da ilusión. Ojalá, entiendo que la parte romántica nos dicta que Huerta vestido de auriazul se rompe lo que se tiene que romper y pone lo que tiene que poner. Entonces, ese romanticismo me parece que podría darle una cara al proyecto de Solari que necesita ya.
0: El tema ya es, liquida los partidos.
1: Sí,
0: y es
1: claro.
0: Algo que no puede hacer Pumas. Y vimos quizá la mejor versión en mucho tiempo de Juninho. Del mismo Robert Morales también, ¿no?
1: Sí, hace mucho que no estaban.
0: Esa jugada del tercer gol de Pumas también es fantástica porque viene de un poste que pudo ser el 2-2 para Cruz Azul. Contragolpe, como la jugada de gol 2 de Santi Muñez. Algo así, ¿no? Contragolpe.
1: Me gustó.
0: Y el gol de Robert Morales. Chiquete Orozco también se equivoca terriblemente.
1: Triste,
0: hubo,
1: ¿no?,
0: muchas equivocaciones.
1: Sí.
0: Grave lo del Chiquete. Pero al final de cuentas, acabas con Cruz Azul encima de tu puerta. Te empatan el partido y te pudieron haber ganado.
1: Sí, exacto, completamente. O sea, también hay que tomar en cuenta la suerte que tuvo Pumas, ¿eh? Cruz Azul sí reventó el poste mínimo 5 veces, ¿eh? Mínimo. Entonces, en ese sentido, me parece que es un muy buen partido, un sabor a derrota para ambos, sin lugar a duda, ¿no? Cruz Azul con un hombre más, mandando muchos balones al poste, Pumas con una ventaja de 3-1 y que la termina perdiendo. Entonces, me queda claro que el punto no le sirve de nada a ninguno y que el sabor es de derrota para ambos.
0: Y ojo con lo que dijo Wiki al final, nadie es indispensable. Va a jugar el que esté mejor. Creo que es la primera vez que veo a Joel Wiki
1: que se pone bravo,
0: tan autocrítico,
1: sí,
0: y tan bravo con sus propios futbolistas, porque los primeros minutos de Cruz Azul fueron horribles.
1: Terribles.
0: Sí, los primeros 30, sobre todo, que él dice,
1: coincido,
0: también. Terribles también lo que vimos de Cruz Azul. No te puedes permitir eso.
1: No. No, fue bastante triste, bastante complicado. Aún con todo eso, me parece que nos regalan un partido bastante lindo. Obviamente la rivalidad va sazonándose aún más. Todavía este duelo entre Pumas, entre Cruz Azul, va a tener más de qué hablar y eso también ilusiona.
0: El tema es que Pumas queda en el lugar 12, 13 puntos y siguen a 2 puntos de Liguilla. Tienen que ganar sí o sí los próximos partidos.
1: Claro.
0: Les quedan Atlante, Santos, Tigres, Puebla, América y Monterrey. No va a ser nada fácil. Cruz Azul sigue en séptimo lugar de la tabla y por supuesto viene Juárez, Pachuca, Querétaro, León, Tigres y Chivas.
1: También buen calendario me parece.
0: Pues lo vamos platicando, mi Josh, nos vamos, gracias.
1: Papito, ahí nos vemos.
0: Quédese en la gran cadena W, gracias.
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0: Hola, ¿qué tal? Muy buenas tardes. Qué gusto saludarles en este espacio de informativo NTR. Tendremos para ustedes lo más importante de la información registrada en las últimas horas. Los invitamos para que nos acompañen. Comenzamos haciendo un resumen de algunos de los temas que abordaremos a lo largo de este espacio informativo. La manifestación ciudadana para exigir al gobierno de Pablo Lemus Navarro agua limpia en los hogares de la zona metropolitana de Guadalajara fue reprimida con cientos de policías antimotines que usaron chorros de agua y gas lacrimógeno. El saldo preliminar de al menos 50 personas detenidas, a pesar de que el gobernador Pablo Lemus había garantizado públicamente y en redes sociales el respeto absoluto al derecho a la protesta. Los manifestantes fueron recibidos con un cerco de policías antimotines. Exigen familiares y organizaciones a las autoridades del gobierno de Jalisco la liberación inmediata de las personas detenidas tras la manifestación para exigir agua limpia desarrollada el domingo. Recriminaron que las personas detenidas no fueron presentadas ante ninguna autoridad de manera inmediata, lo que significa que al igual que el 4, 5 y 6 de junio de 2020, se trató de desapariciones forzadas. Antimotines de la Policía del Estado detuvieron a 39 personas, de las que 6 fueron liberadas anoche, informó el gobierno del estado. Colectivos y familiares denuncian la desaparición de más de 50 manifestantes tras la marcha por el agua en Guadalajara. Organizaciones de derechos humanos, como el Centro de Justicia para la Paz y el Desarrollo, señalaron que las detenciones fueron arbitrarias, por lo que ya preparan amparos masivos para localizar a los ciudadanos y verificar su estado de salud ante posibles agresiones físicas. Pide la presidenta de México, Claudia Sheinbaum, al gobernador Pablo Lemus que explique por qué recurrieron a la violencia policiaca en la manifestación en la que más de 10.000 personas exigían agua limpia. En la conferencia de prensa de esta mañana, la presidenta aseguró que el esquema que propone el gobernador Pablo Lemus para resolver el problema de agua en la zona metropolitana podría llevar a la privatización, y en eso el gobierno federal no está de acuerdo. Reconoce el gobernador de Jalisco a través de un video que la manifestación de este domingo fue pacífica durante más de 2 horas, pero aseguró que después hubo agresiones contra policías. Justificó que llegó un grupo de choque de aproximadamente 400 personas, algunas encapuchadas y vestidas de negro, con intención de generar violencia y quitar legitimidad a la protesta ciudadana. El gobernador dijo que se buscó proteger una casa de descanso de adultos mayores contigua, donde algunas personas destruyeron una barda perimetral para usar piedras como proyectiles contra los policías. Se comprometió a revisar si hubo detenciones ilegales. La Fiscalía de Jalisco informó la noche de este domingo que fueron puestas en libertad 6 de las 39 personas que reconoce fueron detenidas luego de los actos violentos que se registraron durante la manifestación al exterior de Casa Jalisco. La Comisión Estatal de Derechos Humanos de Jalisco comenzó un acta de investigación tras desplegar a 16 observadores para vigilar la movilización ciudadana efectuada este domingo. Informó que brindó acompañamiento legal a las 39 personas detenidas y confirmó la recepción de 5 quejas formales contra elementos de la Policía Estatal por presunto abuso de autoridad. La Defensoría también dictó medidas cautelares a la Secretaría de Seguridad Pública del Estado y a la Vicefiscalía de Derechos Humanos, exigiendo garantizar atención médica oportuna a los detenidos y resolver su situación jurídica a la brevedad. Condenan académicos de la Universidad de Guadalajara, del ITESO y de otras casas de estudio a través de comunicados las agresiones a jóvenes que se manifestaron este domingo y exigieron el respeto a la integridad física y al debido proceso de los manifestantes detenidos afuera de Casa Jalisco. En otro tema, regresa a casa la Virgen de Zapopan en la Romería 292, que fue acompañada por miles de fieles. Activan autoridades estatales fichas de búsqueda de tres hermanos menores de edad desaparecidos el pasado 7 de octubre en la colonia Alcalde Barranquitas de Guadalajara. La Fiscalía de Jalisco y la Comisión de Búsqueda de Personas ya investigan el caso y solicitan la colaboración ciudadana para localizarlos. También informan que un menor de 14 años, originaria de la Ciudad de México, fue rescatada de ser reclutada para trabajar. Ni las condiciones climáticas ni las dificultades para mantener visibles las fichas de búsqueda detuvieron a familiares de personas desaparecidas que este domingo regresaron al centro de Guadalajara para realizar la pega semanal de cédulas y mantener vigentes las fotografías y datos de sus seres queridos. Integrantes del colectivo Luz de Esperanza, Desaparecidos Jalisco y de Justicia Unida, acompañados de voluntarios, recorrieron la zona desde la avenida 16 de septiembre hasta Federalismo para colocar información que permita a los ciudadanos reconocer algunas de las personas buscadas y aportar datos sobre su paradero. Durante la movilización en demanda de agua limpia, personas adultas mayores, infancias y pacientes con padecimientos crónicos denunciaron graves afectaciones a la salud y económicas debido a la mala calidad del agua. Los manifestantes señalaron que la coloración y el mal olor del líquido los han obligado a recurrir al uso constante de agua de garrafón para tareas básicas como bañarse o lavarse los dientes, lo que representa una fuerte carga financiera y un severo desgaste emocional ante la incertidumbre cotidiana. Ante el riesgo de perder $1,000,000 diarios, productores lecheros en los Altos de Jalisco se manifestaron para exigir al gobierno federal que mantenga los acuerdos de compra vigentes. Un operativo coordinado por la Fiscalía de Jalisco con el apoyo de fuerzas federales y binomios caninos dio como resultado la detención de 5 personas y el desmantelamiento de 4 presuntos puntos de venta de droga en la zona metropolitana de Guadalajara de los llamados narcotienditas. Deja el huracán Simón una persona muerta en Chilpancingo, Guerrero, informó la Coordinadora Nacional de Protección Civil, Laura Velázquez Alzúa. Además, dijo que hubo saldo blanco en Michoacán, Colima y Jalisco, donde no se reportaron afectaciones mayores. Esto en la conferencia de prensa de esta mañana. Por su parte, la presidenta Claudia Sheinbaum informó que continúa en vigencia el apoyo del Plan Marina y el Plan de N3E por el huracán Simón y la tormenta tropical Rachel. El huracán Simón se debilita a categoría 2 y cambia de trayectoria mar adentro, y aunque el Servicio Meteorológico Nacional prevé que no tocará tierra jalisciense, mantiene a 10 municipios de Jalisco en alerta naranja, según informaron autoridades de Protección Civil. Se trata de los municipios de Atengo, Atenguillo, Cabo Corrientes, Cuautla, Huachinango, Mascota, Mixtlán, Puerto Vallarta, San Sebastián del Oeste y Talpa de Allende. También el huracán Rachel dejó una menor muerta y 10 desaparecidos en Baja California. Las mayores afectaciones provocadas por el ciclón se concentraron en Ensenada, Baja California. Afirma la presidenta Claudia Sheinbaum que siguen dialogando sobre negociaciones del T-MEC. La mandataria dijo que México y Canadá solicitaron su ampliación por 16 años, mientras que Estados Unidos planteó mantenerlo por 10. En tanto, la mandataria afirmó que el T-MEC continúa y que existen avances en las conversaciones con Estados Unidos, aunque todavía no se alcanzó un acuerdo final. Fuerzas federales detuvieron en Tabasco a Óscar Ariel N., alias El Cabra, señalado como uno de los líderes del grupo delincuencial Mara 18 y objetivo de El Salvador, así como otras 7 personas en territorio nacional. Según un comunicado oficial, Jesús Darío es integrante de La Barredora 24-7, organización vinculada al cártel Caborca y con presencia en Sonora, y las autoridades indicaron que cuenta con una orden de aprehensión en esa entidad. convoca a Grecia Quirós, alcaldesa de Uruapan, a una marcha por la justicia y la paz en ese municipio a un año del asesinato de Carlos Manso. Será el próximo 1 de noviembre a las 10 de la mañana en el Monumento a Lázaro Cárdenas. Anuncia la Real Academia de las Ciencias de Suecia este lunes que concedió el Premio Nobel de Economía 2026 a los economistas estadounidenses Robert E. Hoyle y Michael Gutford por los fundamentos microeconómicos de la estabilización macroeconómica. Será hospitalizado este martes a mediodía el Papa León XIV en el Policlínico Gemelli de Roma. Le extirparán un nódulo en un pulmón detectado en una fase muy temprana y bien localizado, informó el Papa este domingo tras el rezo del Ángelus. Estos son algunos de los temas que abordaremos a lo largo de este espacio informativo. Los invitamos para que nos acompañen desde este momento y hasta las 3 de la tarde. La temperatura en Guadalajara es ya de 26 grados centígrados. Hemos tenido un día ya otra vez caluroso. Se fue pues este frío y estos días lluviosos que había dejado el huracán Simón en la zona metropolitana de Guadalajara. La máxima que tendremos hoy será precisamente esta, la mínima que se registró esta mañana fue de 16 grados centígrados. Hay previsiones de lluvia para esta noche. La Secretaría de Medio Ambiente y Desarrollo Territorial informa que la calidad del aire en la zona metropolitana en este momento es aceptable. Y continuando, vamos ahora a hacer un recorrido por lo que ocurrió en la historia un día como hoy, 12 de octubre, este día que se conmemora el Día de la Nación Pluricultural, es el Día de la Raza o Día del Respeto a la Diversidad Cultural, el Día Mundial de las Aves Migratorias, también es el Día Mundial de la Astronomía, el Día de la Artritis, Reumatoide y el Día Mundial de los Cuidados Paliativos. Y un día como hoy, en 1492, en la isla Guanahani, en Bahamas, desembarcaron los 3 navíos que comandaba Cristóbal Colón. El hecho fue conocido como la conquista de América, que marcó el comienzo de la colonización del continente por los europeos. También un día como hoy, pero en 1535, en Madrid, España, el rey creó el virreinato de la Nueva España en lo que actualmente es México. Un día como hoy, en 1709, en México, después de una votación democrática, se fundó la villa de San Francisco de Cuéllar, que más tarde fue San Felipe del Real Chihuahua y actualmente es simplemente Chihuahua. Un día como hoy, en 1794, José María Luis Mora, sacerdote político e ideólogo e historiador mexicano, nació. Un día como hoy, en 1813, Paraguay se convirtió en república independiente. El 12 de octubre de 1855, Gran Bretaña, Estados Unidos, España, Bélgica y Chile reconocieron al gobierno de Juan Álvarez. Un día como hoy, en 1861, el emperador Napoleón III nombró jefe de la expedición francesa sobre México al almirante Jurien de Gravier. También un día como hoy, en 1871, el Congreso de la Unión declaró presidente electo a Benito Juárez. El 12 de octubre de 1916 se fundó el Club América. Es la 1:15. Vamos a hacer nuestra primera pausa y regresamos con toda la información que esta tarde tenemos para ustedes.
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0: Estamos de regreso y vamos a ir a la línea telefónica. Ya está en la misma mi compañera Nancy Ángel, que nos tiene la información de todo lo que ocurrió ayer en torno a esta manifestación ciudadana para exigir al gobierno que encabeza Pablo Lemus Agua Limpia. Nancy, te escuchamos. ¿Cómo estás? Muy buenas tardes.
17: Estimada Sonia, audiencia, ¿qué tal? Muy buenas tardes. Es para mí un gusto saludarles. Así es, pues como ya se tenía previsto, esta megamarcha por el agua se llevó a cabo ayer y pues fue encabezada por reclamos por la mala calidad del agua y el derecho a manifestarse, que miles de personas marcharon de la Minerva a Casa Jalisco. Ciudadanos de distintas colonias, familias y comunidades de artístico-cultural salieron a las calles este domingo 11 de octubre para exigir respuestas ante los problemas que ya se han evidenciado, coloración y olor en el líquido que reciben en sus hogares a través del Sistema Intermunicipal de los Servicios de Agua Potable y Alcantarillado en el área metropolitana de Guadalajara. Y es que se ha documentado en varias ocasiones, ya desde hace meses, en múltiples ocasiones, que el agua en la metrópoli pues es de muy mala calidad. Así lo han evidenciado organizaciones, y ante este reclamo y enojo de la misma ciudadanía es que comenzó esta protesta, donde los participantes portaron pancartas y recipientes con agua cuya apariencia y olor aseguraron pues refleja las condiciones del suministro que han denunciado en los últimos meses. Durante los pronunciamientos que se leyeron de la Minerva a rumbo a Casa Jalisco, algunas de las exigencias era justamente que el gobierno prestara atención a lo que estaba ocurriendo. También exigían respuestas, y uno de los comentarios es que la población pedía que al abrir la llave en los hogares, pues se tendría la seguridad de que esa agua serviría para cocinar, lavar los trastes o bañarse sin poner en riesgo la salud de las familias. La ciudadanía manifestó también que el acceso al agua limpia es un derecho básico y exigieron a las autoridades soluciones ante la problemática que ocurre. Y bueno, en este contexto, a pesar de que el gobernador de Jalisco, Pablo Lemus, reiteró en varias ocasiones, en una de ellas, incluso algunos días antes, a través de un video vía redes sociales, que garantizaría que la marcha sucedería sin ninguna molestia, pues al llegar a Casa Jalisco, la ciudadanía encontró un despliegue de elementos antimotines de la Policía del Estado. Y hay que mencionar que esto ya había sido evidenciado por las mismas organizaciones que y la misma ciudadanía, que había señalado desde una noche anterior, la noche del sábado, que ya se encontraban personas colocando vallas en todos los alrededores de Casa Jalisco. también pues se encontraba fuerte presencia policial, esto incluso una noche antes de esta manifestación. Bueno, al llegar a Casa Jalisco es que se encuentra este lugar envallado y con pues numerosos policías del estado. De acuerdo con los testimonios sobre la movilización, los uniformados, una vez que llegan la población a este lugar, es decir, pues todo esto que ya se mencionó, los uniformados utilizaron chorros de agua y posteriormente gas lacrimógeno para dispersar a las y los participantes. La movilización fue convocada a las 11 de la mañana, en punto de las 11 de la mañana comenzaron a reunirse las personas en el entorno de la Glorieta de la Minerva y posteriormente comenzó aproximadamente a 11:40 a movilizarse hacia Casa Jalisco. En ese momento es que, bueno, comienza a reunirse las personas en Casa Jalisco y bueno, la protesta se extendió hasta poco después de las 4 de la tarde. Durante ese tiempo las personas fueron agredidas. Durante los hechos al menos 50 personas fueron detenidas. Según los reportes de los manifestantes, algunos fueron arrestados por policías estatales y trasladados al interior de las instalaciones de Casa Jalisco. Esto mientras se manifestaban. Posteriormente se detectó que mismo policía del estado estaba a los alrededores de Casa Jalisco también deteniendo a personas. Incluso un repartidor fue señalado como manifestante y fue trasladado a Casa Jalisco. Ante esto, la actuación policial ocurrió casi que el gobernador Pablo Lemus había asegurado que respetaría el derecho a la manifestación e incluso en palabras de él, pues dijo que entendía la molestia de la ciudadanía, que escuchaba la exigencia y que la población tenía una justa razón para expresarse e incluso dijo que haría todo lo necesario para que las familias que lo desearan pudieran acudir de manera segura y pues respetar a quienes decidieran participar, cosa que no ocurrió. Las organizaciones y participantes también habían exigido garantías para ejercer la protesta social luego de que ya también se habían, pues justamente semanas atrás, evidenciado casos de, pues también pues que protestantes estaban siendo detenidos por policía del estado. Y bueno, ante este hostigamiento y criminalización contra quienes acudieron a la marcha, las organizaciones continúan la movilización para exigir que esas personas que se encuentran detenidas, incluso aún se encuentren detenidas, pues no tengan cargos. Y la movilización, bueno, reunió a personas que se concentraron, ya lo mencionaba, desde Casa Jalisco hasta inmediaciones de la avenida López Mateos. Ante todo este número de personas, la misma población pues cuenta más de 10.000 personas asistentes, cifra que fue reducida por la Unidad Estatal de Protección Civil y Bomberos de Jalisco a un reporte de 4.000 personas que habrían acudido a esta manifestación. Esto parte de todo lo que ocurrió ayer durante esta megamarcha por el agua.
0: Daba la impresión de que los policías estaban alterados y que a la mínima provocación fue que comenzaron a actuar en contra de los manifestantes.
17: Así es, Sonia, pues el equipo de NTR se encontraba en esta franja justo donde se encontraban policías y manifestantes. Se pudo observar cómo los manifestantes estaban gritando cosas, justamente estas consignas frente a los policías, y de un momento a otro fueron los mismos policías los que comenzaron a agredir e incluso jalaron a personas y son las mismas que se llevan detenidas. Empezó ahí justamente la agresión de los policías contra la manifestación. En un primer momento era contra quienes se encontraban en esta primera línea de manifestación, posteriormente pues los chorros de aguas fueron contra toda la población que se encontraba a los alrededores de Casa Jalisco. Lo mismo ocurrió con el gas lacrimógeno, fue contra toda la población, resultó afectada pues justamente niñas y niños que acudieron a esta megamarcha acompañados de sus familias, también pues activistas, defensoras de derechos humanos, población que se encontraba justo en todos los alrededores de Casa Jalisco, fueron agredidos por estos elementos de la policía que completamente ya parecía algo personal, más que justamente lo que dijo el gobernador, que se mantendría esta calma, fue todo lo contrario. Lo que ocurrió ayer, y pues ya se evidenció, fue más de 3 horas que fueron estas agresiones en contra de quienes salieron a manifestarse por esta mala calidad del agua que, aunque el gobernador asegura, pues ya ha sido solucionada, no está ocurriendo.
0: Claro, y además, Nancy, pues algunos datos que han quedado evidenciados en videos, esto que tú señalas, manifestantes que fueron jalados, que son, simplemente estaban parados frente a los policías y fueron jalados con violencia al interior del cerco y luego fueron llevados entre golpes y jaloneos al interior de Casa Jalisco. En la presencia de civiles haciendo labores de policía, por supuesto, y bueno, el uso me parece excesivo de la fuerza, sobre todo con el uso de, con el lanzamiento de estos gases lacrimógenos, que además, pues cuando son lanzados se escuchan como una especie de petardos, lo cual, tomando en cuenta la cantidad de familias que había en la manifestación, terminó siendo sumamente peligroso.
17: Así es, Sonia, esto es algo muy importante que mencionas, porque en un primer momento, cuando empezaron a caer las vallas, la misma población, pues se conocen entre organizaciones, entre sociedad civil, las primeras vallas que cayeron, se tumbaron, mejor dicho, fue por estas personas encubiertas, según las organizaciones, porque comienza un hombre a jalar las vallas y la misma población gritó que no le siguieran justamente los pasos, porque esta era una persona ajena a la manifestación y fue calificado como policía. Eso ocurre en un primer momento. En un segundo momento, esto que mencionas de manifestantes que fueron jalados e incluso perseguidos para llevárselos a las instalaciones de Casa Jalisco, también fue presenciado por el equipo de NTR. Se encontraba en el lugar un manifestante que pues estaba reclamando la mala calidad del agua a los policías. Justamente estaba él tratando de llevar un diálogo cuando justamente un policía que se encontraba en una segunda línea se abre paso entre quienes se encontraban en la barrera y jala a este chico, que sería uno de los primeros detenidos, de los primeros tres detenidos, y es jalado, posteriormente golpeado ahí mismo a las afueras de Casa Jalisco, y a rastras se lo llevaron pues adentro de Casa Jalisco. Esto ocurrió al menos en tres ocasiones en ese mismo lapso de tiempo, que fueron los primeros minutos. Posteriormente sale este equipo de Protección Civil y Bomberos de Guadalajara con estas con estos chorros de agua que fueron abiertos contra la población, y estos justamente gases lacrimógenos que cayeron a diestra y siniestra contra toda la población. Incluso pues el equipo salió dañado por este gas lacrimógeno que fue lanzado en múltiples ocasiones, a pesar de que ya la población se había retirado del lugar. Estos continuaban en el sitio y bastantes lesionados por golpes, por estos gases, y esto pues incluso ya se ha nombrado contra niñas y niños, que es también alarmante, porque era una marcha completamente pacífica para el nivel de agresión que se sufrió por parte de estos policías.
0: Claro, y otro detalle también, Nancy, que después los detenidos pues no se siguieron los procesos adecuados, ¿no? Lo que ha ocurrido en otras ocasiones, la falta de información, lo que para muchos, bueno, pues se tipifica como una desaparición forzada.
17: Así es, Sonia, audiencia. En los primeros momentos en el que se llevan a las primeras tres personas detenidas, justamente empezó la movilización para intentar detectar quiénes eran las personas detenidas. Posteriormente comenzó con esta, se comenzó una lista por parte de la misma población, debido a que no se tenía ningún tipo de información, a pesar de que se estaba solicitando a las autoridades. La misma población es la que en un primer momento pues recaba toda, bueno, que en todo momento lo han hecho, han recabado la información de quiénes se llevaron, y fue justamente calificado como desaparición forzada. Posteriormente se tiene una alta de al menos 51 personas que fueron detenidas, privadas de su libertad y trasladadas en un primer momento, según ya supuesto hasta la mañana de hoy, que fue primero a Casa Jalisco, que es donde las tuvieron detenidas, y posteriormente fueron trasladadas a Calle 14, que es Fiscalía del Estado. Ahí estuvieron retenidas sin ningún tipo de comunicación durante la madrugada. Las mismas familias pues denuncian que nunca se tuvo comunicación con las personas detenidas. Entre las personas detenidas tenía que mencionar que hay estudiantes de la Universidad de Guadalajara, que había padres de familia, madres de familia incluso, fueron detenidos. Sí, en ningún momento se tuvo comunicación con ellas y ellos hasta hoy que salen, los primeros reportes apuntan a que sufrieron sus violaciones a sus derechos humanos, claro, y también agresiones físicas e incluso sexuales contra mujeres. Esto es lo primero que se ha recabado por parte de las organizaciones en esto que pues escaló el nivel de violencia por parte del Estado, por parte de estos policías que son encabezados por el actual gobernador Pablo Lemus.
0: Así es, muchas gracias, Nancy, y bueno, sé que también por ahí te llevaste la parte de estar en la primera línea y en la cobertura. Espero que ya hoy todo esté mejor y que pues no haya pasado del susto.
17: Así es, Sonia, estuvimos ahí, ya es, únicamente queda el monitoreo a la salud, también a la salud de quienes estaban presentes, y pues esperemos esto vaya mejorando en algunas horas.
0: Así es, muchas gracias, Nancy Ángel. Bueno, pues estuvo ahí y fue parte de los periodistas que también fueron agredidos y que recibieron también estos chorros de agua y este gas lacrimógeno con el que los policías antimotines recibieron a los manifestantes. Es la 1:31 p.m. Vamos a hacer una pausa y regresamos con más información.
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0: Estamos de regreso, vamos a ir a la línea telefónica. Yo le agradezco a Edgar Cortés, investigador e integrante del Instituto Mexicano de Derechos Humanos y Democracia, que nos tome una llamada para platicar acerca de lo que observaron en la manifestación que se llevó a cabo ayer domingo, en donde pues miles de personas fueron a exigir a Casa Jalisco agua limpia. Edgar, muchas gracias por tomar esta llamada. Muy buenas tardes.
26: Buenas tardes, Sonia, y muchas gracias por el espacio.
0: Bueno, pues primero me gustaría que nos compartieras, Edgar, qué fue lo que observaron en esta manifestación y la forma en que esta se desarrolló.
26: Pues mira, yo creo que lo que vimos por un lado es pues la manifestación, el reclamo de ciudadanos, ciudadanas, expresando su inconformidad por lo que está pasando con esta crisis del agua y ejerciendo un derecho pues que está reconocido constitucionalmente y en los tratados internacionales de la libertad de manifestación, una forma de poder expresar eso, preocupación, reclamo, exigencia por lo que está pasando. Lo segundo es que pues vimos, digamos, en mayoritariamente una protesta con esa naturaleza. Después, alguna expresión, digamos, más que recurrió a algún tipo de violencia, pero que eso, digamos, ahí hay toda una gran interrogante de cuál es el origen, de dónde vienen estas personas, en fin, y creo que eso requeriría una aclaración, resultado de una investigación. Pero eso, lo siguiente que vimos es pues una respuesta sumamente violenta, excesiva, por parte de las autoridades, deteniendo personas, golpeándolas. Lo que sabemos es, en un primer momento, pues algunos de los que no se conocía su paradero, algunos que habían sido, según se conoce ahora, a Casa Jalisco, en fin, entonces todas las

0: comunicación y de resultados en términos de determinar eventualmente las responsabilidades.
1: Claro, la actuación de los policías, ya hasta nos hemos medio acostumbrado a que no existan protocolos ante manifestaciones que evidentemente por el nivel de enojo y por todo lo que puede ocurrir puede haber a lo mejor estos grupos que se les conoce como de choque o el grupo negro, como sea que se les llame, y no hay protocolos de las policías para actuar sin que sea de forma excesiva y violenta, ¿no?
0: Así es. Digamos, aunque sí tenemos una ley nacional de uso de la fuerza que en principio les aplicaría, ¿no? Y que establece una serie de estándares que van desde que la aplicación, o sea, que primero que se reconoce que hay una legitimidad del uso de la fuerza por parte del Estado a través de sus instituciones, en este caso la policía, pero que hay una serie de reglas, digamos, generales, donde el uso de la fuerza siempre es proporcional, es para evitar que esa violencia escale, que pueda lastimar a los propios policías o a otros ciudadanos. Entonces tiene un propósito el uso de la fuerza. Y en este caso, pues más bien lo que vemos es que eso no sucede así. Hay un uso de violencia que más bien intenta, pues eso, intimidar a quienes están protestando, tratar de disuadirlos que recurran al ejercicio de su derecho a la protesta, un uso excesivo que no es proporcional al riesgo que en un momento dado existía, en fin. Entonces, creo que lo primero que sería, hay una ley. Por supuesto que sería ideal tener un protocolo de actuación de las policías, ¿no? Donde se establezca el detalle de la actuación, incluso cuando en ese protocolo tendría que establecerse pues el análisis previo del eventual riesgo que pudiera haber, si se valora que va a aparecer un grupo de choque, el bloque negro, alguna expresión, digamos, violenta, cómo se preparan para eso, cómo lo atienden. Y eventualmente nadie, digamos, puede decir que no suceda, que si hay un exceso también de un ciudadano, una ciudadana, que ese exceso puede constituir un delito, pues hay otra vez reglas de cómo investigar, determinar eso, pues para que efectivamente se responsabilice a quien cometió en un momento dado un posible delito y que pueda tener un proceso adecuado para una eventual sanción. Pero esto que vemos, como yo diría, de brutalidad policiaca, pues creo que no ayuda. Primero, ni a sancionar a quienes pudieran haber cometido un exceso, y lo que vemos es, pues de pronto, los abusos en contra de ciudadanos y ciudadanas que estaban ejerciendo su derecho.
1: Claro, y además el control que hay, pues, de quiénes son inocentes o quiénes no por parte del Estado hace muy difícil que aún en casos que se documentaron claramente, como este chico que fue prácticamente succionado, él estaba parado de frente a los policías y fue llevado a rastras al interior del cerco policial y luego violentamente lo metieron a Casa Jalisco. Es decir, hay una secuencia en video de todo lo que ocurrió en este y en otros casos, pero pues quien tiene el control, de todas maneras, esta persona es detenida, es trasladada a la fiscalía y se le presentan cargos.
0: Digo, sí, y yo creo que ahí hay una primera gran irregularidad. Creo que allí, digamos, por un lado, y está la exigencia, por un lado, de que él sea liberado y que tenga condiciones para presentar su denuncia acompañado con organizaciones, con la Defensoría Pública, pues para presentar su denuncia, que ya tendría que estar habiéndole la Fiscalía, pues para determinar la responsabilidad de policías o de algún otro tipo de funcionario que haya participado en esto, que es claramente un abuso de la fuerza y que puede tener una consecuencia legal en términos de las lesiones que pudo haber tenido este joven, en términos de haberlo privado de la libertad inadecuadamente, en términos de pues que no se hizo no se cumplió otra obligación, que es cuando una autoridad detiene a una persona, está obligada a de manera inmediata registrarla en el Registro Nacional de Personas Desaparecidas, para evitar eso, que no sepamos dónde está, no sepamos qué cargos hay en su contra, y en consecuencia pues tampoco pueda ejercer su derecho a la defensa, ¿no? Entonces, ahí sin duda que hay una serie de responsabilidades, porque me parece que

0: Habría que darle seguimiento e impulsar que haya una investigación y eventualmente un juicio, pues que determine la responsabilidad de quienes participaron en este abuso, también garantizándoles, por supuesto, su derecho a la adecuada defensa.
1: Claro, sin embargo, bueno, en todas estas etapas es el mismo Estado el que está detrás. ¿Cómo lograr que eso ocurra?
0: Mira, yo sé que de pronto creo que pues ha sido un trabajo de muchos años cuesta arriba de lograr pues evidenciar estos abusos del Estado, de las distintas instituciones. Entonces yo creo que lo que hemos aprendido a lo largo de los años es, uno, primero hay que documentarlo, y qué bueno que ahora tenemos estos videos, pero habrá que seguir construyendo la documentación, reunir la información para tener como las evidencias. Dos, yo creo que, como ya tú decías, hay que evitar acostumbrarnos, como decir, bueno, pues ya pasó, no pasó a mayores. No, yo creo que hay que insistir en que esto pueda presentarse la denuncia, formalizarse, darle seguimiento, para que, a pesar de todas las dificultades, pues se haga una investigación, se determine la responsabilidad y vayamos a un juicio. ¿Cuál es la ventaja, digamos, que hoy podemos tener, sabiendo que es relativa? Pero una es que, básicamente, si se logra que se construya esta investigación y vaya a juicio, pues está la obligación de que el juicio, o el derecho de los ciudadanos y de las personas víctimas, a que el juicio sea público y que podamos conocer qué fue lo que pasó y se pueda determinar la responsabilidad. Creo que eso hay que seguirlo empujando desde las organizaciones de derechos humanos, desde las víctimas, para no pues seguir un poco quedándonos en conformarnos con que simplemente no haya pasado algo más grave en contra de todas estas personas.
1: Claro, y bueno, la otra parte es pues siempre el argumento de la autoridad sobre la violencia de algunos manifestantes para justificar su actuación.
0: Claro, pero volvemos a lo que decía. O sea, cuando existe esa realidad, creo que la autoridad lo que tendría que prepararse es cómo investiga, cómo construye evidencia en contra de esas personas que hicieron uso de la violencia, que destruyeron cosas, etcétera, para realmente construir una investigación y determinar la responsabilidad de estas. Porque en este uso de arbitrario de la fuerza un poco contra todo el mundo, tenemos efectos muy perniciosos. Uno, que terminas acusando, lastimando a personas inocentes y a quienes eventualmente recurrieron a la violencia, no se les investiga y no se les sanciona. Y lo que hemos dicho, la impunidad en estos y en muchos temas, si no la rompemos, pues termina replicándose una y otra vez. Y no es imposible, o sea, digamos, si se determina, y hoy con la tecnología que se tiene, con las cámaras, etcétera, se puede construir la evidencia específica a las personas que en un momento dado cometieron violencia, lastimaron policías, lastimaron otros ciudadanos, y construir una evidencia fundamentada y objetiva, ¿no? Y no este abuso indiscriminado que, insisto, no resuelve los problemas y solo los incrementa.
1: Por supuesto. Pues te agradezco mucho, Edgar, que nos hayas tomado esta llamada y que nos ayudes a revisar este tema.
0: Al contrario, gracias a ti por la oportunidad de conversar.
1: Muchas gracias, Edgar Cortés, investigador e integrante del Instituto Mexicano de Derechos Humanos y Democracia. 1:45 PM, hacemos una pausa, regresamos, tenemos más información.
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1: Estamos de regreso. Hoy en la mañana, familiares de personas que fueron detenidas ayer domingo y algunas organizaciones civiles y de defensa de derechos humanos que los han acompañado ofrecieron una conferencia de prensa para exigir la liberación inmediata de los detenidos. Los detalles los tiene Lauro Rodríguez, quien ya está en la línea telefónica. Lauro, ¿cómo estás? Muy buenas tardes.
13: Hola, ¿qué tal? Buenas tardes, el saludo con mucho gusto a ti, a toda la audiencia que nos acompaña en Informativo NTR, como nos escribes el día de hoy en las afueras de la Fiscalía del Estado de Jalisco, ubicados sobre la calle 14 en Guadalajara. Familiares y organizaciones exigieron a las autoridades del gobierno del Estado la liberación inmediata de las personas detenidas tras la manifestación de ayer para exigir agua limpia. Determinaron que las personas detenidas no fueron presentadas ante ninguna autoridad de manera inmediata, lo que significa que al igual que el 4, 5 y 6 de junio de 2020, se trató de desapariciones forzadas. Este modo de operación que tiene la Secretaría de Seguridad, la Fiscalía del Estado, en general el gobierno de Jalisco, con los centros de manifestaciones, se ha replicado en distintas ocasiones, y a pesar de aquellas promesas que hubo después del 4, 5 y 6 de junio de que ya no volvería a ocurrir, han sido reiterativos ese comportamiento. Y pues el día de ayer se mostró de nuevo esta desaparecer personas por parte del gobierno del Estado de Jalisco. Mencionó el mismo Antonio Flores, co-director del CEPAD, que es una de las organizaciones que acompaña a los familiares en materia legal, pues que es una desaparición forzada, igual de contratación, porque definen de manera arbitraria a estas personas que se estaban manifestando y no las llevan a presentar ante la autoridad correspondiente. Las ingresan a Casa Jalisco, después se las llevan sin decir a dónde, y después descubren que estaban en calle 14 dentro de la fiscalía, están completamente incomunicadas, no se les prestaron los servicios de salud, a pesar de que en la enorme mayoría de las personas detenidas tienen lesiones o tienen lesiones, hay algunas que todavía están incomunicadas, que todavía no reciben una atención médica, que todavía están detenidas, y pues esto no es otra cosa más que un tema de desaparición forzada, porque lo que hizo la autoridad fue detenerlos de manera arbitraria, no informar a las autoridades correspondientes de esta detención, no informar a los familiares, incomunicar a las personas, que se supiera dónde estaban estas personas por terceros, sino por la propia autoridad. Entonces esto es un modo de operación exactamente igual que el que ocurrió el 4, 5 y 6 de junio de 2020. Si bien desde ayer comenzaron a liberar algunas personas, sumando 18 hasta el corte del mediodía de hoy, todas tenían lesiones, y además pues aún hay personas que están incomunicadas. Margarita Mora, madre de Mariana, una de las personas que hasta el día de hoy sigue incomunicada, dijo que su hija fue a una de las personas que más golpearon. Ella mencionó que la tiraron, que todo está documentado en videos que prueban el actuar de los policías. La tiraron al piso, se empezaron a patear entre varios policías y se la llevaron arrastrando. En ese sentido, ella mencionó, la madre mencionó que Mariana lo que hizo fue defender a una amiga que también estaban golpeando a los policías y que por eso se la llevaron, que ella no estaba agrediendo a los policías, ella no estaba tirando las vallas, ella no estaba lanzando piedras y demás, como dice el gobernador Pablo Lemos Navarro, que ocurrió. En este sentido, pues por esta razón exige Margarita Mora que liberen a su hija Mariana, que además, pues ella no, hasta las 12 del día de hoy, no había podido ingresar a verla, cómo estaba. Apenas habían permitido unos momentos antes de la rueda de prensa que ingresara su papá, pero que ya sabían que la mujer que fue detenida pues tenía lesiones, que incluso estaba sencilla de ruedas por una posible fractura y que no le estaban permitiendo el acceso a los servicios de salud para que pudiera ser atendida. Entonces, esto fue parte de lo que describió su mamá en la rueda de prensa. En ese sentido, el discurso que sostuvo el gobernador Pablo Lemos Navarro sobre lo ocurrido el día de ayer fue que hubo un grupo de choque de alrededor de 400 personas que habrían ido a Casa Jalisco a generar violencia. Las familias recriminaron que las detenciones arbitrarias no fueron contra ningún presunto grupo de choque, sino contra personas que legítimamente fueron a exigir agua limpia. Y entonces le respondieron al gobernador Pablo Lemos, si identificaron un presunto grupo de choque de alrededor de 400 personas, ¿por qué no las detuvieron a ella, a esas personas y no a quienes estaban manifestando pues de manera pacífica? Porque mencionaron que de todas las personas que están en la fiscalía en calle 14, ninguna es de este supuesto grupo de choque. Todas son personas que se estaban manifestando, algunas que ni siquiera se estaban manifestando, como un repartidor de una de las plataformas digitales que de comida, de entrega de comida a domicilio, pues que también fue detenido y que todavía se encuentra en la fiscalía del estado de Jalisco. Entonces mencionan, si hubo un grupo de choque, pues porque detuvieron a personas que no estaban dentro de ese grupo de choque. Y resulta que de todas las personas que están detenidas, pues ninguna era de estos encapuchados, ninguna era de estas que traían estos palos, estos martillos que estaban arrojando piedras. Entonces, pues cuestionan al gobernador Pablo Lemos Navarro, que pues el actor de la policía en este sentido, si habían detectado que había este grupo, ¿por qué detuvieron a quienes no formaban parte de él? Es parte de lo que pues mencionaban algunas madres, por ejemplo Clara Miranda, quien es madre de Daniel, uno de los jóvenes que fue detenido y que también lo tienen incomunicado en la Fiscalía del Estado de Jalisco. Ella precisó que su hijo no pertenece a ningún grupo de choque y que lo único que ha visto es arbitrariedad por parte de las autoridades. Para ella menciona que su hijo está secuestrado. Ella fue la palabra que utilizó porque pues no le querían dar información, no le permitían verlo y no sabe el estado en el que se encuentra, sabe que tiene lesiones, pero no sabe de qué nivel, no le permiten el acceso a los servicios de salud. En este sentido también habló Graciela Bernal, madre de Jorge, que fue uno de los jóvenes que se difundieron imágenes en redes sociales con muchas heridas. Ella mencionó que esa imagen fue posible porque alcanzó a tomarse una selfie estando adentro de Casa Jalisco una vez que ya había sido detenido y que la envió de manera rápida antes de que le quitaran su equipo a su hermano y que su hermano pudo subirla a las redes sociales. Y en este sentido, pues también ella mencionó pues que su hijo no pertenecía a ningún grupo de choque, que de hecho había ido toda la familia a manifestarse, que era la primera vez que se manifestaba a Jorge, porque la situación del agua ya es insostenible, y eso motivó a muchísima gente a que salieran por primera ocasión a acompañar una de estas causas a la calle, y que fue el caso de Jorge, que era la primera ocasión que salía a manifestarse, toda la familia fue, y a él se lo llevaron y lo golpearon. En este sentido, ella coincidió pues que su hijo no formó parte de ningún grupo de choque y recriminó que también quedó con varias heridas. Al final, Eduardo Mosqueda, quien es integrante del Consejo Ciudadano del Mecanismo Federal de Protección a Defensores de Derechos Humanos y Periodistas, exigió que el mecanismo investigue de oficio lo ocurrido y dé protección a las personas que fueron detenidas e incomunicadas. Adicionalmente, Denise Montiel exigió a las autoridades que investiguen el uso de violencia de parte de los policías y que el caso no quede impune, como sí quedó impune el del 4, 5 y 6 de junio de 2020 y como han quedado impunes todos los demás. También señaló a la Comisión Estatal de Derechos Humanos de Jalisco por su ausencia. Mencionan que se le ha pedido expresamente a la Comisión de Derechos Humanos que acuda afuera de la fiscalía, donde están los padres y madres de familia, para que levante quejas y que hasta el momento de la rueda de prensa, pues no se ha parado la comisión. Es el reporte.
1: Bueno, y eso que mandaron un comunicado asegurando que estaban acompañando, ¿no?
13: Así es, eso también pues lo mencionaron, que pues ese comunicado no coincide con el trato que está dando a las familias, porque las familias han estado pidiendo que la comisión vaya afuera de la fiscalía para que acompañe, para que observe cómo están las cosas, para que pueda levantar las quejas, y no ha querido ir la comisión. Y esto tiene pues molestas a las organizaciones y a las propias familias, porque pues consideran que la comisión debería estar acompañando a las víctimas. Y contrario a esto, lo que sí notan que está haciendo es estar en el lugar donde están las autoridades. Por ejemplo, la comisión ha estado acompañando a las corporaciones de seguridad a estos procesos, pero no se ha acercado a las familias.
1: No, la verdad es que lo que está ocurriendo nos recuerda no solamente lo que pasó en junio de 2020, Lauro, sino incluso lo que pasó en aquel 28 de mayo, ¿no?
13: Así es, las situaciones que han sido hechos muy reiterativos. Está en mayo de 2004, está 4, 5 y 6 de junio de 2020, están las demás manifestaciones que también reprimió el exgobernador Enrique Alfaro Ramírez en contra de mujeres feministas, en contra de personas recolectoras de basura, en contra de familiares de personas desaparecidas. Hay que recordar los episodios de violencia de la policía de la pasada administración en contra, por ejemplo, de Luz de Esperanza. Y en la actual administración, pues hay que recordar lo que ocurrió con las manifestaciones también por la tarjeta única, que también hubo pues detenciones arbitrarias y que el gobernador en ese entonces dijo que era gente de la oposición, que de la Ciudad de México, que de otros estados, y de la igual forma, ese discurso del gobernador pues fue desmentido después por las familias de las personas detenidas, pues ahí mencionando que eran personas, algunas de los detenidos eran personas que ni siquiera estaban manifestando, que son de Jalisco, o que algunas son de otros estados, pero que viven en Jalisco, y como parecían de otros estados, pues las detuvieron, aunque iban pasando por el lugar. Ahora se vuelve a repetir esa situación, a pesar de los protocolos que afirmaron que construyeron desde 2020, a pesar de las capacitaciones que dicen tener, pues siguen ocurriendo ese tipo de represiones por parte de la autoridad.
1: Así es. Lauro, muchas gracias y buenas tardes.
13: Buenas tardes, quedamos pendientes.
1: Gracias a Lauro Rodríguez. Esto es lo que ocurrió hoy con las personas familiares de quienes fueron detenidos y que, pues, aquí está, se han estado incomunicados, no ha habido información precisa sobre lo que les ocurre ni sobre las condiciones en que se encuentran. Es la 1:59 p.m, hacemos una pausa, aprovechamos para despedir nuestra transmisión en el 95.9 de FM, continuamos en el 1010 de AM W Radio.
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1: Estamos de regreso, bueno, y en más información relacionada con las detenciones, tenemos estos detalles que nos presenta Miguel Ángel Vidal sobre lo que ocurrió ayer, precisamente con las actuaciones que llevaron a la privación de la libertad. Las autoridades hablan de 39 personas, los familiares y los colectivos aseguran que son alrededor de 50. Vamos a escuchar a Miguel Ángel Vidal.
28: Con consignas y música, cientos de personas marcharon este domingo en Guadalajara para exigir agua limpia. Afuera de Jalisco, la protesta escaló. Manifestantes fueron rociados con agua, alcanzados por gas lacrimógeno y perseguidos por antimotines. Infancias y personas con discapacidad encabezaron esta movilización. Durante el recorrido, las y los asistentes cuestionaron las vallas instaladas alrededor de Casa Jalisco y la glorieta Minerva, que restringía su acceso. Algunos denunciaron que cortaba la libertad y el libre tránsito y reclamaron la falta de respuesta de las autoridades. Nos están ignorando, no nos están dando la cara. Fue uno de los reclamos. Afuera de Casa Jalisco se reunieron colectivos de personas desaparecidas, familias con infancias y otros grupos ciudadanos. Dos carriles estaban delimitados por vallas metálicas, detrás de las cuales policías resguardaban este inmueble. Mariana, de El Coli, cuestionó la falta de diálogo. Ni siquiera nos están dando la cara ni abriendo el espacio para dialogar, para dar soluciones o fechas. Así lo señaló. Durante unos 50 minutos, los manifestantes lanzaron consignas y esperaron a que alguna autoridad saliera a recibirlos. Ante la falta de respuesta, continuaron con música, cumbias y baile mientras llegaban más personas. Conforme creció esta concentración, grupos de antimotines se desplegaron en las esquinas de las vallas. La tensión aumentó cuando manifestantes se confrontaron con policías frente al cerco, en medio de los reclamos por la falta de diálogo. Después, los asistentes fueron rociados con agua. Más tarde se escucharon detonaciones de petardos y una nube blanca cubrió parte de la concentración. Los manifestantes corrieron y gritaron ante el uso de gas lacrimógeno. El gas alcanzó a familias, infancias, personas mayores y otros participantes. Entre gritos por el ardor en los ojos y la garganta, algunos se mojaban el rostro y buscaban dónde resguardarse. Ana Rosa y su hija fueron alcanzadas por el gas. Nosotras estamos protestando por un derecho que todos los ciudadanos tenemos y que no tenía por qué respondernos de esta forma. Así lo expresó. Su hija también denunció agresiones policiales y sostuvo que los manifestantes no iniciaron la violencia. La violencia, ellos empezaron a golpearnos. Así lo afirmó. El uso de agua y gas, así como la persecución de manifestantes, continuó hasta después de las 3 de la tarde. es el reporte.
1: Muchas gracias a Miguel Ángel Vidal. Vamos ahora con Lauro Rodríguez. Él nos tiene los detalles de lo que hoy declaró la presidenta Claudia Sheinbaum condenando la actuación de los policías de Jalisco. Adelante, Lauro, te escuchamos.
0: Buenas tardes, saludos con mucho gusto. Gracias a todos los amigos que nos acompañan, informativo ASR, como lo describes, el día de hoy, la presidenta de la República, Claudia Sheinbaum Pardo, en las ruedas de prensa que ofrece cada día, dijo que el gobernador Pablo León Navarro deberá salir a explicar por qué se utilizó la violencia policial para reprimir la protesta del día de ayer para exigir agua limpia en Guadalajara. Dijo que ella está en contra de la represión, como ocurrió el día de ayer, y que desde el gobierno de Jalisco deberían tomar previsiones para evitar llegar a este nivel de uso excesivo de la violencia por parte de la policía en contra de las personas manifestantes, dado que esto derivó que hubiera alrededor de 50 personas detenidas y además también varias más, que no hay un número determinado de personas que resultaron con lesiones ya sea físicas o también que resultaron afectadas por el uso de gases lacrimógenos, por ejemplo, o que incluso resultaron mojadas por el agua que estuvieron utilizando en esta represión. Escuchemos a la presidenta quien habla sobre esto.
4: No estamos de acuerdo tampoco con el uso de la violencia en las manifestaciones. Nosotros creemos y siempre hemos creído en las manifestaciones pacíficas. Entonces, no debe haber represión ni debe abrirse el diálogo y tampoco debe haber manifestaciones violentas. Y en este caso particular, pues debe explicar el gobierno de Jalisco. Es una responsabilidad de ellos explicar por qué utilizaron agua y gases lacrimógenos, si es que los utilizaron, para afrontar una manifestación.
0: Parte de lo que mencionó la presidenta de México el día de hoy sobre esta protesta que hubo el día de ayer y sobre cómo actuó el gobierno de Jalisco referente a esta represión que hubo de la protesta social. Adicional a esto, la presidenta también habló acerca de el tema de la situación de la crisis de agua contaminada que tiene el área metropolitana de Guadalajara, que fue el punto focal que derivó en la manifestación de cierto del actual de la gente de que pues el agua es inutilizable aquí llega a los hogares. Y en este sentido la presidenta mencionó que este modelo CMRO que propone el gobernador Pablo Lemus Navarro, que es de construcción, mantenimiento, rehabilitación y operación, funciona en carreteras, pero que una cosa es carreteras, que es donde la utiliza el gobierno federal, y otra cosa muy distinta, los servicios públicos como el agua potable. Y menciona que dentro de este modelo CMRO, que no es otra cosa más que dejar que un privado construya, dé mantenimiento, rehabilite, pero también opere un sistema específico, pues que es precisamente esa última parte, el de la operación que está incluida dentro del modelo CMRO, lo que preocupa al gobierno federal de que pudiera abrirse la puerta pues a una posible privatización de este tema del servicio del agua. Entonces mencionó que al hablar con la Comisión Nacional del Agua sobre el modelo, que la presidenta como lo utiliza el gobierno federal para carreteras, que primero le dijo al gobernador Pablo Lemus Navarro, pues se oye bien, hay que ver si se puede implementar en Jalisco para la construcción del acueducto, pero que con agua la corrigió y que con agua le dijo, pues sirve para carreteras, pero una cosa son carreteras y otra cosa es el agua. El tema de dejar a un privado la operación de una infraestructura como el acueducto que va a traer agua desde Chapala hasta Guadalajara, pues hay que revisarla a detalle. Y ahí es ya donde dijo la presidenta de la República, pues que entonces habría que sentarse a platicar nuevamente con el gobierno de Jalisco para ver qué alternativas hay y que este modelo CMRO no sea la única opción que se tenga para el financiamiento del acueducto por esta situación, de que la operación del acueducto pues quedaría en manos de un privado y no de el gobierno del estado de Jalisco o del CIAPA. Escuchemos a la presidenta.
4: El gobernador nos planteó un esquema de financiamiento que se llama CMRO, que funciona en carreteras. Desde nuestra perspectiva, en agua es distinto, por lo que significaría la operación. El asunto es ponerse de acuerdo para ayudar a resolver el problema, porque los habitantes de la zona metropolitana de Guadalajara pues están sufriendo por la calidad del agua. Lo que tenemos que hacer es resolverlo, pero resolverlo en un acuerdo en donde primero ver las medidas emergentes que se tienen que hacer y segundo, pues el programa de largo plazo. Eso hizo el presidente López Obrador con el gobernador Alfaro. El presidente López Obrador cumplió, el gobernador Alfaro pues no cumplió con su parte. Incluso él hizo otras obras de agua que no resolvieron el problema. Entonces ahora hay que tener la certeza que técnicamente estamos atendiendo el problema y al mismo tiempo que financieramente sean mecanismos pues que no generen una privatización del servicio. Yo espero que nos pongamos de acuerdo.
0: Eso fue lo que dijo la presidenta. Ella menciona que este tema se debe dividir en dos partes, el tema técnico, que es la construcción de infraestructura, en este caso el acueducto, y que ahí no hay discusión, que ahí Conagua ya dio el visto bueno de que sí es una obra necesaria y que puede resolver el problema, pero ahora lo que está en discusión es el tema financiero, el esquema con el que se puedan financiar esta mega obra. Y pues mencionó que en el Congreso del Estado de Jalisco, donde ahora está a discusión ese tema, pues que ahí es donde se tendrá que llegar a un acuerdo, y pues también adelantó que el día de hoy va a tener una reunión el gobierno del estado con la Comisión Nacional del Agua para revisar el modelo CMRO que plantea el gobernador Pablo León Navarro, y que Conagua pues vuelva a dar un veredicto si ellos consideran que es viable o no. Conagua lo que hizo fue decir, el acueducto sí puede ayudar, sí es una solución, pero ahora que se enteraron que es a través de un modelo CMRO, pues preocupa el tema de que la operación caiga en manos de un privado. Es el reporte.
1: Claro que esto es lo que han estado señalando algunos expertos en temas de agua, que si bien la obra sí es necesaria, tiene que revisarse el esquema de financiamiento y sobre todo cuáles serán los derechos de la empresa que construya y que además se quedaría con estos miles de millones de pesos, porque aunque la obra cuesta alrededor de 11 mil millones de pesos, como se ha señalado, como bien mencionabas tú en su momento, Lauro, podría elevarse incluso a más de 48 mil millones, ¿no? El costo total.
0: Así es, y que además los documentos que entregó el gobierno de Jalisco al Congreso del Estado, pues también son muy claros al especificar que el CIAPA o la Comisión Estatal del Agua no van a tener la titularidad de los derechos de la infraestructura hasta que no termine el contrato. Es decir, el acueducto no va a ser del gobierno de Jalisco, no va a ser del CIAPA, no va a ser de la Comisión Estatal del Agua hasta después de 20 o 25 años que termine este contrato CMRO. A partir de entonces, una vez que se salde esta suma que se pueda definir, que sea de 39 mil o de 48 mil millones de pesos, dependiendo de la temporalidad, de acuerdo a como está planteado, todavía deben revisarlo las y los diputados, pues hasta que se termine ese plazo, la empresa que construya le va a entregar la titularidad de la obra al gobierno de Jalisco, ya sea al CIAPA o a la Comisión Estatal del Agua. En todo ese tiempo, en todo ese proceso, no. Y hay que recordar, por ejemplo, lo que mencionaba Juan Pablo Macías Salazar, que es especialista en el tema, que eso corre el riesgo de que de pronto llegue pues un gobernador, gobernadora de otra línea política y que diga, pues ya no voy a pagar, o que se complique la situación económica del estado de Jalisco y que ya no se pueda pagar la contraprestación, que sería de más de 2.300 millones de pesos. ¿Qué va a hacer la empresa que está encargada de la operación? Pues se corre el riesgo de que pueda cerrar el acueducto y que ya no se tenga disponibilidad de agua desde Chapala para el área metropolitana de Guadalajara, porque la operación va a estar a cargo todavía de la empresa durante el tiempo del contrato.
1: Así es. Lauro, gracias y buenas tardes. Queda pendiente también las declaraciones del gobernador, pero tenemos que ir a una pausa. Volvemos a enlazarnos contigo.
0: Quedamos pendientes.
1: Gracias. Lauro Rodríguez, 2 de la tarde, 15 minutos, una pausa y volvemos.
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1: Ahora con Lauro Rodríguez, que nos comparte lo que dijo también esta mañana el gobernador Pablo Lemus. Adelante, Lauro, te escuchamos.
29: Como lo comentas, el gobernador Pablo Lemus Navarro habló el día de hoy acerca de lo que ocurrió el día de ayer. Él trató de justificar a su policía, alegando que un grupo de choque alrededor de 400 personas que llegaron con martillos, con palos, con piedras a generar violencia en la zona, que los policías respondieron y que ahí él lo calificó como un enfrentamiento, no como una represión. Eso fue parte de lo que dijo el gobernador, que luego las familias pues le respondieron a las demás, las personas detenidas por ninguna formaba parte de este presunto grupo de choque, ninguna había acudido ni con armas y tampoco encapuchadas, por ejemplo. Y el gobernador también pues habló acerca de pues el actor de la policía, dijo que dio ya órdenes a la Fiscalía del Estado para que revisen los videos que haya disponibles de las protestas para evaluar el comportamiento de cada una de las personas del servicio público que participaron en esta protesta, en esta represión, y a partir de ahí hacer las investigaciones que se requieran, y si hubo un excesivo uso de la violencia por parte de la policía, de acuerdo a como lo vean por parte del gobierno de Jalisco, por parte de todas las demás personas que han sacado que sí hubo, pues el gobernador mencionó que habría pues investigaciones en lo particular a los elementos que se detecten que actuaron fuera de los protocolos. Eso fue parte de lo que dijo el gobernador. También mencionó que estarían revisando cada una de las detenciones en lo particular para saber de cuáles personas sí pertenecían a este inventado bloque de choque y quiénes no. Y pues hasta el momento van 18 personas que ya han sido liberadas. El gobernador mencionó y lo reconoció que la liberación significaba pues que no pertenecían a este grupo de choque. Entonces 18 de las 39 personas que tienen documentadas la fiscalía como detenidas pues ya fueron liberadas el día de hoy. Es el reporte.
1: Muchas gracias, Lauro, buenas tardes. Muchas gracias a Lauro Rodríguez. Vamos ahora a la línea telefónica. Le agradezco a Alfonso Partida Caballero, él es abogado, experto en temas de seguridad pública, forma parte de hecho del Observatorio de Seguridad Pública, Justicia y Derechos Humanos de la Universidad de Guadalajara, y con él vamos a platicar precisamente de la situación jurídica que hay en torno a la detención de manifestantes. Doctor, qué gusto saludarlo, ¿cómo está? Muy buenas tardes.
2: Muy bien, Sonia, y con el gusto de saludarte a ti y al auditorio.
1: Bueno, pues me gustaría primero conocer su opinión jurídica sobre la forma en que se dan las detenciones y ante qué nos estamos enfrentando con la manera en que finalmente fueron llevados a la Fiscalía del Estado quienes fueron privados de la libertad allí en Casa Jalisco.
2: Sí, hombre, fue una desgracia el operativo que planteó el Ejecutivo del Estado cuando se había comprometido y está documentado que iba a ser una cuestión pacífica por parte del Estado, que iban a cuidar la seguridad y que era un derecho de los ciudadanos a manifestarse, ¿no? Lo que es constitucional, lógicamente. Pero ¿qué sucedió en la realidad? Porque he escuchado con mucha atención lo que dijeron el secretario de Seguridad, el fiscal y el coordinador de Seguridad del Estado, y de igual manera el gobernador, y la verdad es que es una catarsis, porque unos dicen 4.500 participantes y otros habla de 10.000, ayer se hablaba de 50.000 por parte de Derechos Humanos y por parte de Protección Civil. Entonces la verdad es que los agarró de rodillas a los cuerpos policiales, porque aquí no se apegaron a lo que viene a ser la Ley Nacional sobre el Uso Legítimo de la Fuerza, ¿no? Que nos habla de ciertos requisitos. Ahora, ¿qué tenía que estar haciendo la Fiscalía cuando la Fiscalía no es un organismo preventivo? Es un organismo de que procura justicia y que investiga delitos. Ahora el gobernador habla también, mete a la Comisión de Derechos Humanos, cuando la Comisión de Derechos Humanos es autónoma, y él habla de que ya dio indicaciones, de que ya ordenó que hicieran, que vieran los videos. Pues ¿cuáles videos van a ser? Los que participó el gobierno del Estado, los elementos del Estado. Entonces lo que haga la Comisión Estatal de Derechos Humanos no tiene vinculación, es una investigación como una llamada a misa. Quien debe de hacer la investigación correcta es la Fiscalía, pero si está metida forma parte del problema, pues ¿cómo van a hacer la investigación, no? Aquí el tema es también la participación, unos dicen que es la participación de cerca de 400, dice el gobernador, pero detuvieron a 39, de los cuales han dejado en libertad 31, y lógicamente que la mayoría en el trayecto de la tarde los van a soltar a todos. Son estudiantes, son gente mayor, son jóvenes, sí, enardecidos, por supuesto. Lógicamente que aquí no se puede hablar de uso legítimo de la fuerza, porque esta es una facultad para emplear los medios, pero de manera coherente, Sonia, de manera física, cuando esté justificado. No había justificación. Quienes empezaron la reyerta y quienes tenían gente con capucha eran los antimotines. Todos traían el rostro tapado. Lógicamente que también posteriormente hubo gente que traía y ya no sabía si era porque venían así, pero de la fuente de la Minerva hacia acá no, ninguno traía la cara tapada, y eso lo pueden decir los medios de comunicación. y posteriormente cuando lanzan los gases lacrimógenos, estas granadas lacrimógenas, pues lógicamente que, y esto lo pueden decir también los periodistas, que se tenían que tapar la cara, tenían que taparse los ojos, ponerse la camiseta, quitarse algunos la camiseta para lograr una comparsa con la cuestión de los químicos que te arrojan, ¿no? Y aquí te digo, no hubo una proporcionalidad como dice la propia ley nacional. La proporcionalidad es se debe de entender como una intensidad de la fuerza para guardar una relación con la resistencia. Ni siquiera sabían a lo que estaban enfrentando los propios policías, porque si el gobernador dijo un día antes que iba a ser todo tranquilo y que él iba a estar al pendiente y todo, pues no fue así, ¿no? Entonces, esta resistencia de proporcionalidad, tiene que haber una resistencia a la amenaza. ¿Cuál era la amenaza? Si venían, la amenaza era manifestarse en contra de del agua puerca, ¿no? Y el riesgo también debió de haberse tomado en cuenta, pero ¿cuál era el riesgo en esta circunstancia? Pues no había riesgo de un inicio, ¿no? Porque si no lo hubieran atacado desde el principio. También nos habla la ley nacional sobre el uso de la fuerza, de la racionalidad, que es una decisión que debe responder a las circunstancias concretas, la información disponible. Nunca dijeron que había una información de riesgo, y esto echa a la borda lo que dijo el gobernador y este trío de servidores públicos, pues de manera muy mal, por cierto. Y también esta información debieron de haberla valorado si la tenían disponible, ¿no? Y por supuesto que tienen que rendir cuentas. Aquí está la situación, pero no puede ser posible, Sonia, que quieran que diga el gobernador que ya ordenó hacer la investigación cuando él está en el problema. El problema, recordemos, de inicio es más de 8, 9, 10 años que no hicieron nada. Eso también se tiene que investigar, porque toda intervención de poder debe ser documentada. ¿Por qué se dio la inconformidad de los ciudadanos? Porque había gente mayor, hubo gente mayor detenida, Sonia. Claro. No es posible que hubiera...
1: Doctor, casi tengo que ir a una pausa, pero me gustaría también si nos señala si hay anomalías en el proceso que se siguió a partir de la detención.
2: Por supuesto, porque debe de ponerse a disposición del juez. Debe de ponerse a disposición del juez para que conozca de una parte y de la otra la información que se tiene. Pero aquí había elementos de la fiscalía participando, guardias blancas que les nombran, y ahí están los videos, que dentro de Casa Jalisco y atrás de los propios antimotines había gente de civil. Eso se le llaman guardias blancas, que tenían que estar haciendo cerca de 50, que eran los que detenían, que eran los que golpeaban. Entonces, todo esto, claro que estuvo mal en el protocolo, esto no es legal. Si los ponen a disposición de un juez, el juez tiene que dejarlos en libertad por una detención ilegal. No van a poder probar que fueron ellos. Una señora de 60, 70 años que llevaron arrastrando, pues imagínate cómo le van a demostrar que ella estaba con la cara tapada, no era así, ¿verdad? Entonces, ¿dónde están los 400 que dice el gobernador que participaron? Si no detuvieron a ninguno, es una cuestión subjetiva de parte de una opinión de un servidor público que está inmiscuido en esta circunstancia.
1: Por supuesto. Le agradezco mucho, como siempre, platicar con nosotros.
2: Estoy a sus
1: órdenes. Gracias. Muchas gracias. Es el doctor Alfonso Partida Caballero, integrante del Observatorio de Seguridad Pública, Justicia y Derechos Humanos de la Universidad de Guadalajara. Son las 2 de la tarde, 30 minutos, una pausa, regresamos.
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1: Así es, vamos a Zacatecas con Landy Valle, que nos tiene la información desde esa entidad. Landy, adelante, muy buenas tardes.
26: Hola, ¿qué tal? Muy buenas tardes, Sonia, te saludo desde la capital de Zacatecas con la información más importante de este lunes 12 de octubre. Las unidades médicas del IMSS, IMSS Bienestar e ISSSTE en Zacatecas enfrentan una creciente demanda de tratamientos de hemodiálisis debido al aumento de pacientes con problemas renales, al grado de que recurren en algunos casos a servicios subrogados para garantizar la atención. En el Hospital General de Zona 1 del Instituto Mexicano del Seguro Social en Zacatecas, aunque hay servicio las 24 horas con 3 turnos, en el área de hemodiálisis no todos los días hay suficientes máquinas, por lo que subrogan el servicio en clínicas privadas para garantizar la atención. También el incremento de pacientes que requieren dicho tratamiento en los hospitales y unidades médicas del Instituto Mexicano del Seguro Social para el Bienestar ha llevado a que las autoridades soliciten una ampliación del número de máquinas para este servicio. De acuerdo con una tarjeta informativa del organismo, actualmente hay 20 máquinas para hemodiálisis. Pese a ello, existe un déficit de atención, por lo que se gestiona la implementación de este servicio en 5 municipios. Contrario al IMSS e IMSS Bienestar, el ISSSTE en Zacatecas afirmó que las máquinas disponibles en el Hospital General son suficientes para brindar el tratamiento a los pacientes. Sobre el tema, 8 pacientes renales originarios del municipio de Tabasco, aquí en Zacatecas, se quedaron sin el servicio de hemodiálisis que recibían en la unidad de diálisis y hemodiálisis de Calvillo, Aguascalientes, debido, según les informaron, a la falta de presupuesto para continuar atendiendo a personas que no habitan en aquel estado. Francisco Sandoval, uno de los pacientes afectados con la suspensión del servicio subsidiado de hemodiálisis, ahora recibe provisionalmente el tratamiento de una clínica en Jalpa, pero su familia no tiene solvencia para pagarlo. afirmó que al pertenecer a una familia de pocos recursos económicos, la mejor opción para recibir su tratamiento de hemodiálisis era la unidad de diálisis y hemodiálisis de Calvillo. En más información, la primaria federal Ford 126 es la primera escuela de Zacatecas en implementar un programa piloto de inclusión dirigido a estudiantes de la comunidad wixárika. Como parte de ello, se asigna un docente de la misma etnia, con lo cual se busca evitar la pérdida de su identidad cultural y combatir la discriminación en las aulas. Actualmente, el plantel cuenta con un grupo de alrededor de 26 alumnos wixárikas de distintos grados escolares, explicó Gustavo Sánchez Bonilla, jefe de la Región 2 Federal de la Secretaría de Educación de Zacatecas, quien agregó que las clases se imparten de acuerdo con su cultura y lengua. Jorge González González, estudiante de la Universidad Pedagógica Nacional, Unidad Guadalupe 321, inició este ciclo escolar sus prácticas profesionales en la Ford 126, consciente de la necesidad de que los menores cuenten con un docente que conozca su idioma y costumbres para facilitar el aprendizaje. Hasta aquí la información desde el estado de Zacatecas. La invito a que continúe en informativo NTR.
1: Muchas gracias a Landy Valle. Vamos ahora a la capital del país con Alberto García Zarú.

0: desde hace algunos días, debido a que han rechazado la oferta del gobierno de un incremento de 6.8% a sus percepciones, ya que solamente se contempla un aumento directo al salario de 2.9%. Trabajadores de la salud, entre ellos médicos, enfermeros, administrativos, han advertido que además del aumento tan raquítico a su salario, pues también trabajan con condiciones muy lamentables. No hay medicamentos, no hay instrumental, y además las horas de trabajo son extenuantes sin ningún tipo de remuneración. Por eso, marchan por las calles de la Ciudad de México, sostuvieron una plática con el gobierno federal el viernes pasado, pero sectores de los trabajadores han desconocido los acuerdos llegados por su sindicato oficial, por la dirigencia del sindicato oficial, que acordó una consulta nacional el próximo 14 de octubre para ver si aceptan este aumento salarial de 6.8% de manera general, 2.9 directo al salario, 3.9 a prestaciones. El secretario del Trabajo y Previsión Social, Marat Bolaños, informó que el gobierno federal coadyuvará para la consulta entre los trabajadores, y en este ejercicio, dijo, participarán los más de 470,000 trabajadores del IMSS Bienestar en todo el país. Escuchemos al secretario del Trabajo.
1: La consulta que se llevará a cabo el día 14 de octubre tendrá cerca de 670 puntos de recepción de los votos de las personas trabajadoras en activo. Estamos hablando que son 670 unidades electorales en donde asistirán pues un padrón de 476,260 personas, que reitero son las personas trabajadoras en activo con derecho a voto. De ahí pues vamos a hacer un despliegue, por supuesto, de los verificadores por parte del centro, en acompañamiento también con el personal de la Secretaría de Trabajo, para que esta consulta pues se lleve en cumplimiento de todo lo relativo a la norma de trabajo. Y pues simplemente decir que estamos ahora también en comunicación de manera muy estrecha con el sindicato para que pues todas las convocatorias a este ejercicio democrático pues se hagan también en apego a la ley. Vamos a estar seguramente también informando de los resultados de la misma consulta en los próximos días, así que les pedimos que estén también muy atentos.
0: El director del IMSS Bienestar, Zoé Robledo, afirmó que se esperará el resultado de la consulta para conocer la opinión de los trabajadores de salud en una conferencia de prensa que de hecho fue ordenada por la propia presidenta de la República. Zoé Robledo se negó a decir si habría una posibilidad de aumentar la oferta de salario, de aumento de salario, a los trabajadores del IMSS Bienestar. Dijo Zoé Robledo que esperarán a los resultados de la consulta. Escuchemos al director del IMSS Bienestar.
2: Eso ya será parte de lo que se tuviera que ver, pero yo no anticipo la voz de los trabajadores.
3: Pero la capacidad del IMSS financieramente sí le da para incrementar el salario.
2: Mire, nosotros creemos en el diálogo y el escucha a los trabajadores, y eso es lo que va a ocurrir. Primero hay que escucharlos.
3: Sí, sí entiendo esa parte, pero el IMSS, ¿cómo está en sus finanzas para que pudiera haber un incremento al salario? ¿Qué es lo que están reclamando los trabajadores desde el IMSS, no desde la escucha a los médicos, enfermeras o el personal?
2: No, de la consulta, son cosas distintas.
0: Pues simplemente no se dio el director del IMSS y se mantiene esta oferta de incremento al salario de 6.9%, 2.8 directo al salario que perciben trabajadores de salud del IMSS Bienestar. Zoé Robledo dijo que al igual, pues como se ha anunciado por parte del gobierno federal con los maestros después de estas manifestaciones que se realizaron durante el Mundial de Fútbol con la Coordinadora Nacional de Trabajadores de la Educación, ahora el gobierno buscará dialogar con los trabajadores del IMSS Bienestar en cada una de las clínicas y hospitales. Ya no habrá pues un diálogo con los liderazgos, sino ahora será directamente con los trabajadores del IMSS Bienestar. Escuchemos a Zoé Robledo.
2: Y el método va a ser muy sencillo. Diálogo directo, los titulares de cada una de las delegaciones del IMSS, todas y todos ellos médicas y médicos, en cada delegación, junto con sus equipos,

0: lo mismo que los directores de las unidades médicas de alta especialidad, los directores de el Hospital de Cardiología de Centro Médico Nacional Siglo XXI o el Hospital General de la Raza, van a ir junto con sus equipos a cada uno de esos hospitales, piso por piso, con el equipo para escuchar, primero para escuchar a la base trabajadora, porque son ellos, al final de cuentas, quienes hacen funcionar al IMSS. La siguiente, ¿qué temas vamos a abordar en este ejercicio de diálogo? Son 8 fundamentales. El primero es el abasto de insumos, el material de curación, los consumibles, que son tan importantes, que muchas veces no se ven, pero sin los cuales no se puede atender. Y estamos hablando desde gasas, jeringas, apósitos, agujas, catéteres, guantes. Tenemos que verificar que estén donde deben de estar, que no en el almacén, no en el almacén del hospital. Deben de estar en donde los necesitan y en el momento que lo necesitan las trabajadoras y los trabajadores.
1: Esta mañana la presidenta Claudia Sheinbaum reconoció que existe realmente desabasto en algunas clínicas del IMSS Bienestar y en hospitales, por eso se hará una revisión. De hecho, el viernes pasado informó que haría una visita de aquí al mes de diciembre a todos los estados de la República para conocer la situación de hospitales y clínicas del Instituto Mexicano del Seguro Social, del IMSS Bienestar y también del ISSSTE y del sector de salubridad. Sonia, mi información esta tarde.
2: Muchas gracias, Alberto. Muy buenas tardes.
1: Hasta luego. Muy buena tarde.
2: Gracias, Alberto García Zarubi. Son las 2:00 p.m. con 44 minutos. Hacemos una pausa y regresamos con más información.
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2: Estamos de regreso, vamos a la línea telefónica. Ya está David González Jauregui con la información sobre los efectos del huracán Simón en las costas de Jalisco. Adelante, David, te escuchamos. Muy buenas tardes.
9: Sonia, buenas tardes, amigos del auditorio. El huracán Simón continúa alejándose de las costas de Jalisco, aunque las autoridades de Protección Civil mantienen la alerta naranja en 10 municipios ante los pronósticos de lluvia oleaje elevado y fuertes rachas de viento. De acuerdo con el último reporte de Protección Civil, el ciclón se localiza a 90 kilómetros al suroeste de Cabo Corrientes y se desplaza hacia el noroeste a 6 kilómetros por hora, con vientos sostenidos de 110 kilómetros por hora. El pronóstico indica que sus efectos disminuirán gradualmente durante el día, sin embargo, todavía se prevén tormentas vespertinas en la región Costa Sur, Costa Norte y Sierra Occidental. Los municipios que permanecen bajo alerta naranja son Atengo, Atenguillo, Cabo Corrientes, Cuautla, Huachinango, Mascota, Mictlán, Puerto Vallarta, San Sebastián del Oeste y Talpa de Allende. El huracán, debemos de decirlo, que no ingresó como se esperaba en lo que es el municipio de Cihuatlán, sin embargo, se reportan afectaciones en al menos 6 viviendas de la comunidad La Tecolotera, debido a que se ingresó agua del río Marabasco, que subió sus niveles, lo que ocasionó daños menores en los muebles y los enseres de estas viviendas. También hay que señalar que hay, además de las viviendas afectadas, el malecón resultó afectado y algunas carreteras de este municipio son. También señalar que, según la Coordinadora Nacional de Protección Civil, Laura Velázquez, el saldo en Jalisco, Colima y Michoacán se mantenía sin personas fallecidas y lo catalogan como saldo blanco zona.
2: Muchas gracias, David. Buenas tardes.
9: Buenas tardes.
2: Gracias a David González Jauregui. Bueno, pues esto es lo que ocurre en torno al paso del huracán Simón por Jalisco. Vamos a ir a más información. Son las 2 de la tarde con 49 minutos.
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2: Óscar Orozco con la información deportiva. Óscar, ¿cómo estás? Muy buenas tardes.
8: Hola, Celo, muy bien, gracias. Muy buenas tardes. Un gusto saludarte a ti y a todo el auditorio de Informativo NTR en este lunes. Bien, pues concluyó la jornada número 11 ya de la Liga MX del fútbol mexicano, nuestra liga, el torneo Apertura 2026 este fin de semana. Y bueno, pues de manera extraña, rara, solamente en estos 9 partidos que hubo de esta fecha número 11, solamente hubo 3 partidos con ganador, es decir, 3 equipos que ganaron. El resto o perdió, obviamente, 3 perdieron y el resto empates, es decir, los de la tabla general, los que lideran la competencia, no ganaron. Y bueno, esta jornada fue un tanto sui generis precisamente por ese detalle, en el que pues muy pocos equipos ganaron, prevalecieron los empates. Y bueno, pues esto hay que mencionarlo porque pues los punteros no pudieron ganar en esta jornada, ¿no? Y hablo de punteros como equipos como el América, que empató con el Monterrey 1-1, las Chivas, que empataron en el clásico tapatío con el Atlas también 1-1, Cruz Azul, que empató con Pumas 3-3, y el que está sorprendiendo sin duda es Querétaro. El equipo de los Gallos Blancos del Querétaro está teniendo una temporada de ensueño, una temporada realmente impresionante. Tómenle foto los aficionados del Querétaro a la tabla general, porque pocas veces pueden ver a su equipo en tercer lugar general, por encima de equipos poderosos como Chivas, como Tigres, como Monterrey, como Pachuca, en fin, los únicos 2 equipos que están por ahí en la cima es América y Toluca, y insisto, esta jornada no ganaron, así que bueno, pues es una jornada muy atípica esta, la 11, porque solamente 3 equipos resultaron con victoria, y hablo de Tigres, que Tigres reaccionó después de un inicio muy malo, a pesar de la victoria ante Toluca el viernes pasado, es un inicio muy malo de parte de los Tigres, 3-2, y luego también ganó Querétaro, obviamente el equipo sensación del torneo, le ganó al Atlante, y Santos, el resto fueron empates, solamente Santos, que le ganó a San Luis 2-1, el equipo de Querétaro, que le ganó al Atlante 2-0, y Tigres, que le ganó 3-2 a Toluca. Solamente 3 equipos ganaron, entonces el resto fueron prácticamente empates, ¿no? O sea, 3 equipos que perdieron, 3 ganaron y el resto empates. Por eso la tabla general está muy pareja a la situación. Hoy no podemos decir, tras 11 jornadas, que hay un equipo que se esté robando la liga, que esté realmente destacando, realmente no. Vaivenes, que hay claroscuros de los equipos, es una realidad, y bueno, pues así va a estar el torneo muy, pero muy parejo, y bueno, pues es nuestra liga, y bueno, vamos a estar por ahí viendo esta situación con el fútbol mexicano, ¿no? Que bueno, tiene ya la siguiente jornada, y recordar que mañana reinicia la Champions League, mañana el torneo de clubes más importante del mundo, que es la Champions League, mañana tiene actividad, ya se reanuda, solamente ha habido un partido, una primera jornada que nos trajo buenas sensaciones, y ya viene la jornada número 2 el día de mañana. Mañana los partidos se los comparto: el Lens contra el Sporting de Lisboa, 10:45 de la mañana, allá en Francia; el Sabá contra el Slavia Praga, también 10:45 de la mañana, y ya más tarde, a la 1 de la tarde, a la 1 al mediodía, Galatasaray contra el Barcelona. El Barcelona, que tiene de 8-8 en la Liga de España, el Barcelona ha ganado todos los partidos, tiene el pleno allí en España, no ha empatado, no ha perdido, y mañana se enfrenta al Galatasaray allá en Turquía. El Leipzig contra el PSV, también mañana a la 1 de la tarde; el Arsenal de Inglaterra contra el Lille de Francia; el Atlético de Madrid contra el Manchester United. Este partido también es imperdible, el Atlético de Madrid contra el Manchester United es un partido de Champions, obviamente. Villarreal contra el Nápoles, también mañana a la 1 de la tarde; el Viking contra el Bayern Múnich, espera que el Bayern por ahí no tenga ningún problema; y el Inter de Milán contra el Brujas de Bélgica. Son los partidos de mañana en la reanudación de lo que es la Champions League, el torneo de clubes más importante del planeta Tierra. Hablamos de los playoffs de las grandes ligas, ya están las series por el título de la Liga Americana y de la Liga Nacional, las series de campeonato. Ayer los Dodgers perdieron ante los Cerveceros de Milwaukee 2-1, una fragorosa batalla la que se vio ayer allí en Milwaukee, con un duelo de picheo interesante, pero bueno, pues el que golpeó fueron los Cerveceros de Milwaukee, 2-1, derrotaron a los bicampeones Dodgers de Los Ángeles. La serie continúa hoy, por cierto, dentro de unos minutos se reanuda la actividad ahí en las grandes ligas, a las 3 de la tarde, de hecho, cuando arranque la emisión de Pasión en los próximos minutos, iniciará el segundo partido allá en Milwaukee entre los Cerveceros y los Dodgers de Los Ángeles en el duelo por la Liga Nacional, el Gallardete. Y más tarde, a las 6, arranca la serie por el título de la Liga Americana entre las Rayas de Tampa Bay y los Guardianes de Cleveland. Allá en Florida será ya en Tampa el primer partido. Así las cosas en las grandes ligas, que están viviendo pues momentos determinantes, obviamente, en estas series ya del béisbol allá en Estados Unidos. En la NBA ya se reanudó la actividad en lo que viene siendo la pretemporada, los partidos que se van a llevar a cabo más tarde: el Halcones de Atlanta contra el Thunder de Oklahoma, los Knicks de Nueva York, los campeones actuales, contra los Timberwolves de Minnesota. Y bueno, pues ya se reanuda la actividad. Y recordar también que hoy, a partir de la NFL, el lunes por la noche, este día ya termina la semana número 5 de la temporada, los Rams de Los Ángeles se enfrentan a los Bills de Buffalo. Buen partido a interconferencias. Los Rams, con 2 ganados, 2 perdidos, se enfrentan a los Bills con 3 ganados y 1 perdido. Duelazo esta noche allá en el SoFi Stadium en Los Ángeles. Y de eso más hablaremos solo en el programa de Pasión en unos minutos más. Invito a la gente que se quede con nosotros después del noticiero.
2: Ahí está la invitación, Oscar. Muchas gracias. Buenas tardes.
8: Gracias. Buenas tardes para todos. Buen provecho. Gracias.
2: Gracias a Oscar Orozco. Nada más para cerrar, comentarle que las autoridades del gobierno del estado y las corporaciones de protección civil de Guadalajara y Zapopan entregaron ya el reporte final de la edición 292 de la Romería de Zapopan 2026, que es el regreso de la Virgen de Zapopan a la Basílica allá en Zapopan. Se reporta saldo blanco definitivo. Y también nada más ya muy brevemente, Amnistía Internacional emitió hace unos momentos un posicionamiento respecto a la represión que hubo en Jalisco. Por supuesto, condenan la actuación de Las corporaciones de seguridad en Jalisco piden un respeto irrestricto a los derechos humanos y apego al debido proceso a las personas que aún permanecen detenidas. Piden la investigación inmediata para esclarecer el uso excesivo de la fuerza y las detenciones arbitrarias cometidas contra manifestantes, así como investigar y sancionar las denuncias sobre posibles actos de violencia sexual cometidos contra personas manifestantes. Reiteran que manifestarse por una vida digna y acceso al agua potable es un derecho y no un delito. Este es el posicionamiento de Amnistía Internacional en torno a lo ocurrido ayer ahí afuera de Casa Jalisco. 2:57 PM, nos vamos. Muchas gracias por acompañarnos en esta emisión de NTR Guadalajara. Gracias, lo dejamos en unos momentitos más. Óscar Orozco le tendrá todos los detalles de la información deportiva en Pasión. Yo le deseo que tenga una gran tarde.
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8: Y arrancamos una emisión más de Pasión. ¿Cómo está? Muy buenas tardes. Le doy la más cordial bienvenida a este espacio de deportes a través de Informativo NTR Guadalajara, transmitiendo en vivo desde la bella perla tapatía en este lunes 12 de octubre de 2026. ¿Cómo está? Es un placer saludarle. Día especial aquí en la perla tapatía con la romería, ¿no? La romería, que este evento que año tras año es una tradición aquí en Guadalajara. La Virgen, la Generala, la Virgen de Zapopan, se traslada a su casa después de peregrinar durante algunos meses en distintas parroquias, regresa a su casa, allá a la Basílica de Zapopan. Hoy pernoctó ahí en la Catedral de Guadalajara y bueno, pues distintas, obviamente, pues peregrinaciones, gente de todos lados viene para darle salida a la Virgen y recibirla ya en su casa, en la Basílica de Zapopan. Un día especial, eso sí, no es día festivo, hay que trabajar, laborar, y por eso estamos aquí al pie del cañón dándole la información más oportuna en este lunes 12 de octubre de 2026. También es aniversario de la fundación de la Universidad de Guadalajara, el descubrimiento de América, ¿no? Creo que también por ahí se celebra esta fecha. Y bueno, un 12 de octubre especial, insisto, no es día feriado, es un día que algunos algunas instituciones sí celebran o dejan de trabajar, nosotros estamos aquí pendientes. Bien, pues es un día especial y sobre todo ya se reanudó la Liga MX el fin de semana. Qué jornada tan atípica, ¿no? Atípica. Solamente 3 equipos ganaron. No recuerdo yo si recientemente nada más haya ganado 1, 2 o algo. Obviamente 3 equipos ganaron, 3 equipos perdieron y el resto empató. Entonces la tabla general del fútbol mexicano en la parte alta se pone muy justa, muy apretada, ¿no? Porque no hay ningún equipo que despegue. Pierden los que no tienen que perder, empatan los que no tienen que empatar, pierden los que no tienen que perder, ganan los que no tienen que ganar. En fin, ha sido una jornada muy muy sui generis, insisto, y bueno, vamos a hablar de eso a detalle. Hubo 4 partidos a destacar, ya lo hablábamos el viernes pasado, el Tigres-Toluca, que no quedó a deber, el clásico tapatío Chivas-Atlas, que no quedó a deber, el América-Monterrey tampoco quedó a deber, y para cerrar, el Cruz Azul contra Pumas, que tampoco quedó a deber. Así que estos 4 partidos, platillos importantes, no quedaron a deber en esta jornada número 11, y bueno, vamos a hablar de eso y más, y un poco más, porque también hubo actividad en el béisbol, en la NFL, que mañana sabemos, el martes de NFL, con Santiago Corona y un servidor, hablaremos de los partidos más importantes de esta jornada número, de esta semana número 5, pero hubo Fórmula 1, ¿no? Bueno, Checo Pérez ya sabemos que difícilmente puede por ahí hacer algo con este bólido de Cadillac. En fin, hay un programa bastante interesante y bueno, le vamos a dar énfasis obviamente a lo que viene siendo lo local, ¿no? El clásico tapatío que nos hizo vibrar el pasado sábado, un resultado justo, merecido para ambos equipos por lo que hicieron en la cancha y por lo que dejaron de hacer. Eso es una realidad. Así que bueno, la vamos a pasar seguramente muy bien. Como siempre, le agradezco el favor de su atención a través de las distintas frecuencias del diario NTR Guadalajara, a través de W Deportes en el 1010 de amplitud modulada, también a través de las redes sociales del diario NTR Guadalajara, X, Facebook, página web, también a través del sistema de televisión satelital Star TV en el canal 646, y tenemos una línea de WhatsApp para que se contacte con nosotros, se la comparto con muchísimo gusto, 333-128-7257, 333-128-7257. Bien, si no es preámbulo, arrancamos, no sin antes obviamente saludar a nuestros radioescuchas, que bueno, pues aquí me hacen amablemente de mandar sus comentarios, a José Luis Muño por allá, que le va a los Rayados, dice que le va a los Rayados, a mi tocayo Oscar Galán, en fin, a todos los que nos sintonizan por ahí día con día en esta emisión de Pasión. Bien, empecemos, ¿qué le parece si con el clásico tapatío, ¿no? El clásico tapatío que nos hizo vibrar aquí en Guadalajara, la guerra civil tapatía, un partido imperdible, pasan torneos, puede pasar cualquier cosa, pero es un duelo que en el que no hay favorito, ¿no? Si muchos decían, es que Chivas viene de perder con Querétaro, es que el Atlas viene de ganar a Tijuana, el sábado fue un partido vibrante, con cada técnico argentinos, por cierto, los dos, Gaby Milito y Hernán Crespo, también cuidando sus formas y con su estilo, Chivas mejor preparado porque tiene ya más tiempo trabajando este estilo que el Atlas, y bueno, fue un partido intenso, que al final es justo el resultado 1-1, porque Atlas hizo lo que tenía que hacer, que era meter un gol y complicarle a Chivas, ¿no? El primer tiempo Chivas fue superior a Atlas, fue muy superior, Camilo Vargas se destacó como la figura, e insisto, y lo he dicho en otras emisiones, cuando tu portero es figura es porque te están llegando, es porque el rival es superior y te está atacando, y si tu portero se convierte en figura es porque obviamente pues está actuando y tiene trabajo, y para eso está Camilo Vargas, uno de los mejores porteros en la historia del fútbol mexicano, y estuvo muy atinado, inclusive tapó un penalti. Qué nervioso se puso Sepúlveda cuando tiró el penalti, ni siquiera hace algunos meses que cobró el penalti con también en un clásico tapatío, que le quitó el balón a la Hormiga González diciéndole, yo estoy seguro, yo la voy a meter, porque la Hormiga ya había fallado ante Camilo Vargas, y Sepúlveda le dijo, yo lo voy a tirar, no te preocupes. El sábado estaba más nervioso que novio a punto de casarse. Pero terrible lo de Sepúlveda. Se le notaba, ¿no?, la angustia, y equivoca el disparo. De hecho, cambia el estilo. Él es de un estilo de aguantar hasta el final y luego ya ver al portero que se mueva y lo cobra. Se vio muy ansioso, ¿no? Se notó muy ansioso Camilo Sepúlveda, y lo cobra como queriéndose deshacerse del paquete, como diciendo, ya, lo voy a tirar como sea, vámonos. Y lo cobró muy mal. Camilo Vargas, obviamente, uno de los mejores arqueros, insisto, que han existido en esta Liga MX, lo detiene, bien detenido, atina ante un disparo muy flojo, muy malo de Ángel Sepúlveda, que estaba, insisto, más nervioso que un novio a punto de casarse. Mal lo de Sepúlveda. Sin embargo, el fútbol, la vida, tiene revanchas, tiene recompensas, y Chivas estaba siendo mejor, pese a que Atlas, por ahí con algunas transiciones, causaba cierto peligro, sensación de peligro, más no claro. Viene esta situación, la gente del Atlas por ahí, es que el Gato Ortiz, el arbitraje realmente, pues, a su estilo, ¿no?, a su estilo, chambón a veces, muy chambón lo del Gato Ortiz, pero creo que lo del penalti a Santi Sandoval, bien señalado, ¿no? El VAR lo llama para decirle, a ver, ¿estás seguro? Y él dice, sí, estoy seguro. Fue una patada que le dieron totalmente a Santi Sandoval, que gana el balón en primera instancia ante la entrada, creo que era Gary Saldívar o Aguirre, no recuerdo bien, pero le meten una patada, penal clarísimo, el árbitro ahí sí, bien, porque el hecho de que te vean al VAR no significa que tengas que corregir la jugada, sino más bien confirmarla, ¿no?, en dado caso de que esté bien sancionada o a primera instancia señalada, ¿no?, la falta. Era penal, por ahí si los atlistas, no es cierto, no, era penal, claro, le da una patada, se anticipa a la jugada, al balón, y le da una patada, es penal, clarísimo. Total, la falla Sepúlveda, las cosas ahí para la Chivas se pusieron color de hormiga, ¿no? Muy mal. El momento anímico era del Atlas, obviamente, la afición enardecida, que dicen, es que hubo invasión del Atlas, que el de Jalisco. La verdad, cuando metió gol Chivas, se notó ahí la presencia rojiblanca en la cancha, inclusive hasta cuando Camilo Vargas por ahí despejaba, era evidente que había mitad y mitad en la afición. Sí, se nota, se distingue el rojo y negro en la tribuna, pero cuando mete gol Chivas, pues ahora sí que ahí tapa bocas en la afición rojiblanca, y se nota que sí hubo bastante afición de las Chivas, ¿no? Y se convierte de villano a héroe Sepúlveda, ¿no? Sepúlveda se convierte de villano a héroe porque falla el penalti. Él obviamente sabía que la había regado, sabía que había estado mal, y viene esta jugada en una transición creada por Santi Sandoval, que ya había provocado el penalti. Por cierto, en la alineación de Chivas causó sorpresa que ni Camberos ni Santi Sandoval hayan iniciado. Estas fechas FIFA pues obviamente complican para muchos equipos, porque Chivas venía trabajando sin ellos durante la semana, y Milito en este caso dijo, no voy a exponer, ya trabajé con ellos el partido, lo planteé bien, que no inicien. El que es titular indiscutible es el Piojo Alvarado, esté o no esté bien, siempre va a estar ahí. Y ahora, ante las bajas, sensibles bajas de Chivas, porque el cuadro bajo de Chivas tuvo 4 o 5 bajas muy sensibles, y a pesar de eso compites, sí, van a decir, es que el Atlas, ¿no?, que muy bien, no, le compites, ¿no? Son bajas sensibles, son bajas importantes, que en el torneo anterior fueron elementos clave para que Chivas haya estado a punto de ganar el liderato general. El Cotorro González lesionado, Luis Romo, el capitán, lesionado también, Miki Tapias, que todavía no convence mucho a Gaby Milito. Por ahí también José Castillo, lesionado, Diego Campillo, que jugó en su posición natural, pero que al final fue relevado por una lesión en el quinto metatarsiano, es decir, el dedo chiquito, como le dicen, del pie izquierdo, Hoy estoy leyendo ahorita unas notas, no es una lesión grave, lo cual es bueno. Parece que va a estar recuperándose para el próximo partido del sábado ante los Tigres. Es decir, no se fracturó el dedo del quinto metatarsiano. Una fractura del dedo chiquito, como decimos, del pie, es 3 semanas, 4, 5, es más, hasta 2 meses de baja. Pero bueno, lo bueno es de que parece que Campillo no está está en condiciones de seguir en el torneo, ¿no? Y bueno, pues fue un partido muy intenso, para lo que se trató, ¿no? Esta guerra civil en el clásico tapatío, uno por uno, justo porque el Atlas, cuando parecía que Chivas podía tomar la manija del partido, mete el gol, un gran gol, por cierto, de Zenón, este refuerzo, gran gol, una transición de Atlas que deja mal parada la defensa de Chivas, muy mal parada, y ahí la cancha le hace un efecto favorable. Llovió en la ciudad de Guadalajara, y bueno, pues ahí le favorece al delantero del Atlas, que se enfila solo y vence muy bien al portero de Chivas, ¿no? Un gran gol de Atlas. Ahí la situación se tornaba oscura para el rebaño, porque no se veía cómo, después de haber tenido un primer tiempo bastante bueno de Chivas, en el que pues tuvo oportunidades, Camilo Vargas tuvo 2, 3 intervenciones importantes, parece que Chivas en el segundo tiempo se iba a recuperar y era cuestión de tiempo para que marcara el gol, pero llegó esta acción bien elaborada del Atlas, 1-0, y ahí a Chivas se le complica. Estoy jugando bien, pero voy perdiendo. Y una vez más a remar contra la corriente, viene el penal, falla el penal Ángel Sepúlveda, las cosas una vez más se tornan negras para las Chivas, porque no había modo de que pudiera ganar, y sin embargo viene esta jugada de Santi Sandoval, le da el pase a Brian Gutiérrez, quien no se vuelve loco, le da un pase a la red prácticamente a Sepúlveda, quien se erige como el héroe de Chivas, marca el gol venciendo a Camilo Vargas, cuando parecía que Camilo Vargas nunca Chivas le iba a meter gol, y bueno, pues ahí está esta situación, y el partido, un empate a 1 reñido, ya el Atlas se sentía dueño del partido, la afición estaba vuelta loca, a pesar de que su equipo había sido dominado. Esto es de resultados, no es de jugar bien o jugar mal, Chivas había sido mejor, pero no merecía ganar, y al final el resultado 1-1 es más frustrante para el Atlas, me queda claro, más frustrante porque lo he permeado en este día que pasó ayer domingo, que para Chivas es un resultado, es un empate con sabor a victoria, por cómo se dieron las cosas y porque empatas, ¿no? Y porque fallaste un penal y marcas el gol del empate ya en la agonía del partido, y para Atlas, que ya se sentía ganador, no, vamos a ganar el clásico, el primero, pues fue una especie de frustración en este sentido, ¿no? Y pues ahí está el resultado, 1-1, justo, el arbitraje, la verdad, ni fu ni fa, tampoco fue un arbitraje espectacular, fue un arbitraje normal, sí era penal el que le señalaron a los opinionados del Atlas, porque ahí todavía están diciendo, es que le favoreció, no, más bien desfavoreció el Atlas, que se haya echado para atrás en la segunda mitad después del gol, sí tuvo por ahí algunas transiciones, pero nunca fue claro, realmente Rangel fue el gol y nada más. La jugada por ahí que salva a Rangel al final era un fuera de lugar clarísimo del Atlas, que no iba a contar, y Chivas insistió, y tuvo recompensa al equipo del rebaño, ¿no? Así que bueno, pues un empate justo, insisto, y bueno, vamos al primer corte de esta emisión y regresamos para escuchar a los técnicos de estos equipos de Chivas y Atlas en lo que fue esta edición del clásico tapatío. Esto es Pasión, no le cambie, regresamos.
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0: Regresamos ya al segundo bloque de Pasión este lunes 12 de octubre, ya de la raza, como dicen, a raza. Bien, pues escuchemos al técnico de las Chivas, Gaby Milito, hablar de lo que es este partido. Bueno, después ahí también le echó sus florecitas, sus cebollazos a Hernán Crespo, y también Hernán Crespo le echó sus flores y sus cebollitas o sus cebollazos a Milito, ¿no? Argentinos ambos tenían que ser argentinos, y bueno, pues se admiran mutuamente. Pero ¿qué dijo Milito en torno al partido? Escuchemos al técnico de las Chivas, que tiene 3 partidos sin ganar consecutivos, ¿eh? 3 partidos sin ganar con las Chivas. Lo bueno es de que el resto de los equipos también están pasando por una especie de no de crisis de resultados, pero no han ganado. Por eso el torneo se ha apretado tanto. Del 6 al primer lugar hay 2 puntos de diferencia. Por eso es que esta liga es tan bonita, nuestra Liga MX. Escuchemos a Gaby Milito, técnico de las Chivas.
1: Pudimos dominar el juego haciendo muy buenos inicios con nuestra línea de 3 contra sus 2 delanteros. Atrás es un equipo que generalmente o habitualmente tiene un defensor más atrás y un defensor menos arriba. Entonces era muy importante el inicio de Campillo, Rey y Dani Aguirre. Creo que el primer tiempo lo hicimos muy bien, nos podíamos meter mucho con nuestros stoppers y jugar en campo de rival, quizás no teniendo tantas situaciones porque el partido fue muy disputado. El segundo tiempo el plan era sostener eso y se hizo un poco más parejo el trámite. Nosotros también con la modificación de Campi, por una cuestión de tiempo, de estar juntos, y prácticamente en el debut de Carlos en un partido así, y bueno, lo hizo muy bien de todas maneras, pero claro, el tiempo al final ayuda, ¿no? Y Diego tiene un proceso desde que llegamos con nosotros, y Carlos está echándole una mano en este momento donde tenemos muchos defensores de baja. Con respecto a la alineación inicial, decidimos jugar con 2 número 9, más piojo, con libertad, para intentar fijar bien a sus centrales y poder tener ese dominio que pudimos tener en el primer tiempo, y tener, debido al estado de la cancha y tener la posibilidad de jugar directo, mezclar o hacer esa mezcla entre jugar en corto y jugar en largo, ¿no? Y para jugar en largo, evidentemente, Cepu y Ricardo Marín son especialistas en ese tema, y elegimos iniciar de esa manera para después finalizar de otra manera, ingresando Sando, Kevin Castañeda y Hugo por afuera, para ver si podíamos generar peligro por ahí. Pero bueno, fue un partido parejo, nos controlamos bastante bien, nos encontramos en desventaja en el segundo tiempo, con una pelota que nos entra en la espalda que bueno, obviamente la tenemos que repasar para mejorar ese aspecto, pero bueno, el rival juega y tiene buen equipo, tiene buenos jugadores, un equipo muy bien trabajado por Hernán. Lo bueno fue que nunca nos rendimos, lo bueno fue que después del 1-0 no nos vinimos abajo, sostuvimos el temple y esa agresividad futbolística para ir en búsqueda del empate, tuvimos un penal, lo fallamos, después Cepu nos dio el empate y teníamos la ambición de ir por el triunfo, por eso las modificaciones, los cambios, ¿no? Con los ingresos de Efra. Bueno, pero el partido, creo que el empate al final estuvo bien, fue un partido de mucho control, de mucha intensidad, como suelen ser los clásicos, ¿no?
0: Es algo que comenta Gaby Milito, sí, estoy de acordísimo con él, ¿no? Fue un partido muy intenso, muy parejo, y salvo Atlas, ese gol que clava, El resto pues fue realmente Chivas fue el que propuso, ¿no? Y hay que reconocerlo, el gol cae en un momento importante para los rojinegros, cuando estaba siendo dominado, y bueno, pues eso emocionó a la afición, a la fanaticada, y bueno, pues ahí está el resultado, 1-1, y queda esa sensación que Atlas quería el pastel entero, no se pudo lograr, porque Chivas fue en ciertos lapsos superior, fue superior al equipo de Atlas, y bueno, pues ahí está este empate. José Miguel Bejos ahí en la tribuna también, viendo a su equipo, a su nuevo equipo, después del anuncio a media semana del estadio, del nuevo estadio, pues no se pudo concretar esto, 110 años del Atlas, que no se llevan el pastel completo. Chivas opuso resistencia e hizo un partido bastante, a mi modo de pensar, mejor que el Atlas. El Atlas está en un proceso de adaptación a su nuevo estilo, ¿no? Y Chivas ya más trabajado, se notó en la cancha. Y esto fue lo que dijo Hernán Crespo, técnico del Atlas, al finalizar el partido en torno también a esta situación. Un empate justo, 1-1 y nada para nadie. Escuchemos al técnico del Atlas, Hernán Crespo.
2: La primera sensación, te digo, es una lástima. Porque lo estamos ganando bien contra un rival que seguramente tiene argumentos, tiene un equipo que juega muy bien, es un equipo trabajado, hace un año y medio que están juntos y se notan ciertas cosas, ¿no? Se nota el trabajo, y entonces creo que tanto Chivas como Atlas tienen argumentos como para pedir un poco más. Nosotros, no importa lo que yo pienso, lo pitó, ya está. Yo no, salvo que haya cosas excepcionales, yo de los árbitros no hablo, pueden equivocarse, pueden acertar como nosotros, como los jugadores. Decidió eso, ¿está bien? No, pero no importa eso, no importa. Gaby es un amigo y la verdad le deseo absolutamente lo mejor, porque se merece, porque es un trabajador de fútbol, es una persona extraordinaria, es de esas personas que le hacen bien al fútbol, que estén en la mente del fútbol, y me pone contento que esté en un equipo grande como Chivas, así que personalmente verlo me pone muy feliz.
0: Sí, pues ahí habla Hernán Crespo, ¿no?, de la situación. Sí, realmente un empate pues justo, ¿no?, porque 1-1, metieron los dos goles, pero creo que Chivas deja mejores sensaciones porque está mejor trabajado y a Atlas todavía le falta esa parte, ¿no? Y bueno, Chivas con muchas ausencias, ya lo mencionaba Milito, hizo este ajuste ahí en alineación con el Piojo Alvarado y los dos chavos que venían revolucionando el equipo, regresaron a la cancha, o fueron ingresados en la segunda mitad, y sí se notó el cambio cuando ingresa Santi Sandoval, provoca el penalti que al final de cuentas falla Cepu, y también por ahí estuvo involucrado en el gol del empate, la lleva por ahí recorriendo Santi Sandoval, el balón le rebota a Brian Gutiérrez, que por cierto jugó todo el partido, lo hizo bien Brian, y de ahí le da un pase a gol a Sepúlveda, que no desaprovechó, ahora sí no desaprovechó, y marca el gol del empate, que puso eufóricos a la afición rojiblanca, y calladitos a la afición rojinegra, que ya se veía saboreando los tres goles, los tres puntos, pero no contaban con las astucia de Chivas, y al final de cuentas es un resultado justo, 1-1, guerra civil en el Jalisco. El arbitraje realmente pues no estuvo condicionando el resultado, fue expulsado Kevin Castañeda, que por ahí se pasó de guapo, ¿no?, y le metió por ahí un gol que estaba siendo provocado, porque también el jugador del Atlas, esto no significa que el jugador del Atlas haya sido también expulsado, porque provoca al de Chivas, el de Chivas reacciona de manera violenta, le da ahí por ahí un empellón, y esto pues es tarjeta roja, aunque el del Atlas también merecía un poquito más, ¿no?, porque fue provocador, y el Atlas así actúa el Atlas siempre en sus partidos, en esta situación, sabía que Chivas era superior en cuanto a posicionamiento en el terreno de juego, y pues hizo todas las argucias posibles para también llevarse en las espuelas, en este caso a Kevin Castañeda, ¿no? Que se va con la Roja y que no va a poder estar en el siguiente partido contra los Tigres. Así que bueno, una baja más para Chivas, que espera recuperar ya a otros jugadores, en este caso elementos como como Brian González, el Cotorro González, en fin, jugadores sobre todo en el cuadro bajo, Luis Romo, veremos cómo le va en esta situación. Vamos al segundo corte de esta emisión y regresamos para hablar del resto de los partidos, porque hubo partidos muy interesantes. Recuerde que solamente 3 equipos ganaron, de los 18 equipos de la Liga MX, solamente 3 ganaron, obviamente 3 perdieron y el resto empataron. Una jornada muy, muy, muy interesante. Esto es Pasión, no le cambie. Regresamos.
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Regresamos ya a la segunda media hora de este espacio aquí en Pasión. Bien, pues partidos interesantes, ya lo reiteramos. El clásico tapatío de la Guerra Civil que se disfrutó y se vivió, parece, de manera cordial el fin de semana en el Estadio Jalisco, con el empate a uno entre Chivas y Rojinegros. Bien, otro de los partidos interesantes de este fin de semana, sin duda, fue el Tigres contra Toluca el pasado viernes, un partido interesante, intenso, disputado. Se sabía que Toluca no ha estado del todo bien el cuadro de los Diablos Rojos, y Tigres, pues ahí con Bucetich manejando la situación, la gente está enojada con Buce porque pues el equipo, pues a la plantilla no camina, pero lo del viernes fue un gran partido de Tigres, 3-2 le gana Toluca. ¿Qué pasa con Toluca? ¿Será que ya se le acabó la magia a Mohamed, que también ha venido a menos? Eso hay que reconocerlo, es indudable que ha venido a menos el equipo de Toluca. Ha venido a menos, le ha costado más ganar partidos, sobre todo partidos importantes, le ha costado más, es indudable que le ha costado. Ya también las finales que ha disputado recientemente le ha costado más ganarlas también, ¿no? Y aquel primer torneo en donde avasalló, dominó la liga, ¿no? Y todos decíamos, este equipo no le gana a nadie. Ahora ya no es así Toluca. Y Tigres, los Tigres, ahí desde el lugar número 15 de la tabla general, pero ya lo habíamos reiterado el viernes pasado, Tigres puede despertar, Tigres es un buen equipo, está dirigido bien con Bucetich, que parece que ya se le fueron sus mejores años, pero es un cuadro importante, ¿no? Y tienen a Bruneta, a uno de los mejores jugadores de la Liga MX, uno de los jugadores más caros de la Liga MX, Juan Bruneta, arriba de los 15 millones de euros, de dólares, imagínese, y de su mano, de su pie, pues liquidó a los Diablos Rojos del Toluca, que siguen sin despegar, esa es la realidad, el equipo de Toluca sigue sin despegar, y Mohamed, que ya ha anunciado que se va a ir, que está por ahí viendo sus mejores momentos por allá en Argentina, y bueno, pues le ha batallado ya en este año reciente. Hoy Toluca no es el favorito para llevarse el título. Dígame usted quién es el favorito para llevarse el título, cuando en la tabla general América, que también tuvo un traspié contra Monterrey el fin de semana, es favorito para llevarse la liga. ¿Quién va a ganar la Liga MX? No sabemos, porque está el torneo muy cerrado. Imagínense nada más, del lugar número 7, que es Cruz Azul, tiene 17 puntos, el primer lugar tiene 21 en la América, son 4 puntitos nada más, es decir, la diferencia es realmente nada, y ahí de ahí que por eso comentamos que el Toluca, que ha perdido 3 partidos ya en el torneo, 3 partidos, permanece en el segundo lugar con 20 puntos, pero Tigres, que estaba en el 15, pues ahora escala al 13 con 13 puntos precisamente, y ahí está el torneo mexicano, ¿no? Que bueno, insisto, reitero lo que comentaba al principio, solamente 3 equipos ganaron esta jornada. Tigres, uno de ellos, le ganó a Toluca, en un buen partido, por cierto, Querétaro y Santos, imagínense, Querétaro y Santos, los equipos que ganaron en esta jornada, el resto empató, y Toluca no alcanzó ni siquiera para eso, para empatar en esta jornada, así que bueno, se pone interesante el torneo, hoy Toluca, insisto, no asusta, este Toluca, y luego para acabarla, como dicen, para acabarla, en este momento de Toluca raro, se expulsan a Mohamed, que reclamó por ahí algo a Nahuel Guzmán, y al finalizar el primer tiempo es expulsado el técnico de Toluca, que ya se está haciendo una costumbre, es expulsado, ¿no? Algo no está funcionando con los Diablos Rojos, y con Tigres, pues ahí está, poquito, paso a pasito, mostrando cierta coherencia, cierta mejoría, pero tampoco es como para decir que hoy Tigres puede ser campeón, que Tigres va a robarse la liga, lo dudo muchísimo. Pero bueno, ahí está la situación. Gran triunfo de Tigres, el triunfo de la temporada para ellos es este ante Toluca, y Toluca

0: de Monterrey América. América celebraba o celebra 110 años y durante la semana se especuló mucho, se dijo bastante que prohibido perder para el América el partido ante Rayados, ¿no? Era prohibido perder este duelo precisamente por el aniversario, ¿no? del cuadro de Cuapa. Y hizo un partido interesante, pero Rayados también, ¿no? Rayados también jugó un partido intenso el equipo de Rayados, empatan a uno, y bueno, pues ahí está este partido. El América no pudo celebrar su aniversario como ellos quisieran, es una realidad, hubieran querido ganar, obviamente, pero no le resultó. 1-1 este encuentro entre Monterrey y el América. Qué golazo se aventó Rossi, ¿no? Rossi, el delantero de Rayados, qué golazo se aventó el uruguayo, de volea, un pase de Rolín Pineda bastante bueno, que lo manda al fondo a las redes del América, y bueno, pues ahí está el equipo de Monterrey, se fue al frente del marcador. Sin embargo, ya en la segunda mitad, bueno, antes de que concluyera la primera mitad, el equipo del América marca el gol del empate con uno de sus refuerzos, ¿no? Uno de sus refuerzos, de sus elementos más importantes, que es el defensa bueno, y ahí marca el empate, y luego el partido ya se tornó pues más cerrado, más complicado, y el América pues realmente ya con su plantilla titular pues no funcionó del todo como se espera, ¿no? No funcionó del todo como se espera, y ahí está el América pues sacando un punto de en casa. Buen resultado para Monterrey porque fue en el Azteca, y ahí el Monterrey siempre sale como víctima regularmente, pues esta ocasión sacó un punto importante, y bueno, pues ahí está. Y escuchemos a Almada, técnico del América, hablar sobre este partido. Ya sabemos su estilo, ¿no? Es muy muy efusivo el técnico del América, pero pues esta vez no le salieron las cosas como él esperaba, un empate justo también, y escuchamos al técnico del América, Guillermo Almada.
1: Sí, es un jugador con mucho talento, creemos mucho en él, y bueno, él sabe que tiene mucha competencia en el puesto, y por primera vez tuvimos a todos en lo que va del campeonato, o a todo el plantel disponible, más allá de alguna lesión que todavía tenemos. Y bueno, en definitiva, es un jugador importante que estamos seguros no va a dar muchas alegrías, como la competencia interna va a hacer que eleven el nivel él y otros jugadores que los precisamos, sobre todo en la generación, para que el volumen de juego sea más importante y puedan aparecer las situaciones, sobre todo como Rayado se nos encerró con mucha gente en la parte baja en el primer tiempo y parte del segundo, y ahí es importante que ellos aparezcan con el volumen de juego que precisamos para las habilitaciones hacia los delanteros. Pero no fue un buen partido, pero en definitiva estamos seguros que va a ser un aporte importante en la definición del campeonato. Se va a tener que adaptar un poco al arbitraje que es mexicano, que es completamente distinto al argentino o al brasilero. No vi en detalle la jugada, quiero aclarar, porque estaba distante y no vi cómo fue la definición. Él va a buscar el desborde de Brian, y como todo centro delantero va a tratar de conectar ese desborde, pero bueno, Borja tiene un juego de contacto físico mucho con los zagueros, él recibe mucho también permanentemente, y bueno, son situaciones que él se va a tener que adaptar un poco al arbitraje que es mexicano, que es completamente distinto al argentino o al brasilero, y que no nos suceda como nos sucedió hoy, que doy por descontado que no hubo ninguna intención ni se tiró a buscar la pelota para tratar de conectar. Así que nada, es una situación que seguramente conversaremos con él en el correr de los días, para que trataremos de que no se reitere.

0: Almada, ¿no? Justificado de cierta manera la expulsión de Borja, el colibrí Borja, que sí, pues llegó tarde la jugada, le dio una plancha ahí al Titán Salcedo, y esto provocó que fuera roja, ¿no? Y sí, muy impetuoso el colibrí Borja, que después del gol que le, los dos goles que le metió a las Chivas, pues ya ha un poquito pasado desapercibido. El América viene funcionando así, por primera vez juega con su cuadro titular, por así decirlo, 11 fechas, imagínese qué cosa, ¿no? 11 fechas y apenas el América está teniendo a su mejor cuadro. Esto realmente es, bueno, algo increíble, pero bueno, así es el fútbol, así está la situación, y bueno, pues ahí está el América con esto. Vamos al último corte y regresamos para escuchar a la contraparte, a Matías Almeida, quien por ahí se enganchó con un reportero que le preguntó algo raro y dijo, a ver, tranquilo, no, a ver, ¿qué me estás preguntando? ¿Qué me estás cuestionando? Pues lo vamos a escuchar en el último bloque. Esto es Pasión, no le cambie. Regresamos.
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0: Bien, regresamos ya al último bloque de Pasión de este lunes. Lunes. Y bueno, vamos a escuchar ahora a Matías Almeida. Por ahí fue muy claro, ya conocíamos a Mati, ¿no? A Matías, que es un técnico muy conocido y sabemos cómo habla, cómo se maneja, ¿no? En este medio, y parece por ahí que en algo no le gustó, pero bueno, escuchamos al técnico de Monterrey tras el empate a 1 ante el América, empate justo también, por cierto, el sábado pasado. Escuchamos a Matías Almeida.
12: Al partido en conferencia de prensa hablabas con respecto a que América no es un parámetro quizá para ustedes después de lo que viste hoy.
13: ¿Cómo fue? Otra vez, repítelo.
12: Habías dicho que no era un parámetro como tal.
13: ¿Literal dije eso yo?
14: Yo recuerdo un poco eso.
13: No, me parece que no me escuchaste.
12: Ok.
13: Porque previo a eso le di el valor que tiene América, su entrenador, su historia y todos sus jugadores. Después cambiaron, digamos, la pregunta que le hacen a Borja, porque Borja obviamente no tiene por qué escucharme a mí. Se la hacen con una mala intención, Porque si algo me caracteriza a mí es que he respetado a cada jugador, a cada entrenador y a cada equipo. Ajá. Entonces, mentiras no.
14: Okay.
13: Y no me ensucien.
14: No lo preguntaba.
13: No es mío eso. No, no, está bien, está bien. Sí, eso no lo dije yo.
14: Okay.
13: La pregunta que hicieron a Borja fue con una mala intención y él respondió y respondió como puede responder cualquiera. Pero eso no dije.
14: Ok. ¿Hoy lo considera como un parámetro a este América después de lo que...
13: No, vuelvo a repetir lo mismo. No dije que era un parámetro a América. Y lo expliqué por qué. No hay, digamos, y puse como ejemplo, cuando ganamos contra Cruz Azul, muchos pensaban que era un parámetro y al partido siguiente perdimos. Entonces digo que no hay parámetros a la mitad del torneo. Eso fue lo que dije y después desvirtuaron mi contestación. Pero está bueno si que escuchen antes de preguntar. Okay. Y yo me hago cargo si lo hago mal o si lo hago con mala intención, que dudo que lo haga con mala intención.
0: Ah, Matías Almeida, ¿no? Porque dije, a ver, espérenme, no. El América... Dice, un parámetro Cruz Azul y luego pierdes contra Atlante. Y ahora que el América que comentó algo, dice, a ver, tranquilos, no va por ahí la situación. Pero bueno, un empate justo, uno por uno. Y otro de los partidos a destacar este fin de semana fue, sin duda, el de ayer por la noche entre Cruz Azul y Pumas. Buen partido este allá en CU. Feria de goles, 6 goles en total. 3-1 iba ganando Pumas. ¿Qué le pasó a Pumas? 3-1. Y luego se hace expulsar de manera absurda. El chino Huerta y deja a su equipo a merced de Cruz Azul, que le alcanza para empatar a 3-3. Vaya resultado para el equipo de Cruz Azul, que iba perdiendo 3-1 y parecía que ahí la situación ya no se tornaba favorable para el equipo celeste, pero no, sí, se tornó favorable 3-3. Buen resultado para el equipo de la máquina, que insisto, iba perdiendo 3-1, pero bueno, le alcanza ahí para un puntito. Y bueno, pues los equipos de arriba, de la parte alta, no ganaron. Eso es una realidad, no ganaron ninguno, solamente 3 equipos ganaron: Santos, Tigres y Querétaro. Son los equipos que ganaron solamente en esta jornada, así que interesante, ¿no?, el panorama para esta liga, que se está tornando muy tensa, muy intensa, muy cerrada, y bueno, pues vamos a esperar. Por lo pronto, esta jornada 11, pues siguen los punteros ahí, los mismos, ¿no? El América con un partido menos, por ahí todavía en la cima. También Toluca, en tercer lugar está Querétaro en tercer lugar, en cuarto están las Chivas, y luego en quinto por ahí está el equipo de León, si mal no recuerdo. Así que bueno, pues interesante sin duda el panorama para de esta temporada, de esta jornada, que pues solamente hubo 3 equipos que ganaron. Bien, la Champions League, mañana reanuda actividades la Champions. Mañana, el torneo de clubes más importante del planeta Tierra tiene actividad mañana. El Lens contra el Sporting de Lisboa, 10:45 de la mañana. El Sabah contra el Slavia de Praga. El Galatasaray recibe al Barcelona. Qué buen partido está ya en Turquía, en Estambul. 1:00 p.m. será el partido, 1:00 p.m. y bueno, veremos si el Galatasaray frena al Barcelona, que en la liga está luciendo imparable, ¿no? El equipo del Barcelona sigue ganando y ganando en la Liga de España, y mañana será una prueba importante allá en Turquía contra el Galatasaray. El Leipzig contra el PSV de los Países Bajos. Arsenal contra el Lille de Francia. Mañana también a 1:00 p.m. el Atlético de Madrid contra el Manchester United. Este partido también pinta para hacer un buen juego. Atlético de Madrid contra el Manchester United. El Villarreal contra el Nápoles. El Viking contra el Bayern Múnich. Y el Inter de Milán contra el Brujas de Bélgica. Son los partidos de mañana en lo que es la reanudación de la Champions League, el torneo de clubes más importante del planeta Tierra. Así que bueno, vamos a estar pendientes de lo que ocurra en estos enfrentamientos mañana. Por cierto, también mañana las chicas, la liga femenil, enfrenta a Jamaica. El viernes pasado perdieron 4-3, así es, perdieron 4-3 las chicas mexicanas, 4-3, y ante Jamaica se preparan para lo que será el compromiso de lo que será la próxima fecha FIFA, que será para pasar al Mundial. Y bueno, pues ahí está este resultado. Mañana se enfrentan ahora en Querétaro. El viernes jugaron en Aguascalientes. 4-3 perdieron las chicas contra las jamaiquinas. Y mañana una vez más se vuelven a topar. Y bueno, para este partido ya último de preparación de lo que será el duelo, el premundial, por así decirlo, entre las mexicanas y las jamaiquinas. Mañana será en Querétaro el partido. Así que bueno, vamos a estar con esa expectativa el día de mañana. En el béisbol de las grandes ligas, ya está la serie de campeonato de la Liga Nacional entre los Cerveceros de Milwaukee y los Dodgers de Los Ángeles. En este momento ya están jugando el segundo partido de la serie de campeonato Dodgers y Cerveceros. En la tercera entrada, con 2 outs, los Dodgers están ganando 2-1 a los Cerveceros de Milwaukee. El día de ayer perdieron los Dodgers también 2-1 ante el equipo de Milwaukee, y la serie va favorable al equipo de Wisconsin 1-0. Hoy, ahorita se está jugando el segundo partido de esta serie, a ganar 4-7. Y bueno, Los Ángeles van ganando 2-1. Falta en la tercera entrada, falta todavía muchísimo todavía de esta serie. Y bueno, pues los Dodgers están por ahí ganando hasta el momento, o empatando la serie, pero falta todavía un largo trecho. En la otra serie arrancará más tarde, a las 6:00 p.m. en la Liga Americana, la serie de campeonato entre los Guardianes de Cleveland, que derrotaron el sábado a los Medias Blancas de Chicago, ante el equipo de las Rayas de Tampa Bay, que fueron el mejor equipo de la Liga Americana. Así está estipulado. Entonces, 6:00 p.m. allá en Tampa Bay, el equipo de las Rayas reciben la visita de los Guardianes de Cleveland en esta serie también inédita en lo que es la liga americana. Así que bueno, pues está interesante. En la NFL, este fin de semana, partidos interesantes. Se llevó a cabo el partido allá en Londres entre Jaguares y las Águilas de Filadelfia, y 19-17 ganaron los Jaguares a las Águilas de Filadelfia, en un partido también trepidante. Y bueno, pues ahí están los Jaguares, las Águilas, que ya llevan 3 derrotas consecutivas, 2-3, Jaguares 4-1, vaya inicio de los Jaguares en la NFL. Hoy por cierto hay partido más tarde en la NFL, el lunes por la noche, los Rams de Los Ángeles contra los Bills de Búfalo, partidazo este por ahí de las 6:15 p.m. El Gran Premio de Singapur allá en Marina Bay, Checo Pérez no ganó puntitos, ganó Max Verstappen, y se acerca sigilosamente al primer lugar, que es Antonelli, que quedó tercero. Y bueno, buen resultado para el Red Bull, para el Toro Rojo, con Max Verstappen, que gana su segunda carrera consecutiva. Aguas con Max, el tetracampeón del mundo está pisando fuerte, está cerrando fuerte la competencia. La próxima carrera será en 2 semanas en el Gran Premio allá en Texas, en Phoenix, en el Gran Premio de Estados Unidos, y luego recordar que viene la serie aquí a México, el Gran Premio de México, más adelante, a finales de octubre, a principios de noviembre. Así está la agenda cargada en este rango de lo que viene siendo la Fórmula 1. Ganó entonces Max Verstappen de esta carrera ahí, circuito callejero de Marina Bay. Y en segundo lugar quedó Charles Leclerc, en tercero Antonelli, en cuarto quedó Lando Norris, en quinto Oscar Piastri, en sexto Hamilton, en séptimo Lawson, en octavo Hulkenberg, en noveno quedó Russell, en décimo quedó Hadjar, en el 11 Gasly, en el 12 Berman, en el 13 Esteban Ocon, en el 14 Carlos Sainz, en el 15 Lindblad, en el 16 Fernando Alonso, y en el 17 quedó Sergio Checo Pérez. Pues no le fue nada bien, a 2 vueltas del primer lugar. Pues bueno, pues ahí algo es algo. Bien, este fin de semana, ya para finalizar, terminó precisamente la Paralimpiada Nacional CONADE 2026 en Guadalajara, y Jalisco se consagró campeón de este evento. Jalisco, por 21 años consecutivos, lidera y es campeón de este certamen, de la Paralimpiada Nacional, del deporte adaptado, y bueno, pues dominó de principio a fin esta competencia. Enhorabuena para Jalisco, que también vibra, que también es número uno en el deporte infantil y juvenil en el país, 25 años ganando la Olimpiada Nacional, y ahora por 21 años consecutivos ganando la Paralimpiada Nacional. Enhorabuena para los jaliscienses, la delegación albiazul brillando en todo lo alto, tanto en el deporte adaptado como en el deporte convencional, y bueno, pues ahí está el resultado, ¿no? Atrás quedó el equipo de, no, más bien la delegación de Nuevo León, y más abajo quedó el Estado de México. Jalisco brillando en lo más alto de esta competencia. Hasta aquí. Bueno, con esto llegamos a la finalización de esta emisión de Pasión. Le agradezco muchísimo el favor de que nos haya sintonizado. Recuerda que tenemos una cita de lunes a viernes de 3 a 4 de la tarde en vivo. Mi nombre es Óscar Orozco. Que tenga un excelente lunes. Cuídense mucho. Esto fue Pasión. No le cambie. Gracias.
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16: Y el argot callejero de algunas regiones con dos significados. En el vino, para escribir la acción de beber o degustar vinos de baja calidad. En el lenguaje popular urbano, verbo informal para ciertas expresiones de barrio o estar con amigos.
14: Okay, no sé, pero alcohol, chicas.
16: Sí, o sea, ¿sabes qué pasa? Como vino barato.
14: Richard, que como lo dice Beto Lati, no, todos le creen.
16: No lo dije yo. Lo dijo Google. No fui yo. Leí,
17: siempre
16: de hecho,
17: siempre hace falta un Félix Fernández en todas las mesas.
14: Le mando un Félix. Gracias, Peláez. Que, pues, lo tomo como halago.
16: Castorio, tú sos como vino barato.
14: Oye, mi querido Ricardo, aniversario de la América. ¿Qué sientes al ver este tipo de imágenes, aficionados, triunfo, gloria? ¿Qué sientes cuando recuerdas a la América?
17: Agradecimiento, Nico, agradecimiento, porque un día recibí una llamada telefónica, me invitan, voy, a los 15 días me debutan, meto dos goles, quedo campeón, torneo pro de 85, 12 de julio, o sea, tan rápido así. Yo era un gran jugador amateur, pero cuando llego a profesional, que fue muy rápido, en días, pues me doy cuenta de la diferencia que existe entre el amateurismo y el profesionalismo. Me tuve que adaptar, trabajé muchísimo y logré ser campeón luego con el América en el torneo Pro de 85, en una primera etapa 85-87, después, 10 años después de mi paso por el Necaxa, regreso al América por la puerta grande, y después como presidente deportivo en el 2011-2016, donde logramos dos ligas, dos torneos de CONCACAF, o sea, cuatro trofeos muy importantes para el América, dos a nivel internacional, asistimos a Mundial de Clubes. Entonces, no siento más que agradecimiento a esta gran institución, a una de las instituciones más grandes, la más ganadora de CONCACAF y la más ganadora de Liga. Felicidades a todos los que han hecho grande esta institución, llámese entrenadores, directivos, jugadores, aficionados, por supuesto, un fuerte, fuerte abrazo y mi reconocimiento.
18: Ricardo, qué gusto saludarte. Daniela Cohen de este lado del micrófono. Si pudieras definir en una frase al América, esta institución de 110 años, 16 ligas, y ya lo mencionabas también con CONCACAF Champions, ¿cómo la pondrías?
17: Pues grandeza, Dani, grandeza, porque el mejor jugador, directivo, entrenador que llega al América, con experiencia o sin experiencia, se da cuenta de la exigencia que tiene, la exigencia para adaptarte rápido, para entregar resultados. Entonces, no es fácil. Cuando estás desde fuera, todo mundo se prepara para ganarle al América. Cuando estás adentro, entiendes esa exigencia, ¿no? Y la vives definitivamente. Entonces yo lo viví desde adentro, desde afuera, vi el América desde adentro y vi el América desde afuera en otras instituciones. Entonces me siento muy agradecido por la oportunidad que me brindaron como jugador en dos ocasiones y después como presidente deportivo sin ninguna experiencia, donde se lograron cosas importantes, bonitas. Entonces, ¿qué te puedo decir? El América, a diferencia del Guadalajara, yo diría América y Guadalajara los más grandes. Me tocó estar en los dos equipos como jugador y como directivo. Y sí te puedo decir que hay una diferencia. En el América o le vas o lo odias, sí. Y al Guadalajara o le vas o no le vas. Esa es la diferencia, ¿no? Entonces, tan importante una como la otra. Hoy el América cumple 110 años de grandeza, de éxito, porque es un equipo exitoso sin duda, ¿no?
16: Richard, abrazo enorme de Alberto Lati. Me voy a la etapa como presidente deportivo, como persona encargada de la parte deportiva. Saliste del América intempestivamente, pero tú cuando llegaste al América era muy fresco el recuerdo del América en la parte baja de la porcentual. Del América sí. Comprometido a la tabla de cocientes. Hubo títulos y desde entonces el América se ha mantenido mal que bien en esa parte. ¿Ves un hilo conductor de tu etapa hasta la siguiente que ha continuado con muchos entrenadores, con Santiago Baños? ¿Ves un hilo conductor de alguna manera?
17: Sí, sí, sin duda. Sí llegó a tener una etapa muy, muy complicada. En ese momento, pues no solamente me tocaba a mí la responsabilidad deportiva, porque había una responsabilidad deportiva, operativa, perdón, que no me tocaba. Entonces yo simplemente sabía que había un presupuesto y podía gastar lo que había. Y creo que algún día el señor Azcárraga me dijo, felicidades porque se ha hecho mucho con poco, no teníamos quizá un presupuesto muy grande si tú revisas las alineaciones. Me tocó vivir aquella final del 2013 que para mí es la más emocionante de la historia. Me tocó el título con Tony Mohamed en el 2014. Me tocaron dos CONCACAFs, que era una exigencia muy importante para el señor Azcárraga también, el plano internacional. Después asistimos a mundiales de clubes. Entonces, fue una etapa muy bonita. Llegué con poca experiencia, pero me entregué al máximo. Me tocó cambiar toda la estructura, desde escoger a los entrenadores de cada categoría, al coordinador y director de fuerzas básicas, hasta el director técnico del primer equipo. Y creo que muy rápido nos adaptamos. El equipo se mantuvo los 5 años que estuvimos de semifinales para arriba, 2 finales perdidas también, una con la Volpe y otra con Miguel Herrera, viniendo de aquel rescate, el América como base de la selección nacional, ir a Nueva Zelanda y rescatar el boleto al Mundial. Me tocó asistir al Mundial sin saberlo, porque después me dijo el señor Azcárraga, no, te vas a quedar con Miguel Herrera en la selección. Entonces estuve 6 meses fuera y tuvimos un gran Mundial porque hicimos 7 puntos en aquel 2014. Experiencias maravillosas desde adentro del Club América. Y después, verlo también desde afuera, en otras facetas, en Cruz Azul, en Chivas, y hoy sigue siendo un equipo muy exitoso, un equipo ganador, un equipo que se transformó este año y sigue en primer lugar de la tabla, algo increíble, ¿no? Porque sus refuerzos llegaron en la jornada 8, sufrieron cambios en la estructura y el equipo se mantiene siempre ganador. Entonces, es una institución exitosa y desde aquí le mando un fuerte abrazo a todos los que la han hecho grande en estos 110 años.
16: Oye, Ricardo, ¿qué es más complicado, irte del América como jugador o irte del América como directivo?
17: Pues es que tuve 3 ciclos en América. Estuve 3 veces, Beto, del 85 al 87 en mi debut. Después me voy a Necaxa 10 años y regreso al América.
16: Cuando el América acapara el talento de los equipos del grupo, ¿no? Como llegas tú.
17: Sí. Ratón Zárate, llegamos varios, llegó García Aspe, Ratón Zárate, un servidor, y llegamos hasta la semifinal también. Después tuve que salir porque me fui al Mundial de Francia y estando en el Mundial recibí una oferta del Guadalajara y me di el gusto, hay que decirlo, de jugar en las dos instituciones más grandes, América y Guadalajara, y después de haber sido director deportivo. Muchos piensan que puede ser un mercenario o que soy lo que quieran decirme, pero ese gusto me lo di y creo que pocos han logrado eso. Entonces yo estoy muy orgulloso de haber representado a las dos instituciones más grandes. Hoy estamos hablando del América, que cumple 110 años y que ha visto pasar grandísimos jugadores, grandes épocas, buenas y malas, y que tiene ese don de que la gente está pendiente, le vayas o no le vayas, ¿no?
15: Oye, Richard, un abrazo a la distancia, ahora sí, de manera oficial. Oye, ¿cuál es el América más representativo que tú recuerdas, de acuerdo a tu concepto de americanista?
17: Uy, es que me acuerdo aquella final perdida 4-1 contra Cruz Azul cuando yo era muy pequeño, y acabé llorando abajo de una cama. Mi papá le iba al Guadalajara, mi hermano al Cruz Azul, mi otro hermano al Atlético Español, y yo le iba al América, esa es la realidad, y me dio mucho coraje aquel 4-1 con un gol de Enrique Borja en tiro de esquina,
15: 71,
17: pero ya no servía de nada. Entonces, desde pequeño le fui al América, después tuve la oportunidad de debutar en el América, de ser jugador, y después de verlo desde afuera en otras instituciones, y también hoy te puedo decir que no tengo un cariño especial por ninguna institución, sino por las que me dieron trabajo, en las cuales trabajé, a todas ellas, y trato de ver el fútbol de diferentes trincheras, ¿no? Con mi etapa como jugador, con mi etapa como directivo y mi etapa como analista deportivo. Entonces, quizá eso me dé un punto de vista distinto, ¿no?, al que pueden tener muchos.
15: Oye, y ya hablando de la época contemporánea, ¿tú ves a este América de Almada tan fuerte como, o sea, ya lo ves tan fuerte como el de Jardine?
17: No, mira, al principio yo decía que se me hacía muy raro, ¿no?, que no llegaran refuerzos, que jugara con tantos jóvenes, no veía a un América. Pero después veo el trabajo de Almada y veo que con los jugadores se mantuvo en las primeras posiciones, y veo que le llegaron los refuerzos en la jornada 8, y veo esta última jornada ya debutando prácticamente a todos, a Cerrillo, a este chico Álvarez, a los dos centrales, a todos, y veo que ya está Zendejas, y veo que ya regresó el portero Malagón, y veo que Brian también tiene que recuperar su nivel porque fue pieza clave en el inicio. Entonces, ya viendo el cuadro completo, hoy te digo, y estando en la posición en la que está, que el América va a ser candidato para este torneo, como lo es Toluca, como lo puede ser Cruz Azul. Todos ellos han tenido altibajos, pero el América se ha mantenido en la parte alta. Entonces, para mí, por supuesto que ya completo y con los refuerzos que tiene, el América es candidato sin duda para este título. Y añadiría al Guadalajara, que ya tiene 3 torneos jugando muy bien. El pasado sufrió la baja de 5 jugadores y quizás eso lo afectó, pero el Guadalajara tiene que levantar la mano en este torneo e imponerse, ¿no?, a la jerarquía que tiene el América, el Toluca, el Cruz Azul y los dos equipos regios que hoy andan mal, pero van a andar bien.
18: Ricardo, preguntarte algo de lo que comentabas hace rato, una de tus respuestas, dijiste, te diste el gusto de jugar en Guadalajara, y me atrevo a hacerte la pregunta sin afán de entrar en polémica, sino de conocer un futbolista y un directivo que vivió en las dos instituciones más grandes. Hoy América cumple 110 años, pero Guadalajara tiene 120. ¿Qué diferencias encuentras en estas dos instituciones?
17: Sí, muy buena pregunta, Dani. Sí, me di el gusto y me dicen, pasas de un equipo a otro. Sí, pero pasas de un equipo a otro con más experiencia. Lo que hiciste, lo que hice como directivo en América, al llegar a Guadalajara me da más experiencia porque ya lo viví. Y soy un profesional. Yo creo que tú, trabajando en una estación de radio y luego pasas a otra, vas a ser mejor porque ya traes experiencia adquirida. Entonces, cuando eres una gente de bien, una gente honesta, una gente responsable, tratas de dar lo mejor de ti. Después te pueden salir o no las cosas, eso es otra cosa, ¿no? Entonces, sí, lo dije anteriormente, ambas instituciones, las más exitosas y las más queridas, las que generan más expectativa, las que tienen más afición. Hay una diferencia, sí. Del América, estás pendiente si le vas, y estás pendiente si no le vas,
18: sí,
17: porque lo odian, es la realidad. Y el Guadalajara no, la Guadalajara pasa a ser un equipo muy querido por los que le van y un equipo muy querido por los que no le van, por su política de puro mexicano. Es demostrar que el mexicano puede. El no tener extranjeros no es una debilidad, es una forma de demostrar que el mexicano puede lograrlo, ¿no? Y ha sido exitoso también el modelo de Chivas, hoy lo es, hoy tiene un gran plantel, hoy está bien dirigido y sigue manteniendo su gran afición. Entonces, para mí ha sido un honor ser jugador de estas dos instituciones y ser presidente deportivo de ambas.
16: Oye, Richard, tengo una pregunta respecto a la América actual. ¿Fue complicada la salida de Jardine con lo legendario que resultó? ¿Era el momento?
17: Yo creo que sí, Beto, siempre hay un desgaste, siempre hay un momento en el que hay que saberse hacer a un lado. Yo creo que cuando te das cuenta que a lo mejor tu discurso, tu manera de comunicarte con los jugadores ya no tiene la misma atención, cuando ves que hay un desgaste normal, cuando ya no, ¿cómo te puedo explicar? Tú mismo al principio te das cuenta que estás metido en absolutamente en todo, y me pasó a mí como directivo, en los pequeños detalles, y estás las 24 horas y metiéndole y pensando, y empiezas a dejar tú mismo de hacer cosas o de observar esos pequeños detalles. Entonces es el momento de hacerte a un lado. Fue muy exitoso el ciclo, fueron 3 títulos consecutivos. Entonces yo creo que era momento también de hacerse a un lado. Deja las puertas abiertas, en cualquier momento podrá regresar. Creo que hizo un gran trabajo y eso lo mantiene vigente, por supuesto, tanto al club como a él.
15: De acuerdo. Ricardo Peláez, te mandamos un abrazo. Gracias por tomar la comunicación.
17: Un fuerte abrazo para todos ustedes, mucho éxito. Los escucho diario porque voy saliendo de ESPN, de mi trabajo en de un programa. Entonces les deseo éxito y gracias por la entrevista.
15: Siempre. Gracias. Un abrazo. Gracias. Un abrazo, Ricardo. Gracias.
19: Felicidades por su parte en lo que tiene del América y en la rivalidad con el América.
15: Ricardo, fue humilde, pero le regresó mucha grandeza
19: yo
15: a la
19: sí
15: América.
19: Veo
15: porque
19: un hilo conductor. Ricardo primero dijo que sí y entiendo su humildad. Si el América ha tenido una lucha permanente. Sí. Desde lo que Ricardo hizo, y Santiago tiene un mérito muy grande, que además a Ricardo le pegaron y a Santiago Baños le pegan.
15: Sí.
19: Al que está en esa silla le pegan.
15: No, esa silla.
19: Pero sí.
15: Sí. A ver, ¿y dónde es? ¿Dónde tuvo mayores éxitos? ¿En el América o en el Necaxa como jugador?
20: Como jugador yo creo que Necaxa. Y pero como directivo sin duda en América.
21: América.
20: Ni Cruz Azul, ni Chivas. Lo que hizo Ricardo con América fue.
15: Sí, lo que pasa es que es curioso, ¿no? Porque pues en América el tipo fue. Un jugador muy, muy, muy destacado.
19: Muy
15: y como directivo también, pero como en Necaxa fue impresionante lo que hizo.
19: Sí, no, en ese Necaxa, un equipazo del Ricardo era muy importante.
15: Sí. Vamos a hacer una pausa. 55-54-02-28-44, arroba Claro Sports, arroba W Radio México, arroba Deportes W Radio. Manden notas de voz si quieren al 55-54-02-28-44, para Félix, para Beto, para
21: que nos expliquen el castor.
15: No. Y vamos a explicar o intentar. Explicar bien lo que fue el América este fin de semana, ¿no? Porque digo, platicamos por el aniversario, pero regresó Malagón, ¿debía de regresar Malagón o no debía de regresar Malagón? Es líder, pero no juega como puede llegar a jugar. Hay muchas preguntas, creo. Pausa, regresamos.
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0: Primero Pachuca, después el Atlas y ahora el Juárez FC. Tercer partido consecutivo que el equipo de Tijuana deja ir una ventaja ante estos rivales. Ahora la jornada 11 de la Liga MX allá en el Olímpico Benito Juárez. Con este resultado, el conjunto de Tijuana tiene 15 puntos en la octava posición. En tanto, Juárez se queda en el fondo de la tabla con 4 unidades. Y en este partido no pudo jugar Gilberto Mora después de molestias en la cadera, algo que se sumaba a los problemas de tobillo que había sufrido con la selección nacional mexicana y que lo habían sacado de la convocatoria del equipo de Rafa Márquez.
1: Tigres derrotó 3-2 a Toluca para sumar su segunda victoria consecutiva en el Apertura 2026. Juan Bruneta marcó un doblete, se estrenó como goleador el Memote y se fue expulsado Antonio Mohamed. Los Tigres de Buse salieron del fondo, llegaron a 13 puntos y están a 2 unidades de zona de liguilla.
2: Los Tuzos del Pachuca rescataron un agónico empate a 3 tantos ante los Rayos del Necaxa en el Estadio Hidalgo. Con este resultado, el conjunto hidalguense se ha estancado en la 11ª posición de la Liga MX con 13 unidades y acumulan ya 3 partidos sin conocer la victoria. Lo destacado de este compromiso fue el doblete de Salomón Rondón, que se está escapando en la pelea por el liderato de goleo de la Liga MX al llegar a 12 goles en apenas 11 partidos del torneo mexicano. El próximo partido del conjunto de los Tuzos será este domingo en el estadio BBVA ante los Rayados de Monterrey.
3: Con goles de Santiago Jomechenko y Denilson Muñoz, Querétaro venció 2-0 al Atlante. Con el triunfo, Gallos llegó a 20 unidades y está instalado en el tercer puesto de la clasificación y con un juego pendiente. Santos ligó su cuarta victoria. Los guerreros superaron como visitante 1-2 al Atlético de San Luis. Tayel Jiménez marcó doblete para los laguneros, que se habían ido abajo en el marcador en el minuto 18. Pese al resultado, Renato Paiva pide mesura a su equipo.
4: Gracias por estar con nosotros, Claro Sports, en W, 4 de la tarde con 22 minutos. Damos un repaso por la Liga MX. Tayel Jiménez, el hijo del Lorito. Un buen delantero, ya estuvo en un Mundial Sub-17 con México. ¿Te acuerdas de Lorito? Uh-huh. Qué buen futbolista era. Está haciendo muchos goles. Y lo del Santos ya es un despertar.
5: Santos ya es.
4: Hubo mucha mofa de la canción. Pero hay que resaltar también cuando ya pasamos de la mofa a la realidad. El equipo en
5: contra. No, hoy Santos es otro. Hoy Santos es otro y está consiguiendo resultados. ¿Les preocupa lo de Gil Mora?
4: No.
6: Sí. ¿No te preocupa?
4: No.
6: Que tenga tantos lesiones.
5: ¿No te preocupa cómo fue su baja de la selección? Sin explicar realmente el por qué, que no juegue este fin de semana.
4: Creo que ha faltado transparencia, pero hasta donde yo entiendo, ha sido una dosificación sana la que se ha dado en este caso.
7: Preocupa la falta de comunicación. Está a dos
5: todas días las bajas de la selección que vaya que tuvo, todas decían por esto y por esto.
4: Romo tuvo esto.
5: Y la de Gil no. Y dice, no, bueno, es que ya va a firmar, ya va a cumplir.
4: Cuando la lesión de Gil Mora a inicios de año, que no se daba a conocer por qué no jugaba.
5: Bueno, que era pubalgia, aquí contamos que...
4: Hasta que aquí aparece nuestro
5: corazón. Y se alcanzó a recuperar muy bien y tuvo un extraordinario mundial. Físicamente, perfecto. Sí. Pero a mí sí me
4: empieza... Estamos a 2 días de su mayoría de edad.
7: Sí.
5: No sé si preocupar es la palabra, pero sí me empieza a inquietar un poco. De decir, oye, ¿por qué está pasando? ¿Por qué Gil Mora no puede estar con la regularidad?
6: Pero claro que sí es preocupación la palabra, por supuesto que sí. O sea, ha tenido muchas lesiones en muy poco tiempo.
7: Pero también y la carga.
6: Empezar, a lo mejor porque pues empezó muy chavo a jugar todavía, ¿no? Cuando siendo un adolescente, pero son lesiones diferentes las
4: que la. Pero es recurrente para el que emerge de una manera prematura tener cierto nivel de padecimientos.
6: Sí.
4: Le pasó a Pedri.
6: No,
4: le
6: por supuesto. Claro, por supuesto. Tú sientes que es por la edad y por
5: cómo se va desarrollando.
6: Enfrentan jugadores de mucho mayor fuerza.
4: Y creo que va a estabilizar.
6: También.
4: Y creo que sí ha habido. ¿Sabes qué me tranquiliza? Que sí han trabajado conjuntamente Xolos y selección. No es que cada cual esté exprimiendo al muñeco a ver quién le saca más. Eso me genera cierta tranquilidad.
5: Bueno, quería tocar el
4: pero
5: tema.
4: Pero sí, en 2 días tiene la mayoría de edad.
7: No, sí, pero 14.
5: ¿Y esperan que en 2 días pase algo?
4: No, pero ya puede
5: haber una contratación, pues. O sea, que se anuncie algo, que sea como de ya 18 y es nuevo futbolista y tal, y se incorpora tal.
4: Muy bien guardado.
5: Muy bien guardado.
4: Bueno, a ver, sí, muy bien holgado, pero ha habido mucho ruido alrededor del fichaje de Gilberto Mora a Europa desde hace un año.
5: Sí.
4: Y que se está esperando que sea mayor de edad para que se pueda hacer oficial, sí, y para que se firme.
5: Yo sí lo veo jugando en Europa en enero, si tú me preguntas.
4: Sí, ¿sí?
5: No, si va a una liga de primera.
4: Yo, es más, yo creo que si no está en enero jugando en Europa, sí sería una decepción, ¿eh? ¿Por qué?
5: Por enero mismo ya.
4: Ya, porque ya, ya.
5: Y uno cuando acabe la temporada.
4: Pero es que escúchame, Félix. Aquí es muy diferente el decir que juegue en Europa ya en enero a que jueguen en Europa en uno grande, ¿no? Tranquilidad.
5: No.
4: Pero que ya se vaya a Europa desde enero. No perdamos tiempo. Que se vaya a Europa.
5: Se pierde el momento del mundial si el tipo está extraordinariamente bien.
4: Eso a mí no me preocupa tanto. A mí lo que me gustaría es que termine su desarrollo en Europa. Y mientras más rápido esté allá, aunque no sea en un equipo enorme de Europa, sino que vaya y que compita en Europa, creo que vamos a tener un gran futbolista para el presente y el futuro.
6: Yo creo que para
7: y que
6: verano
7: siga desarrollándose en Europa, le va a cambiar también físicamente el tema de las lesiones.
4: También.
7: Le va a ayudar muchísimo.
4: Pero si tanto se ha hablado de que es por la mayoría de edad, lo normal sería que se firme a partir del 14 de octubre, que es su cumpleaños.
5: Sí.
4: A partir del 14 de octubre, de aquí a diciembre.
7: Yo creo que es pronto.
6: No sé, sinceramente no creo que suceda. Beto dice que sí, que es inminente. Yo no creo.
4: No, dije eso.
7: No, Beto dijo algo, es que no cree que se anuncie el 14 de octubre. No le estás poniendo atención a Beto.
6: Pero que ya en enero se tiene que ir.
5: Pregunté si lo ven en enero jugando en Europa.
4: Yo creo que sí.
5: Y no dije que fuera inminente.
6: Y dijo Nico sí, tú dijiste.
4: Me daría mucha ilusión que.
6: Me asentaste.
7: Pero dijimos que el 14 de octubre no creemos que se anuncie su fichaje.
6: No. Ya es su cumpleaños, no creo.
4: Sí, claro. Sí, que en enero, sí. Estamos bien.
6: No. Estamos bien.
4: Fuerte a Nico, claro.
5: Gracias. Yo creo que en enero estaré en Europa.
6: ¿Ves?
5: Sí. Pero no dije que sea inminente.
4: No, pero ojalá que sí.
5: El punto que a mí me genera más atención es a un peso gordo que lo va a prestar a un peso menor. Uh-huh. O a un peso menor para seguir creciendo y eventualmente saltar a un peso gordo. Eso es lo que yo no estoy seguro. No estoy seguro ni qué conviene.
4: Que hay tiempo para terminar.
5: Ni qué vaya a pasar.
4: De que se...
5: O sea, ¿tú prefieres que lo fiche un Liverpool y lo ceda en un equipo neerlandés?
4: Sí.
5: ¿O prefieres que lo compre de equipo neerlandés y veamos después?
6: Que lo compre el equipo grande y lo preste.
7: No, sí, no, porque siempre las historias de los equipos grandes se cuentan y no son carreras exitosas.
4: No.
7: Yo prefiero la carrera de un Rafa Márquez. Un Chucky Lozano.
6: Pero por eso, pero un equipo grande que lo compra y lo presta.
4: La única referencia que tenemos es la de Carlos Vela.
7: No, la de Rafa llegó al Mónaco.
4: No, pero al revés. De que uno grande lo compra y lo cede.
7: Y
4: lo cede, presta.
7: Y los demás. Y Vela. No funciona.
4: Pero ¿qué otro mexicano lo compró un equipo grande y lo prestó y no funcionó?
5: Podrías decir de Antuna.
7: Ahorita de
5: bajo condiciones diferentes.
6: En épocas de Beto Lati,
4: Pedro fue seguido.
6: Antuna se quedó en el Atlético.
7: Pero no lograron.
4: Pero jugó.
5: Pedrito Pineda a fines de los 80. Uh-huh. Lo compró el Milan y lo iba a mandar a Suiza y finalmente vino de regreso y ya no.
4: A mí me encantaría que lo comprara
5: y hizo muchos goles.
4: Y lo prestara.
6: O sea, que sin jugar en el equipo grande.
4: Sí, que no pasó.
6: Con Raúl Jiménez pasó algo similar.
4: No, jugó
6: por eso, pero después lo cedieron. O sea, lo que ustedes se refieren es sin jugar, que directo.
4: ¿Tú quieres? No nos hagamos expectativas de que va a llegar a jugar al Real Madrid. No.
5: El orden
4: compra el Real Madrid, lo presta al.
5: ¿Cómo están tú o no? Que está prestado en el
4: Fiorentino. Y cuando el Real Madrid dice, oye, ahora sí Gilmora puede venir aquí a mover.
6: Pero más tampoco sí jugó.
5: Pero ahora está cedido.
6: Sí, ahora está cedido. Pero ya que no se dieron cuenta de la
5: realidad. O sea, la pregunta
6: no
5: es.
6: Estaba para jugar
5: el equipo. Es que el orden de los factores altera el producto. Si tú quieres que lo compre ya el Liverpool, el Arsenal, el City,
4: el Madrid,
7: Barcelona, a mí me da la impresión.
5: Y lo ceda a un equipo portugués, neerlandés, belga, griego, lo que me digas. Sí. ¿Para qué crees que luego regrese? O si quieres que vaya un equipo de otro nivel y eventualmente se gane el salto a otra liga. Esa es la duda, ¿no? ¿Que acaso lo de la hormiga lo podríamos ver así porque Olympiacos pertenece a Nottingham?
4: La lectura que yo le doy, entonces
6: que tampoco ser... es un equipo.
4: Pero el que lo compró es el Olympiacos.
5: Sí, sí. Pero
4: te voy a decir la lectura que yo le doy a la distancia. Por las cantidades que se manejan alrededor de Gilmora, no veo que un equipo que no sea grande lo compre y lo preste.
5: ¿Como no sea inglés?
4: No, pero ¿qué equipo inglés va a pagar 60, 70 millones?
5: ¿Ingleses de
4: eso vale? Bueno, eso es lo que dijo su representante aquí en este espacio.
7: ¿Para ya participar en el fútbol
5: yo
7: inglés?
5: Creo que estará por debajo el fichaje. No creo que llegue a 60.
4: No.
6: manera, ¿no? O sea,
5: aunque Rafaela Pimenta,
6: que es un su representante, que
5: pero saliendo de México, de saliendo de Xolos, que cueste eso.
6: Eso dijo su representante.
8: ¿Cuánto pagarías tú?
6: No lo estamos valuando nosotros, Félix.
8: ¿Cuánto pagarías tú?
6: Pues no sé, pero no me parece que la Liga Mexicana.
8: ¿Cuánto pagarías tú?
6: Yo cuánto pagaría.
5: No, cuánto pagarías tú. ¿Cuánto vale para ti Gil Mora entonces?
6: No sé.
5: Tomando en cuenta el mercado.
8: ¿12, 15?
6: Máximo, sí.
5: No.
6: Ustedes 50, 60 están.
8: Antes de los 18 años, 60 partidos en primera.
5: Se le mundial.
8: Selección.
5: No. Y aparte con ese mundial. Sí.
7: Según Transfer Market, pues no sé si es un parámetro.
6: Están mal acostumbrados ustedes.
8: Transfer Market es muy engañoso.
7: ¿Cuánto? Muy engañoso. Sí, pero no, dice 25.
8: No, no me gusta tomar la
6: 25 en Transfer Market.
8: Okay. Yo doy por hecho que será el fichaje
5: más caro de la historia del fútbol mexicano
8: saliendo de Liga MX, más caro.
5: ¿De un extranjero cuál es?
8: No, creo que se había sido Ener Valencia.
5: Ener Valencia, me parece,
8: Que había sido carísimo. Y luego regresó.
5: Pero no en cifras de 70. No. Es que es
8: de Osa fue caro a Betis.
6: Jackson Martínez por ahí
5: también,
6: no fue
5: de Jaguares.
8: Carísimo. Claro, pero fue más atrás.
5: O sea, eran otros precios también, Lo que ha crecido
6: sí.
5: Los mercados de transferencia ha sido brutal. Por cierto, los invitamos este jueves 15 de octubre. Tenemos Europa League, Conference League, La Hormiga. La Hormiga, que ayer no tuvo actividad.
8: Mateo.
5: Y Mateo en Europa y Conference
8: League. Perdón, y Huescas, quise decir Huescas, que ya están apareciendo Huescas, ¿no?
5: En sí. 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
5: Vamos a hacer una pausa muy rápida. Y regresamos, todavía hay mucho más. No dejen de mandar mensajes. 55-54-02-28-44. Pausa, volvemos.
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1: Breves. Max Verstappen consiguió su primera victoria en el Gran Premio de Singapur. El piloto de Red Bull celebró su carrera número 250 en la Fórmula 1 con su triunfo 73 en la categoría, mientras que Sergio "El Checo" Pérez finalizó en la posición 17 con Cadillac. El tenista alemán Alexander Zverev hizo historia al asegurar por primera vez el número uno del ranking mundial de la ATP al cierre de la temporada 2026. Es el primer tenista alemán en terminar una temporada como número uno del mundo y el jugador de mayor edad en alcanzar este reconocimiento por primera vez en su carrera a los 29 años. El atleta mexicano Jorge Luis Cruz rompió el récord nacional de maratón durante su participación en el Maratón de Chicago, al detener el cronómetro en 2 horas, 8 minutos y 13 segundos, registro con el que superó una marca que permaneció vigente durante más de 3 décadas, perteneciente a Dionisio Cerón. La tenista mexicana Renata Zarazúa fue eliminada en semifinales del WTA de Suzhou tras caer en 2 sets ante Rebeca Smrakova. Adicional a esto, Zarazúa denunció haber recibido amenazas de muerte contra ella y su familia, presuntamente relacionadas con apuestas deportivas.
2: Son las 4 de la tarde con 38 minutos. Estamos de regreso, Claro Sports en W.

0: también tienes que poner ahí en la ecuación el muy buen torneo que ha tenido Cota. Entonces,
1: por eso la decisión
0: es que no se vale de pronto sacar a Cota
1: O sea, ¿cómo determinas si es el momento cuando está también suplido un guardameta titular?
2: Pues que es lo más importante, la institución, ¿no?
1: Claro.
2: Sí. Sí, oye, Maragón, sé que ya estás al 100%, sé que ya estás bien, pero
1: vamos, ahorita estamos bien.
2: No sé, por eso quería tu opinión.
1: Por mucho que se vio bien, es un poco aventurado el paso, ¿no?
0: Yo creo que sí, lo que pasa es que si ya se lo metió a hacer un partido tan complicado y lo vio bien, entonces hoy ya tiene los elementos Almada para decir, bueno, lo puedo dejar.
2: No sé si va a hacer rotaciones, si va a empezar a probar, no sé.
0: Muy buena pregunta, vamos a ver qué hace. Pero Cota no perdió su puesto en la cancha.
3: Correcto.
2: No, claro que no. Claro que no. Bueno, el tema de Javier Aguirre. Debuta, estuvo cerca de llevarse la victoria. No fue el mejor partido del Valencia, también hay que decirlo.
1: Fue un partido muy accidentado.
0: El Valencia no está en un nivel como para dar un mejor.
1: Era un rival directo.
2: El mismo Javier lo dice, ¿eh? Javier dijo, oye, no sé si merecíamos ganar.
1: Y Javier prefiere partidos con más orden y un juego más muerto. Sí. No es el caos que a Javier le gusta.
2: Pero debuta en España.
1: Rival directo de visitante. Sí. Saca el empate.
3: Demuestran actitud.
0: Se fue arriba al minuto 2 en el marcador. Después le da la vuelta, logra empatar y después del minuto 90 estuvo muy...
1: Muy cerca de ganar y de perder.
0: El equipo muy emocionante porque Hugo Duro, el centro delantero, tiene una jugada clarísima, sí. Clarísima en un servicio.
2: El minuto 95 diagonal, ya.
0: Claro que patea muy mal, pero un minuto después Racing Santander tuvo la oportunidad también de anotar, de llevarse los tres puntos, y ahí Dimitrievski, el arquero de Valencia, hace una muy buena tajada.
1: Oye, lo que sí leo en la prensa cercana al club naranjero, dos cosas: que tanto la afición como el equipo se ven con otra moral.
2: Y eso es el ADN, o sea, de Javier Aguirre.
1: Pero la afición también, ¿eh? Por una afición que estaba fastidiada del equipo. Y los jugadores también se ven echados para adelante, pero a Javier le gustó un fútbol de mucho mayor orden. Fue un partido caótico, ¿no?
2: Sí. Pero también a Javier le gusta ganar.
1: Ah, no, Javier quiere salvar al equipo por las buenas, por las malas.
2: Y lo va a salvar y lo va a poner a competir.
0: Ganar, pero si de pronto saca un empate, no te lo... El fue lo más vino.
2: No, que te haga el feo. Ayer, al ser rival directo, yo creo que su objetivo sí era ganar su primer partido, No estaba enfrentando a un equipo que estuviera en la parte alta de la tabla.
0: Jugar de visita.
2: No estaba en la parte alta de la tabla del equipo. Creo que su objetivo sí era llevarse los tres puntos.
0: No, pero no se iba a arriesgar a perder.
1: Perder era grave.
2: El partido. Vamos a escuchar a Javier y ahorita seguimos debatiendo, Félix. ¿Estás de acuerdo?
4: Para empezar, no está mal. Pudimos hasta ganar. Hubiera sido muy injusto, por cierto, muy injusto, porque ellos no merecían perder, esa es la verdad. Y bueno, es un empate justo. Felicito al rival, de verdad, al míster se lo dije. Y esta afición que empuje, que está alegre, de vuelta tantos años en la Coro. Uf, hace veintitantos años con Osasuna, 24 así. Y el Sardino siempre es un estadio bonito de jugar.
3: Dice que les pegó un grito mexicano.
2: ¿Un grito mexicano? Sí.
1: ¿Lo habrán entendido?
0: Sí, algún improperio, dijo.
2: Sí, algún improperio. Suerte para Javier Aguirre. Ojalá que se logren acomodar todas las cosas que se tienen que acomodar. Pero ya, tener un técnico mexicano dirigiendo en España, me da muchísimo orgullo. La verdad es que lo de Javier Aguirre nos tenemos que sentir muy orgullosos todos, porque es de valorar y de destacar.
1: Y asumir algo con lo que esto lo aquilatamos, los que lo quieran aquilatar, el que no es cada quien... Va a ser muy difícil que se repita.
2: ¿Lo de Javier Aguirre?
1: A la quinta parte. No digo yo a la mitad, no llegó a la tercera parte. O sea, a la quinta parte. Javier Aguirre, si termina esta temporada, será el tercer entrenador con más partidos dirigidos en la historia de España y estará en el top 8 de más partidos dirigidos de España. O sea, es una locura.
3: Sí.
1: O sea, no, para que esto se acerque a alguien, ¿no?
2: No, muy,
0: y
2: muy merecido.
0: De hecho, ahora que... se ha dedicado a salvar equipos, a tratar de salvar equipos en España, pues solamente ha tenido un proyecto fallido, que fue el de Leganés.
2: Y llegó a un gol de salvarlo, aparte.
1: Con aquella última jugada contra el Real Madrid.
0: No, de la Liga de la Pandemia. Pero además, para la segunda vuelta le quitaron a sus dos mejores futbolistas para venderlo, si no le llevaron a nadie.
1: Claro. En ese Nesseri, ¿no? Aquel gran delantero marroquí que luego fue al Mundial.
0: Claro, que fue al Mundial, que tuvo un gran Mundial en Qatar.
1: 2022.
2: Sí, sí. Bueno, sí, cerramos el tema de la Liga de España. Hay jornada, hay Champions League mañana ya, para estar pendientes.
1: Barcelona va a Estambul, a Galatasaray.
2: Pero de los partidos que más llaman la atención, a mí el Atlético de Madrid, Manchester United, pinta para hacer un partidazo, ¿no? ¿Cuál otro?
1: Galatasaray-Barcelona puede ser una buena prueba para el Barça.

0: Inter de Milán contra...
1: Villarreal-Napoli me gusta.
2: Inter contra Bru.
3: Sí, está jugando bien.
1: Villarreal-Napoli me gusta, ¿eh?
0: Sí. Bueno, pues...
1: Arsenal recibe a Lille.
0: La UEFA Champions League, el torneo de clubes más importante del mundo. Vamos a hablar de otros deportes. Vamos con Sebastián Rodríguez a la redacción para hablar de béisbol de grandes ligas. Muchas gracias, Nico. Un saludo a todas las personas que nos acompañan en Claro Sports por W Radio. Bien lo mencionas, tenemos que hablar del béisbol y es que estamos en una serie de campeonato de la Liga Nacional que realmente ha levantado muchísimas expectativas, ¿no? Ya comenzó la serie entre los Dodgers y también los Brewers y pues bueno, comenzó con lo que se esperaba que fuera un duelo monticular. El primero de la llave lo abrieron Tarik Skubal, dos veces Cy Young y también un Jacob Miserowski que se llevará este galardón justamente esta campaña. ¿Qué fue lo que sucedió? Pues bueno, el joven pitcher de los Brewers no tuvo la mejor de sus actuaciones, de hecho llegó a 94 lanzamientos en solamente 4 entradas y un tercio. Eso sí, permitió una carrera, pero el equipo de los Brewers tuvo un desarrollo del bullpen fenomenal. En 4 entradas y 2 tercios, pues nada más les permitieron 2 hits y 0 carreras. Hay que resaltar la parte del bate de los Dodgers, porque Shohei Ohtani que no tiene una buena actuación y de hecho solamente tiene una carrera remolcada en sus últimas 106 apariciones en el plato. ¿Quién fue el que la remolcó? Andy Pages, este pelotero que está siendo fenomenal y justamente el bate más destacado de este equipo de Dave Roberts. Otros nombres destacados, pues bueno, lo descubre el que le terminan conectando un cuadrangular y él recibe las dos carreras con la cual los Dodgers pierden este compromiso y ahí prácticamente se termina por desentender una posible victoria del equipo que está buscando el tricampeonato. El primero, por cierto, que lo está buscando desde los Yankees en la temporada 2000. Otro dato interesante, pues bueno, Shohei Ohtani otra vez bajó en el orden para este segundo de la llave. Ahora está limpiando las bases, está cuarto en el orden de esta alineación. Y pues bueno, ya se está desarrollando ese segundo de la serie. Y al momento, pues bueno, el equipo de los Dodgers va perdiendo 3-2. Ya lo acaban de empatar 3-3
2: Beto Lati
0: en la quinta alta.
1: ¿Mande?
2: Está feliz Beto Lati.
1: Se acaba de empatar, ¿sí?
0: Sí, y 3 por bando, ¿no?
1: Hubo error, ¿no? De Milwaukee, otro error que propicia que Tommy Edman pudiera remolcar, ¿no?, a Kylie Tucker.
0: Sí, exactamente, y que el tema de los errores y los Brewers prácticamente nunca iban en la misma oración, pero ¿qué está sucediendo? Que los Dodgers es un equipo que no tiene mucho bateo, de hecho, en esta postemporada tienen porcentaje de bateo de .208, pero hay una parte positiva, Beto. Lideran el béisbol de las grandes ligas en esta postemporada con 8 cuadrangulares. Casi no te encuentran la pelota, pero cuando sí lo hacen, te la sacan del parque. Enfrente está un Logan Gunderson, que sabemos que es un pitcher muy respetable. Ojo a lo que sucedió con Yoshinobu Yamamoto, porque tuvo una labor muy mala, solamente un poche en poco más de 3 entradas de labor. Hasta aquí con la información del béisbol.
1: Y a Sasaki lo quemaron rápido, ¿no? Metieron a Sasaki muy pronto.
0: Sí, y Sasaki, que es uno de estos pitchers que usualmente en la temporada regular era parte de la rotación de abridores, pero al final de cuentas ahorita ya lo estaban utilizando como un relevista.
2: Muchísimas gracias, querido Sebas, desde la redacción.
1: 3-3 en la parte alta de la quinta y Dodgers con hombre en segunda base.
2: Así, el béisbol de grandes ligas entrando.
3: No te quiero dar un dato negativo de los Dodgers.
1: No, no,
3: pero ¿qué pasa? Tú contéstanos, ¿qué pasa cuando...
1: Yo le voy a las Reyes de Tampa.
3: Ay, festejó.
2: ¿Qué festejaste?
3: Sí, festejó.
2: ¿Qué? ¿Y por qué festejaste?
1: ¿Me emocioné que cayó carrera?
3: Ay, no lo puedo creer. Solo porque le iba a dar un dato
2: qué
3: negativo.
2: Complicado es.
3: El que llega a las 100 victorias en temporada regular, al final no han ganado la Serie Mundial. Está a punto nosotros. No están viendo Beto Lati, pero se está riendo.
1: No.
0: Se está riendo.
3: Ya no entendemos.
1: Las rayas empiezan hoy contra Cleveland en su camino.
2: ¿Sí? Y vamos también rápidamente a hablar de NFL. Para eso, me da muchísimo gusto saludar a mi querido Luis Pavón. Ahí estamos, mi querido Luis, adelante.
4: Gracias, Nico, compañeros, un gran saludo, un gran abrazo a la mesa. Lo dices bien, no hay que hablar de NFL. A diferencia de las grandes ligas, pues bueno, la NFL que sigue obviamente en una etapa tempranera, por supuesto, de la temporada. Semana 5 que culmina hoy con el lunes por la noche. Pero el domingo nos dejó muchos resultados sumamente interesantes, atractivos y sobre todo de juegos que ya nos está acostumbrando la NFL, de juegos internacionales. Segundo partido disputado en Londres este último domingo. Los Jaguares de Jacksonville tuvieron una victoria histórica, podemos decirlo de esa manera, contra las Águilas de Filadelfia. Les ganaron 19-17 en el último segundo con un gol de campo de Cam Little de 57 yardas. Y digo histórica también porque entraron 61,322 aficionados al estadio del Tottenham Hotspur allá en Londres, lo cual marca un récord, por supuesto, para este recinto en las visitas de la NFL. Otros resultados atractivos: los Green Bay Packers, que destrozaron a los Osos de Chicago, definitivamente uno de los resultados divisionales que es muy atractivo. Ganó Pittsburgh, ganaron los Patriotas, ganaron los Vikingos, que siguen invictos, y también ganaron los 49ers de San Francisco, los 49ers, que también siguen invictos, y le ganaron a nada más y nada menos que el campeón de la NFL, los Halcones Marinos de Seattle, y a domicilio allá en el Lumen Field de la Ciudad Esmeralda. Unos 49ers que, reitero, siguen perfectos en cuanto a récord, pero sobre todo con un quarterback que sigue en modo MVP, Brock Purdy, que ya tiene más de 10 pases de touchdown esta temporada, apenas en 5 partidos, ha lanzado solamente 2 intercepciones y apenas hasta este juego fue capturado. Un tremendo trabajo en inicio de la temporada por parte de su línea ofensiva. Tuvo algunas bajas en el cuerpo de receptores, aún así el veterano Mike Evans, que ya sabe lo que es ganar un Super Bowl con el equipo de los Buccaneers, ahora viviendo su primer año con el conjunto de la Bahía, fue el que lideró prácticamente todo eso, más de 100 yardas, un touchdown, y entonces los Niners le ganaron a los Seahawks. Les decía, hoy cierra la semana 5 de la NFL y lo hace con un partidazo. Los Bills de Buffalo en Los Ángeles contra los Rams, tercera vez en la historia apenas, digo, compañeros, que los dos últimos MVPs, nos referimos a los quarterbacks Josh Allen y Matthew Stafford, van a chocar en un juego de lunes por la noche. Y por supuesto, ya lo saben ustedes, lo pueden escuchar a través de la gran cadena W, porque en W Deportes pues se escucha el mejor fútbol americano del planeta, y ya estaremos platicando para cómo termina esta semana 5.
2: Perfecto, mi querido Luis, te mando un abrazo.
4: Gracias, igualmente.
2: Luis Pavón, desde la redacción.
1: La directa de ayer de Jaguares contra Eagles ha sido lo más absurdo, pero a la vez sí, sorpresivo que he podido ver en un partido.
2: Sigue siendo muy temprano.
3: 8 segundos.
1: Sí, sí, sí, pero es que quedaban 8 segundos, no se acaban el reloj, viene la patada, no la tiran a las diagonales para agotar todo, taclean al que hace un gran regreso faltando un segundo.
2: Sigue siendo muy temprano en la temporada, ¿verdad?
1: Sí, sí, sí, todavía demasiado.
2: ¿Quién es lo que más te ha gustado?
1: Ay, San Francisco me ha sorprendido muy gratamente. Sí. Sí. Tiene Inglaterra que vuelve a imponer.
2: Aunque todavía...
1: Que Nueva Inglaterra la temporada pasada la cerró dejándonos sin saber lo que realmente era tras quedar en el Super Bowl como quedó.
2: Se pueden cambiar muchas cosas. Félix, bienvenido.
1: Dodgers ya lo gana, ¿eh?
2: Pero muchas gracias.
1: Dodgers ya lo gana 4-3.
3: Y no le va a los Dodgers.
1: No, bueno, sí.
2: Gracias, Félix.
5: ¿Le vas a los Rays de Tampa?
1: Claro.
5: ¿A todos los equipos de Tampa?
1: Toda la vida.
5: ¿A Lightning y la NHL?
2: ¿Por qué?
5: A los Bucaneros.
1: ¿Por qué? Porque me gusta mucho.
2: ¿Tampa te gusta mucho?
5: ¿Tienes casa en Tampa?
1: No.
3: ¿Te quieres retirar?
2: ¿Por qué te gusta
1: Tampa?
2: ¿Está
1: bien o qué? Me gustan los equipos de la Bahía de Tampa.
3: Se ríe, Beto, está raro.
1: Pero de los tres, Lightning de la NHL es el que me gusta.
2: ¿Escuchaste lo que dijo Dani? ¿De todo o no? ¿Escuchaste lo que dijo Dani?
1: Me río.
2: No, que estás raro hoy.
1: ¿Por qué?
2: Oye, oye, estás diferente.
3: Diferente a otros días.
2: Estás diferente.
3: Pero te deseo una bonita semana, Nico, Félix.
2: Gracias, Dani, Félix, Beto.
1: ¿Eres diferente?
2: Gracias, sí. Gracias. Quédense en la radio. Quédense en W. Está listo ya el Estaca Videgaray, la corriente en WNFM, en AM, seguimos con Modo Fútbol, después sigue Playbook, y a las 9 de la noche, ya sabes, haz en W, en radio y en tele. Gracias por estar con nosotros, vámonos, que la pasen bien. No importa el lugar.
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2: Es lunes 12 de octubre, son las 5 de la tarde. Arrancamos otra semana a través de la gran cadena W. Lo hacemos de la mejor manera posible, a través del modo fútbol. Yo soy David Fragoso y les doy la bienvenida a este espacio, porque hay muchísimo, muchísimo de qué platicar. Lo que dejó el fin de semana, lo que ha transcurrido también durante el día y también lo que vendrá durante la semana, porque hay actividad europea, hay Champions League, más adelante habrá Europa League y hay muchísimo, muchísimo de qué platicar hoy con nosotros. Carlos Moreno, Charlie, ¿cómo andas? Qué gusto saludarte.
3: ¿Qué tal? Muy buenas tardes. Pues bien, iniciando una nueva semana, sorprendido con lo que sigue haciendo Barcelona. 34 goles en 8 cotejos, no ha dejado ni un solo punto y ahora se prepara para enfrentar al equipo de Galatasaray. Buenas noticias con Quiñones, porque no estuvo en la fecha FIFA, pero hoy aparece jugando 90 minutos. ¿Sí? Y hablaremos, por supuesto, del bicho.
2: Del bicho, de Cristiano Ronaldo. Y hoy también nos acompaña Jorge Gutiérrez, la Chiva, que hoy llegó particularmente feliz. No sabía exactamente por qué. Yo pensé que porque arrancaba otra semana, porque ya casi es quincena. Y me dijo, sí, vengo feliz por dos razones, pero no son esas. La primera, de la que no hablaremos tanto hoy, es porque hoy es 12 de octubre. Hoy es 12 de octubre, día especial para uno de los equipos de los amores de Jorge Gutiérrez, la Chiva. Y también la otra razón, porque Cristiano Ronaldo acaba de meter gol. Chiva, ¿cómo andas? Ya está, 19 tantos. El bicho nada más de ser el goleador con 1,000 tantos.
4: Pues estamos muy contentos. Lo del cumpleaños de tu equipo miserable realmente me tiene, me importa una pura y dos con sal, hay que aclararlo, ¿no? Ya tienes a tirar un choro ahí de Cristóbal Colón, que tampoco es tanto de mi devoción. Pero estoy contentito.
2: Tú eres más de Cristóbal Ortega, ¿no?
4: Cristóbal Ortega.
3: Y en paz descanse.
4: En paz descanse, mi Cristóbal. Gran hombre. Un ejemplo de ser humano. Y por otro lado, pues lo del bicho. Y por ahí también, que fue el City a jugar a Liverpool y pues les enseñaron ahí unas pancartas, unas mantas que hablaban de que son los crooks, si dicen en inglés, ¿no? Pillos. Los del City con sus gracias que van haciendo. Y lo del Barcelona, pues me preocupa, porque yo estaba convencido de que las Chivas eran el mejor equipo del mundo, pero el Barcelona tiene otros argumentos, entonces yo creo que ya las Chivas dejaron de ser el mejor equipo del mundo.
2: Yo creo que por poquito, no, chance por, nada más, ¿no?
4: Por un... no, pero bueno.
2: Seguramente. Empezamos con este tema de Cristiano Ronaldo, porque hoy jugó el Al Nassr en la Champions League de Asia, y Cristiano Ronaldo marcó uno de los tantos. Con esto ya llegó a 981, ya son bastante los que tiene en su carrera, y solamente, Charlie, estamos esperando a que llegue el momento, porque sucederá, porque estamos a 19 goles. Hablábamos hace prácticamente un año, poquito más, de que estaba a 100 goles de los 1,000, estaba cuando llegaba a los 900, bueno, ahora 19 ya es prácticamente nada, un parpadeo conforme a todo lo que nos ha regalado Cristiano Ronaldo.
3: Sí, hay que recordar que tras ese lamentable hecho que ocurrió con la selección de Portugal, ya se confirmó su sanción. No se sabe por cuánto tiempo será una sanción disciplinaria. Esperemos que no tarde mucho, que se resuelva el tema. Ahí puede llegar a anotar uno que otro gol. Él ya lo dijo en conferencia de prensa, que quisiera que fuera el gol 1,000 con la selección de Portugal. Y por ahora, pues diríamos que la lógica nos diría que va a romper esa marca de los 1,000 goles, siempre y cuando no ocurra una situación en su equipo como lo que pasó con la selección nacional, ¿no? Que no se le bote la canica porque un día lleguen y no lo permiten jugar todo el partido, lo saquen muy pronto diciendo que está bien y de pronto por un capricho lo tengan también ahí que sancionar. Por lo pronto hoy hace el gol al minuto 42, una jugada por sector izquierdo de Mané, en donde dentro de la misma área aparece ya Aya, le toca con el pecho y a la media vuelta, prácticamente en el vértice del área chica, consigue su anotación 981. Fue un resultado tranquilo para su equipo y él, bueno, pues vuelve a marcar. Como dices tú, ya 19 goles casi no es nada. Ahora sí que es como las competencias de atletismo. Para quien corre un maratón, ya cuando llegas al kilómetro 38 dices, ya, como sea, pero lo voy a terminar, ¿no?
2: Sí, de acuerdo. Y también ahora salen a relucir más todas estas palabras, Chiva, del mismo Cristiano Ronaldo. Muchas veces se le tacha de arrogantes, así lo queremos ver, por la forma en la que declara, por la forma en la que actúa en ocasiones, pero es una realidad que cuando él ha hablado de la categoría de futbolista que es, pues él mismo lo ha demostrado, no son palabras que se las lleva el viento, entra a la cancha y demuestra con la pelota.
4: De acuerdo, ahora pues también se fue a una liga, se fue a una liga porque los billetes son muy importantes, un buen sueldo. Y una liga donde se le facilita, entre comillas, ¿no?, llegar a los 1,000 goles. De Cristiano Ronaldo, tiene el problema que él tenía cuando jugaba en Real Madrid, es que tomaba la pelota y un aficionado, hermano de Rocío Dúrcal, debo decir que era, estábamos viendo un partido Real Madrid-Barcelona hace muchos años, entonces tomaba la bola Cristiano Ronaldo y este cuate empezaba a gritarle a la televisión: ¡Chupón, chupón! ¡Suéltala, chupón, chupón! Entonces yo pregunté, en mi desconocimiento, en mi ignorancia: ¿por qué chupón, brother? ¿Porque es medio mamón? No, chupón, porque chupa la pelota y no la suelta. Yo me tocó ver en el Real Madrid a Cristiano Ronaldo cuando anotaba gol el Real Madrid, que se la pudieron haber pasado, que no festejaba, le molestaba que no se la dieran. Tiene ese grado de egocentrismo que es válido para su posición, y como ya apuntaste, ¿no? O sea, justifica todo lo que él diga, tiene argumentos para decirlo, y a mí me cambió mucho su forma, la impresión que tenía de él a raíz de lo que sucedió en el Mundial, y creo que es un hombre que se lo merece. Y viene lo de siempre, ¿no? La leyenda de que si Pelé metió 1,000 goles o más, o contaron las de las cascaritas afuera de su casa y ese tipo de onda, pero lo de Cristiano es una realidad y se dice pronto, ¿eh? 1,000 goles, se dice pronto. Y yo estoy convencido de que sí va a llegar. Y
2: sí, sí.
4: Con pocas posibilidades de que sea con Portugal, pero bueno, igual algún día se acomoda un partido ahí para que él pueda hacerlo. Pero sí es un jugadorazo que merece todos mis respetos.
2: El otro día acá en el Modo Fútbol también platicábamos con Diego Pérez, con Jesús Valdés, que el top 3 en la historia del fútbol mundial está apartado, ¿no?, para dos nombres argentinos y un brasileño, que es Messi, Maradona y Pelé, el top 3 de la historia. Pero por ahí entraba el debate, y también que nos escriba la gente que nos acompaña en esta edición de Modo Fútbol, ¿qué piensa al respecto de lo siguiente? Al 55-54-02-28-44, ¿es una falta de respeto si ponemos a Cristiano Ronaldo fuera del top 5 en la historia? Yo digo que sí. No podemos dejar a Cristiano Ronaldo fuera de los 5 mejores de todos los tiempos. El top 3 se puede discutir. Yo estoy de acuerdo que es para Messi, para Maradona, Pelé. Cada quien lo podrá acomodar como quiera. Pero lo de Cristiano Ronaldo, no solamente por los goles, por todo lo que ha involucrado con Portugal, con sus equipos, evidentemente en el tema individual, creo que sería faltarle al respeto decir está fuera de los top 5.
3: Yo ampliaría un poco más la lista a un top 10 y diría indudablemente.
2: O sea, los años del top 5.
3: Bueno, es que yo no pondría 5.
2: No, no, pero pensando en este tipo de
3: redes. Es que es de mucho debate, porque para muchos, después de estos tres grandes que tú mencionas, puede llegar a estar en ese top 5 Cruyff, por ejemplo, o Beckenbauer, por ejemplo. Y me están faltando nombres, a lo mejor hay quien diga Platini o Zinedine Zidane, en fin. Yo por eso ampliaría un poco más la lista a 10 y diría, sí tendría que estar entre los
2: 10. O sea, entonces si lo sacarías de ese top 5.
3: Es que no lo sé, por eso te digo, es cuestión de gustos. A lo mejor para mí es el 3 y para ti es el 8, pero para mí yo haría una lista un poco más amplia.
2: De un top 10 sin problema.
3: Por eso, es que yo para no caer en tanto debate, sí, diría, tiene que estar entre los 10 mejores de la historia. Y ya con esto estoy diciendo mucho, ¿no? Porque a lo mejor hay quien diga, Romario hizo más de 1,000 goles, y a lo mejor tú me dirías, no, ahí no lo pondría entre los mejores 10. Entonces, finalmente es cuestión de gustos. Es como el famoso Balón de Oro, ¿no? Hoy todo el mundo está, escuchaba palabras de Cubarsí diciendo, no, es que se lo tiene que llevar a Yamal. Y a lo mejor tiene razón, pero también lo está apoyando porque es del equipo, porque son de la misma categoría, lo conoce desde niño y se entiende perfectamente por dónde va el tema. Pero yo creo que en ese sentido, no sé si comparta Jorge conmigo, ampliaré un poco más la lista. Y me parece que es una lista corta, porque estamos hablando de toda la historia del fútbol, no estamos hablando de esta temporada o de las últimas 10.
2: Para mí el único que tiene que acompañar en ese top 5 a Cristiano Ronaldo y a los ya mencionados,
4: el Willy Gómez.
2: Además,
3: okay. Caviño
2: se quedó cerca. Hombre. Bien. Johan Cruyff puede estar ahí, y de ahí, a partir del 6º, ya podemos empezar a hacer la lista a ver, como queramos ponerle, justo mencionas a Beckenbauer, a Zidane, habrá quien ponga a Di Stéfano, habrá quien ponga incluso a Garrincha por ahí, habrá quien ponga muchos nombres, pero lo de Cristiano Ronaldo, y es un debate al final que también, como dice Charlie, va a dar para muchísimo y va a dar en cuestión de gustos, Chiva, pero lo que hemos vivido con esta dupla de futbolistas talentosísimos en lo que va del siglo XXI, que es Lionel Messi y Cristiano Ronaldo, es espectacular, y por eso mismo creo que sí son dos de los mejores de todos los tiempos.
4: De acuerdo, nomás que, bueno, ya como dicen ustedes, ¿no? O sea, hay diferencias. Una vez le preguntaron a Pep Guardiola que quién era mejor jugador, no hace mucho tiempo, si Messi o Cristiano Ronaldo. Y sin dudarlo contestó Pep, Messi. Entonces, no, pero Cristiano Ronaldo. Entonces preguntó, ¿cuál es la pregunta? ¿Mejor jugador o mejor delantero o qué? No, mejor jugador Messi. Y Cristiano Ronaldo es el mejor delantero de la historia. Coincido con él. Yo no voy a comparar a Messi. Messi están allí en un lugar muy especial, de acuerdo. Pero como jugador, o sea, en la cáscara, en el llano, a la hora de la retadora, ¿quién escoges? Primero escojo a Messi, porque es jugador que genera y mete goles, etc. Y el otro es el mejor goleador de la historia. Y en este top 10, o en top 5, como lo quieran poner, pues aparece Pelé, Messi, sí, que es la polémica siempre de que si ya es mejor que Pelé o no. Maradona no merece estar ni entre los 5 primeros porque es un jugador incompleto. Es un cuate que con la derecha no se subía ni al metro. Entonces, pero bueno, hacía genialidades.
2: No, Messi tampoco es como que sea...
3: Es que si hablamos de completos, a mí me parece más completo Pelé que Messi. Hacía goles con la izquierda, con la derecha, de cabeza. Sí, sí.
2: Pero, no, y Cristiano igual.
4: Bueno, desde mi criterio, ya para que me dejen de estar jodiendo, el Willy Gómez es mejor que Maradona, porque el Willy Gómez le pegaba dos minas. Pero aquí están los criterios. Está Di Stéfano, está Beckenbauer, está Zinedine, está Cruyff. Hay unos monstruos. Así como Hugo Sánchez es uno de los mejores delanteros de la historia del Real Madrid, que debería estar en el 11 titular de la historia del Real Madrid como delantero. A lo mejor hay con Cristiano Ronaldo, obviamente, ¿no? Y el Raúl, no sé. Pero lo de Cristiano Ronaldo es, para mí sí es el mejor delantero de la historia. Pero Messi es más jugador, genera más. Messi es el más grande, digo, Cristiano es el mejor delantero de la historia. Y sí merece estar entre los 5 primeros o los 6 primeros, o sea, sí merece.
3: Puskas para mí ha sido otro de los grandes de la historia. Que he visto yo de Puskas me ha fascinado.
4: Yo pondría, sí, por delante de Maradona, ponía a Cristiano Ronaldo, en mi criterio. Y a Di Stéfano. O sea, hay varias opciones, ¿no? Pero bueno, cada quien en gusto se rompe géneros, y en pleitos se rompen models, y en petate se quedan algunas monedas de 5 centavos.
3: Ahí, fíjate, yo aquí tengo el dato. Pelé se dice que llegó a cumplir 1,280 goles en su carrera, uh-huh, seguido de Romario, que también batalló, pero llegó a los 1,000. Y luego hay por ahí algunas dudas de jugadores húngaros que se dice que llegaron a los 1,000 goles, 1,016 y 1,007. Uno de apellido Avar y otro de apellido Schlosser, los dos de Hungría. Obviamente tendrán que haber tenido gran mérito, pero no son gente de renombre. Por eso yo insisto en el tema de Puskas, que era un genio para mí, lo que pude ver de él y lo que hizo en mundiales, por ejemplo, me fascina, por supuesto. Pero todo está lleno de debates, ¿no? Di Stéfano, pues, decíamos que era un futbolista aparte, ¿no? Que comía aparte también de una u otra forma, ¿no? Porque era un genio auténtico. Uh-huh. Ronaldo, pues me parece que su lesión le quitó un poco el tener mayores méritos, porque en esencia era un gran futbolista, por eso le decían el fenómeno.
2: Sí, sí, sí. A ver, es que al final, esa ya decía la Chiva, algunos de esos tal vez en las cáscaras del fin de semana.
4: Sí, no lo dudo, pero bueno, por ejemplo, está Ronaldinho, el gran ausente de estas polémicas, que es, no voy a decir indiscutiblemente porque es el término de Illuminati, es uno de los más grandes. Si Ronaldinho se hubiera tomado más en serio, o se hubiera aplicado más así 24-7, como lo hace Cristiano Ronaldo, estaríamos hablando del mejor jugador de la historia, por sus habilidades, por lo que desarrollaba dentro de la cancha. Pero bueno, él tenía su vida muy feliz y hizo lo que tenía que hacer, pero de técnica, de facultades, de naturalidad para jugar al fútbol, pues es un cuate que está ahí metido también. Yo lo pondría en el top 10 sin duda.
3: A lo mejor si hubieran nacido en otra época hubiéramos estado hablando, no, es que Jules Fontaine era el jugador más importante, ¿no? Y a ver quién lo iguala.
4: Pero por ejemplo,
2: no, es que en esa época lo era Jos Fontaine, y en su época lo era.
3: Y entonces ya lo quitas porque
2: En su época lo era, y justo va avanzando y aparecieron todos los nombres, los Beckenbauer, los Johan Cruyff, los Maradona, que evidentemente los demás los van relegando. ¿Veremos a alguien que supere a Messi, a Cristiano Ronaldo? Sabremos. O sea, y
3: por eso es esos zapatos, Yamal. Digo, ahorita es muy joven.
2: No, es que a ver, cuando empezó todo este tema con Cristiano Ronaldo y con Lionel Messi hace prácticamente 20 años, decíamos, o bueno, se decía, es el futuro del fútbol con estos dos. No sí. Se hablaba de va a ser el sustituto de tal o cual, a ver, era complicadísimo, pero hoy que son una realidad, hoy que son leyenda, empezar a comparar puede ser complicado con los que están viniendo apenas, con los que están surgiendo en esta generación, caso Mbappé, caso Lamine Yamal, en los nombres que puedas poner, falta muchísimo. Ellos tienen la posibilidad, obviamente, de eventualmente quitar del camino a Cristiano Ronaldo y a Messi, al tiempo también que repasamos cómo ha sido este tema goleador de Cristiano Ronaldo. El Al Nassr ya es el tercer club con el que más goles ha anotado Cristiano Ronaldo, 134 con el de hoy, por detrás de los 145 que hizo con el Manchester United, y luego la historia que generó en el Real Madrid con esas 450 dianas. Hoy son 981, pero ahí queda entonces el tema de hacia dónde van a llegar, cuándo va a llegar otro jugador que los pueda suplir. Jugarle al oráculo puede ser complicadísimo porque falta muchísimo, hay muchas cosas de por medio, lesiones, altas, bajas de juego, mentalidad, que muy pocos pueden aspirar a lo que están estos dos ahí.
4: Sí, de acuerdo, pero bueno, lo de Yamal es una historia que apenas está escribiendo, está empezando el libro de su historia en el Barcelona, sí. Y lo está haciendo muy bien. Ahora, regresando con este tema, Ronaldinho, en mi opinión, es mejor que Zinedine y que Platini y que Beckenbauer, pero con permiso, sí, esos tres, ¿no? Con permiso. Ya no meto a otros, ya no me voy a meter a otros más, pero ahí dejo mi percepción de lo que es jugar al fútbol, la alegría de jugar, por jugar. Entonces, sí. Cristiano, mis respetos, o sea, insisto, es el mejor delantero de la historia, y yo dudo que vaya a haber, así como él tiene el mérito de que los 1,000 goles que los va a lograr y que es una situación muy complicada, es como Hugo. Nadie, y esto es así de profeta, es un hecho, nadie nunca va a ganar 5 pichichis, nunca, y eso lo hizo Hugo, y eso lo pone para mí en el cuadro titular del Real Madrid.
3: Yo te digo una cosa, yo pensé que nadie nunca, a pesar de ser Real Madrid, iba a igualar la marca de Gento, y ya hubo jugadores que igualaron esa marca.
2: Y es que es justo eso lo que dije hace ratito. Si nos quedábamos en la etapa de Jos Fontaine, no, evidentemente hay quienes lo van quitando. Paco Gento estaba ahí en la historia del Real Madrid, luego apareció Hugo, luego apareció Ronaldo, luego apareció Cristiano Ronaldo. Eso va sucediendo eventualmente. Y alguien que ha estado compitiendo también bastante con Cristiano Ronaldo, sobre todo en Arabia Saudita, es Julián Quiñones.
3: Oye, nada más un tema, antes de cambiar el tema de Quiñones, es que hoy leí una nota en donde se abrió una polémica porque se dice que la CNN de Portugal emitió un video muy corto donde Cristiano Ronaldo aseguraba que era el mejor de la historia. Dice, el mejor de la historia soy yo. Y que después dijeron, no, es que eso lo dijo en el 2025 y lo quitaron, pero se publicó que originalmente había dicho hace un año Cristiano Ronaldo que es el mejor. Yo creo que por la diferencia de tiempos, pues no hay tanto problema, ¿no? Lo habrá dicho el año pasado, lo pensará seguramente en estos momentos. Pero llamó la atención porque él afirma ser el mejor de la historia. Hablando del tema que estamos tocando, lo dijo Cristiano Ronaldo hace un año.
2: Sí, a ver, justamente lo del mejor de la historia, difícil, estará ahí, yo creo que estás fuera del top 3, pero ahí está, que de todos modos la conversación, que es de los mejores de todos los tiempos, totalmente. Vendrán partidos importantes para el Al Nassr. Uno de los claves será el siguiente contra el Al Ahly, y también un par de semanas más adelante contra el Al Wasl, equipos contra los que Cristiano Ronaldo buscará acercarse a esa marca, a esperar si llega a los 1,000 goles. En estos evidentemente no, porque faltan 19, pero estoy casi seguro que en este año futbolístico, es decir, lo que comprende de agosto a mayo de 2027, terminará con esa racha, con esa marca, quiero decir, e incluso la aumentará. Cristiano Ronaldo dejará mucho más alta esa cifra de los 1,000 goles que mostrará el lusitano. Yo y también, ahora, justamente lo de Julián Quiñones, la temporada pasada, campeón de goleo, ahora regresa a la actividad con el Al-Qadsiyah, metió gol en su regreso después de la fecha FIFA a la que no asistió por lesión. Hoy tuvo actividad 90 minutos, pero no pudo marcar en esta ocasión el Julián Quiñones. De cualquier forma, lo decíamos el otro día, Chiva, lo de Julián Quiñones es acaso de lo más destacado del fútbol mexicano hoy por hoy, y también hay una dependencia de Quiñones en la selección mexicana.
4: De acuerdo, y es válida, porque antes de la lista definitiva del Mundial, que estaba la polémica, los detractores de Quiñones, ¿sí?, cuando el argumento era, metió más goles en Arabia que Cristiano Ronaldo, entonces el crítico chafa, el vulgar, no, nah, pero si en la Liga de Arabia, cualquiera, o sea, esos comentarios de cartón, ¿no? De cartón embarrados de otras cosas. Entonces, a ver, espérame tantito. Metió más goles que Cristiano Ronaldo. Nah, pero en la Liga de Arabia. Eso no me importa a mí, el que liga. En la Liga del Patito no me interesa. Metió más goles que Cristiano Ronaldo. Eso habla de Quiñones en un grado muy alto.
2: Sí, sí.
4: O sea, es más importante haber metido más goles que Cristiano que la liga donde están jugando ambos, porque ambos están en la misma liga. Entonces, esa era para mí una credencial válida y tal vez la mejor para llamarlo a la selección nacional. Y sí, necesitamos gente como Quiñones. Pero me vuelvo a acordar de la mamá de Javier Aguirre el día que lo sacó contra Inglaterra, pero esa es otra historia, continuemos.
2: Y ahí está lo de Julián Quiñones. Hay poco que agregar, Charlie, ¿no?, de la actualidad del futbolista mexicano.
3: Sí, sí, sí. Digo, una pena que no haya podido participar en este primer periodo de Rafa Márquez en cuanto a selección nacional. Aprovechó para tomar unas buenas vacaciones, por ahí publicó algunas fotografías. Pero van 8 jornadas, no se ha perdido un solo minuto con su equipo. Afortunadamente, pues regresó después de la fecha FIFA al 100%. Sigue jugando todos los partidos. En la liga lleva 4 goles, no es nada del otro mundo actualmente. Pero es un jugador que yo creo que va a seguir en esa continuidad, porque ya es una continuidad, ¿no? Sí. Hay picos altos y bajos, pero no muy pronunciados en su caso. Y yo estoy esperando que venga ese partido contra Jamaica, porque estoy seguro de que va a ser convocado y que va a ser titular.
2: Y que va a marcar la diferencia, seguramente. Y hoy también venía la Chiva contento porque debutó Javier Aguirre con el Valencia. Ya fue director técnico el Vasco de este equipo que busca salir del descenso. Se quedaron cerca de la victoria inclusive sobre los últimos minutos. Habló el Vasco Aguirre después de ese empate a 2 contra el Racing de Santander. Escuchemos al Vasco Aguirre después de su primer partido como director técnico del Valencia.
5: Para empezar, no está mal, pudimos hasta ganar, hubiera sido muy injusto, por cierto, muy injusto, porque ellos no merecían perder, esa es la verdad. Y bueno, es un empate justo, felicito al rival, de verdad, al míster se lo dije, y esta afición que empuje, que está alegre, de vuelta tantos años, me acuerdo, se vine hace 20 y tantos años con Osasuna, 24 así, y el Sardino siempre es un estadio bonito de jugar.
2: Arrancó ganando el Valencia ese partido contra el Racing en el Sardinero. Después quedan 2-2, pero muy cerca, Chiva, de sacar sus primeros 3 puntos Javier Aguirre con el Valencia.
4: Me gustan sus declaraciones honestas de que pudo haber ganado, pero también hay que reconocer que él. Ahora, yo al Real Santander pues lo traigo en el fondo de mi corazón y tengo razones justificadas para hacerlo. Hace muchos años, 50 casi, que andaba yo por allá, tuve la oportunidad de andar por allá por el norte de España. Íbamos en un camión y veníamos ahí con unos familiares, entonces pregunté yo dónde estaba el Sardinero, lo cual sorprendió a los paisanos, ¿no? El Sardinero, ¿dónde está el Sardinero? Ya, ¿dónde está? ¿Y cómo sabes? Entonces, pues el abuelo era de Santander, mi abuelo paterno. Entonces, el Real Santander, o el Racing
2: de Santander. Racing Club de Santander,
4: pues tiene un lugar especial en mi corazoncito. Y sí, es de los equipos que más sufren, ¿no? Y andan en sub y baja cada rato porque no hay mucho poder adquisitivo. Pero bien por él, ¿no? Y bien por Javier Aguirre, o sea, su misión es salvar al Valencia y lo va a lograr, estoy completamente seguro.
2: Sí, eso parece que va a ser un hecho una vez que se contrata a Javier Aguirre. También Sergio Canales, precisamente ex de Rayados de Monterrey en ese equipo del Racing Club de Santander. Pero buen arranque, ¿no? Al final, Charlie, y es importante que, a ver, no fue un debut con el pie derecho, no fue una victoria, ya lo decía Javier Aguirre, estuvieron cerca, también lo merecía el Racing de Santander, pero arrancar con un punto en un equipo que está sufriendo bastante de descenso desde hace muchísimo, es clave.
3: Sí. Desde el 2012 no visitaba Valencia el Sardinero. Y en aquella última temporada en la que estuvieron jugando en ese escenario, curiosamente empataron a 2. Metió un par de goles por el Valencia a Duris. Y me llama la atención lo de Javier Aguirre, porque él ha manifestado que pues lo mejor es la actitud que mostró el equipo, de que recuperó a algunos jugadores lesionados, porque él llegó el 24 de septiembre y ya estamos en octubre, pudo trabajar con este grupo de jugadores, pero recuperó a varios ya para lo que era el partido de este fin de semana. Y bueno, entre otras cosas que por ahí mencionas, que sigue viviendo el hotel, que ya se atrevió a manejar un poco por la ciudad, que ha sido muy bien tratado en términos generales, y yo también coincido en el tema de que le va a ir bien.
2: De acuerdo, y ustedes... Les dejo la pregunta antes de irnos a la pausa y también la responderemos rápidamente después de regresar del corte. ¿Cuál ha sido uno de los momentos claves de Javier Aguirre dirigiendo en Europa? ¿Cuál ha sido estandarte de su trayecto en cada una de las facetas? Ahí los dejamos al 55-54-02-28-44. Vamos a una pausa y regresamos con más en la Gran Cadena W. Esto es Modo Fútbol.
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1: Estamos de regreso otra vez de la gran cadena W y estamos en modo fútbol. Son las 5:30 de la tarde, lunes 12 de octubre, arrancando una nueva semana más de la mejor manera en modo fútbol. Nos escribe Alex al WhatsApp. Messi nació siendo futbolista. Cristiano Ronaldo tuvo que aprender a jugar y sí, es el mejor cazagoles. Messi, por donde lo comparen, fue mejor. A ver, creo que quedan pocas dudas de eso, ¿no? Más seguramente también a raíz, Charlie, del comentario que ya dabas de hace un año de Cristiano Ronaldo, en el que él aseguraba que era el mejor de la historia.
2: Sí, sí, sí. Yo sinceramente le guardo un gran respeto a Messi, aunque yo soy más de Cristiano Ronaldo, simplemente por el hecho de que le voy a Real Madrid y que, bueno, pues es un poquito, lo vi jugar y sobresalir. Si hubiera jugado Messi al lado de Cristiano en el Real Madrid, a lo mejor te diría que primero está Messi, pero tengo que ir con el bicho.
1: Ahí está, entonces también decíanos.
3: Amor, amor no quita conocimiento, ¿o sí?
1: Amor y odio, ¿no? ¿Cómo era?
3: No, amor no quita conocimiento, odio tampoco quita conocimiento, ¿no? Yo odio al América, pero reconozco que es el equipo más grande de México. Y mi maestro Carlos Reynoso, por eso que hablando viendo fotos, tengo una foto con él en una reunión donde quita toda la perrada que estaba ahí. Les dije, es mi ídolo, ustedes son Cruz Pinche Villamelones. Yo aquí traigo una nota donde aparece Gilberto Mora. Ajá. Que está en el, hay una campaña publicitaria, ¿no?, de 10 capítulos que reescriben el futuro del juego. Un poco lo de Yamal. Y aparece él, ¿no?
1: Esta lista que hace Messi, ¿no? En el
3: sí, de los que le parece.
1: Publicidad, sí, sí, sí.
3: Entonces, aparece él junto con jugadores que yo desconozco, ¿no? Quizás porque están muy chavos. Y está Canuson del Eintracht Frankfurt, Tomás Aranda del Boca Juniors. Bueno, destaca que los únicos latinoamericanos son Tomás Aranda del Boca Juniors y Gilberto Mora. Gilberto Mora pues está también en una órbita que ahí va, ¿no?, escribiendo su historia, y puede llegar a ser uno de los mejores jugadores mexicanos de todos los tiempos, pero eso...
2: Este miércoles cumple ya 18 años.
3: Sí, entonces ya puede ser fichado en Europa.
1: Esa lista, justamente, un Chan Usun del Eintracht de Frankfurt, que tiene 20 años, que fue mundialista, también estaba... Max Daumann, esta joven promesa del Arsenal, que incluso es el futbolista más joven en haber debutado en la Premier League, y por ahí Gilberto Mora, a esperar qué pasa en los siguientes días. Pero tiramos una pregunta antes de la pausa. ¿Cuál ha sido el momento más icónico, para cerrar el tema, de Javier Aguirre, Chiva, a Charlie, de Javier Aguirre en el fútbol europeo? ¿Tienen ya una clara?
2: Yo todavía no tan clara,
1: Yo tengo una que fue la que más me ha hecho ver lo que significa Javier Aguirre, tanto para el fútbol mexicano como para el fútbol europeo, también lo bien valorado que se tiene, la del Mallorca. A el Mallorca también, que estuvo arañando el descenso, que estaba cerca de los últimos lugares, los levantó. A ver, complicado acercarlos a los puestos altos, pero sí los metió a la final de la Copa del Rey. Ahí hubo penales de por medio, después cayeron contra la Real Sociedad, pero ese fue uno de los momentos que más tengo yo marcados de Javier Aguirre dirigiendo en España.
3: ¿Hasta dónde llevó el Atlético de Madrid?
1: Los llevó bastante bien, ¿no?
3: O sea,
1: sí, sí, sí.
3: Arriba en la tabla.
1: Sí, sí.
3: Eso para mí, por resultados, es lo más destacado, porque pensaban que no iba a llegar tan lejos con el Atlético
1: de Madrid. Por lo que representaba también el Atlético de Madrid.
3: Entonces, creo que ese es así como... pues el equipo más competitivo en el que ha estado y que respondió con creces para lo que se esperaba. Yo esperaba de él, obviamente, ¿no?
1: Sí.
3: Creo que sí.
1: Sí. Al final han sido muchos proyectos, la mayoría de ellos, en las que hay que rescatar más que mantener un nivel, más que buscar campeonatos. Caso del Leganés, caso del Mallorca, caso de los Osasuna, ahora el Valencia, que acaso el Atlético de Madrid y el Valencia son los dos equipos que más figuran en la historia del fútbol español. Pero ahora justamente el contexto difícil.
2: En la sala de prensa de los Periquitos del Español, que ya no están en la máxima categoría, lamentablemente,
3: bueno,
2: hay una serie de cuadros de directores técnicos y tiene un lugar muy especial realmente Javier Aguirre, una India, ¿eh?
1: Porque el Español no está en primera... No, el Español sí está en primera división.
2: Ah, es cierto.
1: Sí, sí.
2: Sí,
1: el
2: sí,
1: que
2: sí
1: descendió fue el Girona.
2: Exactamente. Pero fíjate, si nos vamos a los títulos oficiales de Javier Aguirre, Como jugador nada más con el América en 83-84. Como entrenador fue campeón con Pachuca y fue campeón en Emiratos Árabes. Internacionalmente, Copa de Oro con la Selección Mexicana de Fútbol. Ganó una Liga de Campeones de CONCACAF con Monterrey. En México, Liga de Naciones de CONCACAF contra Estados Unidos. Y nada más. O sea, en el fútbol de España siempre ha dejado huella, pero nunca ha logrado un título oficial.
1: Oh, complicado. Complicado también, creo que digo, es lo más
2: porque,
1: destacado.
2: Porque por eso existe la el Copa tema de la Copa, ¿no? Exactamente, porque existe la Copa, ahí también pudo haber
1: tal vez, de todos modos, hecho dificilísimo. ¿Quiénes ganan siempre? Los de sí, los Madrid, Barça, Atleti o la Real Sociedad ahora.
2: Sí, sí, sí.
1: Es complicado. Y en tema de fútbol mexicano en Europa, ¿qué pasó con los compatriotas que juegan en las mejores ligas del planeta? Johan Vázquez fue titular, anotó autogol en su regreso con el Genoa, después también de que antes de la fecha FIFA estuvo fuera por expulsión, pero aún así el Genoa, a pesar del autogol de Johan Vázquez, venció a la Fiorentina 2-1. César Montes anotó también con el Lokomotiv en Rusia. Mateo Chávez jugó 90 minutos, lo mismo que Julián Quiñones, que ya hablábamos hace ratito. Patricio Salas con el Famalicão también hoy, cerrando una jornada más en Portugal, tuvo actividad 26 minutos. Y quienes no tuvieron actividad fueron muchísimos, algunos quedándose en la banca. Caso de Rodrigo Huescas, que está regresando después de casi un año de ausencia por lesión con el Copenhague. Armando La Hormiga González se quedó en la banca en la madre de todas las batallas, en el Olympiacos contra Panathinaikos. Santi Jiménez tampoco jugó en el duelo del Porto contra Marítimo. Álvaro Fidalgo con el Betis en la banca, lo mismo que Alex Padilla, igual en España, en el Athletic Club de Bilbao. Obed Vargas no fue convocado, igual que Raúl Alonso Jiménez, Edson Álvarez y Luis Chávez. Y acaba también una pregunta tanto para Jorge Gutiérrez La Chiva, Carlos Moreno y la gente que nos acompaña a través de la gran cadena W en modo fútbol. ¿Cuál de estos jugadores mexicanos le urge más salir de ese club? ¿Le urge más salir de la liga, tener minutos como opción incluso del fútbol mexicano? Repatriar a alguno, ya vimos el caso de Orbelín Pineda que brilló en Grecia en su momento. ¿A quién le urge ya salir para tomar mayor cantidad de minutos, Chiva?
3: Ay, bueno, qué buena pregunta. Pues tal vez a Edson Álvarez, porque ya tiene tiempo que está medio apagado y sería bueno para él que regresara. O a Luis Chávez, ¿no? Porque allá en Rusia pues, está medio perdido. Pero sí creo que Edson le haría bien. Y a otro que le haría bien regresar, aunque no creo que quiera, es a Raúl Jiménez, sino ya por la edad que tiene, venía a cerrar su carrera en el poderosísimo América, creo que sería bueno para su carrera.
2: Es que Jiménez ha estado lesionado, por esas razones que no participa, pero sí, cuando sí. Normalmente está bien, sigue jugando, ¿no?
1: Sí, en Wolverhampton.
2: Yo creo que por ahí está la promesa, ¿no? De que puede llegar a retirarse en el equipo del América, pero yo creo que tiene nivel para todavía seguir jugando internacionalmente. Yo coincido totalmente en el tema de Edson, ¿no? Me parece que es una situación muy difícil la que está viviendo actualmente y sí sería muy importante que tuviera actividad y yo creo que la tendría indudablemente llegando a nuestro país.
3: Claro.
2: Lo de Santi Jiménez, pues es que no ha terminado de responder. O sea, ahora está en un equipo de Porto que sigue ganando, pero él que ya no le están dando minutos. Y mientras el equipo sigue ganando y siga resolviendo, creo que van a depender mucho menos de él, por lo cual va a estar jugando muy poco. Entonces uno se hace un poco la pregunta, tú decías quién podría no regresar, pero sería muy bueno que tuviera minutos, por decirlo de alguna manera. Pues yo creo que jugaría mucho más estando en México que internacionalmente en estos momentos Santi Jiménez.
1: Creo que más allá de los minutos que tuvieron en esta jornada, también lo que han mostrado en sus clubes son los que sí merecen quedarse y todavía tienen bastante, o más que merecer, tienen con qué poder quedarse y luchar por lugares, los que sí tuvieron actividad, caso de Johan Vázquez con el Genoa, César Montes.

0: es trascendental, Chiva, porque hace poco menos de una década, en 2018, era la figura que estaba naciendo en el Club América, campeón con las Águilas. Un año más tarde se va a Europa, se va al Ajax, donde lo hace muy bien, la gente lo quiere, pero después de eso, complicado ya el panorama con el West Ham. Tuvo un primer semestre bueno aquella etapa con David Moyes, hay movimientos en el banquillo y eso lo obliga a irse al Fenerbahce. Y en el Fenerbahce empezó la debacle de Edson Álvarez.
1: Lamentablemente, y también hay que tomar en cuenta que poco antes de la Copa del Mundo el Chelsea llegó a ofrecer hasta 50 millones de euros por él.
0: Sí, el Dortmund también, cuando todavía estaba en el Ajax.
1: Se ha ido apagando, no sé qué tanto hayan sido las lesiones, ¿no? Su calidad es, me queda claro, pero no sé. Yo lo veo como una buena opción que se regresara. Porque si va a estar picando piedra ya y ni siquiera es convocado, etcétera, y sigue en esta racha negativa, pues aquí en México le vendría perfecto venir, porque más de uno lo va a querer.
0: Y ahora también el tema de Armando González, se quedó en la banca, Charlie, pero creo que también responde bastante a que son jugadores que tuvieron actividad con la selección mexicana, y más allá de lo bien o mal que lo hayan hecho tanto él como Santiago Jiménez o incluso Álvaro Fidalgo, que ha jugado bastante menos que ellos dos, pero que aún así el viaje, el tema del trajín, la actividad en varios puntos de Estados Unidos pudo haber afectado a que no tuvieran actividad. Yo creo que tanto La Hormiga como Santiago Jiménez son futbolistas que van a seguir levantando la mano y van a poder seguir siendo clave con sus equipos. Uno con el Olympiacos, otro con el Porto, más allá de no haber jugado en esta última jornada.
2: Que Armando González, estaba yo viendo, no ha jugado un partido completo desde que llegó al Olympiacos. En la fecha 2 jugó 22 minutos, luego jugó 45, luego 88, luego 71, 67, 14. Y el único partido donde no ha jugado hasta estos momentos fue ahora que se reportó después de la fecha FIFA. Yo creo que va a seguir teniendo oportunidades indudablemente, pero hoy en día no es el máximo referente. Digo, insisto en el tema de que no ha terminado de jugar un solo partido. A diferencia, por ejemplo, aquí no aparece en la lista, pero bueno, siendo jugador de selección nacional, al menos contemplado, gente como Berterame, que es ídolo de muchos.
1: Es tuyo, seguramente.
2: Jugó el partido completo en el último partido que ganó el Inter contra el DC. Antes había jugado 87 minutos. O sea, es un jugador que va muy bien en la idea futbolística del técnico y de Messi en el Inter de Miami, porque ahí sí lo vemos constantemente jugando. No mete goles, pero sí normalmente luego asiste o está en jugadas ofensivas.
1: Pero son diferentes tiempos. Berterame ya no va a llegar al Mundial del 30. La Hormiga puede llegar.
2: Pero, por ejemplo, de Berterame yo no diría ojalá regrese a México porque no le va bien internacionalmente. Está yéndole bien internacionalmente. El Chucky Lozano está lesionado, no jugó con el Galaxy, pero es un jugador que de pronto también lo llamaron a la selección.
1: Bueno, en el plan que está, pues ojalá y Berterame regrese a los Pumas, por ejemplo, ¿no? Para que seas feliz. Y lo de La Hormiga, que no jugó ningún partido completo, pues salió en el 88, Carlos, sí. No hay que ser tan papistas, ¿no? O sea,
2: no, bueno, nada más ahí está el dato, ¿no?
1: Bueno, pero salió en el 88, pues, jugar todo el partido, ¿no? Hace los clásicos cambios que hacen, que yo no sé para qué sirven, hacer cambios después del minuto 85. Pero es otra historia. Ahora, las edades de Santi y de La Hormiga operan a favor de ellos para seguir intentándolo y seguir buscando y seguir luchando. Pero Santi es otra historia, que es diferente que la de La Hormiga, porque Santi está apagado y el reloj se le pueden acabar más rápido los granitos de arena antes de que reaccione.
0: Por acá nos escribe también José Luis Nuño, que regularmente se reporta a través de la gran cadena W, no solamente en modo fútbol, sino en toda la parrilla de programación, agradeciendo su compañía. Nos dice, acá en Monterrey no hizo nada Aguirre. Sí, quedó bastante a deber Javier Aguirre, es una realidad. Aunque por ahí estuvo el campeonato de Concachampions, ¿no? Sí fue con Javier Aguirre.
2: Sí.
0: Contra
1: no gustaba, o sea, no sí, gustaba sí, sí. Cómo jugaba.
0: Sí, eso sí, dejaba el título. Pero justo después de eso llegó el Mallorca. Llegó al Mallorca y lo que ya relatábamos, los metió a Copa del Rey, los metió a la final, los salvó del descenso. Y bueno, ahí está el tema de Javier Aguirre con el Valencia.
1: El tema de los dos asteriscos, ¿no? Ya no se nos olvidó, pero continúa.
2: Oye, decías de la Copa del Rey que normalmente ganan los mismos. El actual campeón es la Real Sociedad.
0: Sí, el mismo que le ganó a Javier Aguirre.
2: Antes Barcelona, ¿sí? Antes Athletic Club, antes Real Madrid, antes Betis. O sea, en los últimos 5 campeonatos ha habido diferentes campeones.
0: Ajá, pero a lo que lleva es, son equipos que están por ahí de la media tabla para arriba.
1: Sí.
0: ¿Cuántas veces
2: gana? El Valencia ganó en la 18-19.
0: Pero, ¿a partir de qué año fue la debacle?

0: El Valencia.
1: Un par de años después fue que el Valencia ya empezó a estar arrasando la cobija, en el que ya estuvo pasándolo bastante mal y llegando al panorama en el que están ahora. Era lo que me refería. Más allá de que siempre fuera Barcelona, Madrid y Atlético como en la liga, es estos equipos que pueden levantar la mano, caso de los ya mencionados Betis, Sevilla, incluso Real Sociedad, pero no son equipos a los que el Vasco Aguirre ha tenido a su cargo y con los que pueda llegar a brillar. Y hablando justamente del tema europeo, arrancando otra semana, estamos por empezar actividad de UEFA Champions League. Hay muchísimo que se va a mover con duelos clave en esta jornada, pero uno de ellos que arrancará mañana será la visita de Barcelona al Galatasaray. Que lo del Barcelona, ya lo hemos platicado, Charlie, ha sido increíble cómo han arrancado la campaña, tanto en Europa, que lo hicieron en la última, o en la primera jornada, mejor dicho, con victoria, y también cómo van en la tabla de líderes, paso perfecto en Barcelona. Ahora se medirán de visita al Galatasaray sin Rafinha, así como tampoco estuvo el fin de semana, ya lo había adelantado Hansi Flick, que tampoco podrá tener actividad contra el Galatasaray en Turquía.
2: Sí. Digo, una ausencia importante la de Rafinha, evidentemente, pero no lo han extrañado del todo con sí. La manera como se comporta el equipo, ¿no? En la fecha inaugural, si no mal recuerdo, golearon también al Feyenoord. Sí, o sea, es un equipo que la verdad hay que ponerle mucha atención en todas las competencias, ¿no? Porque yo creo que en la liga pues va a ser difícil arrebatarle algún resultado con la manera tan contundente como ha venido jugando. Y hay jugadores que están respondiendo muy bien. Fíjate que esos 8 triunfos consecutivos de arranque de temporada solamente se habían dado de la mano del Tata en la campaña 13-14. En la campaña 13-14 igualaron esa marca.
1: Fíjate, yo creo que la Chiva tiene cierta magia porque cuando se convierte en fan de Javier Aguirre, bueno, ahí está.
3: Con el Valencia. ¿Qué onda con los patadas por abajo de la mesa? ¿Cuál fan de Javier Aguirre?
1: O al revés.
3: Te mencioné los dos asteriscos de Javier Aguirre y te hiciste el tío Lolo, entonces ahí la dejamos. Ahora, quiero subrayar lo de los pinches periquitos. ¿Ustedes saben cómo nace ese equipo miserable?
2: ¿Por qué miserable?
3: Pues porque es un equipo que hizo el generalísimo Franco. Es que tú no estuviste en la prepa del Colegio de Madrid, entonces tienes un vacío, tienes un hueco en la historia de España que no alcanzas a comprender. Los periquitos del Español fue para joder al Barcelona. Porque Franco tenía una profunda animadversión hacia Barcelona en general, por muchas cuestiones étnicas y etcétera. Entonces, él hacia los periquitos. Pero la gente de Barcelona, los que le vamos al Barcelona, vamos, aprendí a odiar al Real Madrid por razones históricas que no voy ahorita a discutir, no tengo tiempo. Y a los periquitos de rebote, porque es así como un apéndice del Real Madrid. Lo hizo Franco para joder al Barcelona. O sea, Franco era un tipo de mala leche, y ya no quiero hablar de política.
1: Oye, y a ver, ahora que estás sacando lo del Barcelona, sí. Lo del Barcelona, fue en 2015 la última vez que ganaron la Champions. Ahora están otra vez con ese gran paso, es ahora o nunca para el Barcelona. No solamente esta temporada, puede ser acaso la siguiente, me refiero al proyecto, porque lo que han armado en la cancha, en el banquillo, en todas las aristas, es para que el Barcelona ya tenga como prioridad uno, más que cualquier otro resultado, salir campeón de la Orejona.
3: Estoy de acuerdo completamente contigo, nomás te puedo pedir un favor, tacha nunca, ¿sí? Ahora o nunca, tacha el nunca, el o oh, nunca, táchalo de tu
1: vocabulario.
3: O sea, como dice este Miriche, si no es ahora, será mañana.
1: O Juan Gabriel, será mañana o pasado mañana, será cualquier día.
3: El debate, ¿cómo? O sea, ¿dónde es hot? Tú le vas a mirar al Real Madrid, ¿verdad?
1: ¿Le voy al Real Madrid?
3: Sí.
1: Lo dejo a tu consideración.
3: No, yo, o sea, porque hay algo peor que ir al Real Madrid como Carlos. ¿Ah, sí? Parecer del Real Madrid sin serlo. Entonces tú pareces madridista, entonces ya no interesa, o sea, si eres o no eres.
1: ¿Y si pareces, si eres?
3: Tú estás jodido como con el América, pareces si eres. Entonces ahí la ponemos. Es que no es ahora o nunca, porque es radicalismo.
1: Con el proyecto me refiero, o sea, lo de Hansi Flick, por los jugadores que han armado.
3: Tienen todo para ser campeones de la Champions, pero el fútbol, una mala tarde, un árbitro, qué sé yo, puede influir, pero tiene todo. No más que quitarle el nunca. ¿Por qué tú crees que este proyecto es para que sea este año y si no ya valió cacahuate o cómo?
1: No, es que a ver, van 11 años.
3: Bueno, pero eso no tiene nada que ver, o sea, si este año no se da, pues, para el 27, ya el otro ya no. ¿Por qué se van a morir o se van a ir todos?
1: Pues hablo del proyecto, lo que han formado. Hansi Flick, jugadores, la nueva generación, Cubarsí, los Pedri, los Lamine Yamal. Por eso es justo ahora, es el momento en el que pueden llegar.
3: Ahora voy a poner un nunca a mi favor. Nunca vuelvo a discutir contigo.
2: Oh, oye, yo quería nada más, hablando de Barcelona, mencionarles el calendario que tienen. Vienen de ganarle 3-0 a Getafe, pero a ver, visitan a Galatasaray el día de mañana. El día 17 visitan a Betis, que también Betis arrancó bien el campeonato. Luego visitan al PSG, luego reciben a Real Madrid. O sea, son los próximos rivales que tiene el equipo de Barcelona. Yo creo que el más sencillo de los cuatro probablemente es el de mañana contra Galatasaray.
3: A todos vamos a partir su madre. Porque es ahora o nunca, es now or never, como dice acá el madridista y americanista. ¿Qué más, hijo? No te puedo decir que por qué partido político seguramente has votado, porque no me voy a embarrar ni te voy a usar la
1: copa. No, nada más he votado una vez. En la anterior todavía no era mayor de edad.
3: Ingenuo, entonces está bien. Continúa. A todos les vamos a ganar. El partido complicado es el del PSG.
1: Sí, y ese es un partido importante para el Barcelona, también porque Luis Enrique, el último que les dio ese campeonato en 2015 contra la Juve en Berlín. Han venido muchos años en los que han encontrado a entrenadores que les han dado todo, pero no la orejona. Entonces, eso es lo que me refería, Charlie, más allá de poner el tema de nunca. A ver, este es el proyecto, era más bien la intención. Este es el momento más adecuado en el que mejor ha estado presentándose el Barcelona para que pueda llegar ese título de Champions. A ver, se han quedado con 5 en todo este periodo en el que han visto al Madrid coronarse, en el que han visto al Paris Saint-Germain, en el que han visto al Chelsea, al City, infinidad de equipos. Pero por eso insisto, este es el momento, el periodo, más que por obligación, por cómo están generando todo.
2: Sí, yo creo que este equipo, yéndole mal, tendrías que pronosticarlo cuando menos en semifinales de Champions, ¿no? Ya después, pues sí, puede ocurrir cualquier cosa, ¿no? La verdad, yo no sé quién va a llegar, pero si te topas con un PSG, Arsenal, Real, no sé qué equipos en estos momentos, pero ahí puede llegar la mayor complicación de todo, ¿no? Es como en el tenis, por ejemplo, que a la Chiva le encanta, ¿no? Ya cuando el cuadro final llega, si te encuentras siempre, bueno, en su momento, Federer, Nadal, Djokovic, ahora Sinner o...
1: Sí, ahora que se encuentran Sinner y Alcaraz.
2: Zverev y demás, pues ya es difícil pronosticar, pero sí, no puedes casi fallar cuando hablas de los semifinalistas, ¿no? A lo mejor tiene que estar en las semifinales para mí, Barcelona, cuando menos.
3: Y agrego este breve comentario tenístico. Michael Chang,
2: de 17 años,
3: que chino gringo, ¿no? Que ganó Roland Garros. Todas las veces que perdió en semifinales, que fueron, me parece, 4 en el Abierto de Estados Unidos, que no pudo ganarlo nunca. Las 4 veces que perdió en la semifinal, el que le ganó fue el campeón de ese torneo. Poniendo un poco de que te toca un PSG y uno nunca sabe. Que yo, para mí, ahorita, como están los equipos europeos, es al que veo a nivel para poderle ganar al Barcelona.
1: Y es que hay pocos equipos que podemos poner desde el inicio de la temporada, Charlie, como firmes candidatos para ser semifinalistas. De acuerdo con la Chiva, de eso, de un mal día o un buen día del equipo rival, puede gestionar todo el resultado, pero mañana también Arsenal contra Lille, otro de los que están llamados a llegar lejos. Uh-huh. Ya lo hicieron la temporada pasada al ser subcampeones. Ahora, a ver, no es que tengan que sacar sí o sí el campeonato, pero sí están apuntando para llegar a los primeros 4 junto al Barcelona, junto al Paris Saint-Germain.
3: Y el Bayern.
1: Y el Bayern Múnich.
3: Sí, que ese es así como permanente, ¿no?
1: Sí.
3: Que, pues de ellos esperan muchas cosas siempre.
2: A ver, pronostiquemos. De los juegos de mañana, ¿quién saque el resultado positivo? O a lo mejor hay empates, no lo sé. ¿Qué piensan ustedes de los juegos de mañana?
1: En el Barcelona-Galatasaray, creo que esto puede ser unánime, ¿no? Barcelona con la victoria.
2: Sí, sí, sí.
1: En otro interesante, el Atlético de Madrid contra el Manchester United. A ver, acá el
3: Atlético de Madrid, Manchester United.
1: Sí, los colchoneros United metieron lana para este periodo de fichajes. El United pidió de regreso a Marcus Rashford. El proyecto con Michael Carrick por ahí va levantando un tanto algo que estaba muy abajo, pero yo veo al Cholo Simeone también.
2: Habló el Cholo Simeone, ¿no? Creo que tenemos un extracto breve del técnico de Atlético de Madrid antes del partido de mañana, enfrentando al Manchester United. Hay que recordar que la final se va a jugar en el estadio de Atlético de Madrid. A ver si tenemos ese audio, si no, nos seguimos con los pronósticos.
1: Sí, sí, a ver, hablaba...
3: Qué bueno que no lo tenemos, porque no me interesa oír al pinche Cholo, continúa.
2: El Interbrook, yo creo que va a ganar el Inter, ¿no?
1: Sí, ahí sí está Diego Pablo Simeone. Entonces escuchamos al Cholo.
3: El ídolo de David.
0: Mañana vamos a enfrentar a un rival que tiene una gran presión en campo tuyo, muy buena, con mucha agresividad, con mucha intensidad, con movimientos muy acertados para sacarte tiempo en la primera presión, y jugadores rápidos, como bien decía Janko, donde más allá de los resultados que fueron más empates en este inicio de temporada del rival, genera lo que generó el año pasado. Es el Manchester, un equipo fuerte. A ver, entiendo la postura de ustedes de posicionarse en profundizar sobre la final de la Champions, que se juega en el Metropolitano, y siempre hay la situación de que si llegan a la final, vamos a la realidad es el día a día, el día, partido a partido. No alimentemos situaciones que se generan, obviamente, fácilmente, diciendo, y si llegamos a la final, no, vamos al partido a partido.
1: Partido clave el que tendrá el Atlético de Madrid de mañana, porque justamente el desenlace de esta jornada, de esta temporada de Champions, será en su casa. Nosotros nos tenemos que despedir a nombre de Jorge Gutiérrez La Chiva, de Carlos Moreno, Aarón Rodríguez en la producción, de todo el equipo de la Gran Cadena W. Yo soy David Fragoso. Nos escuchamos mañana con los resultados de la segunda jornada de Champions y lo que vendrá para el miércoles. Gracias por estar con nosotros en Modo Fútbol. Quédense en la Gran Cadena W.
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